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1: ¡Listo! En Tropicana son las 7 de la noche, 2 minutos.
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0: Oiga, vallenato romántico que usted recuerde, estamos de jueves de TVT, viejo Dani.
1: Olvídala, el binomio de oro.
0: Ajá, bravo, vale.
1: Si usted la tiene por ahí, vaya buscándola para que la suene con toda.
0: Que le den la torre, ¿cuál? Otro más.
1: Joda. Me va a extrañar. No se vaya por otro lado. También un llanté.
0: Me va a extrañar el binomio. Antes de que otra persona
1: te llegue. Buena esa.
0: Cuando nosotros hacíamos parte del binomio de oro y tal, la vaina.
1: ¿Cómo te parece?
0: Coritas y tal. Ah, ya.
1: Antes de que otra persona te llegue.
0: Y salía allá al fondo. ¡Al cacique! Y nada que llegaba. Y el vale nada que llegaba.
1: Y nunca llegó.
2: ¿Cómo hago, compañero, pa' decirle?
0: Oye.
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0: ¿Se acuerda de esto también, viejo Dani? Este llantén.
1: Sí, señor. ¡Qué calidad! ¡Ay, carajo!
0: Cercán, Diana Mejía y mi hermano Robert Escalante, escuchando Tropical 89.1. Hola, qué combo, Allen Kimmer.
2: Los besos.
0: Ya ves suyo también, Allen Kimmer, ¿eh?
1: Un abrazo para él, ¿eh?
2: Para ti.
0: Ahí está José Antonio, Cercán, Fernando Pulgar, María Mónica.
2: Que le llame aventura.
0: ¿Quién más?

0: Cuando hay varios, hijo Leo. Hay una canción que me gusta mucho que se llama No Pude Quitarte las Espinas. El Canario.
1: Pero sí, señor, este es otro también, mira. Antes de El Canario. Al Vale que saluda a Gillo.
0: El amor de Gillo.
2: Emma Guerrero. El amor de Gillo.
0: Amor de Gillo, el famoso amor de Gillo, ¿cómo te parece?
1: ¡Ey, colócate el amor de Gillo ahí!
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1: ¿Y sabes qué es la gente que...
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1: Cuando tira esta parte aquí... Ojos. ¿Te duele? ¿Qué te duele?
3: No sé,
1: te mete un bachateo y todo.
0: El bachateo. No,
1: no. La que usted había pedido ahorita...
0: No jodas, loco.

0: Oiga, la tía Beli también en sintonía. ¿Qué otro recuerdo le traen los oyentes también? Tropicana 300-356-5027.
1: No, señor, mío, por favor.
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3: Oye, la canción de los tiernos, el vallenato, no fue mi error, que tallazo.
4: Ah, ok, también.
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0: Bastante gacho en la mierda.
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0: Esta, la que dice el vale, que es de la vida de los tiernos,
4: Los tiernos se quedaron bien tiernos.
0: Bastante pollo asado.
2: No puede ser.
0: ¿Qué dice el vale por acá, Tropicana?
5: Dani, la menina.
4: Pues si le gusta esa canción al tipo.
0: Está bueno ese vallenato que la menina.

0: En ese combo. Vea, de esos vallenatos también. Este es otro, ¿eh?
1: ¡Ah! Esto se va con el cacique, ¡qué locura!
0: La pelea de perro por ahí al fondo. Presente, a ver. ¡El cacique!
2: ¡Cacique!
1: Número uno. Joda, qué vaina.

0: Bueno, ¿qué más? Tropicana.
1: Dani, a pesar de todo, Cacho de Cacho.
2: Y era cierto.
3: Buena canción, a pesar de todo.
0: Solo era un buena.
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0: Esta es la que dice el vale, ve. Epa. No
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0: ¡Jenny!
4: No puedo ocultar.
0: ¿Qué dice por acá, Tropicana?
5: Dani, entrégame tu amor de los inquietos. Cule cayó.
3: También es buena, también es buena, también es buena, también es buena.

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1: Bueno, tantas canciones, así que alisten los motores en un par de minutos. Señores, pilas que se viene la batalla musical. Ya en un par de minutos, viejo Dani.
2: Ya viene Leo con su vaina, pero bueno, vamos. Dije que ayer me iba a retirar, pero ayer que pasó, Leo, gané.
1: Bueno, ayer le ganó el oyente.
2: Ok, perfecto.
1: Ayer le ganó el oyente.
2: Perfecto, perfecto, perfecto.
1: Bueno, hablando de todo eso, voy a regalarles esta canción. A esta hora.
2: No te vayas.
1: Tenemos un paréntesis breve. Pilas con las canciones, pilas con los narradores. El tema del Nequi está cerrado en la cuenta del Dani hoy. Me dice que no, amigo, hay billete de por medio.
2: Cuando te llegue la Dian vas a llorar.
1: Ey, ey, ey.

0: Bueno, comenzaron las apuestas, señores.
1: ¿Cómo así que las apuestas? ¿Cómo así que las apuestas?
2: Es que estaba viendo por acá.
1: ¿Cómo así que van a dar billetes?
2: No, de las apuestas.
1: Usted es de nombre Julio, segundo nombre César y de apellido Falcioni.
2: Ey, ey, ey, no, las apuestas que estaba viendo por aquí, un video que comenzaron. ¿Ah?
1: Hay una jodida, ¿ah? ¡Qué bárbaro es usted!
0: Comenzaron las apuestas, señores. Y de una, la canción que viene es una canción del Gran Combo de Puerto Rico.
1: De Puerto Rico.
0: De Puerto Rico. Está bien. Bueno, señores. Quiero que envíen su nota de voz. Con su nombre completo. Y cantando la canción del Gran Combo.
1: Ok.
0: Va para esa. De una.
1: Uno Gran Combo.
0: Sí, señor.
1: Dale, pues.
0: Gaby, Bianca. Y Jenny están en sintonía escuchando Tropicana. Bueno, de una, de Gran Combo de Puerto Rico. Pilas a los narradores. Con estilo, con calidad, con energía. Vamos a escuchar. Suena de una la campana por allá de fondo. A la orden el queso. Queso a la orden.
3: Están cayendo hojas blancas en mi cabellera. ¡Ay, con la tequera!
2: ¡Erda, sí, señor! Se fueron de hoja blanca.
1: Ah, en mi cabellera.
2: Uy, zona. Qué tremenda canción, ¿ah? ¿Eh?
3: Están cayendo.
2: Bueno, vamos a buscar por aquí por Gran Combo de una, de inmediato. Gran Combo, aquí está, listo.
1: Vaya buscando, vaya buscando.
2: Hojas blancas.
1: No la encuentro. Se le travió hojas blancas.
2: Oh,
1: oh, oh, que le se travió la vaina.
2: No, señora, ahí estaba ya la.

0: canción, ¿eh? Ah, no, ey, ey, ey. Así no dice la canción.
1: Vamos, oíste tú. Es lo que yo digo.
0: Bueno, señores, gran campo de Puerto Rico, Andy Montañez, Hoja Blanca, dice el Vale por acá también presente. Y viene el señor Daniel Tahona al escenario a cantar a esta hora su canción.
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0: ¡Listo! Ahí están las canciones. Ahí están las canciones. Ahí están las canciones. El vale vendiendo hoy allá de fondo. Suena también. Comienza la batalla. Sí, la canción que pide el señor Daniel Taona.
1: Estoy encantado.
0: Se llama Ámame del Gran Combo de Puerto Rico. La canción te dice, no, yo voy con eso. O la del oyente, Hojas Blancas del Gran Combo de Puerto Rico. ¿Quién ganará? Queremos escuchar los mejores narradores a esa hora. La dinámica facilita. Usted va a elegir la canción ganadora, pero tiene que narrar un show espectacular en esta velada boxística de Tropicana. Buena música y el turno para la Universidad de la Salsa. El Gran Combo de Puerto Rico, que dicen nuestros oyentes.
2: Están cayendo bolsas blancas en mi nariz. Mierda, que digo, hojas blancas en mi cabellera. Qué pena, qué pena. Hoja.
1: Que tiene que narrar. Usted lo dijo.
0: Porque era cantando ahorita.
1: Era cantando para pedir la canción. Y narrando para poder elegir.
0: Pero, ¿qué dijo el vale? ¿Que estaban cayendo qué?
1: No sé. No quiero repetir esa película.
0: Hola, puro Jair Bolsonete. Tropicana, 300-356-5627.
3: Por lo que veo.
0: Bueno, ya está cantando ya. Vamos a ver por acá, que lleguen las narraciones. ¿Por quién va a votar? Alista los narradores también de fondo por acá. ¡Suena la trompeta! ¡Ojo con el perro! ¡Ojo con el perro!
1: ¡Chome!
0: ¡Puche! ¡Ey!
2: Viene el oyente de Tropicana con muñequera blanca sobre el Dani. Hoja blanca cae y muñequera también cae sobre el Dani. Hojas blancas.
1: Ahí está. Ese sí estuvo bien, Leo.
0: Sí, señor.
1: Bueno, bien narrado.
0: Bien narrado, sí es. Tropicana.
2: Viene el oyente.
0: Ahí está el mismo. Quería subirle el punto. No, señor. Ahí está.
4: Bueno, sí, señores. Empieza la pelea.
0: ¡Epa!
4: De un lado se encuentra el cabezón, cabecepote. Del otro lado se encuentra el oyente. Sí, señores, pero el oyente trae trampita. Sí, señores, se está viendo que viene con la trampita. Sí, señores, no es Big Vaporú. Y le mete y empieza la pelea. Sí, señores, la coge el cabezón coge, se le manda un gancho, le coge un jack, le coge un recto. Sí, señores, pero el oyente está parado en la raya porque está envenenado. Sí, señores, lo coge por un lado, coge por el otro, lo coge por la nariz, lo coge por el... Le coge los pelos. Señores, lo coge el oyente y le mete con hojas blancas. Sí.
0: Hoja blanca lleva dos.
1: ¿Cuánto va? 2-0.
0: 2-0.
1: ¡Mierda!
0: Bueno, señores, vamos a ver.
4: Oye, sí, está cayendo hojas blancas, sí, señor.
0: Pero no narró.
1: No, no narró.
0: Ese punto está.
1: No narró.
0: Fallo.
5: Se combate de una aquí. Fallo. En la esquina. Vertical, la parte superior se encuentra Daniel Taona con una bermuda un poco psicodélica, todavía se ve Guayacán del día del cumpleaños, y por la otra esquina encontramos al contendor, el oyente, que sale de una, sale con toda, ripostando de una y le mete el primer cacarazo al cabeza, el motor, y me voy con hojas blancas.
0: Bueno, 3-0.
1: Mierda, me huele a knockout.
0: Sí,
1: me
0: señor.
1: Huele a knockout.
0: Sí, señor, vamos a ver.

0: No malinterprete la cosa.
1: Está diciendo. Ven acá, ey.
0: ¿Qué pasó?
1: Usted no me había dicho que había, que estaba, tenía bloqueado el Neki.
0: No, no.
2: El Dani está dándole un fuerte izquierdazo, un derechazo, se sale del ring, mira por dónde. ¡Ey, vuelve y entra al ring! Está tomando el contrincante a punta de golpe, arranca. ¡Uy! Le está dando por debajo, le está dando por arriba, le está dando codo, le está dando. ¡Uy! Le pegó hasta con la uña en el ojo al muchacho. ¡El Dani está! ¡Ahí se volvió nuevamente! ¡Le está atacando el contrincante, lo movió por la espalda, le está mordiendo la espalda al Dani! ¡Ay, el Dani se revuelca! ¡El Dani se está revolcando, señores y señores! ¡Qué mordisco tan horrible! ¡Se vuelve Dani! ¡Una pata, un codazo!
0: ¿Ya vio? Muchas gracias por liberar el voto. Ya no es nocao.
1: 3-1. Qué vaina brava. Tengo que decir que hay ligamento del Neki de por medio y usted enseguida.
0: Le voy a decir algo, al tramullero hay que perseguirlo por todos lados.
1: Ahí está Daniel Tahona, la están persiguiendo. 300, 356, 56, 27 de votaciones. ¿Qué dicen los mejores narradores? Esto está reñido. ¡Sí, señor!
3: En esta esquina, el oyente, en otra esquina, el cabecepote. Bueno, arranca el oyente, le da un izquierdazo por la oreja, otro derechazo por la barriga, otro derechazo.
1: Le dice mango sin oreja.
3: A la directa de la cabeza, lo tumba y lo mata con hoja blanca.
0: Izquierda 4-1. Hombre, ya se lo vamos en locao, yo leo.
1: Ese no es el quinto.
0: No, es el cuarto. Ese es el quinto. El que te vas a vender. Aunque tú estás vendido por siempre.
1: ¡Ey, ey, ey, ey, ey, ey, ey, ey, juicio!
4: Sí, señor, comienza la pelea. En una esquina, el cabecepote. En la otra, el increíble, el mejor, el único, el oyente. Dani, cabecepote, pantalones negros. Oyente, pantalones dorados. Dorados con blanco. ¡Plin, plin! Comienza la pelea. Vamos ahí, Dani. Jack de uno, Jack dos. Dani tira gancho, el oyente se esquiva, lo pega contra las cuerdas, recto en la nariz, recto en el abdomen, recto en el hígado, cruzado izquierdo, cruzado derecho, el del manager tira la toalla, tira la hoja blanca, no va más, no cae, no cae.
0: Leo, me jodieron.
1: Señor Daniel Tahona. Tirando ligamento cruzado con
0: ey,
1: el Neki.
0: ¡Ey, ey, ey, barro!
1: Haciendo pagos internacionales con PayPal.
0: Bastante.
1: Y ni así pudo ganar. Aquí está la canción ganadora. En una tremenda voz. El maestro Andy Montañez. Con esa gran dirección de Rafael Itier. Y se llama Hoja Blanca, la canción ganadora. Batalla limpia, sin tramullo. Se llama Hoja Blanca, que está el gran combo de Puerto Rico en esta

0: Gran canción a esta hora. 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Da la hora en Tropicana. 7:43 minutos. 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

0: Richie Castro en compañía de Rafa Pérez.
1: Por supuesto.
0: Que viva Tropicana. Se llama Las Mariposas, este tremendo vallenato espectacular. A esta hora.
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6: 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Son las...
0: Sí, señor, son las 7 de la noche, 57 minutos en Tropicana.
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0: Colombia, como siempre, aquí estamos en la que no me duermo de Tropicana, la emisora más bacana, la emisora diferente. En este momento le decimos a todos ustedes que es un gusto, un placer saludarlos. Hasta las 12 de la medianoche vamos a reír, vamos a tirarnos al piso porque vamos a echar mucha caja, como dicen aquí, mucha carcajada. Vamos a tener muchos artistas invitados en el día de hoy. Mejor dicho, hoy tenemos un programa muy especial para todos ustedes, comenzando el fin de semana. Jueves no, sino jueves. Señorita Juliana Cardona, ¿cómo me le va? ¿Cómo ha estado? ¿Cómo me la trata la vida? Hoy me dijeron, señora Juliana, que usted estaba por yo no sé qué parte. Sí, hoy me dijeron que usted estaba por yo no sé qué parte. ¿Qué estaba haciendo?
1: Por yo no sé qué parte, que yo no sé qué parte.
0: ¿Que saliste? ¿Que te vieron? ¿Dónde estabas?
1: No.
0: ¿Me pusieron unas quejas?
1: Estoy perdida, la verdad.
0: ¿Sí? ¿Seguro?
1: Sí.
0: ¿No me estás evitando?
1: No.
0: ¿Segura?
1: Sí.
0: Voy a preguntar muy bien. Porque me pusieron unas quejas.
1: No, mijo, se equivocó de Juliana, mi amorcito, no, porque yo...
0: Juliana Cardona, una caleña.
1: Sobre todo desde que tengo este horario. ¿Quiere que le diga mi día? ¿Quiere que le diga mi día? Mi día arranca a las 6:30 de la mañana, voy al gimnasio, me devuelvo, hice puros pagos de señora, la de la DIAN, que es el único pago que uno quisiera hacer cada año. Hice terapia con mi psicóloga en la casa, esperé que la señora que me colabora ahí en la casa...
0: Bueno, ya, en Lourdes te vieron.
1: Yo estoy en Lourdes.
0: Sí. Te vieron mal parqueada. Sí,
1: no,
0: señor.
1: Mi amor. No he pasado por Lourdes.
0: ¿No? ¿Segura?
1: No.
0: Ah, vaya.
1: No, mi amor, de pronto. Ah, es que, no, es que viajas con culo grande y un montón.
0: Pero el
1: se
0: tuyo único. Claro,
1: no sé. No, mi hermano, a mí me sacan de los bochinches. Muchísimas gracias, les agradezco. La gente cada vez que me ve en la calle me reconoce porque yo, como no me pongo filtros ni nada.
0: Allá va, ahí viene. Juli.
1: Entonces, aló.
0: Imagínate que hoy vamos a tener muchos invitados. Por ejemplo, vamos a tener al Pollito Díaz. ¿Te suena?
1: Bueno, no, ni idea. Estamos incursionando, innovando con los comediantes. No tengo ni idea quién es B.
0: ¿Nada? ¿Segura? Ah, bueno, está bien. Y así vamos a tener a muchos más. Pero también saludamos al Bollito, Karina. Karina, ¿cómo estás?
2: Bebés, ¿qué más? Qué dicha saludarlos. ¿Qué hay de cosas? ¿Qué hay de bueno? ¿Qué me cuentan? ¿Qué hay de...?
1: De bueno usted, mi amor. De bueno usted. De rico usted.
2: Mi amor,
1: yo sé
2: siempre, bebé. Rico, delicioso.
0: Eso. Pues chévere. Me encanta ese lunar que tienes ahí, mi amor, mira.
2: ¿Cuál de todos, mi amor? Yo tengo un camino.
0: Ese que tienes ahí, la carina izquierda.
2: La osa mayor, bebé, a la osa mayor.
0: Mira, los tres reyes magos, ¿ve? Gaspar, Melchor y Baltasar. ¡Carajo! ¿Muestra?
2: Vea.
0: Mira, empieza ahí está.
2: A contar de abajo hacia arriba.
0: 1, 2, 3, 4, 5.
1: Uy,
0: cinco,
1: de abajo
0: seis.
1: Hacia arriba, rico.
2: Mi amor, es que llegar con toda la actitud. Si no llega uno con toda la actitud, mi amor, eso no funciona.
0: Sí, imagínate que hoy estoy...
2: ¿Cómo?
1: ¿Qué? Un piropo. ¿Quiere que le eche un piropo, Karina?
0: Sí, un piropo.
1: Listo, pero verá.
2: ¿Cómo es que es mujer alta y lunareja? Ay, no.
1: No, pero uno lindo.
0: Uno bonito.
1: Cari, usted...
2: A ver, ¿cuál?
1: Yo no sabía cuánto había avanzado la tecnología. Usted sí...
2: Ay, amor, porque
1: vea, hasta los bombones ya caminan y están en la cabina.
2: ¡Ay, no!
1: ¿Ah? La inteligencia artificial es una cosa muy loca. Ave María, Karina.
2: Mi amor, hay que saber diferenciar entre la IA y la...
1: ¡Uy!
0: ¡Qué rico! Oye, jueves y el cuerpo lo sabe, Karina.
1: Ay, hagamos una cosa rápida, onga. Como hoy tenemos...
2: Rápido, cosa rápida.
1: Como hoy tenemos jueves locochón, vamos a hacer de una vez...
2: Listo.
1: Una competencia rápida de gemidos. Empieza, Karina.
2: Ay, por Dios.
1: Bueno. Con la IA. Ya va, que estamos hablando de la
0: va
1: IA.
0: Va, Karina. Atención.
2: Bueno, listo.
1: O sea, por la I o la... Como quieras.
2: Así.
0: ¡Ganó, Karina!
1: No.
0: Ahora viene Juliana, viene Juliana.
1: Listo, IA, listo. Y...
0: No, pero a mí no me voy a poner esa maricada. Yo no voy para esa. No.
1: ¿Cómo así?
0: No.
2: Los manes
0: mira,
2: también.
1: Si Muriel está escuchando,
2: rico.
1: Saque no, caballito no. Del programa que no colabora con el programa.
0: Uno se agita nomás.
1: Ah.
0: Y ya, uno hace como un perro.
1: Cari, tú que sí sabes del terreno, el gemido de los hombres, independientemente de tu orientación sexual, pues, ¿es interesante y excitante o más bien hay que evitar?
2: Muy excitante, mucho. Les voy a decir una cosa sinceramente. Los hombres llegan a un punto de excitación que sacan o muestran o pronuncian un gemido.
0: Oye, ¿en qué momento llegamos a esta vaina? A ver si hubiera jueves de humor.
2: ¡Rico, Dios mío!
1: ¿Será? ¿Y caballito que relincha o qué?
0: Sí, claro.
1: ¿Sí?
0: Obvio.
2: Caballito solamente.
0: Ah, fue. No, o sea, papi, me serviste de tabla.
2: Sí, mi amor, sí, usted tiene que meterse en la película. Bueno, tiene que meterse en la película.
0: Adivina quién lo va a hacer por mí.
2: ¿Quién?
0: Hoy como estoy rodeado de mujeres, señorita Natalia Rodríguez, venga. Salude. ¿Cómo está,
3: hola,
0: Nati?
3: ¿Cómo vamos?
2: Ay, me ven, Nati debería quedarse en el
0: bebé. Sí. Oye, Nati, te vas a quedar hoy. No te preocupes que te vas a quedar.
3: Yo llevo despierta desde las 4 de la mañana.
0: Ah, hasta las 12 está bien.
2: Igual usted sabe que aquí a nadie le importa más bien.
3: Uy,
0: igual, bueno, dale. Fuerte. Dile a Nati cómo es la cosa. Ah, no, tú eres
3: buena. ¿Qué? ¿Qué? O sea, digo IA.
2: Ah, sí. ¿No? No sé, usted puede conjugarlas. ¿Ejemir con IA o elegir una de las dos?
3: O AE, ¿sí?
2: ¿Por qué AE?
3: No, AI. Puedes conjugar, no.
0: Esa es nueva.
2: No, o sea, decir las dos letras. Uy, Natalia. Okay. Decir las dos letras, IA juntas, o si las quiere separar y elegir alguna de las dos, como usted sienta como arreglo.
3: Listo. ¿En qué momento?
2: Ya.
3: Ya.
2: Ok. Hágale, pues. O sea, es una teoría. Ya, ahora más tardecito lo ponen en práctica.
1: Qué pecado, Cari. Es que la muchacha está despierta desde las 4:30 de la mañana.
3: Es que no coordino.
0: No es nada sexy.
2: Mor, vea, usted no va a volver a gemir sin pensar en la IA.
1: IA, sí, señora.
0: Oye, qué cosa. Oye, Nata, ¿cómo estás? Bueno, Nata también hace parte de la tropa roja, ¿no?
3: Sí.
2: Ay, Nata, hubiese sido increíble que la trajéramos ayer, que estábamos hablando de la reflexión, sí. Qué pasó, nos conectamos con la gente de Pereira y de Manizales para saber desde el 10 de agosto hasta hoy cómo iba la ciudad. ¿Usted le tocó eso, mi amor? ¿Usted cómo le fue? ¿Cómo vio el panorama? No,
3: pues les cuento que desde ese día yo me siento estallada.
0: ¿Sí?
3: Claro, no, cansada.
0: Y todo el mundo está así.
3: Sí,
0: ¿cierto?
3: Pasmada. Fue triste la vaina. De hecho, si ellos me están escuchando, pues oigan, los amo, los quiero con mi ser. O sea, porque desde el momento cero, amigos, panas.
2: Ellos son muy buena onda, ¿no? La gente de Pereira, muy lindos. Sí,
3: el
2: equipo.
0: Y cuando se dieron la vuelta por Pereira, mucha destrucción, ¿no?
3: Sí, demasiada. Tú apenas llegas a Pereira.
0: Sí.
3: De hecho, en el trayecto, porque de Bogotá a Pereira fueron 12 horas.
0: Sí.
3: Y estábamos ahí recochando, música, la vaina. Apenas entramos a Pereira, las destrucciones, los centros comerciales abiertos, la gente acampando, digamos, durmiendo en carpas.
0: Ah, pero ¿sabes qué? Vamos a hacer algo. El próximo miércoles también va a ser un miércoles ayudador. Sería chévere que tú vinieras, nos contaras tus experiencias y todo eso. Ya estás, ya.
2: ¡Qué pecado!
0: ¡Ay!
2: No, bueno, pero para Juli y para toda la tropa roja que estuvieron en todo este proceso, para Nati y toda la tropa roja que estuvieron en este proceso desde
0: un aplauso, Bogotá, un aplauso para toda esa gente bonita de la tropa roja, en todas las ciudades.
3: Ay, muchas gracias.
2: Tropicana presente ayudando a la gente. Gracias, Nati, en serio, mi amor. Te admiro un montón.
3: Todo es Tropicana. Qué linda. Uy, ya ni me acuerdo. No, porque si se trata de la gente, Tropicana dice presente.
0: ¡Eso! Ahora sí, chicas, mamacitas hermosas, preciosas, vamos a hacer un recorrido por Colombia. Vamos a saludar a nuestra gente. Adivina quién está por ahí. Foforito, mi hermano, ¿cómo estás? Buenas noches. ¿Todavía nada?
2: Buenas.
0: Ah, ok.
2: Bueno, esperemos que se conecte.
0: Vamos a esperar que se conecten entonces. Para hablar con nuestra gente, vamos a estar, por supuesto, con muchos de los humoristas de Tropicana, invitados también en todas las ciudades, y desde ya saludamos a nuestra gente en todas las partes de Colombia. De pronto, si ya quieres saludarnos, envía una nota de voz al 310-206-3302, nos dice en qué parte de Colombia, en qué ciudad está escuchándonos, en qué parte de Colombia nos está viendo, o a nivel internacional, porque ya estamos en vivo en @TropicanaColombia, en TikTok y en YouTube, @TropicanaColombia. Juli, a propósito, Juli también tiene un stand-up con Dari. Van a estar en la ciudad de Medellín. ¿Cuándo,
2: Juli? ¡Vienen para Medellín! Claro. ¡Qué rico!
1: ¡Qué rico eso!
3: Yo quiero ir.
2: Ya, con eso que digo, Karina, a mí me sobra y me basta. Mami, si quieres yo voy y la recojo allá hasta Caracol. Y yo voy y le llevo flores y me la llevo de la manito para que usted se siente en la primera fila de mero.
1: Mi amor, ya tenemos todo listo. Es más, arrancamos como sea. Así ya. Así sea en mochos, así sea, no sé, en poca ropa, mentiras tampoco.
2: Sí, Karina tiene que ir porque ella no sabe que va a ser parte del show, se está enterando en ese momento. Entonces, Karina tiene que ir, claramente.
0: Por ejemplo, la gente que va a ver ese día, Juli.
2: ¿Qué día es? Además, el 26 de septiembre en Merobar.
0: Merobar.
2: ¿Dónde queda? Merobar. En el Poblado, ¿sí o no, Cari?
1: Sí, señora.
2: Poblado. Eso.
1: Los invito a todos, y para corregirle a Caballito, que igual el pelado no sabía, esto no es un stand-up, es un show de impro.
0: Ah, ok.
1: Entonces jugamos con la gente, la pasamos buenísimo, obviamente.
0: O sea, la gente hace parte del show.
1: La gente hace parte del show, sí, señor.
0: Eso te pasa por no invitarme los que has tenido aquí en Bogotá.
3: Ah, yo quiero ir.
1: No, usted no ha sacado tiempo. Sí, es verdad. Mentira, él nunca puede ir porque como tiene ese horario, adivine quién tampoco va a poder seguir haciendo shows.
3: ¡Ah! No. Lo entendí, tarde, pero no, sí.
1: Señoras y señores, gracias. Fue un honor haber hecho un show de comedia este año.
2: Es que adivine quién no va a poder hacer show.
0: Eso tiene Juliana. Juliana
2: es así. Nítidas, tirándole duro, Juli.
0: Eso le salió del alma.
1: Pero tenemos ese último show del año en Medellín. Los quiero ver a todos los que están escuchando ahí a través de TikTok y YouTube en Medellín. Y tenemos una fecha más en Bogotá el 12 de septiembre, el siguiente sábado.
0: No, Dios mío, qué vaina.
1: Listo.
2: Bueno, anotado. Sí, llegué acá, sí, yo le ayudo, se queda en mi casa.
1: Listo, mami, hágale de una. Esto, no, porque también pronto mi novia me echa.
2: Por eso,
0: mira, saludamos.
2: Se queda en mi casa.
0: Ay, no, sí. No, ¿cómo así? Cuidado una vaina. Mona, ojo, cuidado una vaina. Cuidado con un cajón, Tropicana. Dígalo de una.
4: El Tropicana les habla Juan Daniel Rubiano de aquí de Granada Meta.
2: Juan.
4: Oyéndolo por la radio.
0: Un abrazo.
1: Ah, bueno, gracias, Tropicana, sí, señor.
4: Yo le quiero hacer una pregunta. ¿Cómo se encuentran ustedes por YouTube?
0: Ah, Tropicana Colombia, amigo. Escriba Tropicana Colombia y ahí nos ve.
5: Tropicana la más bacana hoy, Caballito. Lo que no hizo usted lo va a hacer esta muchacha Karina.
0: ¿Qué hizo?
5: Me van a quitar a Julián.
0: No. Juliana, vea, eso es pura boca. Eso es de labios para afuera, porque ya Juliana está más comprometida, cerrada.
1: No, de labios para adentro también podría ser, pero eso luego lo conversamos.
6: Yo escucho, veo y comparto Tropicana.
0: Oiga, mi
6: la
0: amigo.
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0: Eso, gracias. Un abrazo. Tropicana, buenas.
7: Tropicana, la más bacana, bacanísima. Habla Alexander León, un colombiano amarillito. Aquí en la ciudad de Bogotá. Buenas noches, Julianita, Caballito.
0: No. Dígalo. Háblelo.
8: Eso es de labios para afuera. Julián está más comprometido, cerrado.
1: No, de labios para adentro también podría ser.
0: Pero... excelente, gracias a Dios. Pero para la próxima, más rápido. Hola, Tropicana, Tropicana. Si ¿quién está por ahí? Eso, Tropicana, buena.
9: Hola, buenas noches. Ay, como hoy no me duermo desde acá, desde Cali.
1: ¡Eso!
9: ¿Cómo me voy a dormir con esas tres mamacitas que están ahí?
0: Cuidado, estoy cansada, pero se le abona.
2: El buen gusto.
1: Se le pone.
0: Sí, porque mayo con mayo da calor. Esa vaina a mí no me gusta.
1: Ah, yo pensé que estaban hablando.
0: No.
2: A Caballito, de tanto sacarle el cuerpo a la vaina, va a salir el día que cae.
1: No, yo no me acordaba que Nati. Yo me acordaba que Nati estaba acá cuando él dijo. Con esa estrella yo pensé que estaba hablando de Zapotra.
2: ¡Ay! No te crees, gordón.
0: Eso. Foforito, ¿cómo estás? Buenas noches.
2: Mor, préndalo. Prenda el Foforito.
0: Ahí está, Foforito. Ahí está. ¿Será?
2: No te escucho.
0: Ahí está, Foforito.
1: Espéreme, tenemos unos detalles.
0: Mi hermano.
2: Ahora sí.
0: Aguante. No, pero estaba muy bajito, Foforito. Levántese, Fóforo. Préndese, Fóforo.
3: Que lo prenda.
0: ¿Qué prenda?
1: Uy.
0: Mi hermanito, lo escuchamos, pero muy, muy lejos.
10: ¿Me recibes bien ahí? No me recibes bien. Lejos, pero vamos a tirarnos unos chistes muy, muy, muy altos. Necesito saber que me reciban bien ahí.
2: A ver, ¿quién está hablando por ahí?
1: ¿Quién está hablando?
0: Ahí está Ronald, él, pero...
2: ¿Quién es?
0: Es Foforito, pero lo escuchamos muy lejos. De pronto vamos a subirle un poquito más el volumen, porque lo escuchamos por allá en Cali.
1: Sí, está lejos, Foforito.
2: Ah, bueno, estar por allá con un fosforito a esta hora. No.
0: ¿Qué dice la señora Tropicana? Hola.
6: Yo escucho Tropicana y veo Tropicana y comparto Tropicana.
0: Eso, mi hermano, un abrazo. Gracias. Ahora sí, Foforito, lo tenemos ahí, compadre. ¿Cómo anda?
2: Hola, ¿cómo anda?
0: Ay, te escuchamos, pero lejos, mi hermano. Oiga, ¿en qué parte de Colombia está, viejo Foforito?
2: ¿Y si lo llamamos por teléfono aparte?
3: En la lejanía.
2: A lo lejos se ve
0: mi pueblo natal. Eso, Hola, Tropicana.
11: Oye, viejo Cava, con las buenas noches, viejo Cava. Vaya, mi hermanito. Acá en la ciudad de Barranquilla, la capital, viejo Cava. Aquí saludando el Tropi Amarillito de Barranquilla, con la que no me duermo. Beso para todo eso.
0: Uy, ¿cómo?
3: ¿Pero para qué?
11: Nunca la pegó el sol. Viejo Cava, la buena calle de Barranquilla.
0: Ey, un abrazo, hermanito, gracias, gracias.
3: De Puerto Rico, no joda. De Puerto Rico, así puertorriqueño en la vaina, en la monta.
0: Natalia, por favor.
2: No uno confundir. ¿Qué es más?
0: ¿Qué pasó?
2: El que escucha esa palabra que dijo Nati en Puerto Rico dice, ¿cómo así?
12: Yo escucho, comparto Tropicana, Tropicana, la más bacana desde Neiva, Huila. Un saludo ahí para Centro Vestido, muchacho, amén.
0: Un abrazo, hermano. Ahora sí, Juliana, ya conmigo no quiso hablar. Que hablé contigo. ¿Fosforito?
1: ¿Cómo hay que no quiso hablar con usted? No importa, Fosforito.
13: ¿Cómo vamos?
1: Bien, mi amor. Te escuchamos más o menos como si estuvieras, ¿qué te digo yo? Como en el purgatorio, pero bien.
3: Más cerca, pero lejos.
13: Pero yo lo escucho perfecto.
1: Ah, ¿será que nosotros somos los que tenemos toda la edad? Pues que no escuchamos, Fosforito, María.
0: Sí, sí, sí.
2: Ya esta edad nos va fallando.
1: Vea, pues. Bien,
2: oiga,
1: Fosforito,
2: súper bien.
0: Mi hermano, todo bacano, todo lindo. Estamos que nos prendemos hoy, carajo.
13: Con toda la energía puesta a que no me duermo con Tropicana.
0: Claro que sí.
2: Épale. Oiga, Fosforito es uno de nuestros compañeros también, por decirlo así, porque en donde está Tropicana Medellín, está Fosforito. En donde está Tropicana Colombia, está Fosforito. Y una cantidad de actividades y cosas las que hemos tenido desde cabina con el hombre. Uy, no. Increíble. ¿Cómo te ha ido, Fosforito, por estos días? Cuente a ver, chismes.
13: Muy contento, feliz, trabajando. No dejamos de hacer humor con el programa. Con Tropicana me encanta. Y actualmente estamos haciendo algo muy bonito, que es rescatando la tradición de la trova tradicional a través de un festival de la trova que se llama A Verso Limpio, que va a ser este sábado aquí en Medellín. Entonces, felices, estamos felices trabajando por el humor, por el arte y la cultura.
2: Y ya que estamos hablando de humor, arte y cultura, tírese uno.
0: ¿Un qué?
2: Un paso.
0: Ah, un paso.
2: Oye, Bobo, señora,
0: sí, señores.
2: Un paso.
0: Oye, Bobo, tírate un paso. Señoras y señores, el primer invitado, Fosforito, en el que no me duermo, ¡Fosforito! De Tropicana. Fosforito, de cabeza y sin casco. ¿Pagó por qué? Pagó es pagó.
13: Ah, bueno, ¿cómo les parece que donde el doctor dice el médico, señorita, se puede ir quitando la ropa para revisar el problema cardíaco? Y ella dice, no, doctor, yo no tengo problema cardíaco. Y usted no, pero yo sí, con esto.
0: Está bueno.
2: Fosforito, le voy a hacer una pregunta, pero nadie le ha hecho esa pregunta nunca.
0: Julián es corteadora,
2: nadie,
0: cuidado.
2: Nadie. Sé cuántos años lleva haciendo comedia.
13: 42 años nada más.
0: Bastante.
2: Ay, la flor de la juventud.
1: Fosforito, usted me va a complacer con una cosita.
13: A ver, ay,
1: se puede. Ay, sí. Se me puede prender con la.
0: Juliana, por Dios, Juliana, mira,
2: Juliana,
0: yo desde esta semana tengo el Padre Nuestro en la boca porque esta muchacha en cualquier momento dice una barbaridad y no cierra el programa.
1: Fosforito, usted tiene unos chistes de borrachos muy buenos.
2: Uy, más buenos.
13: A mí me gusta mucho el personaje de Ron Jairo, él trabaja conmigo.
1: Exactamente.
13: Y Ron Jairo tiene una salida muy buena. Por ejemplo, el borracho acompaña a la suegra al banco a cobrar la pensión. Y el borracho le dice a la suegra, suegra, bien pueda, haga la fe que yo le espero acá, Ay, yo espero. Y en ese momento entra un grupo armado de ladrones a atracar el banco. Y si van a llevar el botín, dijo, no, un momentico, no podemos dejar testigos, hay que acabar con ellos. Y entonces se acercan donde un tipo, usted lo reconocería, ¿cierto? Y llegó el borracho, ay, Dios mío, muy brusco. Y se fue por un lado, usted lo reconocería, ¿cierto? Y el borracho, ay, está muy brusco, Y se fue por otro lado, usted lo reconocería, hasta que se acercaron donde el borracho dijo, ¿usted lo reconocería? Dijo, no, yo no, pero mi suegra sí.
0: Hey, pero ¿por qué con la suegra siempre, hombre? ¿Por qué con la suegra siempre?
2: Ay, es que así son, así son, así son. Hombre,
0: qué barbaridad.
2: Ve, Fosforito, usted por estos días va a estar por acá en Medellín en una actividad también, ¿cierto? ¿Qué va a pasar? ¿Qué va a hacer? Cuente.
13: Les decía ahorita que yo soy empresario artístico también y vamos a hacer el rescate de la época dorada de la trova de los años 80 en un festival de trova donde se van a enfrentar 9 trovadores a trovar como se hacía en los años 80 a verso limpio. Eso va a ser en el Centro Comercial San Diego aquí en Medellín y para mí es un lujo tener
2: la
13: doble versión de la trova. Segundo festival de la trova a verso limpio aquí en Medellín.
0: Oiga, pero tienes una traba, perdón, una trova. Que se tire una
2: tiene
0: trova.
2: Una
0: no, la trova.
2: La traba también, pero.
0: Y Natalia tiene una pregunta también, Fosforito.
2: Ay, sí. Fosforito, ¿por qué te dicen así? ¿Por la calva?
13: A ver. Ay, Natalia. ¿Por qué no me
2: Nati, no, porque trae la candela.
3: Pero
2: por
3: con
2: dentro.
3: Confianza, pues ya hay confianza.
2: Trae la candela por ¿no? dentro.
13: Me hice Fosforito precisamente porque yo empecé como trovador hace 42 años y era muy flaco. Wow. Era más bien frondosa.
2: Ay, no jodas, Fosforito, vos tenías pelo.
13: ¿Cómo?
2: Una foto, yo voy a buscar una
0: ¿en
2: foto.
0: ¿En qué momento te quedaste sin pelo, compadre?
3: De tanta candela. No,
13: ya se va.
3: Ah, no, estamos en Tropicana.
13: Justamente, yo cuando empecé a quedarme calvo,
2: Natalia,
13: me encontré con un amigo y me dijo, Fosforito, ¿vos usas peluquín? Y le dije, no, vos sí usas peluquín. Y le dije, no, yo no uso peluquín. Ay, hombre, no reconocemos usar peluquín. Y le dije, no, pero ¿vos por qué decís que yo uso peluquín? Y me dijo, se te cayó en el hombro.
2: Ay, no.
0: A esta hora, señoras y señores, aguántense ahí, Fosforito, no se vaya, porque esto es con invitados, señorita Juliana. Nos vamos, ¿sí?, para Duitama, ¿no?
2: Ah, Duitama, ¿ya que vaya a su tierra?
3: Ay, sí, su merced.
2: Eso.
0: ¿Tú eres de allá?
2: Sí, ya te voy acá.
0: ¿En serio?
2: ¿De cómo es mi sangre?
3: Boyaca. Tópaga.
0: Ah, sí, en estos días me dijo que le gustaba la papa y la yuca.
2: Ah, sí, ya le gusta. Y la ay, yuca no, harto.
0: Harto, demasiado.
14: Sí. Para que mire tu plano.
0: Bueno.
2: Chévere, apenas.
0: ¿Ya?
2: Bueno, señoras y señores, vamos para Duitama, Boyacá.
0: Mi gente de Duitama, ¿cómo están? Buenas noches.
15: Oiga, caballito.
2: ¡Holi!
0: Mira.
2: Y llegaron, pero... los preactivados, mírenlos ahí. ¿Qué? Ave María, ¿cómo están, mis amores?
15: Por aquí. Hola, bebé.
2: Uy.
0: Bueno, compadre, aguante. Ustedes son dos, ya somos tres. Vea, hay un tres para tres aquí. ¿Con cuál se van a quedar ustedes?
2: Ay, juepucha.
15: A ver. ¿Pero de ella hacia nosotros o de nosotros hacia ella?
0: Obvio. Un 3-3, papi, se armó la vaina.
15: Uy, no, listo. No, le cuento que no somos tres.
2: Escoja
15: somos
2: caballo.
15: Cuatro.
0: ¿Por qué?
15: Porque mira, señor, venga. Ese ya me lo traje para el estudio.
2: A ver.
0: ¡Que los ponchen!
15: El señor que come más espinacas y no es Popeye.
0: ¡Mierda!
2: ¡Ay! Yo soy Cindy Lou.
15: ¿Quiere ver? Oiga, caballito, ¿no puede colocar ahí una canción por una champeta y lo ponemos
0: a ver? ¡Claro!
2: Mil amores, pero ese Grinch está muy mal ubicado, mi hermano, porque en Tropicana no sí nos gusta diciembre y la Navidad.
3: Métalo en la mitad.
15: Lo que pasa es que este sí le gusta la Navidad.
2: ¿Ah, sí?
15: Está aquí con Tropicana, ese no está en otro lado.
0: Uy, es un Grinch coleto. Le gusta la coletera.
2: ¡Opa!
0: ¡Ay, espérate aquí! Nosotros aquí también bailamos champeta. Dale, Karina, dale, pues.
15: A ver, Karina.
2: Espera que me enredó la vaina.
0: Vamos, Karina, vamos.
2: Ahora sí.
0: Mueva esas Karina, muévala. Más se mueve unos de vidrio.
3: Se mueve más un pelo en un jabón. Conchudo.
15: Oiga, caballito.
0: Ay, compadre.
15: Les quiero presentar al otro personaje.
0: Claro que sí.
2: A verlo.
15: Cristian, ¿cómo vamos? Nuestro humorista de Boyacá y que lo han visto hasta en la televisión y en otras partes.
16: Gracias. Buenas noches para todos.
2: Uy, pero qué energía, qué ánimo, qué actitud, hijo de pucha. Estamos nítidos.
16: Lo siento, yo soy así.
0: Sí.
16: Bueno, soy muy boyacense. Yo debo confesar que yo soy muy, muy boyacense.
1: ¿Sí?
16: Yo soy tan boyacense que mi primera novia fue una prima.
0: ¿Ah, sí?
16: Yo soy tan boyacense que cuando era pequeño no me emocionaba el carro de los helados, sino el carro de la cerveza.
0: Son tomados. ¿Les gusta la fría a los boyacenses?
1: ¿A sí, yo también sería boyacense en ese caso.
16: Aquí siempre tratamos de solucionar todo con cerveza.
1: Uno por ejemplo,
16: dice, tuve un mal día en el trabajo, una pola.
1: Sí.
16: Estoy cansado, una pola. Usted dice, me tronché un tobillo por estar corriendo, y le dicen, eso era por no estar echando pola.
0: Ve, compadre, pero la única persona de Boyacá que no le gusta la cerveza, la fría, es a la mona esta que tenemos aquí diagonal. A ver.
1: Ay, ¿no verdad? ¿Sí? Esa sí es un fracaso de boyacense, no le gusta tomar.
3: Ay, no, es que hasta en eso soy mala.
1: No, pero es que yo soy más
3: de guaro, en Boyacá es más de guaro.
15: Sí, para el frío y sobre todo en Tópaga. Claro.
1: Pero también con cerveza. ¿En Tópaga hace más frío que el resto de Boyacá o qué?
3: Uy, no, en Tópaga hace un frío.
15: Hay muchos, a ver, para mí, yo por ejemplo puedo colocar frío, Mongua, viejo. Uy, no.
1: Mongua, sí. Mongua es que es un pueblito.
15: Sí. Un pueblito más arriba de donde esculpen el carbón y hacen muchas artesanías.
3: En Tópaga.
15: Sí, en Tópaga. ¿Sí o no?
3: Sí.
15: Estamos hablando.
1: Y entonces allá casi no toman pola y no guaro.
3: Guaro.
15: Sí.
3: De hecho, toman chirrinche.
1: Bueno, con ese frío, sí.
15: El chirrinche, mira que se.
1: Es verdad que eso lo hacen con chichi. ¿Qué?
0: Es una vaina fermentada.
1: Que es el mismo chirrinche, caballo.
0: ¿Qué?
1: Hay una parte donde dicen que el chirrinchi lo hacen hasta con saliva.
0: No, señor, lo que pasa es que a usted le gusta pegarse la botella.
1: No, a ella le gusta pegarse otra cosa.
0: Por eso.
1: Dependiendo la botella.
3: Dependiendo el tamaño de la botella.
0: ¿Al grifo?
1: Sí. Dependiendo el pedigrí de la botella.
0: Oye, entre otras cosas, Juliana, tú que eres Juliana, ponlos un reto, chiste de algo. ¿Chiste de qué?
1: A Cristian, pero es que Cristian, estoy casi segura que Cristian no es cuenta chistes, sino que es stand-up. ¿Pero sí o no, Cris?
16: No, yo también cuento chistes.
1: Ah, bueno, ya lo dijo mi hermano.
0: Papi, ¿en qué te has metido?
2: Se puso la tarea.
1: Se lo voy a poner fácil. Chistes en honor a mi queridísima y hermosa Karina de Paisas. Listo, mi amor, tírelo.
16: Ok, se ve.
1: Hágale pues, bebé.
16: Este es muy bueno. Que estaba un paisa en el ICBF y llegó y dijo, esto es igual que la panadería. Y todo el mundo, ¿qué? Sí, es que aquí también se puede decir, ¿me da un negrito, por favor?
1: A un negrito, ya. Ay, no, ya, ay,
0: sí,
1: no.
0: Sí, barro.
2: Cuidado.
0: Otro.
1: Ay, Cristian.
15: Muestra en la casa, papi, muestra en la casa.
1: Contanos uno de pasos, es que nos encanta acá, y acá tenemos la productora que es de pasto. Sí,
0: pero te va a presentar Juliana, aguanta. Juliana te va a presentar con el paisanito.
1: Deberías presentarlo vos, que sos caballo.
2: Debería presentarlo.
1: Cristian, échate uno.
16: ¿Uno de pastusos?
1: Sí, uno de pastusos.
16: Primero quiero desmentir algo de Boyacá.
1: ¿Qué?
16: Hay muchas cosas que hablan de Boyacá.
1: Sí.
16: Y por lo menos a mí me indigna y quiero aprovechar los micrófonos porque todo el mundo dice que los boyacenses de mascotas tenemos vacas. Y eso no es cierto.
1: ¿No?
16: Yo la otra vez traté de meterla al apartamento y no pude.
15: Yo les tengo uno de... en homenaje a nuestros... compadres de pasto.
1: A ver, échate.
2: Un saludo para todos los compadres
15: así
2: de pasto.
15: Va corriendo por la Caracas este señor, va corriendo. Entonces, imagina que le dice, oiga, compadre, ¿y usted para dónde va tan rápido? Dijo, pues imagínese, voy a cambiar este pantalón. ¿Y eso por qué? Dijo, porque creo que a mí me tumbaron y yo no pensé que en Bogotá tumbaban a la gente. Entonces, ¿y qué va a hacer? Dijo, pues voy a cambiar el pantalón. Y luego dijo, ¿por qué? ¿Por qué lo quiere cambiar? Dijo, porque este es un pantalón bota campana. Yo me lo puse en la casa, en la fiesta, y eso no sonó.
0: Ahora vienes tú, Nati, y luego viene Karina.
16: Tengo una de pastosas.
1: Ah, listo, pastosas. Listo.
0: Ey, no. Que sea de paisanito. No se meta con mi gente de pasto, carajo.
16: Este va, va a combinar los boyacenses y a los pastosos.
1: No te vas a poner, no te vas a poner así, Cristian, que vas a contar un chiste de pastuso negro, ¿no, señor?
16: No. que había una vez una papa en el centro de Tunja. Y la papa así perdida. Y le preguntó a otra papa. Y llegó y le dijo, oiga, ¿y usted por qué está perdida? Yo le dije, no, es que yo soy una papa pastusa.
0: Barro. Nati, dale. Reto, Karina. ¿Qué reto para los humanos?

0: Dale.
1: Que se quiten Nata. Una prenda.
0: No, pero Karina, pero por favor.
1: Ay, pero Fosforito ya empezó, se quitó el pelo. ¿Quién sigue? ¿Sí o no, Fosforito? Le decía apoyando a mi hermano.
2: Me encanta ya.
1: Ay, mi amor, dicen que así son las cosas mejores.
0: No, pero el reto de... ¿Cuál es el chiste? De chiste. Ahí está. Una se fue con la ropa y tú ya vas a aprender la vaina.
1: Es que estamos aprendiendo, listo.
2: Primero que todo, yo estoy dormida, ¿sí?
0: No, ¿a que no me duermo? Entonces, amor, ¿reto de qué? ¿Chiste de qué?
1: Bueno, chiste...
0: Ay, entonces.
1: Natalia
0: o Karina. Primero Natalia y luego Karina.
2: Cari.
0: Dale, Karina.
1: Bueno, entonces participa también Fosforito, ¿cierto?
0: Sí, claro, todos.
1: Listo, bueno, reto de chistes de borrachitos otra vez. Hágale.
3: ¿Arranco yo?
1: Sí, señor, claro.
2: Sí, arranque.
1: Porque todos los borrachos tienen hipo.
3: Todos los borrachos tienen hipo. Entonces, el borracho llega a la casa 3 de la mañana. Me voy a acostar. Y se acostó y mira hacia abajo de la cama y dice 1, 2, 3, 4, 5, 6 pies. Ay, aquí pasa algo. 1, 2, 3, 4, 5, 6 pies. Eso está raro. 6 pies, no. 6 pies en una cama. No. Y se bajó. Y se paró en la parte de abajo de la cama. Dijo, a ver, yo veo. 1, 2, 3, 4. Ah, no, esto está normal.
0: ¡Fosforito, bien! Y ahora vamos con los amigos.
1: Sigue.
0: Los hermanos de Boyacá, con chiste de chapeto, de borracho.
4: A ver, ¿quién va?
5: Yo arranco.
4: Hágalo.
1: Hágale, pues.
5: A mí me parece que Boyacá es muy lindo. A nosotros nos educan muy bien desde niños. A nosotros, ajá, cuando estamos en el campo, nos echan lonchera auténticamente campesina. Usted la destapa, un ponqué, un banano y para refrescar, una pola.
0: Claro, sabroso.
5: Venga, llevársela a la profe, si me la destapa, profe.
0: Sabroso.
1: ¿Quién va? Va a tocar irse para Boyacá.
0: Sí, total.
2: Ay, es lindo.
6: Oigan, imaginen que hay un borracho, estaba orinando en la calle, pasaba una señora y dice, ¡uy, qué horror, qué bestia! ¡Uy, no, qué mal!
1: ¡Uy!
6: Y dice, el borracho, pase tranquila, doña, que lo tengo agarrado al pescuezo antes de que se escape.
0: ¡Ey, esos borrachos, qué borrachos pesados!
1: Yo tengo uno de borracho. ¡Ay, Cari, hágale!
0: Oiga, espérate, déjame repetir esta vaina porque esto sí lo quiero escuchar. Vamos a ver con qué vas a salir.
1: A ver, vea pues, ¿qué les parece? Había un borrachito que pues vivía en una finca, ¿cierto? Y la finca tenía la casita, al lado tenía un chiquero donde estaban las marranas o los cerdos, pues.
0: Los chonchos.
1: Y al otro lado tenía un gallinero, ¿cierto? Llegó borracho, ¿qué más? ¿Cómo está mi mujer? ¿No está en esta casa? ¿Qué más? ¿Bien o no? Llegó y abrió la puerta. Casi no abre la puerta el muchacho. Ah, terrible. Entró, abrió la puerta y se acostó. Ay, empezó a sobar así.
0: ¿Cómo?
1: Pam.
0: Pero sobate el lunar.
1: Bueno, vea pues, empezó a sobar. Pero es que no se sobó él.
0: No importa, vamos a otra vaina.
1: Vea pues, empezó a sobar el espacio y él sentía que hacían así. Y sobaba. Y es que. Y el borrachito, qué cosa tan rara. Sin querer queriendo se acostó, pero en el chiquero con la marrana, ¿cierto? Entonces tocaba. Es que María, mi amor, ¿dónde consiguió ese abrigo con tantos botones? Uy, Karina no es mala, es pésima.
0: Vamos a cerrar el MPX4. Ya lo cerré. Ya, Juliana, está bien, ya lo cerré. Ya. No te preocupes que eso no vuelva a suceder más. Juliana.
1: ¿Qué?
0: Algo de borracho.
1: Que me cuente un chiste. No, güey.
0: Sí, tú tienes de borracho.
2: No.
1: Sí, Juli, sí. Güey, pucha, yo no tengo.
0: No,
1: de borracho no.
2: De hecho, yo les iba a poner un reto.
0: ¿Cuál?
2: Chistes de guarapo.
1: ¿De guarapo? Uf. ¿Quién se sabe chistes de guarapo? El mismo de la cerveza lo van a cambiar por guarapo.
2: Estaban tomándose una vez un guarapo.
5: Una lonchera muy boyacense.

0: Y con maíz pira y un huevo cocinado.
1: No, ahora sí con maíz machucado.
2: Bueno, fosforito, pero sí. Ahí le pusieron claro. El reto con guarapo. Ah,
3: ¿será fosforito que hay o no hay?
4: Estaban dos amigas ya cuarentonas tomándose un guarapo para esta temporada de fenómeno del Niño. Guarapo muy heladito, la una la otra. Y dice una, ay, Alicia, detrás de vos hay dos tipos que nos miran y se hablan. Dijo, pero hermosos, uno de barba, ay, tú hermosa, esa barba puro colágeno. Dijo, espérate, no, voltees, que no se dan cuenta, pero se ve que les gustamos. Tomemos guarapito y tomaron. Ay, pero ve, no, me encanta, mira cómo, ay, no, es que se conversan lo más de rico. Voltea a mirar ya y voltea a ver. ¡Bruta! Ese es el médico que me dijo que me hospitalizaba hoy.
3: Señoras y señores, esto comenzó bacano. Ese tremendo reto que hoy le hemos puesto a nuestros humoristas. Ya ahorita viene, creo que Lucho Torres de la ciudad de Barranquilla, uno de los grandes humoristas que tiene la región Caribe, Juli. Y también vamos a tener a otro humorista que hace parte del universo de Tropicana, el gran Pollito Díaz.
2: Ah,
3: ¿tú lo conoces tú que lo has manoseado?
2: ¿Qué puedes decir del pollito? Sí. No, el pollo sí comió cuido y se le fue todo para la parte delantera. Ave María, impresionante.
5: ¿En serio, Juli?
2: Sí, ¿cómo le parece? Que es que una vez, sin querer, fue sin culpa.
3: Juliana, no, en serio.
2: Yo le mandé la mano al paquete al pollo sin culpa y lo tanteé. Y realmente me pareció que pude validar una experiencia de mis amigas que siempre me decían que los flacos, porque el pollo es flaquito para el que no lo conoce.
3: Los
5: flacos tienen...
2: Que sí, a mí me habían dicho,
5: gordo,
2: pero...
5: Usted es gordo.
2: Sí. Es que usted es gordo. Y a mí me habían... Y comprobé con el pollo que es cierto, al menos con el pollo, no sé.
5: Sí. Y parecía que no.
2: Y aquí.
3: Natalia, ¿y tú has visto eso?
5: No. Natalia, cuidado. Le tocó mandarle la mano.
2: Uy, Karina. Cuidado. Karina, se la presento. Karina.
0: Caballito.
3: Compadre, dígame.
0: Fosforito,
3: dígame.
0: Me quedé yo con el chiste del guarapo.
2: A ver.
3: Ah, ok. Sí,
5: pensé que él iba a decir.
3: Sino que estas muchachas comienzan a hablar de indecencias.
5: No, sigue.
0: Y más bien, Cristian y oyentes de Tropicana de A Que No Me Duermo, queremos saludar a toda la gente que escucha A Que No Me Duermo.
3: Esa vaina.
0: Eso. Poniendo la actitud, hijo de... Mira.
2: Me encanta.
0: La esposa le dice, amor, imagínate que me recetaron tener sexo 3 veces al día y un sorbito.
5: Uy, qué rico.
0: Y un sorbito de guarapo. Y le dice el esposo, uy, mi amor, qué bien. Menos mal saquemos la botellita ya que la tengo en fermento y empecemos ya. Y el mato, uy, listo. Dijo, no, lo que no te he terminado de decir es que el doctor dijo que me dijo que nada de remedios caseros.
3: Papi, nada de catedral, sino iglesia de barrio. Tú.
2: ¿Qué?
3: Genius, invéntate algo.
2: ¿No tienes un chiste?
5: Se colgieron con los calzones abajo.
2: Busqué uno rápido, póntelo. Te cuento uno bien malo.
3: Bueno, dale.
5: ¿De los calzones?
3: El que tú había... quieras, Juliana,
2: sí,
3: lo que
2: el
3: sea,
2: que yo
3: sea,
2: quiera, porque yo no, ¿quién soy? ¿Fosforito? Sí. No.
3: Nah, okay.
2: No soy. Que habían dos amigos.
3: Sí.
2: Entonces, estaban ahí esperando a alguien que iban a cruzar, si iban a llevar un domicilio y tal. Entonces, pues, usted ya sabe que en la aplicación aparece el nombre de la persona, tal. Entonces, llega el muchacho y... le abren la puerta y le dicen, hola, Agustín. Y el muchacho le dice, no, incomodín.
3: Ahora viene Fosforito que siga con la vaina. Fosforito que siga con la vaina. Nos quedan 4 minutos, dale.
4: A ver, ¿de qué? ¿Vamos a seguir con el mismo tema?
3: Sí, lo que sea. Uno bien bacano. Sáquela del estadio de jonrón.
4: ¿Cómo les parece que estaba el borracho?
2: El borracho.
4: El velón. Y se aferraba a la atadura y decía, ¡ay, qué dolor!
2: Te amo, Ronald.
4: Por favor, abran la cara, que no aguanto el dolor. Y sería muy amigo del difunto. Y el borracho, ¡ay, qué tanto dolor! Y abrieron la caja y dice, ¡ay, gracias, qué dolor me daba! Y me machaqué los dedos.
3: ¡Se magulló los dedos! Oh, ¡qué vaina buena! Mira, la gente que nos está escuchando y quiere conocer a estos personajes, a estas mamacitas, deben ingresar ya a @TropicanaColombia en YouTube y en TikTok, @TropicanaColombia. Allí se Isma Camargo. Hola, Juli, mamacita. Uy, Karina, deliciosa. Héctor Cano. Saludos lindo para Luis Pardo. Se acaba de conectar. Henry dice, hola, ¿qué dice por ahí?
2: Karina está divina y más cuando se pasa la mano por el cuerpo. Uy, uy, no, Julia. Pague, hágame el favor. Vamos a poner suscripción y valora la suscripción.
3: Arroba Tropicana Colombia. Hola, buenas noches. Esa vaina pasa muy rápido. Buenas noches. Oiga. Saludos a Juli. Saludos desde Popayán.
2: Desde Pasto, desde Popayán. Un saludito a la gente escuche linda que nos escucha todo sí Colombia. Y que nos ve también TikTok y YouTube.
5: Oigan, chicharrones de guayaba, chicharrones de guayaba, chicharrones de guayaba. Me da uno, por favor, me da uno, por favor. Es que, uy, señor, eso no sabe a guayaba, ¿qué es eso tan horrible? Señor, es que la marrana se llamaba guayaba, no hay críticas aquí, por favor.
3: 8:48 minutos en Boyacá. Nos vamos para Boyacá. Levanten esta vaina porque Karina nos hundió. No, no, da.
0: Venga,
3: no, mentira, mentira. Muy bien, Karina, muy bien, muy bien.
0: Preguntémosle
3: muy bien
0: a estas bellas mujeres que nos acompañan, hombre. Se me prende lo de Fosforito, de tan solo no escucharlo, de brillarle esa, mejor dicho, esa melena que tiene. Uno se inspira a contar chistes. Les voy a hacer a pregunta para ustedes, bellas damas.
2: Señor.
0: ¿Cuál es la diferencia entre un árbol y un borracho?
2: Un árbol.
4: ¿Cómo?
2: Y un borracho.
0: A ver.
5: En la ramita.
2: ¿Cuál es la diferencia? Yo iba a decir eso. El árbol está para borracho, quién sabe. No sé, no sé.
3: No sabemos.
2: Mil amores, ¿cuál es?
0: Ella piensa solo en cosas paradas, ¿no?
3: Estas mujeres son bárbaras.
2: Y eso que no tengo experiencia, comería.
0: Uy, no, no, no. Bueno, ¿se dan?
2: Sí, nada.
0: ¿Se entregan, o sea, se entregan a la pregunta?
2: Nos entregamos a la pregunta.
1: Póngale picante.
0: Que el árbol empieza en el suelo y termina en la copa. Y el borracho, en cambio, comienza en la copa y termina en el suelo.
2: Sí, señor.
0: Eso es.
3: ¡Eso, bien! Muchachos, 8:49 minutos. Hacemos la pausa, volvemos en instantes. Aguanta, aguanta, aguanta, aguanta. Coge la suave, favorito. Me van a regalar cinco minuticos. Y ya venimos, en la que no me duermo, hacemos la desconexión. Y volvemos en instantes. Voy a dar un aplauso para estos artistas que hoy nos acompañan. Bacano, bacano. Volvemos en instantes, en la que no me duermo, de Tropicana.
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0: a eso.
1: Le, no, no, yo tendría que ser al revés. ¿Cómo voy a bolear? Yo le juro que yo no boleo.
2: No, porque es que el juego es así.
1: ¿Cómo?
2: Boleándole la vainita.
3: Pero a ella no le gusta porque ella no bolea. A ella la bolean, pero ella
0: tampoco
3: no bolea.
0: Le gusta que le boleen.
4: Venga, le voy a contar algo.
3: Cuéntelo.
4: Si ustedes...
1: Cuente.
4: Cuando uno va a Medellín, a Itagüí, por allá... Uh-huh. Favorito, no me deja de mentir y también nuestra bella compañera.
1: Ajá.
4: Es,
1: a ver.
4: La arepa con el chorizo en Antioquia es espectacular, viejo. Eso sí, uf, es un matrimonio
1: rico.
4: Espectacular. Y cuando uno la ve que está en los hornitos pequeñitos esos de leña, el olor te lleva y tienes que hacerlo. La otra es en sí, la bandeja paisa, ¿sí o no? Pero cuando sí, usted viene aquí a Boyacá, antes del puente, encuentra un municipio que se llama Ventaquemada. Y ahí sí, encuentra unas arepas pequeñitas que tienen mucho queso por dentro. El Grinch quedó enamorado, por eso se quedó aquí en Boyacá de tanta arepa.
1: Ah, no, dijo
2: yo. Bueno, ya que están hablando de arepa,
4: sí,
2: tiren chistes de arepas.
5: Pero es que usted tiene razón, papá. Uno se va detrás del olor de la arepa.
4: Sí. Yo no, favorito.
2: Juliana. Juliana, sí.
1: ¿Qué? ¿Viste? Culpa de caballito, me distrajo.
3: Yo no te distraje.
4: Yo papaya.
2: Juliana, que usted se va detrás del olor de la arepa.
1: Ah, sí. Pero es que, Dios mío santísimo, colombiano que respete y sobre todo los paisas, pues, vamos detrás del olor de la arepa, ¿sí o no? Pues, ¿cómo así?
2: Eso, Juli. Juli, es arepa para el desayuno, arepa para el almuerzo, arepa para la comida, arepa.
1: Mi mundo ideal. Vea, yo amo ser caleña, pero donde Dios sabía cómo hacer sus cosas. Hacerme paisa ya era redundante.
3: ¿Y a usted le gusta también la arepa, señorita Natalia?
6: ¿La arepa? Sí, la que suda.
3: ¿La que suda?
1: Uy. Porque
5: lo dicen que el colmo de un paisa es comerse una mujer sin arepa.
3: Oye,
2: bueno, chistes de arepas.
3: Sí, el chiste de arepas, sí.
1: A ver.
3: Atención, era que no me duermo, favorito, con el chiste de arepa.
5: Mire, justamente algo que tiene que ver con arepa, estamos tratando justamente el tema. Un amigo le dice a otro, viste, y vos pones a cocinar a tu señora. Digo, no, yo me la como cruda.
3: ¡Vitama en Boyacá!
7: Que estaba una vez un señor pidiendo una arepa y llega y le dice, ¿quiere con mantequilla o sin mantequilla? Y el señor, sí. Y le estaba echando cuando llegó y le dijo, sí, mantequilla porque se tartamudo.
4: ¿Cómo se llama la arepa que va al gimnasio?
3: ¿Cómo se llama la arepa que va al gimnasio? ¿Cómo, favorito?
5: Le dice una paciente al nutricionista, doctor, la arepa engorda. Y dice, no, señora, cuando el cuerpo engorda, engorda por pared.
2: ¡Ay, Dios mío!
3: No, pero hay una que sí,
2: ¿Qué, cómo es que se le llama la arepa que va al gimnasio? ¿Qué iban a decir?
4: Arepa fit. Porque ahora no. Es 100% integral y sin carbohidratos.
3: ¡Ah, vaina!
6: No, tengo otro, yo tengo uno.
3: ¡Oh, por fin! Natalia
6: Rodríguez, tengo uno parecido. A ver, ¿qué hace una arepa en el gimnasio?
1: ¿Qué hace una arepa en el gimnasio?
3: ¿Qué hace una arepa en el gimnasio?
6: Ustedes allá, ¿qué hace una arepa en el gimnasio?
1: Pues ahorita si se lo sabe, no le dañe la ilusión a la niña.
4: Aparte de exhibirse.
2: No lo cuente. No.
6: Tratando de bajar la masa muscular.
3: ¡No! ¡A vaina! ¡Oh, Natalia, bien! Se la vaciló la pelada.
1: Menos mal que no está haciendo casting mía, pasados felices ni nada, porque pierde, hermana, pierde.
3: Ay, hombre.
4: Venga, Nati, ¿quieres saber una cosa? Mire, el Grinch cuando escucha un chiste, bueno, da unos abrazos, bueno, vea, ¿cómo son sus abrazos buenos? A ver, mire. Ah.
1: ¡Ay!
2: La boca.
3: ¿Y los malos?
1: ¿Y los malos?
4: Después de las 12.
3: qué peligro.
6: ¿Y el mío fue bueno o malo?
4: ¿Cómo fue? A ver.
2: Bueno.
3: Juli, ¿vas para esa
2: bueno,
3: o Karina?
2: Bueno, ahorita tiré ese otro.
3: A ver.
5: Ahora que estaban hablando de besos y el perro, el beso del perro y demás, le dice el novio a la novia, amor, tengo que confesarte algo. Y, a ver, Mi amor, cuando nos estamos besando así apasionadamente, la verdad, yo me imagino que estoy besando a otra mujer. ¿A ti no te ha pasado? Dice ella, no, a mí no me ha pasado. Yo cuando estoy besando a otro, no me imagino que eres tú.
3: ¡Ay, hombre, y que no me digan en la esquina.
4: Yo les tengo que contar una historia.
3: Cuéntela.
5: A ver.
4: Resulta que en un pueblito, Fosforito, dígame un pueblito por allá de Antioquia.
5: Caramanchuma, que es mi pueblo.
3: Entre Río nadie lo conoce.
4: Bueno, en ese mismo pueblo había llegado un circo. Y resulta que un sacerdote estaba pues confesando a la gente allá, así como son muy peligreses allá.
1: Sí.
4: Antioquia de Colombia.
1: Católicos.
4: Sí, esa vaina. Y llega el sacerdote y le tocó a un señor que venía con unos colores vestidos parecidos así los del Grinch. Y le dice, oiga, hijo, pero es que tú como que no eres de esta parroquia. La verdad, es la primera vez que yo te veo. Yo no, en realidad, ¿tú qué haces? Dijo, no, pues padre, es que yo soy nuevo así en el pueblo porque yo trabajo en un circo. Ah, en un circo. ¿Y tú qué haces allá en el circo? Dijo, yo hago malabares, hago saltos, hago muchas cosas. Ah, qué bueno, hijo mío. ¿Y entonces por qué te vienes a confesar? Dijo, porque la verdad es que yo no me gusta trabajar en eso. Dijo, no, pues yo te pongo la penitencia si primero me dices cómo es tu trabajo. Hazlo. Y empieza ese hombre allá saltando por la sacristía, por la mesa, por las sillas, por todo. Y entraban dos amigas viejitas. Mija, como que venimos otro día a confesarnos porque ese cura como que está loco y mire las penitencias que nos pone a hacer y con esta romantín no podemos.
3: Ey, ese cura está bravo, cuidado con los curita. Vea, muchachos, mientras ustedes están ahí, yo voy a llamar al pollito que me dice, caballito, estoy calentando, me voy a asar de tanto calentar. Entonces, Juli, ¿va para esa?
1: Hágale.
3: Mientras los muchachos que nos vayan ahí haciendo la segunda.
1: Listo, ¿sí? Hágale pues. Listo, vea. Entonces, pongamos tema, Cari. No, pero pongámosle tema.
2: De padres.
5: De curas. Se estaba confesando el sacristán, normal. El cura le pregunta, hijo, ¿usted sabe quién se está tomando el vino a consagrar? Ay, qué pena, pero no le escucho. Que si usted sabe quién se está tomando el vino de consagrar, madre, me va a disculpar, pero no le escucho. Digo, a ver, tercera vez, que si sabe quién se está tomando el vino de consagrar. No, padre, no le escucho. Digo, venga, cambiemos. Y se sale el padre para afuera del confesionario, el sacristán se mete al confesionario y dijo, padre, ¿me escucha? Sí. Padre, ¿usted sabe quién está saliendo con la esposa del alcalde? Y dice el cura, de verdad, aquí afuera no se escucha.
1: más raro. Qué maravilla, ¿no? Qué maravilla.
2: Ave María.
1: Señores de Duitama, Christian. Chistes de Christian. Curas.
7: Mire, dijeron de padres. Usted, yo voy a hacer un chiste de padres.
4: Usted está embrujado, no sé qué le hicieron a esta chica de hermano, pero está callado, viejo.
7: No, yo voy a hacer un chiste de padres. Dijeron, vamos a hablar de padres.
4: ¿Pero padres de familia o de cuál?
7: De padres de familia.
4: Ah, ok.
7: Porque yo sé que mi papá me está escuchando. Y mi papá solventa todo con una sola frase. Uno le dice, papá, ¿me deja salir? Él dice, ¿para qué me preguntas si ya sabe que le voy a decir que no? Yo, papá, ¿me presta el carro? ¿Para qué me preguntas si ya sabe que le voy a decir que no? La otra vez lo que desprendí y le dije, papá, ¿usted sí será mi papá? Dijo, ¿para qué me pregunta?
1: Ay, no.
3: Señoras y señores,
1: aquí estamos. Le tengo yo. Espere.
3: Miércoles. Dios mío.
1: Que no, está flojito, sí.
3: Cuidado,
1: estoy.
3: Cuidado.
2: Pero cuéntelo.
1: Está flojo, pues, con
2: respeto. ¿De curas o de padres?
1: De curas. Que llega el muchacho a confesarse, ¿no? Y le dice, padre, ¿qué puedo hacer con mis pecados? Y el padre le dice, ora, hijo, ora. Y el padre, y el muchacho le dice, 11:30, padre, ¿pero eso qué tiene que ver?
3: Pollito con las buenas noches, ¿qué tienes que opinar, qué decir con ese cipote chiste de Juliana?
1: Oscar, a mí no me vas a decir nada, de una vez te voy a decir pollo.
0: Vale, vale, ahí me escucho, ¿cierto?
3: Sí, sí, sí, sí, sí.
0: A ver, ¿cómo? Ay, no, no, los chistes de ustedes están muy buenos, están muy buenos.
4: ¿Dónde te las pasás, pollo? ¿Sí, no? ¿Dónde te la pasás? ¿Dónde te la pasás?
0: Oye.
4: Y dice, por aquí en el galpón.
0: Ah, eso sí, eso sí. Saludos para muestra, todos. Por ahí va mi amigo Foforito.
4: El pollo a la cámara. Mire, la mire pollito. Ese pollo.
5: Mando un abrazo.
1: Ay, tan lindo. Vea, para los que están escuchando en radio, nos están mostrando un pollito de peluche. Pero ese sí es lindo. El, pollo, el de acá es como más bien regular.
3: Pollo.
2: Yo le hago, yo le hago.
3: Pollo. Imagínate que Juliana estaba contando unas infidencias que un día tú estabas acá en la cabina. Entonces ella, como es ella, llegó prim, ¡pra! Y te agarró
0: no,
3: la cuestión.
0: Tranquilo, que yo escuché. No, no.
3: ¿Y qué tienes que decir?
0: Que interrumpa, pero yo escuché. Ella, pues uno se queda calladito, ¿no? Uno se queda calladito, pero yo la verdad no me acuerdo de eso. Ella dice que mandó el codazo y que sintió, yo no sé qué fue lo que se sintió. Pero yo no me acuerdo de este momento. Pero que sí, yo
1: ¿cómo será?
2: Se debía metido al
1: ¿cómo será el paquete que está insensible?
2: Que se había metido algo raro al bolsillo y ella se confundió.
3: Pollito.
0: No, y es que yo no la culpo. Mira, caballito, yo no la culpo porque a mí me pasó algo muy parecido una vez que yo estaba en un hotel.
3: ¿Cómo?
0: Y me pasó algo parecido. Fíjate, yo me fui a voltear así en la recepción. Yo estaba recibiendo las llaves y me volteo así y con el codo le pegué en el seno a una señorita.
1: Ay,
0: y a
1: no.
0: mí me dio esa pena tan enorme porque con el codo sin querer le pegué en el seno que lo único que se me ocurrió decirle es si su corazón es tan noble, como es tan blando como su seno, usted sabrá disculparme. Llegó ella y me dijo, y si lo suyo es tan duro como su codo, mi habitación es la 215.
1: Ay,
3: ay, a esta hora.
1: Uriel, este es el horario del pollo. Vea, aquí sí tiene buenos chistes.
3: Ey, no, no, Juliana, no, barro. Barro, barro.
2: Café, pollo.
3: Juli.
1: Ave María.
3: El boquinche. Háblate con el boquinche.
1: Pollito, tírate una de ahí de paisanos. De pastosos, tírate.
3: Pero boquinche.
1: Pero, no, de que. Ay, el caballo te quiere subir el nivel. Que sí, de boquinche, pastuso.
0: Ay, Dios mío, ustedes sí, como diría Nachito Vidal, me la ponen un poquito
1: dura.
2: Ay.
0: Bueno.
2: Uno de pasucito viejito.
0: Que estaba un paisanito de boquinche paisano, ¿no? Listo, va. Ahí va, vamos a ver si me sale. Yo estaba el paisanito, dijo, pues puchica, cuando llegó el otro paisano, que era paisanito, también era, pero era boquinche. Y le dijo. Le dije, mira, ya hablo con esto. Y le pasó un cafecito y le pasó el café al pasito y dijo, chica, dijo, este café está bien rico. Y le dijo el otro, dijo, en Brasil. Dijo, y no se le enfrió.
1: No puede ser.
3: No, lo que pasa es que tú no sabes por qué. Porque no se escuchó. Porque no se escuchó, pollo, porque no se escuchó. O sea, se
0: piti. No, no, no. Es una tontería.
2: Es que
0: no,
3: sí,
0: no,
3: sí,
0: no,
3: sí, sí, sí, sí.
0: Es una tontería.
3: Bueno, no, ahora entre ustedes se saludan.
0: Es que cómo me la va a poner así de dura, hombre.
3: ¿Cómo?
1: Uy.
3: Uy. Favorito, ¿qué le quiere decir al pollito? No, ya entre ustedes que son los bárbaros. Ya comiencen retos y las mujeres se los ponen.
5: El polluelo contó un chiste excelente, el de si tiene el corazón tan blando. Eso es un chistazo muy, muy bonito, una historia muy linda. Y precisamente acerca de corazón, se encuentran dos amigos, le dice al uno al otro, ¿y ahora qué estás haciendo? Y dice, hermano, es la verdad, me volví traficante de órganos.
1: ¿Cómo va a ser?
2: ¿Qué?
5: ¿Traficante de órganos? ¿Usted no tiene corazón?
0: ¿Traficante de órganos?
5: Pierna.
2: ¿Cómo?
1: Pues pucha, se cortó.
2: ¿Qué?
4: Yo levanto la mano, caballito.
3: Sí, dele.
4: Vamos a salvar este cuarto de hora. Porque son las 9 de la noche, 18 minutos. Vea, póngale cuidado. En una misa, oremos. A ver, oremos.
1: Oremos.
4: Y dice el cura, pongan la mano en la enfermedad que tengan en el cuerpo. Y atrás un viejito llega y se manda la mano allá en el instrumento, en el órgano que estaba diciendo ahorita.
3: ¿En el muerto?
4: Sí. Y le dice la vieja, no sea pendejo, ¿usted qué cree? Que porque viene a misa entonces, ¿qué? Esto no es de sanación y mucho menos de resurrección, no joda.
2: Ay, no.
3: Ese
2: no,
3: muerto no se levanta más.
2: Ay,
3: ese
2: muerto
4: no lo cargo yo, como dicen los breves Tropicana.
3: Bueno, ¿quién va? Juliana, oiga, Nati, Karina.
0: Yo quiero.
2: Hágale, pollito, hágale.
5: A ver, pollito.
2: Pero pégale lo mejor en la boquita.
0: Un muchacho que se llamaba Edgar, ¿no? Edgar, pero la gente de cariño le decía el caballo.
3: ¡Mierda!
0: Y entonces, ¿cómo te parece que Edgar se iba a confesar? Parce, ¿usted sabe lo que son los pecados de mi amigo Edgar, muchachos? Ustedes no se los alcanzan a imaginar. ¿Cómo será que el padre echaba cruces y bendiciones y Edgar, no, padre, imagínese que además yo llegaba y le coqueteaba las peladas y aquí y allá y las de las otras emisoras y no
3: sé. El padre decía,
0: hijo mío, pero por Dios, que son todos esos pecados. Dijo, no, y esto no es nada. Y además imagínese que cuando yo estaba allá en Barranquilla, ahí está, y me presentaron una pelada y yo le dije mucho gusto y la pelada me dijo, y bueno, ahí está, no, este padre apenas echaba bendiciones. Y le dijo, hijo mío, para poder perdonar tus pecados vas a tener que rezar 100 padres nuestros y coger 100,000 pesos y entregarlos a la primera persona que veáis en la calle. Y dijo Edgar, pues madre, no joda. Nuestro dijiste, dijo, 100 padres nuestros, dijo, no joda. Y yo, bueno, listo, yo he hecho los 100 padres. ¿Y cuántas barritas es que dijiste? 100,000 pesos los tiene que entregar a la primera persona que encuentre. Puta. Listo, va para esa. Saca 100,000 pesitos, que era lo único que tenía en vista. Y sale a la calle y se encuentra una cariñosa, que llaman, ¿cierto? Porque me parece que es un término muy bonito para referirse a estas chicas que hacen esta labor tan preciosa y tan hermosa todos los días. Y se acerca el hombre, y como fue la primera persona que vio, se le acercó y le pasa las 100 barritas, le dije, ajá, mira, para ti. Y llegó ella, le dijo, ¿usted qué está creyendo, atrevido, si yo valgo 300,000? Dijo, no, pero es que el cura me dijo. Dijo, al cura, porque es el cura y a él le hago despeto, pero a usted le cobro 300.
2: Pollito, el está cura. Nítido.
3: Está mejor dicho.
0: Oh, madre, sí, señora.
4: Oiga, caballito, Cristian está que se habla. Sigue, mejor dicho, Juliana lo tiene a usted azotado.
7: Sí, claro.
2: ¿A quién?
3: Hey, Juliana te tiene corriendo, pero ella es así.
2: Lo noto asustado.
3: Sí.
2: Lo noto asustado.
7: Bueno, chiste. Chiste de coras. La esposa le cuenta al esposo, mi amor, mataron al cura que nos casó. El esposo le dice, yo sí sabía que en esta vida algo tenía que pagar ese hombre por lo que hizo tan malo.
2: No.
3: Ay, barro.
4: ¿Ustedes qué tal, amigas, son? Caballito, voy con este, permítame, excusa.
3: Dele.
2: Tírelo.
4: 9:20 PM, favorito, y póngale cuidado, pollito. Y chicas, ¿ustedes qué tan amigas son, ustedes tres? Karina, Nati.
2: Very good.
3: Demasiado.
2: Yo soy buena amiga de Karina, menos de lo que quisiera, pero ahí vamos.
4: Bueno.
2: Ay, hay confianza.
3: Oh, Nati, tú que nos estás viendo, Nati, tú que nos estás viendo, ojo.
4: Venga, ¿pero les gusta el chisme?
2: ¡Ja! Okay. Ah, bueno. No sé, Pito.
4: Póngale cuidado a estas dos amigas que están chisme.
2: A ver.
4: Oiga, Consuelo, le tengo una pregunta. ¿Usted es que está enferma? Y le dice la otra, ¿por qué lo dices? Porque es que anoche vi salir a un médico de tu casa. Ay, no sea chismosa. Que la noche anterior, eso no quiere decir nada. Ya usted la vi salir con un militar y no estamos en guerra.
2: Uy, ¿cómo? ¡Firme!
3: Karina, échate uno tú, dale.
2: Ay, amor, me echo uno.
3: Bueno, dos, tres,
2: primera,
3: lo que tú quieras.
2: Primera escena. Ay, me gustan los chistes de escenas. Hágale.
3: Sí, sí, sí.
2: Primera escena, cierto. Primera escena. Un pelito acostado en una cama.
1: Un pelito acostado en una cama.
2: Ay, sí. En una camita así toda linda, toda tierna, el pelito ahí solito, cierto. Segunda escena, el pelito está en la misma cama, pero ya se volteó para el lado derecho, ya. ¿Cierto?
1: Sí, sí, sí.
2: Tercera escena, no, el pelito está durmiendo, pero así se volteaba, aquí a la derecha, a la izquierda, entre dormido. Título de la película.
1: El pelo durmiente.
3: ¡Ah! ¡No! ¡Oh, Juliana, te lo daño! Y hace rato te lo tenía visto. Dale duro, Juliana.
2: ¡Qué pereza también!
1: Hágale, pues, yo voy a tirar uno muy clásico. Usted ve los restos que quedamos empatados.
0: Un clasiquito.
1: ¿Qué hace un mudo bailando?
3: Pollo, dáñaselo.
0: ¿Un qué? ¿Un qué?
1: Un mudo bailando.
0: Un mudo bailando. No, yo no le voy a dañar el chiste a ella, ¿cómo se le ocurre?
1: Posmorito está ahí, es que no, hágale, mami, hágale. ¿Qué hace un mudo bailando? Hágale, una hágale. Mudanza.
0: Muy bien, me gusta.
8: No. Ay, oye, papá, ¿me vas a llevar a cortar el pelo?
4: ¿Por qué? ¿Y por qué no? ¿Estás bien? No, Pepito, ¿por qué?
8: Es que ayer escuché que el vecino le decía a mi mamá, tiene bien peludo el chiquito.
1: Cortarle el pelo, hay que cortarle el pelo.
3: Dale, Cristian, luego el pollito y favorito.
7: El cura dice en la iglesia, hoy se confiesan todas las devotas. Y la pastusa dice, ¿y las de sandalia para cuándo?
6: Yo tengo uno.
3: Dale.
6: Yo tengo uno de padres.
3: Padres.
6: ¿Listo? Vamos ahí. Que el Grinch opine. A ver qué tal el chiste.
4: Grinch.
6: ¿Listo? Padre, vengo a confesarme porque le he tocado los pechos a mi novio. El padre dice, ¿y se los tocaste por encima o por debajo de la ropa, hijo mío? Por encima, padre. Ah, pero no seas idiota, por debajo la penitencia es la misma.
3: Buena, vaina, bien.
6: ¿Qué tal, el Grinch? ¿Qué tal?
0: Yo tengo de convento, yo tengo de convento.
1: Va Pollo y luego va Fosforito. Fosforito está muy callado, amigo, trabaje.
5: No, me dejaron hablar. Pero también tengo uno muy bonito de viejito, muy querido.
1: Hágale, Fosforito, hágale.
0: Hágale. Hágale, buen señor. Me digo.
5: 6 de la mañana tomándose un cafecito y de pronto se acerca la viejita por detrás y ¡pam! Le manda la mano así como acostumbran ustedes allá a mandar la mano.
1: ¡Taque!
5: ¡Ay! ¡Felisa! Amaneció como contenta, como calentona. Y dice ya, ¡ay, contenta! ¡Cuál calentona! Miré a ver si tenía el pañal mojado.
1: ¡Ay, qué porquería, Fosforito!
2: Oigan, ¿ustedes saben qué es lo que más desea? Un segundo, ¿ustedes saben qué es lo que más desea? Es que se me olvida.
0: Ok.
2: ¿Ustedes saben qué es lo que más desea una servilleta?
1: Servillete.
2: Servillete. ¡Ay, Julia!
3: ¡Ay, Karina Reperoa! Reaccionó 10 horas después.
0: Oiga, acabo de saber que estaba en el convento la monjita, una monjita que le gustaba mucho las joyas y todo eso, se llamaba Sortija. Sortija estaba escribiendo una cartica ahí al monseñor de agradecimiento.
1: El pollo también.
0: Y de repente se hace la pregunta a la monjita, dijo, ¿será que le escribo monseñor o le escribo don monseñor? ¿Cierto? Porque merece el todo el respeto. Y decía, pero don monseñor, eso suena como feo.
1: Eso va a salir
0: porque,
1: mal.
0: Pero si le digo monseñor, eso va a sonar confianzudo. ¿Qué hago? Y en ese momento iba pasando Sor Juliana.
1: Ah, vea pues.
0: Y le dice, madre, una pregunta. Dice, ¿qué? Dice, madre, ¿monseñor se pone con don? Y dice la otra, dijo, pues claro, mija, porque donde no, esto sería una guardería.
1: Ay, pollo, qué porquería. Ay, Dios mío.
2: Yo no le puedo creer.
3: Dios mío. Ay, hombre.
5: Hola.
3: Ahí está, Fosforito.
2: Hágale, pues, tírese uno.
0: Ahí está mi amigo Fosforito.
5: Dos mojitas estaban en un supermercado, hicieron sus compras, salieron hacia el convento, cuando de pronto ven que detrás de ellas iba un tipo. Y dice, ay, no, Ay, no, Sor Teresa, mira, ese tipo detrás de nosotras ya lleva 3 cuadras. No, no, no, ¿qué hacemos? Yo me voy corriendo a avisar al convento para que vengan las otras y nos ayuden, y se adelantó. Y la segunda se quedó, y el tipo detrás de la monja, y el tipo detrás de la monja, y el tipo detrás de la monja, hasta que a la hora apareció la monja al convento cansada. Ay, ¿qué pasó? Yo, no, mija, ese tipo no me dejaba de perseguir. Y entonces, ¿usted qué hizo? Yo me subí el hábito así por encima de la rodilla, y el tipo apenas me vio, se bajó los pantalones. ¿Y qué pasó? Dijo, ¿y quién corre más? ¿Una monja con el hábito arriba o un tipo con los calzones abajo?
3: Lo pillaron con los calzones abajo. Venga, muchachos, para, vea, muchas personas nos están preguntando que cómo hacen para seguirlos, cómo hacen también para estar pendiente a todo lo que ustedes hacen, porque son unos artistas y están recorriéndose el país y también a nivel internacional. Entonces, el Pollito, ¿cómo te encuentran ahí en redes sociales, Pollito?
0: En redes sociales me encuentran como Pollo Díaz Humor o como El Pollo Díaz. Cualquiera de las dos les sirve. Igual ahí aparece la cuenta oficial. En OnlyFans me encuentran como Pollo Asado.
2: ¡Ay!
0: Y en
2: DataCrédito
0: me encuentran... Y en DataCrédito me encuentran como Fosforito. ¿Listo?
3: Fosforito, ¿a ti cómo te encuentran en redes sociales?
5: Pregúntele a la DIAN que eso lo destierra uno donde sea. Me encuentran como arroba fosforito guión bajo humor. Así me encuentran.
3: Fosforito
5: guión bajo humor. Sí.
3: Y en Duitama, muchachos.
7: A mí me encuentran como arroba don Timides o Cristian Sotaquira, de apellido, no de municipio, porque okay. Mucha gente va y le da me gusta la página del municipio.
4: ¿Y al Grinch?
2: ¿Y al Grinch? Don Timidez.
9: Arroba
3: Esteban 7.
9: ¿Cómo?
3: Esteban 7.
9: Acuérdate, a ver, George, haz el ejercicio. Arroba Monkeys con K, Teban 7. Ahí está el
3: Grinch. Oye, pero que vaina tan difícil. Arroba Monkeys Teban 7. Va.
6: Yo pensé que era el Grinch.
4: Sí, yo pensé que iba a decir lo mismo. A mí me encuentran todos los días como arroba tropiboyacá, arroba tropicana boyacá. Ahí todos los días porque me la paso trabajando aquí.
3: ¡Ah, qué bacano! ¡Qué bacano!
2: Somos 4.
3: Ya ustedes saben que arroba Karina Uribe 28, ¿no?
2: Sí, señor. Ahí
3: cuando llega, ya casi está en el tercer piso. ¡Ya casi está en el tercer piso!
1: ¿Cómo así que ya casi, Karina? No sé cuántos años tiene.
2: No, señor, yo en el tercer piso todavía no. ¿Qué? ¿Cómo así?
3: Y que 28, pero
2: todavía
3: ya...
2: Todavía pertenezco a la población joven de Colombia, desde los 18 hasta los 28 años.
1: Uy, pero está muy cascada, Karina.
2: Juliana, Juli, siga con eso, mía.
3: ¿No aparece cómo?
1: Arroba Juli Cardona, vos. Así me encuentran en TikTok, en Instagram, en Facebook, en todo lado.
3: ¿Y Nati?
6: Arroba me dicen raya al piso nata.
3: Arroba... Me dicen...
6: Raya al piso, nata.
3: Ah, bueno, facilito. Bueno, ahora sí.
0: ¿Raya al piso o perre al piso?
3: Bueno, también es verdad. Bueno, y en este momento... En este momento yo creo que tenemos a la ciudad de Barranquilla ya conectada. ¿Será que está Luchito por ahí? ¡Luchito!
10: Hace rato.
3: ¡Gente, veo, Lucho, mi hermanito querido! ¿Cómo está la película, Luchito?
2: ¡Joda!
10: Espérate.
3: Bueno, entre otras cosas, también les digo que Lucho Torres hace parte del staff de Tropicana Barranquilla. Él hace parte de Cómo Amaneció Barranquilla con el propio Rafa. La buena para ti.
10: Ya estamos ahí, caballo.
3: Perfecto, viejo Lucho. Saludos, sí. Un abrazo. Bienvenido a Tropicana.
10: Hola, que está en mi casa.
2: Pero yo lo quiero ver a Luchito.
10: Ay, ¿cómo hacemos?
3: ¿Se puede o no se puede? No, yo en este momento no se puede.
0: Yo quiero verlos.
2: Y también el pollo.
3: Bueno, en este momento no se puede, muchachos. Ahorita de pronto.
2: No, podemos despedir siquiera a los muchachos que están conectados para que le demos un espacio a los otros. ¿Sí? Okay.
3: ¿Será?
2: Sí.
3: Ah, bueno. Entonces, pero vamos a hacer algo. Vamos a hacer algo porque ya que los tenemos reunidos a los cuatro, podemos hacer... Pues una ronda de chistes, pero antes, Lucho, ¿cómo estás? ¿Cómo va todo?
10: Oye, más sabroso con jugo corozo.
3: Sabroso, viejo
2: Uy,
3: Lucho.
2: Uy, qué rico.
3: Sabroso, sabroso. ¿Cómo está Barranquilla? ¿Cómo está Curramba, compadre?
10: Hola, está cayendo nieve.
3: Que está cayendo nieve. Sí. Lucho, bueno, aquí está Fosforito, están los chicos de Duitama en Boyacá, está el pollito Oscar Díaz y, por supuesto, este staff bonito que te da la bienvenida, compadre.
10: Están los duros y para mí es un orgullo estar con esos monstruos. Estamos aquí para lo que usted diga, viejo caballo.
2: Me acuerdo de Luchito, cómo nos embadurnaron a los dos en harina, así.
1: Uy.
2: Ay, ¿te acordás, Luchito?
10: 2 años, güey.
2: Mi amor, es de 2 años, pero estuvimos así los dos. Vea, nos tocaba hacernos así en el ojito para poder vernos.
3: Bueno. ¿Quién pone el reto ahora? Luchito, estamos en una mecánica de, pues, de chistes de lo que sea. Por ejemplo, chistes de doctor, de cura y tal. Chiste libre. Entonces, ¿quién pone el reto? ¿Quién pone el reto?
2: Yo.
5: Usted, dale, que está
6: a mí me gusta mucho el acento argentino. Así que vámonos a lo internacional.
11: Ok.
6: Lo
11: tengo.
6: Okay así que chistes de argentinos, así como la vaina, como hay mucho boludo acá en esta cabina.
3: Ah, ok.
1: Vea, pero ha entrenado el acento. Sí. Todavía le sale regular, pero ahí va.
3: Sí. ¿Comienza, Juliana?
1: ¿Qué?
3: ¿Argentino no?
1: Oiga, me toca improvisar acá. Pero sí, pero es todo porque por conquistar a Fosforito. Vamos a improvisar. Ay, güey, pucha, que ay, güey, pucha. ¡Ay, ya!
2: Quedó tan sorprendido que está sin pelo.
3: Déjate de meterte con Fosforito, Natalia.
2: Oye, Fosforito, tú me caes bien, te quiero.
4: Esto se prendió, Fosforito.
5: Totalmente, perdí la cabeza.
3: ¿Será, Juli? ¿Será?
1: Sí, vamos a ver. Estoy tratando de... ¡Ay, madre!
3: Señoras y señores, con ustedes, directamente desde Cali, Juliana Cardona, con el chiste de los argentinos.
1: Pues, pucha, Juli, y me sale mal, me lo acabo de inventar. Que estaban unos amigos en una fiesta en un asado argentino. Tengo que hablar como argentina.
2: Ah, sí, pues sí, claro, así es mejor.
1: Obvio.
0: Pero por supuesto, pedazo de boluda.
1: Que estaban, No, que era una carne, una fiesta de carnes.
3: Ok.
1: Era una fiesta de carnes, un asado argentino, y todas las carnes estaban hablando, los cortes de carne, una cosa, una otra, un poquito de sal, un poquito de pimienta, y de repente un corte le dice a otro, le dice, hey, ¿a ti por qué no te gusta el color rojo? Y le dice, che, solomillo.
3: Ah, de fútbol, bien.
1: Te lo acabo de inventar, maestro, a mí no me vaya a juzgar.
2: No.
3: Ahora va Barranquilla, Lucho Torre de chiste de argentino.
10: ¿De argentino?
3: Sí, argentino.
10: Oye, resulta que la muchacha tenía su pareja, ya tenía su hogar, y resulta que le dice a la mejor amiga... Ay, yo siempre he querido salir con un argentino. Te lo juro.
1: Qué
10: que
1: rico.
10: Yo desde que vi esos jugadores de Junior cuando llegó aquí, por lo menos Omar Pérez, ay, ellos cómo hablan. Pero ah, tú sabes que uno casada y le dice, no, mira, tú eres marica. Yo te lo presento, yo tengo un argentino aquí, llave mía. Ay, mi marido esta semana tiene turno de noche, dile que se meta a la 1 de la mañana, que esa es la hora boba. Están los chismosos haciendo reposo. Y ahí se mete el man y dice, ¿cómo anda, piba? Ay, ¿de cómo hablo? Si me dijiste que tu marido recién llega a las 6 de la mañana. Dice, sí, él llega a las 6. Entonces, metámosle mano al guiso. 1 de la mañana ya el argentino se desnuda. Cuando ya el argentino ya se mete el otro man y la mujer, ay, mi marido, vos no dijiste que venía a las 6 de la mañana, yo no sé qué pasó, ay, y onda, y ahí el man abre la puerta y dice, la ropa la pateó para abajo de la cama y se vuelve el argentino para allá, para el baño, para el último cuarto. Y el man llega y dice, ay, papi, pero ¿cómo te metiste así? ¿Por qué no me llamaste antes? Mía, con este dolor en la espalda, no joda. Yo le di al jefe que yo no podía más, me vine. Y el man se sienta en la cama. Al argentino una media no alcanzó a entrar abajo de la cama. Y el man, ajá, Magali, ¿y esta media de quién es? Si yo no, y esta media no es mía, y la vieja, ya vas con tu mal genio. Óyeme, desagradecido que eres tú, no vayas a echar la marica. Mira, yo siempre he querido regalarte un par de

0: me tienes mal genio. Me voy a dar un baño para que me dé un sobo con Viva Porú. Y él, bueno, la mamá cuando va encuentra al argentino en cuero. Y el man, ¿y tú qué haces aquí? ¿Quién eres tú? A mí tú esto me lo explicas. Y el man, calmate, calmate. Las cosas no son como vos parecés. Yo estaba en un circo y había un mago y me pusieron una sábana de encima. El mago sacó una varita, me desapareció y aparezco aquí. Y dice, más, sí, ¿tú crees que yo me voy a tragar ese cuento? Y dice, te tragaste el de la media.
1: ¡Qué Lucho Torre, bien! ¡Guerra, qué vaina buena! ¿Ahora quién va,
2: Favorito? ¡Lucho! Sí, sí, sí.
1: ¿Favorito?
3: ¿Voy yo?
1: No, pero espérate. Natalia, ya que tienes confianza con Favorito, preséntalo.
2: Che, pues entonces tengo que hablar así porque estamos como en Argentina, ya pasamos lo internacional. Así que por favor, aplauso y muchos gritos. ¡Bravo! Y sobre todo mucho champú para Favorito, por favor. Natalia, ¿usted alguna vez vio Favorito? No, es la primera vez que lo veo.
4: Pero ya hay conexión.
2: Con razón,
4: ya
2: eso sí está viendo. Qué horror.
4: Uy, me puse María. Me prendió.
2: Pero Favorito, parezco que ahorita le pongo por ahí de tarea unos seis videos suyos, pues, de rutinas.
5: Bueno, a ver, despaches de Favorito.
3: Habían tres locos, dos colombianos y un argentino.
2: Listo.
3: Y bueno, los dos colombianos peleaban diciendo, yo soy enviado de Dios, no, yo soy el enviado de Dios, y otro, yo soy el enviado de Dios, y decía el otro colombiano, no señor, yo soy el enviado de Dios, y dice el argentino, boludo, dejen de pelearse, yo no he enviado a nadie.
1: Argentino que se respete, no camina, sino que levita.
2: Levita, sí, señores.
5: Pero son lindos, ¿para qué? Son lindos.
1: ¿Qué
5: son
1: van a ser lindos?
5: Son lindos,
1: hombre.
5: Los argentinos, sí.
1: Tienes una venda en los ojos. Lindos son.
5: Mi amor, venda. Si es para mirarlo a usted, si la tengo.
1: Ya. Cálmate. Y nos vamos para Boyacá, señora Juliana.
2: Sí, señor. En Duitama, la gente Boyacá. La gente Boyacá, allá la gente que come arepa boyacense, que toma cerveza y guaro todos los días.
6: Hablando argentino.
1: Faltan 20 minutos para las 10 de la noche, en la que no me duermo. Saludo para toda Tropicana Colombia desde el departamento lleno de paz, Boyacá. Muchas gracias a nuestro compañero Esteban Álvarez, porque en esta ronda creo que nos despedimos, porque ya hay más invitados. Muchas gracias a nuestros
7: muchachos, de una vez. A ustedes gracias, de verdad gracias por acompañarnos, por seguirnos en esta locura, y no, súper chévere. ¿Listo? Un aplauso de pie, de verdad que sí, para ustedes. Gracias.
1: Entonces, usted va con el de cierre y yo voy con el del grado. Listo. Hágale pues, don Cristian, muchas gracias por estar aquí, hermano. Muchas gracias.
8: Para mí fue un gusto estar acá. Yo quiero hacer un chistecito libre, como yo decía.
1: Diga la verdad, Juliana lo puso mudo. Juliana lo puso mudo.
8: Juliana. Por culpa de Juliana.
2: ¿Por mi culpa?
8: Sí.
2: ¿Por qué?
8: Y yo nunca había estado tan cerca de una chica, ni siquiera en el colegio. Lo más cerca que yo estuve a una chica en el colegio fue cuando me compraron un cuaderno de Laura Acuña.
2: Uy, esos cuadernos. Lo más cerca que yo estuve a un cantante de reggaetón fue mi cuaderno de Maluma, claro.
8: Yo soy una muñeca inflable. Que mi primera novia la tuve en quinto. En quinto semestre de la universidad.
9: En cambio, yo mi primera novia la tuve en cuatro, fíjate.
1: Pollo, cuidado.
2: Bueno, pollo,
1: sí, señores, pollo. Ha sido un placer, de verdad, compartir con ustedes, caballito, con estos compañeros grandiosos, alegrando a Colombia, porque los colombianos no perdemos el humor. Entonces, estas son de las cosas que no me gusta en el mundo y a nadie le gusta, y es el tiempo de guerra. Pero resulta que había... un español que decía, si ustedes están preparados para la cuarta guerra, tengo tres países voluntarios, ¿qué harían ustedes? ¿Qué aportarían a la guerra? Y le preguntan al ruso, ¿qué aportaría usted para la guerra?
10: Poner los tanques de...
2: ¿Era ruso o estaba borracho?
1: No era maestro.
2: Sí parece, es otro cuento.
10: ¿Qué aportar para la guerra? Tanques de guerra. Y le dice al español, vamos tío, que para mí eso me sirve para limpiarme el trasero,
2: Y es el lenguizo.
10: Entonces dice, bueno... No me haga reír, hombre.
2: Te amo, y la verdad.

0: le preguntan al argentino, Argentina, ¿qué tiene para la cuarta guerra? A ver, ¿qué es lo que usted aportaría para la cuarta guerra?
1: Vamos, que nosotros tenemos los mejores soldados del mundo, que hasta hemos ido a los mundiales. Bueno,
0: y el español, vamos, tío, que a mí eso no me sirve y me, para limpiarme la cola, ¿eh? Bueno, el trasero. Y le dicen, ¿y ese, y el tercer participante quién es? Ay, mire, Heathcliff, ¿de Boyacá? ¿De Boyacá? ¿Y eso dónde queda o qué? ¿En Colombia? Ah, bueno, listo. Bueno, y pues que tiene esta Boyacá entonces para la cuarta guerra, que es lo que quiere aportar. Y le dice, pues, hermano, allá en Sogamoso fabricamos los mejores alambres para la para las trincheras en la guerra. Y limpia ese cerrado a ver cómo le queda.
2: Chao, muchachos, chao,
3: Super J.
2: Bueno.
3: Ojalá me besen a Cristian rápido.
2: Oiga, y no a Poporito. Poporito. Aguantes ahí porque ya vamos a despedirnos también de Fosforito, de los chicos de Boyacá. Y cierra esta ronda de chistes. ¡Preséntalo, preséntalo, preséntalo!
3: Pollito Díaz.
2: No, no, pero yo quiero que Juliana te presente porque Juliana te tiene un amor.
3: Voy a presentar el pollo y antes, paréntesis, quiero que la gente que está conectada en TikTok y también a través del WhatsApp de Tropicana, vote por las regiones. Está conectado Duitama Boyacá, está conectado mi queridísimo Fosforito desde Medellín y tenemos el representante del Valle del Cauca, don Pollo Díaz, integrante de esta mesa de trabajo.
2: Lucho Torres, Barranquilla.
3: Y está Lucho, lo que pasa es que no he escuchado tanto a Lucho, se me olvidó, perdón.
2: Sí, sí, sí.
3: Que voten por regiones, el que lo haga mejor, el que cuente el chiste mejor, el que va para esa.
2: Va para esa, va para esa.
3: Con ustedes, señoras y señores, directamente desde el Valle del Cauca, de mi linda sucursal del cielo, el mejor, el asombroso, el increíble, el fierro.
4: Confirmado. Quedó marcado.
0: Con esa presentación ya ganó.
3: Gallo grande o gallo chiquito.
4: Se llama Pollo Fierro.
3: El Pollo Fierro. Pollito.
5: Ve, es que yo... Es que yo tenía este chiste atragantadito desde hace rato con la categoría de argentino.
3: Ah,
5: si yo analizo este chiste me puede salir como argentino, pero también me puede salir como paisanito. Entonces su merced me dirá cómo lo cuento. ¿Cómo lo quiere, Julianita?
3: No, pues vos sabés que a mí me encantan los chistes de paisanos.
5: Entonces, con música vamos y todo. A cantarlo, dijo Juepuchica. Dijo, pero tenés que estar atenta porque es bien fino el chiste, dijo.
3: No me imagino.
5: Sí, no, dijo, si no estás atenta, pues no lo vas a entender. Dijo, fue pública, dijo. Qué bueno, parece que llega el papá del paisanito, y le dijo, te verás, ve cómo te fue en el examen de español, dijo. Y dijo el paisano, dijo, nah, dijo, fue pública, dijo, me fue re mal, dijo. ¿Por qué? El profesor me preguntó que cuál era el sinónimo de contiguo y yo no le supe contestar. Y dijo el papá, dijo, le daño. Y dijo el otro, dijo, ¿cierto? Y dijo, mañana le meto su trompada, se fue puerca.
2: No
5: puede ser.
2: Es
5: un
2: chiste intelectual.
5: Pero si la entendiste, Juliana, ¿o no?
3: Hombre, pollito, claro.
0: Quedó bien preparado el cuy.
5: Es que con Juliana me pasa que le echo yo el chiste el viernes y lo va entendiendo el lunes a mediodía.
4: Es que dígamelo, por favor. Fue púchica.
2: Pero así no hablan los paisanitos, tú, cariño.
3: Tengo cuerpo de caleña, tengo gusto de paisa y tengo mente de pastusa. Soy Colombia.
2: Mira, me hace el... Aquí tenemos... Mira, aquí está la representante de Pasto.
3: Sí.
2: De Pasto.
3: No, claro. Pero hay excepciones, porque la pámpara sí es bien avispada ella. La productora, te queremos, Cami.
6: Bien, pero picana, la más bacana. Le habla el Tazibiri de aquí de Cali. Yo también le puedo contar un chiste de paisanitos.
3: Cuéntelo, cuéntelo,
6: si me
3: cuéntelo.
6: Lo permite. Van hablando paisanitos, güey, púchale. Van hablando por la calle y le dice un paisanito al otro. Oye, paisanito, ¿de qué color está el semáforo? Y le dice el otro paisanito, le dice, pues rojo. Y le dice el otro, pues haga chisme, lo muerde, me escúchale.
3: No. Ay, no lo puedo creer.
2: Vea, 9:48 minutos.
5: Que eran daltónicos, dijo.
2: 9:48 minutos. 9:48. Muchachos, vamos a hacer algo. porque tenemos que ir a desconexión. Entonces, a ver, Pollito, aguántate ahí un segundito. También saludamos y despedimos a Foforito. Foforito, gracias, un grande. Gracias por aceptar la invitación. De verdad que para nosotros es un inmenso placer. Ya Juliana también nos había anticipado que eres uno de los grandes del humor. Eres un referente en nuestro país. Y nada, súper contentos, orgullosos y dichosos de haberte tenido, Juliana. Tienes que despedirlo como tiene que ser.
3: Foforito, yo sé que eso va a sonar... Pues yo, nunca nadie te ha dicho eso.
4: Que no, Julio.
3: Pero usted mantiene hoy. Foforito, para mí es muy especial porque yo me sentaba a verte con mi papá cuando estaba más chiquita. No chiquita, más chiquita. Más chiquita. Y que ahora pueda estar aquí compartiendo y escuchándote desde mi trabajo, para mí sí es un honor. Y muchísimas gracias por hacer comedia y habernos hecho reír y seguir haciendo comedia hasta hoy. De verdad, muchísimas gracias.
4: Foforito, una trova.
7: Gracias por la invitación, muchachos, a participar de esta noche tan bacana. Un saludo muy especial para Lucho, para Polluelo, Cristian en Duitama, Caballito, Cari. Uli, te llevo aquí, ve.
3: No, ay, Foforito, yo te llevo aquí. Mentira.
4: ¡Te amo, mentira!
2: ¡Mentira, esa vía está cerrada!
4: Ay, yo también lo quiero. Una trovita, una trovita para despedir.
2: Dile algo, Natalia. Tú que le dijiste de todo, ya dile
4: una
2: algo.
4: Una trovita.
3: A ver, la trova primero, la trova primero.
4: Una trovita para despedir.
2: Dale, Pollo, dale, Pollo.
7: Una trova.
8: Quiero. Aquí en Tropicana, el amigo Foforito la ve a usted como una hermana. Espero que mi amigazo se encuentre muy bien aquí. Y espero volverlo a ver muy prontito allá en Medellín.
4: ¡Bravo!
7: ¡Respóndale rápido! A mí me gusta esta gente. Que alegre el fin de semana de la mejor emisora que se llama Tropicana. Un saludo especial a la gente más bacana. Saludo para el caballo, a Karina y pa' Julián.
2: ¡Eso! ¡Bravo! Y le faltó Natalia, por eso te la quiero.
7: ¡Ay, Natalia!
4: No, pues yo no entiendo, es que yo soy muy montadora.
3: Ella no le pagan, dejémosla.
2: Bueno, ya venimos. Tírale un besito. Dígale algo, cualquier cosa, ya despídese.
4: No, es que él siempre que me habla me pongo roja porque me caliento. ¡Ah!

0: no jodas. Tú sabes que yo los domingos pido la fría, pongo el bafle, pongo tropicana y tal, la vacilo. Yo me baño con él, pero no jodas, este perro ha cogido una vaina que yo cada vez que me agacho, como con él. Yo siempre que estoy bañándolo, nos desnudamos, yo voy a coger el jabón y me accede.
1: ¿Qué?
0: Yo me agacho un poquito y ese perro intenta accederme. Oye, este perro yo no sé qué. Y entonces dice, ¿y para dónde lo lleva? Para el veterinario. Dice, no, voy para que le corten las uñas que me tiene la espalda vuelta nada.
1: ¡Ay! ¡Otro
0: animal!
2: De perros, el tipo que iba en la calle.
1: Ay, pero no se valió hablar de usted mismo. Dice que de perros, el tipo va por la calle.
2: El tipo que va por la calle, bien señor, ahí con dos perritos. Dijo, ay, tan bonitos los perritos. ¿Cómo se llaman? Dijo, este se llama Calvin y este se llama Klein.
1: ¿Qué?
2: Dijo, pero es que esos son nombres de calzoncillos. Dijo, claro, no ve que son boxers.
1: ¡No! Pollo, el chiste también es inteligente. Hay que explicarlo. De pronto hay personas que no saben que una raza de perro se llama boxer.
2: No, yo no creo que haya que explicarlo. No joda. Mentira, de pronto. No sé.
1: O sea, es un buen chiste. Pero yo estoy
3: segura. Yo tenía dos motos y también se llamaban así.
1: ¿Sí?
2: Ok.
1: Vea usted. ¡Lucho!
0: Oye, iba un circo. Iba a llegar a la ciudad. Y uno, el combo de los amigos, uno por estar robando luz con un cable y se ha pegado al cable, quedó electrocutado. Y del chancletazo eléctrico se vino al segundo piso y cayó en el suelo, en el primer piso. Entonces las piernas se le fracturaron. Hubo que amputarle las piernas y los brazos los perdió. Quedó nada más el torcito. Quedó, el mejor torcito, dicho. Parecía un maniquí desarmadito. Entonces, el mochito le decía a los amigos, no joda, me han abandonado. Joda, cuando yo estaba entero, ahí sí, todo enseguida, ay, me llamamos para acá, vamos a tomar cerveza. Joda, ustedes son desagradecidos. Y uno de ellos dijo, oye, ¿verdad? Él tiene razón. Dice, sí, pero ¿quién lo va a sacar? Dice, si salimos a tomar, tú, mira, tú eres el primero que se duerme, mejor dicho. Dice el mochito, pero no tiene que ser a fiesta. Aquí viene el circo. A mí me encanta el circo, viene un circo ruso, llévenme. Ah, sí. No. Han llevado al mochito al circo ruso. VIP, ahí donde el caballo hacía... Le caía la saliva del caballo y empieza los perros jugando fútbol, el elefante arriba el balón, los trapecistas, salieron los payasos, 2 horas de circo, de espectáculo.
1: De show.
0: Y el último era un domador, un ruso, póngale 2 metros, con un látigo, una silla esa larga de madera, que parece silla de barra, y un león. Mira, el león, cabeza, tenía más cabeza que la misa del Papa. Oye, se le podía jugar dominó en la cabeza al león. Oda, y el domador, el ruso, decía, Tayosayeski, yo no que dices, y le metía el latigazo al lado.
1: ¿Qué?
0: Y le pegaba, no vas a entender porque es ruso. Entonces le pegaba, y le pegaba a un lado. Y el mocho decía, joda, para que veas tú, el hombre cómo domina a la bestia. Fíjate tú, lo echa para donde él quiere. Y le pegaba a un lado y el león se corría para un lado. Y le metía el latigazo a un lado y lo echaba para el otro lado. Cuando ya llevaba como 20 minutos de show, el man le ha pegado con el látigo. Y le ha pegado en la esquina del ojo al león. El león, no joda, cerró el ojo como por 2 minutos, como si le hubieran echado Viva Porú. No. Y el man, cuando el león se otra vez vuelve en sí, así, arranca y el man con la silla esa de madera, el león, como si fuera una galleta griega, se la ha partido. Y el man arranca a correr y ve la puerta del camerino abierta y arranca a correr y el león atrás de él.
1: ¡No!
0: Y el man, el ran alcanza y cierra la puerta y el león se zampó contra la reja. ¡Rapá! Hundió la reja y voltea para el público. Y todo el público arranca a correr. Y el mocho decía, ay, ¡no corra que es peor! ¡No corra que es peor!
1: Buenísimo, buenísimo, buenísimo, buenísimo.
3: Vea, saludemos a la gente, oyentes,
1: señora.
3: Que si tienen oyentes con chiste, que manden, que manden, que envíen, háganle.
1: Ah, bueno, sí. Vea, Lucho, ay,
2: animales,
1: ¿qué?
2: Animales,
1: Lucho y el pollo contra los oyentes. Y los oyentes de Tropicana se saben unos chistes buenísimos.
3: Buenísimos, sí.
1: Va el pollito, va el pollito, va el pollito. Hágale.
2: De animales.
3: Yo vengo animales.
2: De animales, así como es que me hice acordar el chiste de uno que a mí me gusta. Este es un clasiquito, pero a mí me fascina este chiste. Ponele cuidado. Que un tipo con un machete en la selva así.
1: ¡Guas!
2: Quitaba toda la maleza. ¡Guas! Iba quitando la maleza.
1: ¡Guas!
2: Iba avanzando y quitando maleza. Y resulta que en una de esas no se dio cuenta. Y mandó el machetazo. Y le voló el moquito a un elefante. Mira la trompita, se la voló. Se la voló al elefante. Y se queda este tipo con ese remordimiento. Le dijo al elefante, uy, elefante, señor elefante, nunca fue mi intención hacerle daño. Discúlpeme. Y le contestó el elefante y dijo, tranquilo, pero para la próxima ponga cuidado, un gran muerto.
1: No, ay, cómo lo voy a dar. No, quinche, no.
3: Ay, qué pecado el elefante.
2: Me pone a poner cuidado con él, me puta machete, hermano.
1: Luchito, Luchito,
0: tíratelo. ¿De qué quiere?
1: De Luchito, de médicos, ¿puede ser?
2: Ay, yo quiero pedirle uno a Luchito que le escuché una vez que yo me repetía ese chiste, hermano.
0: ¿Cuál?
2: El de una aspiradora, que era una aspiradora universal que aspiraba de todo y entonces le echó
0: un paisa.
2: Por...
0: Un paisa vendiendo. Un paisa vendiendo. Y se metió así en un barrio y de pronto la señora lo vio venir. Eso era en la costa, pero el paisa vendiendo, o sea que el paisa tú lo dejas hablar y embolata un duende.
1: Vea nomás, me estás diciendo embolatadora.
0: Sí, y llegó y la señora Guacerra y el paisa le pone el pie, pa, y no la deja cerrar. Mi noñita, le traigo la aspiradora universal. La aspiradora universal es más barata de lo que usted cree, más de lo que usted se imagina y menos de lo que cuesta ella, sinceramente. La aspiradora universal acaba con todo lo que es sucio, la aspiradora universal. ¿Cuánto cuesta? Ya le digo. Mi señora, venga y le hago una demostración. Y la miro así para allá, para la cocina. Y tenía una bolsa de basura. A ver, riegue y cogió la bolsa de basura y regó en la sala. La señora, oye, cachaco, espérate. No, espérese, no, señora. La aspiradora universal es la maravilla hecha aspiradora. La aspiradora universal es más barata que cualquier otra en el mundo. La aspiradora universal acaba con la basura. A ver, le muestro otra bolsa. Y coge otra bolsa y riega esa vaina en toda la sala. Dos bolsas. La señora, espérate que yo te quiero hablar, cachaco. Espere, mi señora, ¿qué me va a decir? Tranquilita, que son dos, tres patadas. Usted no va a ver basura. ¿Por qué? Porque la aspiradora universal. Y señorita, présteme, cogió el enchufe. Digo, ¿a dónde? Para conectarla. Digo, esto te quería decir, cachaco, que me cortaron la luz hace una semana.
1: ¡No! ¡No! No puede ser.
2: Dos bolsas de basura.
1: No. Lucho, mira al pollo antes de que le dé un infarto porque estaba pero muerto de la risa.
2: Yo soy mucho cuenta.
1: ¿A qué se orina?
2: A mí, Luchito, últimamente me sale mucho en Facebook y me disfruto mucho a Luchito porque hace de un chiste clásico toda una historia y le mete mucho humor y lo emboba uno con tantas historias bacanas.
1: Ay, ya va a meter a Luchito, usted ya venía así mismo, mentiroso.
3: Es que me embobo.
2: Me le quito el sombrero, maestro, y para mí es un honor compartir con usted porque de verdad lo admiro mucho.
4: Oye, pollito, imagínate que Lucho es buenísimo él contando esas historias. Además es un repentista bravo. Pero Lucho, Brian. Lucho, en estos días le escuché un chiste de camionero. Chiste de camionero, Lucho.
0: ¿Tipo de camionero?
3: Lucho.
4: Sí, el del camionero.
3: Dale pues.
2: El del camionero.
0: Tiene un especial.
4: No. Eso fue.
0: Está diciendo con cualquiera.
4: Sí, sí, pero el camionero, el que tiraste estos días.
0: Pero recuérdame, ¿dice qué?
4: Creo que el camionero se había quedado como en un hotel, una vaina así.
3: El chiste, caballito, no dañe el chiste.
4: No.
0: Dos camioneros.
4: Ese.
0: Venían en la carretera y se encontraron un parador. Parador, por general en Colombia es Punto Bolívar, todo parador no sé qué, parador Bolívar. Sí. Y se han encontrado los dos camioneros ya tipo 11 de la noche. Y decía uno costeño, el otro era cachaco. Y dice el costeño, joda cache, ¿y qué? Tú no tienes ahí la maquita esa para tirarla allá abajo del camión. Y oigan, ¿y hace cuánto yo ya esa máscara la vendí? No, yo ese camión, el camión pues tiene más ropa Tarzán que este camión, weón. Hey, cacha, pues, ¿qué vamos a hacer? Y yo, pero busquemos un hotel. Ustedes los costeños, ¿por qué son tan amarrados? Mueva ese bolsillo, saque, a ver. A ver, venga, busquemos aquí un hotel de esos de camioneros. Y el paisa, mi señor, a ver si nos da, aunque sea una habitacioncita ahí sencilla. Dice, bueno, yo lo que tengo aquí es una habitación, pero tiene un camarote. Ahí le queda de papaya, porque ¿cuántos son? No, somos dos. Y el paisa le dijo, bueno, ya, listo. Pero ¿sabes qué? A mí abajo me da miedo. Yo voy para arriba. Donde tú quieras, cachaco. Dale. Y bueno, y apaga el foco. Y apagaron el bombillo. Y dice el costeño, hey, cachaco, ya, hasta mañana. Nos vemos, papi. Bueno, que duerma. Y el paisa dijo, con Dios me acuesto, con Dios me levanto, con la Virgen María y el Espíritu Santo. Dios te salve María, también con los tres ángeles, con los arcángeles, con San Gabriel, a Santa María, Madre de Dios, Santa Marta, que protegió a nuestro Señor tres días, que pisó el dragón, también a José Gregorio Hernández, y de pronto el camarote de chaparra se cayó. Y dice el costeño, no, da cachaco, le metiste mucha gente a esa vaina, marica.
4: ¡Lucha! ¡Erda!
3: ¡Ay, me voy a morir! Lucho, te están saludando en TikTok.
5: Y así somos, los paisas, literal.
4: Dale, sí. Pollo, dale, pollo.
3: Señores, para los que me conectan hasta ahora, que no me duermo, 10:17 minutos. Estamos con la hermosa Karina desde Medellín. Estamos con Lucho desde Barranquilla. El Pollito Díaz, representación de Cali. Nos acompaña Caballito y también esta señorita su servidora, Juli Cardona. Están escuchando A Que No Me Duermo de Tropicana. Va el pollito.
4: Pecosa, no te has vuelto a tirar chiste.
3: No, mío, porque estoy haciendo cosas.
2: hablando de caleños, ¿no? De caleños, de Cali, de mi Cali, ¿eh?
3: Sí.
2: De mi Cali linda, ¿eh? Que en Cali nosotros tenemos un problema, es que le ponemos la J a las palabras que no llevan J. Ajá. Y ahora home, la jocho. ¿Y ojo por dónde? Por toda la G70, ¿ves? Ajá. ¿Y cómo te parece que en una farmacia atendía a un tipo orejoncito, pero bien orejoncito? ¡Hijo de pucha! Mejor dicho, orejón. ¿Cómo sería de orejón que le cogía perfecto la señal de Claro, marica? ¡Impresionante!
3: ¡No! Es que la señal de Claro.
2: Grande las orejas, unas orejotas del tipo atendía a su farmacia. Y llegó un caleño y apenas lo vio le dijo, buenas, tenés complejo, ¿eh? Y se quedó el tipo mirando y le dijo, pues más compleja era tu madre, ¿oís?
3: Ya que Caballito lo pidió y con el respeto de Don Lucho y de Pollito, va a contar un chiste que es el chiste que uno siempre sabe y siempre cuenta. Muy malo, pero lo va a contar.
5: A ver.
2: Contalo.
3: El chiste de la A. ¿Se sabe el chiste de la A? ¿Vale? Don Lucho, ¿ustedes saben el chiste de la A?
0: No.
3: Ah, Karina, pero usted no sabe cómo es el chiste, porque me está haciendo la mala desde ya, compañera.
5: Bueno, dale pues.
3: Que va uno en una farmacia. Y dice, buenas tardes, qué pena, ¿tiene vitamina A? ¿A? ¿A? ¿A? ¿A? ¿A? ¿A? ¿A? ¿A?
1: Ay, ah, no es mucho, pero es trabajo honrado, pues. Eso sí, lo aseguro.
3: Ah, sí.
1: Karina, usted en vez de estarse riendo ahí, hágame el favor y me echa un chiste, que ya bastante que no echa un chiste mío.
3: Pero es que, pero si los míos no les gusta.
1: Sí, sí nos gusta.
4: Que no. Juliana te los espante es otra vaina.
2: Uy, ¿cómo así? No.
3: Vea, había un man.
2: Ve, pero yo tengo una pared. Ah, dale, dale.
3: Había un man.
1: Había un man.
3: Que era como gallito, ah. ¿Cierto?
1: Que era mueco.
3: Era gallito y todo así, no entendía todo bien. No, no, no.
1: Era mueco,
3: entonces,
1: era, no estaba... ¿O era gago? ¿Era qué? ¿Mudo?
3: Era gaguito. Y
1: era gago.
3: Ah, era gaguito, sí. ¿Cierto? Entonces, una vez lo estaba buscando la policía. Pues la policía, todo el tema este de búsqueda, de... Ay, una misión, otra misión. ¿Tan? Él estaba en la casa de él. Cuando... ¿Quién es? ¿Quién es? ¿Quién es? Es que los del DAS. Mi amor, mi beta.
1: Cari, te amo, eso estuvo muy bueno.
0: Oye, caballo.
1: De pronto Lucho y Pollito no lo entendieron y por eso no dijeron. Sí,
0: yo soy de la época del DA, ya el DA no existe.
1: Lucho, mira, te están diciendo por TikTok. Primero, Lucho, por favor, saluda a tu fanática que te están pidiendo los siguientes chistes. Y tú dirás el de las naranjas. Contar que el de las naranjas agrias.
2: El de la naranja, muy bueno.
0: Había un paisa que le quedaron debiendo una plata en Barranquilla.
1: Sí.
0: Entonces el paisa llegó cobrando su plata. Entonces, que esa plática se me va a perder así nomás. Y entonces el barranquillero le decía, no, da cachaco, pero coge la suave. Mira que la pandemia nos dejó mal parado, marica, y tal. Y yo, ya nada, esto, todavía con esa puta pandemia. No, da, zombie. No, ya estoy que le compro una tortica, le voy a celebrar el año a esa deuda. Da cacha, pero ven acá. ¿Y por qué no nos recibes un camión que tenemos cargado de naranja? Y el paisa dijo, ¿un camión? ¿Camión de naranja? Traiga eso se vende solo. Ey, cacha, pero vamos a ser sinceros. Esas naranjas son las naranjas más ácidas del mundo. El único que nos compró un saco es un mecánico y las utiliza para desengrasar los repuestos. Y eso se demora un poquitico más, pero eso igual se vende. Traiga, a ver, le recibo las llaves, venga. Y llegó un esos calanchín que andan por ahí. ¡Ey, cachaco! Yo te sirvo de guía. Yo me sé la historia de todos los pueblos de la costa. Yo andes conmigo, unos comen dos, enganche, que hijo de puta, venga para acá, venga. Y el apenas llegaron de Barranquilla a Santa Marta, el calanchín gritó, ¡ay, Santa Marta de India! Y yo, oiga, ese gusta no conoce nada, hombre. Va. Mi primera chamba, echaron, hermano, porque no conocía el que Santa Marta de India. Entonces el paisa llegó a Santa Marta y empieza a bajar los sacos. Lleve las bolitas de azúcar forradas en cáscara de naranja. Y llévese la miel de abeja. Y eso vendió unos sacos y salió al día siguiente, 6 de la mañana, para Río Hacha. Lleve vitamina C, se toma un jugo de estas naranjas, le vuelve a gripa en el 2030. Al día siguiente, a las 6 de la mañana, para Valledupar. Si usted sufre el azúcar, le recomiendo que ni las mire, porque puede entrar en un coma diabético. Son Montería, Sincelejo, San Juan Nepo, Cartagena, llegó a Barranquilla, capital mundial del perrateo. O sea que aquí no respetan a nadie. Ahí me dio uno, Lucho, el Junior ahora sí va a caminar. Yo le dije, ¿a quién contrataron? No, van a vender bus para que camine. Entonces, el paisa llegó a Barranquilla, lleva las bolitas de azúcar forradas en cáscara de naranja. Llegó como esto y acabó con esto. ¿Quién es? Me dio la señora Inés. A ver cuántas son. Yo vengo de Sonsón. A ver, y empieza a bajar los sacos. Y aparece un barranquillero con el hijo de 12 años. ¡Ey, cachaco, tiene naranja! Y yo, ¿y usted qué ve ahí, huevón? ¿Naranjas? Deme la dirección de su casa. Lo parqueó en la puerta para que sepa lo que es comer naranja hasta que le sepa cacho. No, cachaco, dame un saco. Pero una de la naranja la vas a partir por la mitad y me la das una tapa al pelado. Ay, el paisa dijo, este peladito toque esa naranja, no vendo una más. Y usted no se me va a complicar, mi señor. Y eso para su casa, y hace su jugo. Óigame, sea lo que es soltar esos nudos. Buscarle a la narca más grande. Buscar un cuchillo. No, das, hombre, yo para su casa, y allá hace su jugo. Se me va a complicar el señor. Y demás, no, no, no, cachaco, si ya es mía. Si no me devuelve la plata. El cachaco dijo, plata. Regresa más un perro donde le cortan el chimbo, pues. Eso, y cogió la naranja con rabia. Estos costeños todos los desarman, ¿no? Partió la naranja por la mitad y le dio la tapa al peladito. Peladito, ni las pepas se han salvado. Oh, joda. Ese pelado pegó un brinco. Parecía gusano tirado en fogón. Y el peladito, el grito le salió del ombligo. ¡No joda! ¡Qué naranja ácida! Y el paisa le dio pena y dijo, el niño es un poquito delicadito. Y yo, el papá dijo, delicadito, era mudo, cachaco.
4: ¡Ay, no! Lo hizo.
1: Muy bueno. A ver. Ay,
5: no. Ay, no. No, no, no, no, no, no, no, no, no, no, no, no,
1: no. No me va a comer una naranja de ahora en adelante igual. Pollo, esa vara está alta, pero pásela, mijo. Como limbo, hágale.
2: El borrachito que llegó a la casa 3:30 a.m. abre la puerta y el niño ahí parado en la mitad de la sala le dice:
6: papá, tengo miedo.
2: Y se queda el borracho mirando y dijo: joda, miedo yo que vivo solo y no tengo hijos.
1: ¡Ay, no!
5: ¡Qué horror, pollo! ¡No puede ser!
1: ¿Qué es esto? No. Bueno, bueno, bueno.
5: ¿Necesito que entres con chiste?
1: Eso es lo que voy a decir. No, incentivemos. Ya mismo a la gente. Si quiere llamar, llame a contarlo en vivo. Usted ya sabe que está ahí en Versus con Lucho y con el pollo. Y si lo quiere dejar por TikTok, también lo puede dejar. Si lo quiere dejar por el WhatsApp, 310-206-3302. Tropi amarillitos, activen esos poderes de chiste. Y 601-348-7601.
5: Vea lo que dicen, vea lo que dicen.
1: A ver. A ver.
7: Buenas noches, Tropicana. Primera escena, sale una cucaracha. Segunda escena, sale una máscara. Tercera escena, sale un títere. Cuarta escena, se va el títere. ¿Cómo se llama la película? Cucara máscara títere fue.
1: Se les vale. El que diga me algo, gustó,
5: me gustó. No, está bueno.
1: Está muy bueno. Luchito, ahí le estaban preguntando, Cari. Ah, espere que recibimos una llamada.
5: Que el chiste del.
1: Y hicimos una llamada. A ver, chistes.
5: Buenas.
1: Aló, Tropicana. Hola, hola.
8: Niña hermosa, buenas noches. Aquí tirando risa con esos actores del humor. Oiga, qué cosa tan elegante.
1: Mi amor, ¿de dónde estás llamando?
8: Estoy llamando aquí a Sogamoso de mi Tropi Amarillo, como siempre.
1: ¡Eso! ¡Que viva Sogamoso! Uy. Mi amor, tire después el chiste, hágale pues.
8: Un chiste de negritos. Entonces, resulta pasa que estaba la pareja de negritos. Le dice el negrito a la negrita. Le dice, ¡ay, hombre, Gina! Contame, José Manuel. Caminamos el amor, ¿sí? ¡Ay, no, negro! Yo con vos no hago el amor porque vos me preñás. Tranquila, te iba con el amor con condón. Y me dicen, ¿qué haces el amor con don Quier?
1: Sí, bueno. Muy bueno, mi amor. Un saludito para la gente de Sogamoso, para toda la gente de Boyacá que ahora estuvieron conectados con nosotros desde Tropicana, Boyacá. 10:29. No. Bueno, vea, pero ahí en el TikTok, Cari, le estaban pidiendo otro chiste. Oiga,
5: uno de los zapaticos. Es que unos zapaticos.
0: O sea, unos zapatos aprestados, dice ahí.
5: Ajá. Ese.
0: Es que había por allá, para los lados de Condoto, por allá, por Villarrica, Cauca.
1: Sí.
0: Había un peladito, un morenito, pero malo. Un peladito más malo que el basugo. Y entonces la mamá lo estaba regañando. Y oye, pero ¿qué coja con usted? nadie gusta de nosotros en el barrio porque usted es la pecueca. Y usted, y el pleito decía, yo nada más me voy para el colegio, yo no me meto. No, usted es una pecueca. Todo el mundo me pone queja de usted. El otro día le echó gasolina al gato el vecino y se lo prendió. Oye, va para la misa el domingo. Y el negrito decía, a yo no me gusta la misa. Va para la misa porque va. Yo, además, yo no puedo ir a la misa porque yo no tengo zapatos. Y dice la mamá, ¿que no tiene zapatos? Se pone lo de su hermano Bludumiro. El Bludumiro calzaba 37 y el muñequito este calzaba 42. Y no, pero además, a ver, se lo pongo. Y la mamá intentaba meterle, imagínate, pero era 42 en unos zapatos 37, 38. Y dándole, y cogió aceite de cocina, le metió los dos dedos así, le pasó por el talón y le pegó y ¡pa! Se ha ido los zapatos. Cogió el otro y le pasó el otro talón y ¡pla! Se han ido esos 42 en un 38.
1: Ay, joder.
0: Ese pleito iba, no, los dedos parecía loro pisando teja caliente. Y el pleito quedándose, ay, estos zapatos me aprietan. Y la mamá, cállese que vamos tarde, carajo. Ya se habrá empezado la misa. Cuando llegan a la iglesia, ya había empezado la misa. Les tocó por allá atrás.
1: No.
0: Y el padre dice, hoy vamos a hablar. ¿Verdad que los padres hablan como ñato? Hoy vamos a hablar. Y un coleto, ¿qué es Felipe Peláez? Hoy vamos a hablar de un ser inmenso, nuestro Señor Jesucristo. Jesucristo fue un ser inmenso. Jesucristo fue llevado al Calvario. Y el negrito, ay, se me está durmiendo el talón. Y se pegaba en el talón para buscar espacio en el dedito adelante. Ay, ya no me siento las batatas. La mamá, cállese, carajo, que no voy a oír la misa. Jesucristo fue paseado por las calles de Jerusalén. Le pegaron con látigo, le hicieron heridas, le echaron vinagres en las heridas. Y Jesucristo nunca lloró, nunca se quejó nuestro Señor Jesucristo. Y el pleito, ¡ay, no han entregado ni la hostia! ¡Esto va para largo! Y la mamá, ¡que se calle, carajo! Y el Padre Jesucristo le hicieron herida, le pusieron corona de espina en la cabeza. Jamás se quejó nuestro Señor Jesucristo. Nunca lloró. Y el negrito, ¡ay, ya yo no aguanto más! Oye, pero no va a acabar la misa. Y el Padre Jesucristo le pusieron clavo en las manos y en los pies. Nunca lloró Jesucristo. Dice el negrito, ¿por qué no le pones estos 38 para decir no va a llorar?
2: Ay,
1: buenísimo,
2: yo tengo
1: buenísimo.
2: Uno parecido, Juli. Listo. Yo tengo uno de morenitos también.
1: Dale. Y tengo uno por acá de nuestro compañerito en Medellín, Caballito. Ay, pero ¿cómo va a ser el chiste de moreno? Ya lo. A ver.
2: Te llega un encuestador y toca. Y sale morenito. Bueno, la verdad. Dijo, buenas tardes, es que nosotros queremos saber, aquí estamos haciendo una encuesta, y queremos saber si usted de pronto con su pareja tiene relaciones sexuales. Dijo, ¿tiene relaciones qué? Dijo, relaciones sexuales. Dijo, pero pregunto. Y cogió a la esposa que estaba en la cocina y le dijo, mija, ponle para que acabe el señor que está preguntando que nosotros tenemos relaciones sexuales. Y contestó la otra, dijo, no, decirle que estamos ahí con colsanitas.
1: ¡No!
2: Ay,
1: ¡qué porquería, pollito! ¡Chiste, chistero! ¡Juli! ¡Vamos a seguir un chiste!
5: De Caballo, el compañerito de Tropicana Medellín.
0: Ajá.
5: Sí. Ajá, a ver lo que dice. ¡Caballito!
9: ¿Cómo les parece que en estos días la mamá le va diciendo a la niña, mi hija, cuídese, valore su reputación, cuide su reputación? Ay, mamá, usted sí es intensa, ¿ya por qué estás diciendo eso? Mi hija, porque, pues, es que en el barrio, las malas lenguas no hacen sino decir, que usted, tan jovencita, ya se está acostando con su novio. ¡Ay, amor! Pero la gente es bien chismosa. Ya uno no se puede acostar con cualquiera porque ya dicen que es el novio de uno. Vea, la gente es bien metida.
1: Señores, tomen un respirito, 10:35, porque me voy a ir con tanda de oyentes.
10: Buenas noches, cariñita. Buenas noches, Tropicana.
1: Oli.
10: Buenas noches, el hombre más bonito de Barranquilla. Él sabe quién es.
0: Gracias.
10: Bueno, iban tres: un argentino, un gringo y un colombiano. En un avión, vuelo charter. Saca el argentino, abre la ventana del avión y saca la mano y la mete y dice: ¿saben por qué ustedes saben que estoy en Argentina? Miren, el roles me sale mojado. Ah, todo el mundo, verdad. Bien, te mando, ¿sabe que está en Argentina por eso? ¿Sabe que el gringo? Bro, eso no es nada, en mi tierra, vas a ver. Saca roles, lo vuelvo a meter. ¿Saben por qué ustedes saben que yo estoy en el United States? Porque cae nieve, está lleno de nieve. Voy por Washington, D.C. Saca el colombiano y dije, va a joder, hombre. Ah, ¿para qué vas tú? Sacó la mano el colombiano, un barranquillero. No vale entre tiras, Gemón. Espérate, ¿para qué vas tú? Mete la mano. ¿Saben por qué? ¿Saben por qué estoy en Colombia? Porque me acaban de robar el reloj.
1: Ay, qué pena. Otro y oyente, y vamos otra vez con Luisito.
11: Caridita Tropicana. Verga, me ha hecho reír todo lo que había de noche. Ve, pollito. Vos sos mandado, yo casi me has estrellado y como a las 2 de la tarde.
2: ¿Por qué?
11: Casi me, le como una nana a una camioneta por culpa suya.
1: ¿Qué?
11: Pues yo voy manejando concentrado en lo que está hablando usted y sale con esta maricada de que al arquero no sé qué que le decían minifalda. Y ahí, ¿por qué? Porque tapa poquito, ah, huevona.
1: ¡Ey, no! ¡Cuidado!
11: Menos mal que llevaba que gente de la que se les llevaba donde no era. Los carros se transforman uno encima del otro. Pero no, este pollo sale con unas huevonadas que lo hacen.
1: Te echaste el chiste hoy, pollito, el de la falda.
2: Sí. Creo que sí, que a David Ospina le estaban diciendo minifalda porque ya era poquito lo que tapaba. Algo así.
1: Ey, no, cuidado con eso. Él nos está escuchando. Ey, no. David.
2: No, Davidito.
1: Tú no tranquilo.
2: Es un chistecito. En realidad, él le están diciendo espejo empañado.
1: Pollo, eche, reivindique, papi, con el chiste. Échese uno, hágale.
2: Uno, ¿de qué? ¿De qué lo quiere?
1: De arqueros. Mentira, de arqueros, papito, de fútbol. Pollito, de fútbol, lo que de usted fútbol. Quiera, de fútbol, pues. De deportes.
2: De fútbol. De deportes.
1: De pelotas. De bolas. De pelotas.
2: De bolas, de pelotas, papi.
1: Eso, así.
2: que al director técnico de Colombia le están diciendo el embrague.
1: ¿El embrague? ¿Por qué?
2: Porque primero mete la pata y luego es que hace los cambios.
1: ¡No! No puede ser. Ay, no.
2: Muy bueno.
1: Me da mucha tristeza saber que es cierto.
2: Ese es muy fino.
1: Eso solo pasa en otros países. Acá Luchito, no me duerma, amigo, que estamos en la que no me duermo.
0: Óyeme, el moreno llegó a la casa, le dio dos.

0: nuestra relación. Yo ya vení con tu mentira. Cae que está peado, ya viene borracho. No, no, no, no, no, no. Me acaba de decir un señor que hace terapias de pareja. Entonces me dijo que cogiera estos preservativos y hiciéramos unos juegos didácticos. Ya, ¿con qué vas a salir? Yo, es que los preservativos o condones tienen colores y olores. Entonces yo me voy a colocar el preservativo, apagamos el bombillo y usted va a oler y va a decir de qué olor y qué sabor tiene.
1: Ay, Karina, yo quisiera.
0: Apague, apague ese bombillo, dio la negra, yo lo adivino.
1: Imaginémonos.
0: Y el negro llegó, qué apagó lindo, el bombillo, claro. Y dice la negra, sardina con queso rallado.
1: Uy, qué
0: pobre. Dice el negro, espérate, cochino, que todavía no me lo he puesto.
1: Ay, no, Luchito, iba todo tan bien. Qué porquería, Luchito.
0: El del negro que no se baña. Pero
1: uy,
0: que,
1: no, soy fuerte.
2: Ay, no, Fof. Bueno.
1: Fof, no, no, no.
0: No hay que bañarse.
1: Pues al menos bueno solo el chiste.
3: No,
1: no, Fof.
3: ¿O se le ha pasado, Karina, o qué?
1: No me ha pasado, pero donde me pase, me muero, me vomito ahí.
3: ¿Usted qué haría? ¿Usted qué haría? ¿Usted qué haría? Dígame la verdad. ¿Usted qué haría donde le salga el experimento de Luchito?
0: Uy, no joda.
1: Es que me están llamando más raro. Toca salir de urgencia. De urgencia, pero es urgente, urgente.
3: Hoy estábamos hablando justamente de eso con una compañera. Uy. Que no es Dariana, hagan sus cuentas.
1: No es Dariana, pero es una compañera.
3: Pero una compañera. Y estaba diciendo, estábamos hablando justamente de eso, pero estábamos hablando del tamaño. Y ella dijo que él sí le tocó decirle a la mamá que la llamara, apunten pues hombres, que la llamara de urgencia para ya salir corriendo. Y obviamente pues el muchacho sí se dio cuenta. Es que por más que usted intente disimular, el man siempre va a dar cuenta, ¿sí o no, Luchito?
0: Sí, claro.
1: Sí, sí, sí.
0: Qué pero pecado. Pero mejor que se vaya a que se eche a reír.
1: No. Pero han disimulado con ustedes. ¿Han salido así corriendo por urgencia?
0: No.
1: Ah, menos no mal.
0: Hay,
1: eso sí.
0: No hay forma de que se vayan. Eso está amarrada la cama. 50 sombras de Grey.
1: Ay, Dios santo.
3: A 50 sombras costeñas, oye.
0: No, oye, el peladito que pasaba.
1: Qué peligro.
0: El peladito que pasaba por la Plaza del Pueblo todos los domingos. Y los amigos, ¿para dónde va? Y el peladito costeño decía, a visitar a mi novia. Y el otro le decía, novia. Eche, si él es penoso. ¿Qué es más tímido para dónde? ¿Qué va a tener novia él? Y los amiguitos le decían, ay, ¿qué? ¿Ay, qué? ¿Está celosa? Eche, tiene novia, tiene novia. No, mire, pues yo no me lo imagino a él enamorando a una mujer, marica. Ey, ¿cómo así que no tiene? Ey, todos los domingos, ey, ¿qué? No, a visitar a la novia. Los otros domingos, visitar a la novia. Dios, man, no joda, yo lo voy a seguir. La madre que ese man no puede tener novia. Y el man se fue atrás de él, atrás en el pueblo, se salieron así una veredita. Claro, ajá. El pelado accediendo a una burra. Ey, desde antes, porque ahora tiene pena esa vaina. El pelado. Y el man dijo, ay, marica, esa es la novia. ¿Ves? Claro, yo sabía que él no podía enamorar a una mujer. ¡Ey, marica, puerco ese! ¡Joda, cogiendo burra! ¡Joda! ¡Ey, joda! Mira, el otro domingo le hago su maldad. El otro domingo le han cambiado la burra por un burro. Y el pelayito pasó. ¿Para dónde va? ¡No, a visitar a la novia! Los amigos se echaron a reír. Déjalo, que vaya. A los 20 minutos regresa el pelado. Tenía una herradura de caballo pintada en el pecho. Sin un diente, el pelo lleno de grama, a la camisa le faltaba una manga, arrastrado. Y los amigos, ¿qué? ¿Qué pasó? Hizo un ojo de un verguero con el cuñado.
1: Ey, yo creo que a Lucho le pasan todas las cosas.
0: Uf, pasaban.
1: De más que sí.
0: No, es que ya eso tiene delito. Menos mal que no tiene retroactividad.
1: Lucho, ¿usted cuántos años lleva en este mundo humorístico?
0: Desde el año 2000 estamos jodiendo y neciando.
1: ¿2000?
0: Sí.
1: Uy, juepucha. Pollito.
2: Me hizo acordar de un cuento, Luchito, antes de que se me escape. ¡Hola! Estaban dos costeños hablando. Estaban dos costeños hablando y le dice el uno al otro, oíste, Edgar. ¿Vos cómo haces para quedarte...

0: Dormido, dijo el costeño, dijo, no joda, yo para quedarme dormido me pongo a contar todas las mujeres con las que yo he tenido intimidad. Y cuando voy por allá, por la 525, me va dando sueño y me quedo dormido, dijo, no joda. Impresionante, dijo. Dijo, y no has contado ovejas. Dijo, ovejas no, pero un par de burritas sí.
1: No, qué porquería. Qué porquería. No. Cualquier parecido con el nombre del protagonista de chiste es pura coincidencia. Hola. O realidad.
2: Ya lo aceptaron. Hola. Listo, ya.
1: Ave
2: ya.
1: María. Vea, ya casi los tenemos que dejar a ustedes, lamentablemente. Pero no sin antes, eso. Don Lucho, que la gente está aclamando un chiste del doctor Porras.
0: Sí, es, doctor bueno, yo quería el chiste del exagerado, pero
1: bueno, ahí tiene, no, pero alcanzamos, pollito.
3: El doctor Porras era un médico. Ustedes saben que las mujeres, cuando el hombre la embarra, las mujeres reclaman, vocalizan y todo se les entiende. Neftalí Reyes, eso. Ricardo, Pablo Neruda, en una chancleta vieja adelante. ¿Dónde andabas, desgraciado, miserable perro? Todo se le entiende. Pero cuando ella la embarra, o ella le va a pedir algo al marido, la mujer se pone ñata. Ay, no. Y me decía, ¿qué hiciste con la plata del recibo del agua y la luz? Yo no sé, yo tengo que estar vendiendo otra cosa, mami. No, y ese jean me lo gané en una rifa. Y el man le dijo, la mujer le decía, que el día que lo llevara a la discoteca, papi, me vas a llevar a discoteca el sábado. El sábado no puedo. El sábado hay un congreso, vienen unos cubanos, pediatría. Yo soy más sala que el hombre que compró la muñeca inflable y la muñeca salió lesbiana. Tú sabías que yo era médico, deja de joder. Y el sábado que viene arriba, menos, viene uno argentino, simposio, medicina interna. Si no son argentinos, son cubanos. Si no son simposio, son congresos. Me tienes aburrida. Joda, siempre tienes una excusa. ¿Tú te acuerdas cuando fue la última vez que los vecinos nos vieron a los dos salir juntos de esta casa? No, yo no me acuerdo. El día que estalló el cilindro de gas propano, salimos por la ventana estallados los dos. Man, los médicos necesitamos capacitarnos. Las enfermedades van y vienen. La fiebre amarilla parecía erradicada. Regresó la fiebre amarilla. Y que está preparado. Y si no me lleva, me voy con el vecino, que ya el vecino me ha invitado a discoteca. ¿Y por qué tiene el vecino que invitaste a ti? ¿No será que tú andas coqueteando y pelándole el diente? Como a mí me ven sola, dirá que yo estoy soltera. A mí no me visitan ni los testigos de Jehová, vienen por acá a visitarme. Man, yo cancelo el congreso, yo pierdo la plata, yo te llevo a discoteca. El doctor Porra el sábado, te recojo a las 10 de la noche. Si no estás lista, te queda. 10 de la noche, la vía de las 4 de la tarde. Más pintada que la pared de la Universidad Nacional.
1: Oh.
3: Se mandó a pintar el pelo de rojo. Dios parecía mío. Que hubiera pasado un aguacero bajo un palo achote.
1: Bendito Dios.
3: Ya estoy lista. Pide el taxi que nos vamos. Doctor Porra y señora, en taxi. Apenas llegan a la discoteca, el vale parking le dice, bienvenido a su discoteca, doctor Porra, bienvenido. Y la vieja, ¿y por qué él tiene que saber tu apellido? Mañana, mía, si vienes a joder, me la canta, que en el mismo taxi nos devolvemos. Pero ¿por qué él sabe? Porque era camillero de la clínica, lo botaron hace 6 meses y ahora trabaja aquí. Esos pelos son como el corozo. Tú jalas uno y se viene todo el gajo. Pero siempre una excusa. Ya, mía, por favor.
0: Disfrute.
3: El vigilante que está así en la puerta de la discoteca, más serio que una citación a la fiscalía. Buenas noches, doctor Porra, bienvenido a su discoteca. De casualidad, ¿no trabajaba en la clínica también? También trabajaba en la clínica. Era el que manejaba la ambulancia, el otro es camillero, afinidad a los cargos, mía.
1: Más raro.
3: Joda, pero siempre tienes... Joda, parece una varita de sucia mierda, no hay por dónde agarrarte. Por favor, cálmate. Año que no salíamos, y hoy vas a joder. El doctor Porra, apenas entraron, el pelado que está acomodando las mesas. ¡Doctor Porra! La mesa es tuya, te pega el aire, venga aquí, nos acomodamos, venga la de los sábados. Y la, ni para dónde voy, la vieja. Congresos y simposios. Con estos congresos hasta yo estudio medicina, yo que no terminé ni el bachillerato. Magami, por favor, aquí se estresa. Los médicos se estresaban, buscamos las curas de muchas patologías. Aquí arrancaron las curas. Es una cueva bandida. Ya, mija, por favor, mañana peleamos. Las mujeres pueden tener título universitario, de posgrado, las mujeres pueden tener estrato social más alto, pero las mujeres ven su hogar en peligro, hasta ahí llegó la educación. La vieja, no, ha sido una mente siempre. A mí me decían las amigas mías, abre el ojo con ese desgraciado. Yo como tenía los ojos, está para cagar, será, puta, por siempre, mi amor. Y uno va por acá y me dice, ya, mija, por favor, cálmate, que va a empezar el show. Yo era un tubo de aluminio. Y una pera que tenía más curva que la carretera de Cúcuta a Bucaramanga. No joda. Y empieza esa pera a tirar ropa por todos lados. Pss, ta, tum, tum, pss, ta, pss, y tira ropa para allá. La pera tenía 4 horas, estaba bailando. Yo tenía un aceite con una escarcha, estaba pegajosa. ¿Cómo estará de pegajosa? Que el hilo dental se lo quitó sobaito. Así lo bajó. Lo llevaba por la rodilla y todavía lo tenía metido entre las nalgas. Y la vida, pss, ta. Y se había suelta el brasier así, lo tira para el público. ¡Fua! Ey, era 36D. Era negro de encaje. Le han caído las 2 copas al doctor por la oreja. Parecía un Mickey Mouse. Parecía que viniera de Disney, man. Y la vieja cogió así esos pezones y a darse, como decimos acá en la costa, a darse bisuaca. Tenía los ojos chiquiticos, tenía los ojitos así como chinos soplando fogón. Y se acoge así, se levanta esos melones. ¿De quién son estas de torra? 500 personas. ¡Del doctor! Se le viene un aguacero de tacón y bolso. Sácame de esta vaina que antes te metía con el poco de desgraciado. ¡Que más taxi! El zapatico. ¡Suafazón! Se montó el doctor Porra, se montó la esposa, man, sáqueme, señor, qué vergüenza, por favor, sáqueme, sáqueme. Y la vieja le daba uña, parecía gato jugando con cortina. Y lo cacheteaba y el chofer manejaba y miraba todo por el retrovisor. ¡Joda! Y dándole cacheta. Y dice esta cita, doctor Porra, esta cogida le va a salir brava.
2: Señores, es el
3: doctor Porra.
2: Que no me duermo. Señores, ya regresamos, 10:51 minutos. Gracias, Lucho, gracias, Pollito. A que no me duermo.

0: chistes, chistes, señores, esto es A Que No Me Duermo. A Que No Me Duermo, última hora, 11:03 minutos, señores. Doña Karina, ahí está, sí, señorita.
1: Oye, bebé, uy, cambiaste de look. Uy,
0: Cari, es que aunque usted no lo crea, acá hace un calor infernal y estamos en Bogotá.
1: ¿Cómo así?
0: No, es que en la cabina tenemos el último aire acondicionado diseñado por la NASA. Entonces hace un calor, mi hermana.
1: Al contrario, acá a mí me encanta apagarlos porque, uy, no, qué frío tan detestable.
0: Apágueme.
1: Amigo, amigo, por favor, bájale un tris a ese frío.
0: Cari, no desaprovechemos la gente que está llamando de una vez. Aló.
1: A ver, aló, aló, aló. Tropicana, buenas noches. ¿Qué más? ¿Con quién?
2: Otra vez con Álvaro, mismo Tropi, amarito aquí, eso famoso.
0: Álvaro, ah, no, Álvaro, yo le acepto la llamada, pero si echa chiste mío, porque hoy el programa es de humor.
3: Sí, sí, sí, sí, sí, sí.
1: Despáchese con
2: uno.
1: Le voy
2: a echar un chistecito bien bonito para que se bote en casa ahí.
0: Hágale pues, Alvarito.
1: Hágale pues.
2: Resulta que pasa que llega un borracho llega y se para ahí, pide un posta, y saca el juguete y el hombre ahí a orinar.
0: El juguete.
2: Y se pone a hablar con él. Vea, hijo de puta, usted no sé qué mal parió, porque yo le he dado gusto a usted. En todo lo que usted me ha pedido, yo le he dado gusto. Yo le he dado gringas, le he dado negras, blancas, altas, bajitas. De todo, de puta, de todo lo que usted me ha pedido, yo le he dado. No, no, no se va a quedar, mejor dicho, no se me va a quedar. Ya me voy con el instrumento, el hombrecito. Y yo, usted lo que le falta es mucho comer, es aquí una locutora de Tropicana, es lo único que le falta.
1: ¡Ey, cuidado!
2: Y entonces, de pronto, ya al momento de dar, se tira un peo. Es un peo, hermano, ahí. Y usted no dice nada, hijo de puta, que también tiene historia, maltario.
1: Ya,
0: ya.
1: ¿Y por qué? ¿Y colgó y todo?
0: Colgó y todo.
1: No,
0: el vino
1: amigo.
0: Un chiste, güey.
1: Él nos quería decir que es que ya había entregado un montón de vainas. Le tengo el chiste...
0: Aló,
4: Charlie.
0: Espérate, mi amor.
1: Listo.
0: Aló.
4: Aló.
0: Aló. ¿Con quién hablo?
4: Sí, aló. Tropicana, la más bacana, con el Taxiviris y aquí es Cali.
1: ¿Qué más, mi
0: amor?
1: Uy,
0: Taxiviris. Aló, aló, aló, aló.
4: Bueno,
0: se va a echar su chistecito.
4: Aló, aló.
0: Hágale, pues, hágale, hágale.
1: Despáchese, mi amor.
4: Bueno, ¿cómo le parece que llegue el papá y entra a la habitación de la hija de sorpresa?
0: Sí.
4: Y le encuentra con un consolador.
1: Y no.
4: Y la hija con esa pena, porque papá le contó con el consolador. La hija le dice: no, papá, es que lo que pasa es que pues este consolador a mí no me va a engañar. Este consolador a mí no me va a montar cachos. No me va a pegar ninguna enfermedad. Yo con el que me consiento. Y el papá pues la entendió y dejaron el tema ahí, ¿no? Cuando un buen día llega la hija de la universidad, cuando está el papá todo borracho, y tenía el consolador encima de la mesa. Y la hija allí que le dice: papá, ¿qué está haciendo? Dice: mía, me estoy tomando aquí unos traguitos con mi yerno. ¿Ya?
1: Ay, pero, ¿por qué son así?
0: Mi amor, te quiero mucho, gracias.
1: No. Chao, mi vida. No.
0: Bueno, señora, ahora sí, que usted tiene un chiste.
1: Vea,
0: ¿quién?
1: Párele bolas.
0: Hágale, pues.
1: Mi niña, la niña de la casa, está... súper juiciosa por acá contándolos, que de, obvio. Vea, para
5: otro de llamadas, más llamadas, más llamadas. Coge a Adán y llama a Eva, cierto, allá en el paraíso. Cogió a Adán y Eva no estaba, entonces le marcó al celular. En el paraíso, ellos dos solitos, y que no sé qué, que no haga. Entonces Adán le marcó a Eva al celular y contesta a Eva: aló. Y entonces le dice Adán: ¿qué, usted dónde está? Y le dice Eva: ¿qué? ¿Con quién hablo? Y entonces le dice Adán: pues ¿con quién más va a ser, boba? Ay, qué pecado.
1: Pues yo, ¿con quién más? ¿Con quién más? ¿Con quién más? Ah, sí. Vea, otro.
0: A ver.
1: Otro.
5: Oh, pues, un chiste por el día del humorista.
1: Prácticamente.
5: Oído este chiste, pues. Tropiculturicémonos. Tropiculturicémonos. ¿Por qué uno no puede discutir con los pecosos?
1: Ay, qué.
5: ¿Por qué no saben ustedes uno por qué no debe discutir con los pecosos?
1: ¿Por qué? A ver.
5: Porque ellos tienen muchos puntos a favor. Ay, qué pecado.
1: Ah, con razón. Todo el que discute conmigo pierde. Sí, señora.
6: Yo, Juliana. No funciona.
1: Bueno, tengo chistes acá y recibo llamadas. Recibimos llamaditas con Cari. Hoy que estamos de jueves de humor, ¿sí o no, mi Cari?
6: Sí, señora, a ver. Llamaditas, pues, oyentes, lo que sea.
1: Listo. Aló, Tropicana.
6: Buenas.
7: Aló, buenas noches.
1: Buenas noches.
7: Karina, mi amor. I love you too, Pompi, baby.
1: ¡Opa!
6: Es I love you too, morro.
1: No, pero él quiere el otro morro que tiene dos jorobas, mija.
6: Ah, sobre ese morro quiero vivir, mi amor. Cuidado con eso.
1: Bueno, conquiste pues a Karina con un chiste. Hágale, pues.
6: A ver.
7: Hay un peladito, pero esos peladitos canzones, uno creo que estamparon un cocotazo. Y se monta al bus y se pone al chofer.
8: Ay, es que yo cuando tenga la cosa grande quiero tener un perrito. Porque el perrito tengo una perrita y tengo unos perritos.
7: Ardía, el chofer lo miraba.
8: Y yo cuando sea grande quiero tener una jirafa. Para que la jirafa tenga el jirafo y tenga un jirafito.
7: Y nada más el chofer lo miraba así.
8: Y cuando sea grande voy a tener un leoncito. Para que la leona y el león tengan un leoncito.
7: Y le dice, ¿y si tu mamá fuese, tu papá fuese marica y tu mamá fuese puta? ¿Tú que hubiese?
6: Cuidado. Ey, no. Ey, no, no. Hay que manejar el nivel.
1: Ah, eso estuvo muy fuerte. Gracias, mi amor.
6: No. Ave María. Pilas. A mí me gustan los chistes tiernos.
1: Vamos a ver si el de Salma es tierno. A ver, Salma.
6: A ver.
9: Tropicana, la más bacana. Le habla el Tazibri de aquí de Cali. Y aquí va mi chiste. Llega el papá de repente a la habitación de la hija, que tenía ya 16 añitos. ¡Ja! Cuando la encuentra en Bragantino.
6: Ya se sonó.
1: Sí. Ah, bueno, entonces, este de aquí.
6: A ver.
10: Yo escucho Tropicana, la más bacana. Aquí, Tropi Amarillito, Bucaramanga. Imagínense que una madrugada, plena 2 de la mañana, por una calle de un barrio, un tipo más rascado caminando de lado a lado, teniéndose las postas de las paredes. Y caminaba el tipo para llegar a su casa y venía otro tipo, sentido contrario, y empieza, compadre, ¿qué hago, compadrito? Y el otro, ¿qué hago, compadre? ¿Qué, compadre? Mucho gusto, Juan Ignacio López. Y el otro, ah, sí, mucho gusto, compadre, Felipe López. Usted es de apellido López. ¡Qué coincidencia, compadre! ¿Y usted dónde ve, compadre? Y le dice, compadre, yo vivo allá en la segunda con cesta. ¡Ah, yo también vivo en la segunda con cesta! ¡Qué coincidencia, compadre, qué coincidencia! ¿En qué parte? No, yo vivo ahí en el edificio de Xiomara. ¡Ah, qué coincidencia, compadre, qué coincidencia! Yo también vivo ahí en el edificio de Xiomara. Sí, yo vivo ahí en el quinto piso.
1: ¡Qué coincidencia!
10: ¡Ay, yo también! ¡Ay, compadre, qué coincidencia, compadre!
6: No, pero muy raro.
10: Por allá de una ventana le dice, ¡dejen dormir! Escucha, par de borracho otra vez, papá, hijo, borracho, hijo de madre.
1: ¡No!
6: Me encantó,
1: no, muy bueno.
6: Pero muy tierno. ¡Qué coincidencia!
1: Uy, vamos a ver ese pastoral que nos enviaron.
11: No, muchachos, yo le voy a contar unas que nos pasó a nosotros, bueno, nos pasaba a nosotros.
6: A ver.
11: Éramos un grupito como de 9. Y trabajábamos juntos. Y cada vez que nos íbamos en claves para nosotros eran 3-2. 3-2 es porque íbamos a, digamos, meter el burro a la sombra. Entonces le decíamos,
6: 3-2.
11: Compadre, yo voy a afectar de 3-2 a fulana. Que me está diciendo que para ver, yo voy. Cualquier cosa que yo vea que algo sospechoso, yo le mando un mensaje con un punto, un mensaje en blanco, lo que sea, y usted me llama de una. Me llama de una y me dice, lo necesitan en comandancia general. Hay un procedimiento que usted hizo y está necesitando la presencia suya, usted es el oficial actuante. y ahí mismo salieron en bomba, no, me tengo que ir. Y sí me pasó pollillo, sí me pasó pollo. Karinita, me pasó.
1: A ver.
11: Una nena lo más de linda. Tendría en ese entonces esa muchachita como 19 añitos. Yo tendría como...
0: Venga, yo le voy a poner pause. ¿Él por qué te está contando eso?
1: ¿Es una historia? ¿Es una historia o es un chiste?
0: No, pues eso parece una historia. Pero él te la está contando a ti. ¿Qué dijiste tú? ¿Por qué le está contando eso?
1: No sé.
0: Porque lo envió terminando la hora anterior. ¿Qué habremos dicho? Bueno, no sé, pero estamos de chiste.
1: Contexto, oyente, contexto.
0: Sí, mi amor, porque es que no entendemos, no entendimos.
12: Hombre,
1: que se ve con una muchacha.
12: Colega Atlántico, un saludo. Y aquí va mi chiste. Que le dijo un ciego a otro: nos vemos luego.
0: Ay, no. Es que le dijo un ciego a otro. Ay, no, no.
1: Estaban en
0: compórtense.
1: Y había una muchacha.
0: Ajá.
1: Muy fea, muy fea, muy fea. Y le cantaban ella: ¿qué hubo, qué hubo? ¿Qué hubo, qué hubo?
0: No, Karina, bus.
1: Hey, Juliana, no, haga el favor. Vamos a hacer algo para
0: espere, que los oyentes pues, que es que se reporten. Por eso, pues estoy pasando los chistes.
13: Mire, pues. Buenas noches, Tropicana, la más bacana. Aquí les va un chiste basado en hechos reales.
0: A ver.
13: Cuando Donald Trump se posesionó como presidente de los Estados Unidos, lo primero que quiso hacer fue pintar la Casa Blanca. Y para eso llamó a tres contratistas para escoger.
0: Sí.
13: Un contratista chino, un contratista alemán y un contratista colombiano.
0: Sí.
13: Entrevistó al chino, dijo: ¿cuánto me cobra por pintar la Casa Blanca? El contratista chino le dijo: $3 millones.
0: Uy.
13: ¿Y por qué 3 millones? Mire, uno de materiales. El otro millón de mano de obra china, barata pero eficiente. Y el otro millón de ganancia para nosotros. Bueno, el alemán: ¿cuánto me cobra por pintarme la Casa Blanca? $5 millones.
0: Uy,
13: ¿y por qué 5 si el chino me cobra 3? Mire, uno de materiales. Los otros 2 millones vale más porque es mano de obra alemana, eficiente, garantizada. Uy. Y los otros 2 de ganancia para nosotros. Ok, a ver el colombiano. Y el colombiano le dice: bueno, monito, por ser a usted, se lo dejó en $10 millones. Donald Trump casi se le cae el peluquín. ¿Y por qué $10 millones? Mire, sencillo, mono. 4 millones para mí, 3 para usted, y los otros 3 se los damos al chino para que pinte.
0: Ese sí es un buen negocio.
1: ¡Avispado! ¡Avispado!
0: Como todo buen colombiano. Bueno, señores,
1: amor, aquí hacemos negocios.
0: Estamos en un jueves de... Ah, sí, señor. ¿Quién fue la que le dijo ahorita que usted era enredadora?
1: Lucho me dijo que los paisas éramos enredadores.
0: ¿Y usted le parece que es verdad o qué?
1: No, depende.
0: ¿Depende de qué? A ver.
1: Depende de la situación y el marrano. Mentira.
0: Bueno, no. Ave María, ¿vio? ¿Vio? Es que usted no me colabora. Señores, estamos en A Que No Me Duermo. Tú estás viendo, estás escuchando y estás compartiendo A Que No Me Duermo. 11:16, última hora con mi queridísima paisa preciosa, Karina. Aquí nos pueden escribir. Vea, si usted quiere chistes y lo quiere escribir porque le da un poquito de pena mandar audio, escríbalo ahí en TikTok.
1: Nosotros lo leemos.
0: O también en el WhatsApp 310-206-3302, yo se lo leo. Si no, envíe su audiecito. Y si lo quiere contar en vivo así de una vez, pues en el teléfono 601-348-7601, que recibo yo la llamada A Que No Me Duermo. Otro chiste, señorita, que llega por acá.
14: Tropicana, la más bacana, bacanísimo. Un saludo ahí para todos los integrantes de la mesa, propio amarillito, WML775.
0: ¡Eso!
14: El chiste es el siguiente, que estaba el caballo con la esposa en el río.
0: Sí.
14: Y le dice Karina y Juliana: caballo, caballo, tu esposa se está ahogando. Entonces el caballo sale corriendo río arriba y le dicen ellas: no, que se está ahogando. Y dice el caballo: sí, claro, por eso, porque toda la vida me ha llevado la contraria, sé que se está ahogando río arriba. Tropicana, la más bacana, bacanísima.
0: Que las mujeres llevamos la contraria.
1: Pero
0: María,
1: es que es bueno llevar la contraria.
0: ¿En qué situación?
1: Hay que ponerle el flow a la vaina. No todo. Vamos. Arriba, arriba. Abajo, abajo.
0: Pero de cuentico...
1: Sí, no.
0: Ese cuentico no. Suyo, Karina, de depende. ¿De qué depende?
1: Pues depende de muchas cosas. Hay que ponerle el flowcito, hay que ponerle usted a pelear al man. Usted hay que, no sé, mover corazón. A ver, una relación sin peleas no es relación.
0: ¿Cómo es que dice la canción? ¿Ya? Muchacho, muchacho, mujer que no jode,
1: mujer
0: macho.
1: Mujer que no jode, macho.
0: ¿Qué está haciendo usted, Edgar?
1: ¿Está por allá todavía?
0: Sí, él siempre queda acá, de gorra, porque no quiere llegar a la casa.
1: Edgar.
0: Dios mío, santísimo. Y en vez de quedarse
1: él siempre lleva la contraria.
0: ¿Sí? Básicamente. No. Señorita, bueno, vamos a contestar llamada ya mismo. Uh-huh. Aló, la Tropicana.
15: Hola, Tropicana, muy buena noche. ¿Cómo están, chicas?
1: Ay, la
0: ¿cómo
1: tiene
0: está,
1: gruesa?
0: Mi amor? Sí, la tiene gruesísima, epa.
1: Oiga, oiga, hola, ¿cómo estás?
15: Bien, excelente.
1: ¿Se va, mi amor? ¿Desde dónde?
15: Por aquí, desde Villagorgona, Valle del Cauca.
0: Eso.
1: Uy.
0: De ya, mi gente del Valle del Cauca, mi Valle del Cauca. Bueno, señorito.
1: La, la, la, la, la.
0: Usted sabe que estamos de jueves de humor. ¿Se va a tirar uno o no se va a tirar uno?
15: Hoy para tirármelo todo.
0: Uy.
1: Ay. Tienes mi amor, pero llegó, vea. Qué ventaja.
0: Suaz, suaz. Hágale, pues.
15: Bueno, resulta que estaba Paulito y Jesús jugando en la calle.
0: Sí.
15: Jueguen, jueguen y jueguen y jueguen. De pronto sale la mamá de Jesús.
0: Sí.
15: Y le dice, Jesús, por favor, vaya a la tienda y me compra 2 libras de azúcar.
0: Sí.
15: Ahí mismo le dice a Paulito, Paulito, hágame el favor, voy para la tienda, présteme las chanclas y yo voy en un momentico y compro las libras de azúcar. Entonces Paulito le pasó las chanclas a Jesús. Jesús sale y Paulito espere 15, 20, 25 minutos, 30 minutos. Y Jesús no aparecía. Dijo Pablo, no, yo voy a buscar mis chanclas. Atravesó el pueblo y atravesando el pueblo estaba la iglesia. Uh-huh. Y el padre estaba dando la misa. Uh-huh. Jesús fue una persona muy buena. Jesús fue una persona pulcra. Ahora está subiendo hacia los cielos. Démosle gracias. Adiós, ánimo, de entra Pablito y le dice, padre, padre, por favor, pero antes que me devuelva mi chancla.
0: Clásico, clásico, clásico,
1: mi amor, a ti y a todos los del Valle del Cauca, un beso y un abrazo enorme.
0: Y seguimos recibiendo llamadas. Humor, jueves de humor, en A Que No Me Duermo. A ver, Paona envió un chiste. Ah, ¿usted también tiene? Hágale, señorita.
1: Tengo también otro de un oyente.
0: Hágale, hágale, hágale.
1: A ver, ¿qué dicen? Buenas.
16: ¿Qué pasa con Tropicana, la más bacana, la más chimba? Saludos de Bucaramanga.
0: ¡Eso!
16: Bueno, ahí voy. Los hijos de mi vecino me desafiaron una pelea de globos de agua. Y aquí estoy revisando y escuchando Tropicana rápidamente mientras hierve la tetera.
1: Cuidado, cuidado. Ey, el chiste que...
0: ¿Verdad? ¿Cómo? ¿Era el chiste? Que va a quemar
1: que
0: los
1: tetera...
0: vecinos pilas con eso. Ay, Dios mío, santísimo. Vamos con Pau,
1: ver,
0: Pau.
1: ¿Qué tiene?
17: Hola, Paola, de Estados Unidos. Hago un chiste. ¿Usted sabe por qué a los calvos no se les puede dejar pensar? Porque se les ocurre ideas descabelladas.
1: Primera escena, pero no me la vas a dañar.
0: Espéreme, espéreme, pues contestemos y ya. Y guárdelo ahí, guárdelo ahí. Hola, hágale, Tropicana, pues.
18: Hola, bebé.
0: ¿Cómo
18: buenas
0: estás,
18: noches,
0: bebé? Hola, mi amor.
1: Ay,
0: ¿cómo
1: hola,
0: estás?
1: Hola, bebé, ¿qué más?
18: Mi amor, está. Buenas noches, te habla Fernando Tropicana de Barranquilla, Tropico Amarillito.
0: Esa es la actitud. Oiga, los tropiamarillitos barranquilleros están comprometidos con la causa de Tropicana. ¡Epa!
18: ¿Cómo están todos? Saludos, mi amor. Saludos a las dos. Besos y palmadas para las dos.
0: Ay, gracias.
1: Palmadas, palmadas.
0: Mi amor, ¿se va a echar uno o no se va a echar uno?
1: Que se lo eche.
18: No, no, no, quería saludarlas a ustedes, quería felicitarlas por todo lo que hacen.
1: Pero mi uno amor, chiquito, mi amor.
18: Por alegrarnos las noches, toda la noche, nuestro propio amarillito de toda Colombia, porque toda Colombia nos escuchamos.
0: Mi amor, gracias a ti por escucharnos.
18: Bueno, te voy a echar un puentecito, mami, para que no quedemos así.
0: Ah, bueno, hágale pues. A ver pues, tírelo. Bueno, mami.
18: Tiene pico y no come. Tiene alas y no vuela. Tiene piernas y no camina. ¿Qué es?
0: Karina.
1: Ey, yo tengo... Ay, ay, ay.
0: Mentira, mi amor, ¿qué es?
1: ¿Qué es mi vida?
18: No, mamá, a mí un pajarito muerto, porque ¿qué va a hacer si no tiene alas, si no tiene nada, si está muerto?
0: Mi amor, un beso enorme, te queremos mucho. Gracias por escucharnos en Aquel Me Duermo. Ay, Dios mío, santísimo. Bueno, eche pues suyo de las escenas, doña Karina.
1: Primera escena.
0: Sí.
1: Ay, ese es muy tierno, tierno.
0: Como tú, mi amor.
1: Ay, un perrito. Estaba en un colegio y mordió a un niño.
0: Sí.
1: Ay, qué pecado. Segunda escena.
0: Sí.
1: Ese mismo perrito en la misma escuela y en el mismo colegio.
0: Sí.
1: Volvió a morder al niño.
0: Ay, el mismo niño, Cari, no.
1: Qué rabia. Ay, sí. Ay, tercera escena.
0: Juliana.
1: Tercera escena.
0: ¿Qué pasó otra vez? No.
1: Ay, el perro, sí. Volvió y pone el guascazo para el mismo niño.
0: Ay, no puede ser. No, el niño.
1: Título de la película.
0: Ay, no sé.
1: Remordimiento.
0: Mi Álvaro, no me lo sapegué, qué fastidiosa. Yo no me lo sapié, Ave María. Manuel, chiste.
19: Tropicana, bacana, bacanísima.
0: Oli.
19: Juliana y Karina.
0: Mi amor.
19: Después de que eso era de unos costeños, sí. Papá e hijos. Y el papá pues, tenía una granja, vivían por ahí en el campo. Y él, uno de los hijos, pues se fue a estudiar al exterior. Y pasado el tiempo, pasado los años, el hijo volvió. Entonces le dijo al papá muy feliz porque había llegado su hijo y todo eso. Y che, hijo, ¿y tú qué estudiaste? Y le dice el hijo. Le dije, papá, yo aprendí a hablar con los animales. ¿Eh? Y yo, no joda, la mamá mieta usted. Dijo, sí, pa, vamos y lo era, le enseño. Se fueron por aprender la gallina. Y el man empezó a hablar con la gallina. Y la gallina. Entonces le dijo, papá, aquí la gallina me está diciendo que no está poniendo huevos porque usted no le deja poner los huevos cuando ya lo está quitando. Y dice, papá, es verdad. Se fueron por allá para la vaca. Y empezó el man a hablar con la vaca. Y la vaca. Y el man. Papá, aquí la vaca me está diciendo que no le está dando leche porque usted llega con una mano fría a cogerle las tetas y no, ya por eso no le da casi leche. Es verdad, hijo, eso es verdad. Y siguieron así caminando. Cuando llegaron por allá al establo donde estaba una burra y le dice el papá al chino, hijo, a esa hueputa burra no la crema.
0: Cuidado. Dios mío, santísimo. ¿Qué es lo que tienen los costeños con las burras, señor santísimo? Que alguien lo explique, caballito. Que alguien me explique.
1: Así de buenos son, pues.
0: A esa burra en Barranquilla.
1: Pa.
0: Uy, estoy, mejor dicho. Tirando duro. Aló, Willy.
20: Tropicana, la más bacana. Buenos días. William de Milán, Italia. Aquí son las 6:23 de la mañana. Un chistecito ahí, barato, cortico. ¿Ustedes saben cuántas veces se ríe una mujer cuando le cuentan un chiste?
0: No.
20: Una mujer cuando le cuentan un chiste se ríe tres veces.
0: ¿Por qué tres veces?
20: La primera cuando se lo cuentan, la segunda cuando se lo explican y la tercera cuando lo entiende. Buenas noches, mujeres.
1: Me parece un chiste muy machista de tu parte, don Willy.
6: No me he reído, amor.
1: No, señor. Ve, ¿qué tal?
6: Yo mentira, me depende de que veces le cuente a uno el chiste. Si a usted le cuenta el chiste, el que está así todo enamorador, mi amor, así usted tenga el chiste malo.
1: No, otra vez fingimos que nos reímos.
3: Ahora, hola, Karenita, buenas noches.
1: ¿Cómo estás, mi amor? Buenas noches.
3: Buenas. Bien, bien, bien, de acá de Villavo.
1: Villavo, la Villavo, gente de Villavo. Bienvenido, mi amor, a Tropicana, este a que no me duermo.
3: Gracias, es tropicalísima, la mejor.
1: Eso, mi amor.
6: Qué lindo.
1: Échese uno, pues, échese uno.
3: Bueno, llega el marido de la mujer y le dice, amor, me contaron que usted me está haciendo infiel. Dijo, negativo el civil.
1: Directo, cortico pero sustancioso, como dijo el dermatólogo. ¿Cómo dijo el dermatólogo?
6: Al grano.
1: Al grano, sí, señora. Hola, Tropicana, aló.
6: Qué montón de oyentes.
3: Aló.
1: Aló.
3: Hola, hola.
1: ¿Qué hubo, mi amor? ¿Cómo vamos?
3: ¿Cómo están, Tropicana? ¿Qué más?
1: Bien, mi vida.
6: Bien, ¿y tú?
3: Ah, bueno, bien, gracias a Dios. El mío es un huesazo, esos huesazos, bien huesazos.
1: Tírelo, hágale.
6: Tírelo, mi amor.
3: Que una vez iba a San Pedro y le dijo adiós y se fue.
1: No puede ser. Ese es el que no me gusta a mí. Mi vida, gracias. ¿Otro? Qué huesazo tan bueno, de verdad.
6: ¿Qué otro? Otro, mía, chiquito.
1: A ver, aló. Hola, Tropicana.
6: Buenas.
3: Tropicana, buenas
1: noches. ¿Con qué quién? ¿Qué más, amor?
3: Bien, aquí va un huesito de marrano.
1: Hágale, hágale.
6: A ver.
3: Llega un indio a la cantina y dice, indio, querer mujer. Y la mujer llega y le dice, no, indio, ir a practicar al monte y luego volver. Y se va un indio para el monte y llega y comienza a practicar en un hormiguero, ¿no? A meter un hormiguero cuando vuelve a traer a la ciudad al volver. Y le dice, ya indio, haber practicado. Y le mete para la pieza. Y llega la mujer y le quita toda la ropa y llega el indio con una tabla de la cama y le pega con esa tabla de la cama. Y dijo, indio, asegurar no tener hormigas, la cueva.
1: ¡No! ¡No puede ser! ¡Qué gracias, piquilla, mi amor, muy bueno! ¿Doña Karina iba a contar uno?
6: No, ya no, si usted me ríe de todo.
1: Mi amor, y pues esa no es la idea, que me río.
6: No, pero usted me ríe del otro lado, como de uno.
1: Mentira,
6: como que,
1: ay, no, eso no es verdad.
6: A mí no me gustan eso. Me va a tocar decirle a Ariana que me enseñe.
1: Cuente ahí un chiste y yo me le parto de la risa acá. Hágale, lo prometo.
6: No, ya no lo tengo. Claro. Que una vez una morcilla le tiró un peo y se le salieron los arroces.
1: Ah, ese sí estuvo muy bueno. Sí, ve que sí fue.
6: Bueno, ya, pero no se ría más. Ya no se ría más.
1: Rubén,
6: a ver.
21: Tropicana, Tropiquini.
1: Tropiquini, ¿eh?
21: Buenas. Las mujeres no son sino fingidoras. Fingen hasta para tirarse en un.
6: ¡Cuidado!
1: ¡Ay! ¿Quién te hizo tanto
6: daño? Pero si a él le fingieron eso.
1: ¡Ay! Uy, sí. Si le fingieron un pelo, le fingieron un orgasmo. Hola, Tropicana.
6: No, pero yo.
22: Tropicana, ¿verdad que no va a tenísima? Buenas noches.
1: Hola, mi amor, ¿cómo estás?
22: Muy bien, afortunadamente por aquí trabajando.
1: ¡Qué rico!
6: Como la de lindo, ¿no?
1: Sí.
6: Tiene acá.
1: Mi amor, cuéntame después, cuéntame después ahí.
22: Bueno, pero es un hueso, pero hueso de una vez. Hágale. Lo advierto.
1: Nada puede ser peor que Karina, hágale.
6: No importa. Ay, oigan a Juliana, siga tirando mi vera para que vea a mi hijita.
22: Cuando soy se peor, aplican crema, cierran los ojos.
1: ¿Cómo?
22: Porque las mujeres cuando se aplican crema, cierran los ojos.
1: ¿Por qué las mujeres cuando aplican crema, cierran los ojos? ¿Por qué?
22: Porque la crema dice Nivea.
1: Ay, no. ¡Ay, no, Dios mío, auxilio! ¡Sácame de aquí!
6: No le digo. ¿Ah?
1: ¡Ay, Dios mío!
6: Dios no hace, ellos se multiplican.
1: Dios santo. ¡Hola, Tropicana!
3: Dios. Hola, Tropicana.
1: ¿Cómo
3: el mío es un huesito, huesito chiquitico.
1: Hágale, pues, écheselo.
6: A ver.
3: Imagínese que hubiera una vez a Pedro y le digo adiós y se fue.
1: No, pero no estén copiando los chistes, pues. No estén copiando los chistes.
6: No, uno nuevo.
1: Hola, Tropicana.
3: Esto es un chiste corto y flojo.
1: Hágalo
3: con diarrea.
0: Écheselo. ¿Qué, qué dijo? ¿Un enano con diarrea? No es... El otro oyente tenía razón, me demoré en entenderlo.
6: No.
0: Y lo cuelgan. ¡Ah! ¡Qué porquería!
2: ¡Aló!
0: Hola, Tropi, ¿cómo estás?
1: ¡Buenas!
2: ¡Buenas! Uy, este era amor, el cuentito de que iba un pez, iba nadando y se encuentra otro pez y le dice: oiga, ¿y su papá? No es nada.
0: Pero eso está muy bueno. Sí, eso está muy bueno, está muy bueno.
1: Está muy lindo el oyente, están haciendo el trabajo.
0: Estamos así, chiquitos, corticos,
1: al grano, al grano. Aló. Ah, no, espere un momentico. Acá, espere que Pico nos envió uno.
4: Había un señor que tenía una bestia, pues un caballo, como quieran llamarlo, y lo tenía cargando madera. Entonces resulta pues de que tanto trabajó el caballito, pues llegó un momento de que el caballito ya no trabajaba bien. Entonces el dueño del caballito era un pastuso.
0: Sí.
4: Y llegó por allá para donde un chamán, pues. Y se fue y le comentó de, pues, que el caballo no le estaba trabajando y que él tenía mucho trabajo y que necesitaba no sé qué y cuánto. Y el indio le dijo: yo tener solución para eso. Tome, coger esta pepa de ají, estriparla y metérsela por la cola. Y caballo, cuidado, trabajar bien. Pues sí, el señor llegó, el pastucito se fue. Y se fue por allá y cogió el caballito y estripó el ají, se lo metió por donde sabemos, y sale ese animal despepado. Eso, se perdió ese animal por allá corriendo, y se vuelve al otro día al pastucito cuando el chamán, y le dice al chamán: oiga, señor chamán, hágame un favor, ¿usted no tiene otro ajicito? Y le dice el indio: ¿qué pasar? ¿No servirle al caballo? No, sí, al caballo sí le sirvió, pero lo necesito para mí, a ver si alcanzo ese caballo.
0: Oh, se le volvió el caballo, caballo.
1: Vea, ahí, para ese caballo que usted tiene al ladito, Juli, le tengo la pepa de aguacate.
0: ¿La pepa de aguacate?
1: ¿Ya usted sabe para qué?
0: No, no sé para qué.
1: ¿Cómo que no escucho el chiste, Juliana?
0: El que acabó de pasar.
1: Ah, no, Juliana.
0: Perdona, es que estoy acá contestando.
2: A la
0: Tropicana.
1: No, lento.
2: Este es otro huesito, chiquitico.
0: Hágale pues, hágale.
2: Es que era un niño que le dijo: mamá, ¿qué es adoptar? Ay, tan lindo. Me dijo mamá.
0: Ay, no, pobrecito.
1: Yo sé uno.
0: Hágale.
1: Mamá, me va a dar. Ay, dame 2,000 pesos pa un pobre hombre que está gritando en la calle. Ay, qué pesar.
0: Ay.
1: Y la mamá: vea, mi amor, yo le doy los 2,000 pesos, pero dígame qué es lo que está gritando el pobre hombre. ¡Ricos helados a 2,000! ¡Ricos helados a 2,000!
0: No puede ser, Dios mío. Hola, Tropicana.
2: Tropicana.
0: Mi amor.
1: Buenas.
2: Colóqueme ahí música triste, que le voy a contar un chistecito.
1: Música triste.
0: Música triste. Espéreme, pues, yo veo lo primero que encuentro de tristeza, ya.
2: ¿Ya?
0: Ya.
2: ¿Usted sabe qué parece un pueblo viejo a un niño con cáncer?
0: Un pueblo viejo a un niño con cáncer, no sé.
1: No.
2: Un perro viejo.
0: Un perro viejo a un niño con cáncer.
2: No, un pueblo viejo. O sea,
0: un pueblo viejo.
2: Una ciudad.
0: Ajá. No sé, ¿a qué se parecen?
2: A un niño con cáncer.
0: ¿A un qué?
2: Ay, qué pecadito, que ninguno de los dos tiene cura.
1: Ey, no, ahí sí te vi mal con ese chiste.
0: Uy, no, sí, estoy muy
1: cruel. No, muy pesado.
0: Mi amor, gracias. Ay, Dios mío, santísimo.
1: No, que Dios, la verdad, no, ese chiste sí no me gustó.
0: No, ese no.
1: Que Dios, la verdad, le dé mucha vida, mucha salud y mucho apoyo a todas las familias que en este momento están pasando por esa situación tan difícil. De verdad, nunca, y a nadie le deseamos que pase por ese momento. De verdad.
0: Ay, pero se esforzó en su chiste, se esforzó.
1: No, pero no. No, ya con eso sí.
0: ¡Manuel! A ver, Manu.
5: La parejita de negros que estaban en una fiesta bailando y le dice el negrito a la negrita: oye, negra, vamos a bailar un poquito. Ahí vamos. Empezaron a bailar una canción toda romántica, toda bella. Cuando le dice el negrito a la negrita: ay, negra, yo no sé, pero cada vez que bailo contigo siento que el corazón se me sale. Y le dice a la negra: ay, papi, ponle cuidado porque lo tenés bajito.
0: ¿Qué? Pero tenía que bajito, pero por Dios. Ey, no, pero es que son descaches, pero no de esa manera.
1: Uy, sí, está. Hay unos que están muy
0: descachados. Sean un poquito finos.
1: No, yo los quiero mucho. Cuenten lo que ustedes le ocurra, muchachos.
0: A ver qué dice este. Esperen a ver qué dice este. No.
7: Bueno, ya que el chiste de los globos estuvo malo, pues vamos a ver si este sigue igual de malo o cambia un poquito. ¿Cuál es el colmo de un leproso?
1: ¿El colmo de un leproso?
0: ¿Cuál?
7: Que caiga la cara de la vergüenza.
1: Ese está bueno, clásico. Que le
0: claro.
1: Le dice el niño al papá: papi, ¿qué se siente tener un hijo tan guapo? Y el papá le dice: ah, yo no sé, pregúntele a su abuelo.
0: No. ¿Quién más por aquí, hola?
8: Tropicana, buenas noches, Tropicana, con yo, Tropi Amarillito. Ese que acabo de contar el chistecito del niño con cáncer, qué payaso, qué falta de respeto ese payaso.

0: Qué estúpido, por Dios.
1: Tiene razón y me dio mucha rabia.
2: Vea, yo la verdad no dije nada, Cari. Usted me puede tratar como que a mí. Yo es que no escuché el Pina. Usted vio lo que a mí me costó entender la narración del chiste, no. Yo solo escuché que él dijo que un pueblo viejo y un niño con cáncer. Ya, yo no escuché el final. O sea, yo no escuché cuál era el chiste. Por eso no, no sé.
1: Lo único que sé es que tires el chiste que sea, pero menos juegue con la vida y con la salud.
2: Bueno, señores, Manuel.
3: ¿Cómo se dice Karina Ardiente en chino?
1: Ay, espere que me interesa.
3: Sakayama.
2: ¿Cómo se llama? ¿Cómo?
1: ¿Cómo dijo? ¿Cómo?
2: A ver. No.
3: Tukuka Sakayama.
2: Tukuka Sakayama.
1: Bueno, pero si así se llama en chino, pues a la verdad.
2: Sí, es que en español se también. Vende.
1: Que funcione, obvio.
2: Mis amores, 11:40, 10 minuticos más de huesos, de chistes malos. Hoy jueves de humor en este espacio que tenemos acá con Karina, porque usted, o sea, caballito de baile, nos deja usted a mí, a que no me duela.
1: Una tirada aquí, a la jura.
2: Sí, a nuestra suerte. Bueno, este está, bueno, suéltelo, hágale.
4: Karinita, después de qué coincidencia, tengo otro borrachito que estaba sentado en plena madrugada en la orilla, en la acera de un andén. Levantaba su cabeza y miraba un letrero gigante que había enfrente de él y lloraba con mucho sentimiento. El borrachito lloraba algo así.
1: Lloraba, o sea.
4: Ay, y entonces pasa una persona, le dice: amigo, todo bien, ¿le puedo ayudar en algo? La verdad me conmueve mucho verlo así. ¿Qué le sucede? ¿Le puedo ayudar en algo? Le dice el borrachito: oh, es que me parece que el mundo está muy podrido, se han perdido muchos valores y esto me tiene muy sentimental. Mire que ya hasta la mamá la venden, la ponen en venta, su propia mamá. Le dice: señor, ¿cómo así? Le dice: mire al frente del letrero gigante y tremendo letrero que le pusieron, se vende madre sin sentimientos. Y eso me tiene. El señor voltea a mirar y dice: no, mano, usted está muy borracho. Ahí dice: se vende madera, zinc y cemento.
2: Uy, ese me gustó muchísimo. Está muy, muy bueno.
1: ¿Viste? Ay, no. Juli, agradecimiento a todas las ciudades, a toda la gente de las diferentes ciudades de Colombia que nos ha estado escuchando. Ha sido una semanita diferente, creo yo. Pero bueno, gracias a todos, a los que están conectados en www.tropicanafm.com, a todos los que están por ahí, bendiciones, a los que se encuentran en otros países, en otros rinconcitos del mundo, manden por nosotras, disponibles, dispuestas, mentiras.
2: Ve, yo no tengo el sueño extranjero, yo tengo el sueño colombiano.
1: ¿No, Juli?
2: No, yo tengo el sueño colombiano, vivir en una finquita, en el eje cafetero, en Antioquia, tener dos vacas, una finquita, dos marranitos, pollitos, y vivir feliz. Oh. Yo sí tengo el sueño colombiano, mi amor. Yo no tengo
1: muy
2: el sueño
1: rico, cierto. Pero si te dicen, mi amor, venga, vámonos dos fines de semana, no sé, arranquemos.
2: ¿Cuánto hay?
1: Ey, no. Yo no soy la de la plata, yo soy la de la idea. Ya si sale alguien con la plata y con el cash efectivo, mi amor, de una.
2: Ay, Dios mío. A ver, escuchemos un chiste más.
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2: Eso,
5: a la gente.
2: Claro que sí.
5: Vamos a ver si alcanzan a colocar ese huesito.
6: Eso. Mamá, ¿me das galletas?
7: Claro, mi amor, toma las que están encima del refrigerador.
6: Mamá, pero no tengo bracitos.
7: Ah, bueno, mi amor, si no hay bracitos, no hay galletas.
1: ¡No! Ay, no, ya se ponen muy pesados. Juliana, me del barrio, ese no de puede reír.
2: No, qué porquería, no.
1: Yo lo imagino.

0: Uno sentada en una casa, en una sala, escuchando a todos esos chistes. Y Juliana aquí muerta de risa con el... Ay, no.
1: No, me... Ay, no.
0: Julio, usted es más de parche de chistes. Mírala, sigueis que riéndose. Ah, no, Juliana. Ya, apague y vámonos más bien, listo.
1: Y la niña, sí.
0: Es que si no hay así, si no hay galletas tampoco.
1: Muy bueno, no, pues muy bueno.
0: Y saludos a toda la gente en TikTok. Muy bueno. A todos los que están ahí conectados.
1: Doña Liliana, que porque ya no estoy en las mañanas, doña Liliana, yo soy la prostituta de la voz. Yo soy, usted ha visto las cositas que ponen en los centros comerciales para ir a que gane.
0: El maniquí.
1: Suerte, síguelo intentando. Esa soy yo, doña Liliana, la quiero mucho. En cualquier momento usted me escucha en cualquier horario de la emisora. Lo importante es rotar, Liz. 11:45, a ver.
2: 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Un niño le dice a la mamá: oye mamá, yo quiero papaya. Pero ¿dónde te voy a papaya? Pero yo quiero papaya. Pero ¿dónde te voy a papaya? Y esa pepita negra, no es que acabo de motilar a tu papá.
0: No.
1: Ah, ahora sí están contando chistes buenos. Ah,
0: o sea, ya sí están fluidos. Ya sí están fluidos. No. Con oficio, pues.
1: Nelson.
3: Mamá, en el colegio me están diciendo Silvestre Dangón. Ay, hijo, pero pues diles que no les digas. Ay, no, pero es que a mí me gusta.
1: No, es que o los chistes mejoraron. O yo ya tengo muchos, güey.
0: No, ya mejoraron. Total.
4: A ver, Carmencita. Buenas noches, a que no me duermo. Buen fin de semana, muñecas, buen fin de semana. Un chiste cortico. Esta noche es entre Juliana y Karina, a mi mujer la pongo a pata.
1: Ay, ¿y cuál fue el chiste? No entendí.
0: Cuidado con eso, yo le voy a decir a su mujer, mijo.
1: Pero no entendí el chiste, o sea, ¿cómo así que va a coger a la mujer a pata? No entendí.
0: O sea, que se va a quedar con otras dos y ya.
1: Ay, no. El de la niña estuvo chistoso.
0: Y la mujer es la que lo aguanta.
1: Pero ese no estuvo chistoso. Bueno.
0: ¿Cómo es de Silvestre Angón? Ay, me gusta.
5: Allá dos locas estaban ahí hablando. Estaban hablando y muy buenas amigas y todo eso. Un par de locas. Y le dice una a la otra: ay, Carlos, si a mí me pegaran un tiro, ¿tú lo sentirías? Y le dice el otro: ay, yo seré marica, pero no sorda.
0: No. Bueno, está bien.
1: En TikTok nos han dejado chistes, Cari, ¿se los tiene ahí?
0: Sí, espéreme por acá.
1: Mientras tanto, vamos a contestar. Hola, Tropicana.
0: Hoy sí, hay más de 300 personas ahí.
6: Pastilla para los nervios, sí señor. Tómese otro que esto es un atraco.
1: Bueno, muy bueno. Uy, eso apenas pa un chiste para Cali. Bendito Dios.
2: Había una recesión de sangre, no había sangre en todo el mundo. Y venía un vampiro lleno de sangre en la cara. Y Dios mío, y le pregunta al otro: ay, ¿dónde conseguiste sangre? ¿Sí viste ese poste? Sí, ¿ese? Sí, yo no lo vi.
1: No, pues. Oh. A ver, últimos dos minutos de chiste. Huesito.
7: Había una competencia.
0: A ver, 10 segundos.
7: Había una competencia. El que se atraviese esa piscina de 100 metros cuadrados se gana $1,000,000. Esa piscina tiene cocodrilos, tiene caimanes, tiene pirañas, ay, tiene tiburones. Erdi, todo el mundo: uy, no, yo para allá no me meto, no. Erdi, de pronto, ¡ping!, se tira el primero y vi ese tipo, nadie, pelea con el cocodrilo, ¡pim, pa, pa, pim!, lo noqueó. Y el tipo, nadie, se le atraviesa el una piraña y la cachetea y se le viene el tiburón y lo levanta muñeca y el tipo llega a aquel a la piscina. Y dice el tipo, aquí está el afortunado, el ganador que pasó la piscina. ¿Qué tiene para decirnos? Estoy buscando al hijuepú que me tiró.
1: La última llamada y con eso terminamos, doña Cari.
0: Última.
1: Hola, hola.
8: Van dos caníbales en un carro, ¿no? Y le dicen uno al otro, mira, mírense a ese muchacho que le falta un brazo y una pierna. Yo sí, esa es la que me estoy comiendo yo.
0: ¿Qué? No la entendí.
1: Karina, no, mejor que no me entienda porque no es como un chiste de tu gusto, pero estuvo bueno.
0: Nada, sí, de la pierna. Yo te tengo ya en la mira, Juliana.
1: No, jamás en la vida. Ve a la niña. Ve a la niña de las
0: canciones. No me lo explique, Juliana. No me lo explique ya.
1: 11:50 minutos, mi Cari. Gracias por este A Que No Me Duermo Picos. El día de hoy. Estuvimos conectados con otras ciudades. Jueves de humor en este A Que No Me Duermo de Tropicana.
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1: Jesús está aquí. Bueno, creo que ustedes ya conocen a Marcela.
2: ¡Tropicana!
1: Y esta canción se llama Dame tus ojos.

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0: Y la batalla ya la ganaste, Señor Jesús. Por eso peleo de rodillas ante ti. Porque aquello que yo no puedo ni siquiera imaginar, tú lo haces posible.
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Y cuando el mundo se te venga abajo, pelea de rodillas ante Dios. Cuando no sepas qué hacer, a dónde ir, cuando estés repleto de miedo y de angustia, cuando tu vida se venga abajo, pelea de rodillas.

necesitas a este Dios para estar de pie ante el mundo. Eres capaz de lograrlo, lo vas a lograr. Declárelo, manifiéstelo, porque usted está agarrado de la mano de Dios. Cuando sienta que ya no puede más, que el mundo se le viene abajo, que aquello que necesita en su vida es imposible y que nunca va a recibir esa respuesta que tanto ha estado esperando, pelee de rodillas, créale a Dios.

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1: Familia querida, bienvenidos a Cómo Amaneció Barranquilla en los 89.1, en la emisora diferente, la emisora más bacana, edición viernes.
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1: Llegamos enseguida a nuestro primer boletín informativo con titulares a esa hora de la mañana en Cómo Amaneció Barranquilla de Tropicana. Titulares judiciales para saber hoy viernes 4 de septiembre cómo amaneció Barranquilla.

0: accidente el día de ayer en la vía 40. Este accidente nos impactó muchísimo. Ocurrió en las calles 77 y 77C en Barranquilla, vía 40. La víctima aún no ha sido identificada, pero murió este motociclista tras chocar contra la parte trasera de un camión en esta zona. Capturan a alias Cristo, presunto integrante de las ACSN. Señalado de extorsiones, el muñecón. El detenido tendría bajo su responsabilidad el cobro de extorsiones a establecimientos comerciales en Santa Marta, Ciénaga, Tasajera y Pueblo Viejo. Capturan a 6 presuntos integrantes del Clan del Golfo en Barranquilla y Malambo para esclarecer 3 homicidios. Sirvió la captura. Los capturados acumulan entre los 6, 46 anotaciones judiciales. ¿Quieren más? Por delitos judiciales, según la Policía Metropolitana de Barranquilla. ¡Qué belleza! Todas una joyita. Y hablando de capturas y de joyitas, los Pepes buscarían someterse a la justicia para evitar el buque cárcel. El investigador Luis Fernando Trejos analizó las razones detrás de la reciente solicitud desesperada por parte de la organización criminal a realizar un sometimiento a la justicia. Noticias a esa hora de la mañana. Hay versiones sobre sobre la supuesta muerte de alias Bendito Menor. ¿Sería una estrategia de la Espriella para ubicarlo? Las autodefensas conquistadoras de la Sierra Nevada, ACSN o los Pachenca, negaron la muerte de Naín Pérez Toncel, también conocido como Comando Menor o Bendito Menor. La noticia sobre su paradero coincide con la reactivación de órdenes de captura de otros integrantes de esta estructura y la captura de alias Puerca. ¿Será que están cazando al Bendito Menor?
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3: Cuando alguien te haga una pregunta a la que no quiere responder, sonríe y pregunta, ¿por qué quieres saberlo? Recuerda que los grandes amores y las grandes empresas conllevan grandes riesgos. Llama a tu madre. Di salud cuando alguien estornude. Cuando pierdas, no olvides la lección.

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1: Más noticias en cómo amaneció Barranquilla de Tropicana. Recuerde que la información llega primero aquí a los 89.1. Si usted tiene una novedad que reportar, si en los barrios, en su barrio, ocurrió algo atípico, diferente, puede contarnos, informarnos al 300-356-5627 con la palabra novedad. Si tiene una denuncia que quiere realizar, del mismo modo puede hacerlo enviando su nota de voz y en texto la palabra denuncia. A eso de las 10:45 de la noche de el miércoles ocurrió una violenta riña que dejó como saldo un joven muerto y una perra apedrada, ¿sí? La víctima fatal fue identificada como José Berlo, más conocido como el Papayo, de 18 años. De acuerdo con el informe suministrado por el Departamento de Policía, la víctima se encontraba a la altura del sector conocido como el Malecón, exactamente en la 7 con carrera 12, cuando sorpresivamente se presentó una riña múltiple, se formó el coge-coge. Este enfrentamiento se generó al parecer entre jóvenes del sector El Bronx y Chimbal, inicialmente con piedras y armas cortopunzantes. En medio de la discusión, un sujeto desenfundó el arma de fuego sin mediar palabra y le propinó varios impactos de bala a la altura del cuello, alias el Papayo, dejándolo gravemente herido, sin tener aparentemente nada que ver. Inicialmente, el joven había sido trasladado hasta un centro asistencial en Santa Lucía, pero fue remitido a la clínica del municipio de Sabana Larga, donde falleció debido a la gravedad de las heridas. Se conoció por medio de la grabación de cámaras de seguridad en la zona que en medio de la huida algunos jóvenes implicados comenzaron a lanzar piedras a una perrita que los perseguía, causándole la muerte en el sitio debido a la fuerte pedrada. En estos momentos, el personal de la seccional de investigación criminal SIGIN continúa adelantando labores de verificación y recolección para esclarecer el caso y poder dar con la captura de él o los responsables. Un nuevo hecho de sangre sacudió la tranquilidad del municipio de Malambo, luego de que unos sicarios en moto acribillaran a balazos a un joven cobra diario en las calles del barrio El Conco. La víctima fue identificada como Armando Rosales, alias Papo, de 27 años. Según el informe de la policía, el hecho ocurrió a eso de las 7:20 de la noche, a la altura de la 26B con la calle 25, cuando Rosales Morales se desplazaba a bordo de su motocicleta. Fue abordado sorpresivamente por 4 sujetos, 2 en cada moto, uno sacó el arma, sin mediar palabra el parrillero disparó repetidamente contra la humanidad de Papo, 5 impactos de bala acabaron con su vida.
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3: Cuando envejezcas, la habilidad de conversar será tan importante como cualquier otra habilidad. Quédate solo o sola de cuando en cuando. Abre tus brazos al cambio, pero no dejes escapar tus valores. Recuerda que el silencio es a veces la mejor respuesta.

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1: Y es de su interés saber que crece el rechazo en la región Caribe por las medidas de la CREP para ahorrar energía. Es que también se ponen en unas cosas. Congresistas del Caribe y usuarios califican la medida como injusta, completamente. Injusta con la región, advierten que las altas temperaturas obligan a un mayor uso de ventiladores y aires acondicionados. Ve, ayer fue un día horriblemente caluroso. ¡Qué calor! ¡Qué cosa tan horrible! Es evidente que en esta última temporada del año aquí en la costa va a haber un incremento. Entonces, obviamente no es justo. Papá lindo, no es justo. Todas las casas en esta temporada se les va a incrementar. No solo por el clima. Ey, hay que ser realistas. La cultura costeña en esta temporada incluye foquito, bololó, desorden, bulla. Y eso jala luz. ¿Por qué no empezaron eso desde enero? Desde enero que la gente ya coge juicio. No, de verdad, no te rías, que es en serio. No. El rechazo a la implementación de la medida expedida por la CRE, la Comisión de Regulación de Energía y Gas, que comenzó a regir el pasado 1 de septiembre, porque si usted no sabía, ya está rigiendo yo. Si usted no lo sabía, este mes es pedagógico, pero ya está rigiendo. Con el propósito de incentivar el ahorro de energía ante los efectos del fenómeno del Niño, ha ido aumentando en el país. Nadie quiere eso, a nadie le parece justo, y es verdad. Mientras líderes del sector energético han respaldado el mecanismo, congresistas de la bancada Caribe han cuestionado su aplicación en la región donde las altas temperaturas obligan a los hogares a consumir más energía. Que de verdad el tema es, ¿por qué no nos bajan el consumo a nosotros acá en la costa? Lo suben en el interior o aplican eso en el interior, que realmente no necesitan tanto perendengue porque el clima se presta para más cosas. No, la pobre costica Caribe es la que aguanta el bulto. No me parece. Bueno, mientras este chicharrón se cocina por este lado, por el lado de los predios y las tierras, viene otro y bien jugoso. Al rojo vivo está la disputa limítrofe entre Barranquilla y Puerto Colombia. Esas relaciones van a terminar quebrantadas, nene. El alcalde Alejandro Char generó expectativa con anuncios de inversiones en este sector. El mandatario porteño Plinio Cedeño rechazó las declaraciones y recalcó que todavía mantienen el control del territorio. Van a ponerse a jugar a lo tuyo y lo mío. Este pedacito es mío. Este pedacito no. La tensión por el diferido limítrofe entre Barranquilla y Puerto Colombia ha aumentado en las últimas horas ante nuevos pronunciamientos de las autoridades de ambos territorios frente a la jurisdicción del sectores como Villa Campestre, el Corredor Universitario y Ciudad Mallorquín. Hay quienes están preocupados porque compraron en esta zona para bajar impuestos y ahora van a terminar siendo estrato 4 2000. ¡Qué barbaridad, Dios mío! Y hablando del control de tierras, la disputa entre invasores de tierras sería el móvil del atentado contra el excandidato al Consejo de Barranquilla. Según investigadores del CTI de la Fiscalía, miembros de la Policía Judicial Sijín adelantan las pesquisas por el crimen que dejó sin vida al acompañante de José Tapia Escorcia y al presunto sicario John Davis Olave. Las autoridades confirmaron además que en el atentado resultaron heridos un hijo del excandidato, menor de edad, y una mujer que pasaba por el lugar. Ya que vamos tomando estos temas, tras el anuncio del traslado a Buje Cárcel en alta mar, Palomino y Gomelo dijeron: no, señor, no, señor, nosotros tenemos toda la voluntad de someternos ante la justicia. Los señalados cabecillas de los pepes enviaron el 1 de septiembre una segunda carta al presidente Abelardo de la Espriella, en la que se comprometen a abandonar la violencia, contribuir a la verdad y reparar a las víctimas, señor presidente. No lo vamos a volver allí. Dicen los expertos que lo único que estarían intentando es evitar ser trasladados a la cárcel de alta mar. a otro que le ordenaron el traslado fue a Kiko Gómez. El presidente ordenó trasladar de cárcel, de ser necesario, ojo, al exgobernador guajiro Kiko Gómez. La declaración del mandatario se produjo en el marco de un encuentro de magistrados de la Corte Suprema. El presidente dijo: ustedes adelanten las investigaciones. Y si tras el hallazgo de un celular en la celda de Kiko Gómez, el gobernador de la Guajira, quien cumple una pena por varios delitos, consideran que deba ser trasladado, trasládenlo. El mandatario aseguró que ante la situación se están adaptando medidas para determinar primero cómo ingresó ese celular ahí y establecer si existe alguna relación con hechos que, bueno, puedan representar un riesgo para funcionarios judiciales. De hecho, Kiko Gómez ya fue trasladado a la cárcel picaleña en Tolima luego de que el presidente dijera esas palabras. ¿Cómo te queda el ojo? Bueno, para los que no saben, el exfuncionario cumple una condena por su responsabilidad en el homicidio de Luis Gregorio López, concejal de Barrancas, ocurrido en el año 1997, es decir, hace 29 años.
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3: Una vez al año ve a cualquier lugar al que no hayas ido nunca. Si alguna vez haces fortuna, sal para ayudar a los demás durante tu vida. Esta es la mayor satisfacción nacida de la riqueza.

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1: Bueno, párele bola, ¿cómo va el cuento? Nain Andrés Pérezton es el mejor conocido como Bendito Menor o Nain, señalado como uno de los máximos cabecillas del Frente Javier Cáceres de las autodefensas conquistadoras de la Sierra Nevada, ACSN, habría sido asesinado supuestamente por integrantes de la misma corporación. Tal información divulgada por medios de comunicación está siendo verificada por la inteligencia militar del ejército colombiano, la cual cita ese medio esta semana en una declaración que habría dado un oficial que hace parte del grupo de búsqueda de ese duro integrante del grupo paramilitar enunciado. El uniformado habría indicado de forma textual: tenemos 3 días que no ha salido de las interceptaciones que veníamos realizando en esta zona por donde él se mueve, y fuentes humanas nos dijeron que lo habían asesinado porque no acataba órdenes. Eso se lee en el informe que supuestamente dijo el miembro de la Fuerza Pública en exclusiva a la revista Semana. Haciendo énfasis, señala que las autoridades de inteligencia del ejército se hallan indagando sobre la muerte del Bendito Menor para corroborar este hecho. Asimismo, también agregaron otras declaraciones que habría dado la fuente, quien indicó supuestamente que los demás integrantes de la organización lo culpan de ser perseguidos por el gobierno de Abelardo de la Espriella en todo el Caribe. Ahora bien, es de anotar que por instrucción del presidente, el Ejército Nacional principalmente viene adelantando desde hace semanas, con el apoyo de Estados Unidos, una férrea cacería en los municipios o en los departamentos también de Magdalena, Cesar y La Guajira, con el inequívoco objetivo de poder ubicar a alias Bendito Menor, quien en su momento pues ya amenazó varias veces al gobierno, primero el de Gustavo Petro y luego a Abelardo de la Espriella. Sin embargo, usuarios de redes sociales empezaron a especular ayer jueves sobre la presunta muerte de alias Bendito Menor, miembro de la estructura criminal antes mencionada. La revista Semana habría publicado este informe donde supuestamente lo mataron miembros de la misma organización. Sin embargo, se conoció que autoridades policiales y militares apoyadas por Estados Unidos sí trazaron recientemente una estrategia para ubicarlo por parte del presidente Abelardo de la Espriella.

0: para que él y otros integrantes de las ACSN aparecieran en redes sociales. Como el bendito menor le encanta hacer frenteo cuando le tiran las autoridades, entonces me imagino que es un tipo de pícalo, pícalo para que salga. Eso dicen en redes sociales. Hay que recordar que una de las primeras órdenes como presidente electo de La Estrella fue al entonces designado ministro de Defensa, general Jorge Mora, que alias Bendito Menor debe ser considerado como uno de los objetivos de alto valor de su gobierno. Así que, ¿qué estará pasando con alias Bendito Menor?
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3: La juventud no es un periodo de la vida, es un estado del espíritu, un efecto de la voluntad, una cualidad de la imaginación, una intensidad emotiva, una victoria del valor sobre la timidez, del gusto, de la aventura, sobre el amor, el confort.

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1: Le voy a hacer una preguntita. Quiero conocer su opinión real. En Barranquilla se desarrolló, se está desarrollando la reunión de alcaldes del BID. Bueno, fue ayer jueves, yo no, es que tengo la duda si continúa hoy. Entonces nada, vamos a decir que se desarrolló la primera parte de la reunión del BID, ¿cierto? Juan Pablo Bonilla, gerente de Desarrollo Sostenible del BID, que es el Banco Interamericano de Desarrollo, puso como ejemplo a la ciudad de Barranquilla, diciendo que Barranquilla es un caso de éxito para todas las ciudades del mundo. Miraron muy bonito de nuestra ciudad. Yo digo nuestra porque vivo aquí, sé que no soy de aquí, pero ustedes me adoptaron. Miraron muy bonito de nuestra ciudad como ejemplo de desarrollo y de lo que sí se tiene que hacer para que la ciudad avance. Le pregunto a los barranquilleros, porque a veces hablamos que están haciendo esto, que están haciendo aquello, pero no, mira que la ciudad está hecha, es un caos, pero mira que con tanta inseguridad, pero mira qué tal. Y digamos que las cosas bonitas, entre comillas, o las cosas que son logros para las alcaldías, muchas personas lo consideran como que no es relevante, que no es importante y que no le están dando principal atención a lo que sí deberían. Así que quiero conocer, para la opinión de ustedes, con todo el respeto, recuerden que aquí todas las opiniones son válidas, siempre y cuando sean bien dichas, respetuosamente, a su opinión, amigo oyente de Tropicana, Barranquilla, en realidad, ¿sí es un caso de éxito? Que ustedes digan, oh, Maite, ¿sabes que uno compara Barranquilla con la Barranquilla de hace tantos años? Y sí, sí hemos logrado superar y vencer muchas cosas, es un caso de éxito. O Maite, no, pura paja, nada más están hablando de los adornos y lo demás quedaron debiendo, así que no es un caso de éxito. Al 300-356-5627, ¿qué opinan los oyentes de Tropicana? ¿Considera usted en esa medida entonces que Barranquilla puede verse como un caso de éxito y ser ejemplo ante las demás ciudades? La transformación que ha tenido Barranquilla es muestra de la importancia de generar intercambios de experiencia con otras ciudades del mundo para visionar el desarrollo a futuro. Durante la segunda jornada de la reunión de alcaldes del BID, que se adelantó el jueves en la ciudad de Barranquilla, Juan Pablo Bonilla, el gerente, resaltó el caso de éxito de la capital del Atlántico y la puso como ejemplo ante otras ciudades del mundo. ¿Usted cree que sí? ¿Barranquilla realmente es ejemplo y es un caso de éxito o no? Es más lo que quieren vender que lo que realmente es.
2: Buenos días, Maite.
1: Buenos días, Gordy.
2: No es un caso de éxito, porque Barranquilla está volviendo turística y Barranquilla no es turística, es portuaria industrial.
1: Pero, bueno, o sea, yo respeto completamente tu opinión, pero no sé qué tendría de malo que tú también potencies tu ciudad para que sea un atractivo turístico, ¿no? Genera mucha más inversión portuaria e industrial.
3: Buenos días, Maite. Yo digo que de pronto el año que viene sí, porque presenta fiesta más la tanga, pero ahora mismo no, ¿vale? Buen día.
4: Oye, Maite Guzmán, buenos días. Oye, Maite
1: buenos días,
4: Guzmán,
1: Manuel.
4: La transformación de Barranquilla, claro, 37 mil millones. De peso la 72 y hay plaquetas subidas sobre otra plaqueta. Ah, hombre, seamos serios, tienen que coger eso, es lo que tienen que decir, tienen que coger y popularizar eso para ver cómo los oyentes responden o cómo que o no has pasado por la 72. Ah, la entregaron y tú vas a ver la 72, una porquería para llevarse esa cantidad de dinero. ¿Cómo nos roban? Porque nosotros somos quien pagamos eso.
1: Entiendo entonces por tu comentario, Manuel, que para ti Barranquilla en estos momentos no es un ejemplo de éxito ante ninguna ciudad.
5: Maite, buenos días. Bueno, yo pienso que cuando hay una evolución, cuando en realidad entra desde lo social hasta lo, hasta lo urbano. Y en lo social, pues, no ha crecido en nada, porque pues hay barrios que todavía hay falta servicios básicos.
1: Público,
5: de agua,
1: sí, señor.
5: De luz.
1: Es cierto.
5: Hay otros que pues carecen de muchas cosas, de pavimentación, aunque el alcalde ha hecho varias pavimentaciones en la ciudad, pues siempre falta construir más en lo social, en vez de embellecer a Barranquilla, que también es importante, pero también lo social es importante.
1: Vea, impresionante, de no sé cuántos audios hemos puesto, como 5, como 6. De 6 audios, todos van con la misma opinión. No ven a Barranquilla como un caso de éxito, en realidad. Tropicana, ¿cuál es su opinión?
6: Maite, Tropicana, buenos días. Maite, para los detractores del alcalde, y la mayoría son petristas,
1: ya está.
6: Nada de lo que haga el alcalde está bien hecho.
1: Venga, pero no le metemos el tinte, o sea, ya, de verdad, superemos el tema de Petro y superemos el tema de los que fueron. Ya, concentrémonos en los que estamos.
7: Buenos días, Maite. Maite, no puede ser de éxito, tiene que ser de la Olímpica.
1: No me pongas en serio. Barranquilla, ¿caso de éxito o puro param pam pam?
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9: Uno se vuelve viejo por haber vivido en cierto número de años. Se vuelve viejo porque ha desertado de sus ideales. Los años arrugan la piel, pero renunciar a un ideal arruga el alma.

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0: ¿Y qué es el código 3009? Vamos, código que nos hemos inventado para ayudar a más personas durante este mes de septiembre. Son 30 milagros en este noveno mes del año.
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0: Sale Quintero de la Selección Colombia. Por ahí también habían comentarios acerca de James Rodríguez. Vendieron los derechos de Richard Río, mejor dicho. Se mueve la cosa deportiva, don Giovanni Castro. Buenos días.
6: Bueno, aquí estoy. Es viernes. Hola. Buenos días. En la apertura de la novena fecha de la Liga, América goleó 3-0 Alianza Valledupar. Mañana, 4 encuentros. Vamos a destacar el partido de Junior frente a Jaguares. El domingo, 2 partidos. El miércoles, 7 y... también se van a jugar la próxima semana varios encuentros que están reprogramados. Hoy viernes a las 6 de la tarde en Villavicencio, tercera jornada del hexagonal sub-21 de fútbol. A las 6 de la tarde cerrarán esta fecha Atlántico A y Meta. La Dimayor hizo oficial sanciones firmes contra los equipos Santa Fe y América por los desmanes del 22 de agosto en el Estadio El Campín. Para jugar como local a puerta cerrada, 2 partidos para los capitalinos y una fecha para los escarlatas. En la vuelta España, qué bien para mencionar que en 13 etapas el colombiano Santiago Buitrago se mantiene primero en la clasificación de la montaña. En la Liga de España, hoy viernes el Real Madrid visitará al Betis, 2 de la tarde por la tercera fecha. Mañana sábado a las 9:15 el Bilbao frente al Atlético de Madrid, el domingo a las 9 de la mañana Valencia frente a Barcelona, cuarta fecha. El volante zurdo Juan Fernando Quintero anunció que no va a continuar jugando en la Selección Colombia. En 14 años en esta selección, 53 jugados en 3 mundiales, en eliminatoria 14, en partidos amistosos 25, marcó 6 goles, 12 asistencias, hizo 2 goles en 3 mundiales. Más información porque vea, en Brasil vuelve a destacarse el mediocampista cartagenero Jorge Carrascal, con el Flamengo anotó gol y dio asistencia ante el Mirasol. Atención que Millonarios anunció que el jugador Jomier Guerrero se lesionó y estará por lo menos 3 meses fuera de las canchas. Millonario va a anunciar en las próximas horas la contratación de Alberto Gamero como director técnico. En la 8ª jornada del torneo de ascenso, hoy viernes 7:30, Orso Marzo, Real Cartagena. Mañana sábado 5 de la tarde, Unión Magdalena frente al Barranquilla Fútbol Club. Y hoy a las 3 de la tarde será el relanzamiento oficial de otro equipo de fútbol de Barranquilla. Sí, la Corporación Deportiva Uniautónoma, Tropi Deportes, Tropicana.
0: Gracias, doña Giovanni Castro, por la información deportiva. A esa hora de la mañana ya son las 6:09. Y recuerde que usted puede postular su código milagro. cambiando exactamente esa frase, código milagro o código 3009 al Tropic WhatsApp de la Mapa Cana 300-356-5627. ¿Conoce alguna historia? ¿Conoce alguna familia que está pasando por una situación dura, que necesite un milagro? Puede postularlo al 300-356-5627 para el código milagro.
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0: 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Así se llama esa canción que hace Marco López. Qué bonito tema, qué bonita forma de iniciar la mañana hoy. ¡Viernes! Finalmente llegó el fin de semana, familia querida, bienvenidas y bienvenidos. Para los que apenas van llegando a la sintonía, los que se acaban de despertar, los que se acaban de conectar, los que van ya rumbo al trabajo o saliendo de él en caso tal, van cambiando de turno, médicos, celadores, trabajadores, conductores, ¿sí? Todos. Gracias por escucharnos, gracias por conectarse con los 89.1 aquí en Barranquilla, a través de arroba Tropicana Barranquilla en TikTok y a través de Tropicana FM para quienes están fuera de la ciudad. Quiero enviar un saludo muy especial, un abrazo solidario a todas las personas que ya me han escrito, código 3009, necesitamos un milagro, al 300-356-5727, ya voy a revisar todos los casos. Recuerde que usted también puede postular un código milagro enviando código 3009 al Tropi WhatsApp 300-356-5627. Nos cuenta la historia de una persona o una familia que usted considere, crea, según lo que ve, según lo que conoce, necesita de un milagro. Por otro lado, como anuncios parroquiales, estos son los anuncios parroquiales. Por otro lado, hoy es viernes de niños. Así que al 300-356-5627 los más chiquitos envían su nota de voz orándole a Papito Dios en esta mañana tan bonita que el Señor Rey de Reyes, dueño de cielos y tierra, nos ha regalado. Una mañana sensacional donde nuestros pulmoncitos se llenan de aire, donde podemos saborear una buena taza de café, el aroma del tinto que es tan rico, un pancito así que uno coge, lo parte por la mitad y lo moja en el café. ¡Ay, amor! Un pedacito de yuca con queso, un revoltillito de huevo. ¡Qué rico, ¿no? Una galletita de soda con café con leche. Eso también mojadito sabroso. Pollito con queso. Gracias, papá Dios. Gracias porque puedo asomarme a la ventana y contemplar la maravilla de tu creación. Gracias porque en mi piel se siente la brisa, qué rica. Gracias porque voy rumbo a mi trabajo. Gracias porque estoy cansado de trabajar. Y gracias porque si las puertas no se me habían abierto hasta ahora, hoy va a ser el día del milagro, Señor Jesús. Yo lo creo y tengo fe que así será. Espero las oraciones de los niños al 300-356-5627. Pero en este momento, Padre amado, nos encomendamos a ti. Quiero encomendarte a Edinson Peñata, que está buscando un nuevo empleo. Padre, abre puertas donde hasta el momento solo han habido oportunidades que se cierran. Señor, tú conoces las necesidades de Edinson, conoces sus sueños, conoces su angustia todos los días salirse a la cama y no poder tener un trabajo que llene su corazón y sostenga sus necesidades. Te pido por él, Señor Jesús, y por todas las personas que hoy están desempleadas, que no tienen ni idea de cómo llevar un pedacito de comida a su mesa, que no tienen ni idea cómo resolverle al pelado las cosas del colegio, que no tienen ni idea cómo decirle a su pareja, oh, amor, hoy no tengo un peso en el bolsillo. Te entrego las necesidades de Edinson y de todos los desempleados de nuestro país para que seas tú haciendo el milagro, Señor Jesús, en sus vidas y abriendo esa puerta y presentándoles esa oportunidad que tanto han estado esperando. Señor Jesús, hoy me presento ante ti como soy, así, auténtica. Sin máscaras, sin filtros, sin pretender tener todas las respuestas, porque la verdad es que lo que tengo son preguntas, Señor. Gracias por regalarme un nuevo día, gracias por el aire que respiro, por las personas que amo y por las oportunidades que todavía no puedo ver, pero que sé que ya tú estás preparando. Padre, Señor Jesús, hoy te pido que me des calma para aquello que no puedo controlar. Sabiduría para tomar decisiones correctas y fortaleza para no rendirme ante las adversidades. Cuando mi mente se llena de preocupaciones, papá Dios, recuérdame que tú sigues teniendo el control y no tengo que resolverlo todo en un mismo momento. Solo tengo que pelear de rodillas ante ti. Cuando sienta que algo no está saliendo como lo esperaba, ayúdame a confiar que tus no a veces significa todavía no, o tengo algo mejor, o simplemente cógela suave. Bendito. bendice mi hogar, Señor. Cuida de quienes amo especialmente. Cuida de nuestros niños. Cuida de mi bebé, cuida de mi hija, mi adoración, mi Elena. Cuida de los hijos de cada uno de los oyentes de Tropicana que representan su hogar a esta hora a través de TikTok y a través del Tropi WhatsApp de La Más Bacana. Protege a cada niño de la ciudad de Barranquilla y protege a cada niño de Colombia de los peligros del mundo entero, Señor. Guíalos por caminos buenos y permite que nunca les falte amor, salud, alimento ni alguien que los abrace cuando tengan miedo. Hay muchos niños viviendo los vejámenes de la guerra, Señor. Protégelos, Padre. Te pido por esa persona que hoy está escuchando esta oración y que quizás está sonriendo por fuera mientras por dentro está luchando una batalla que nadie conoce, como mi buen amigo José Castro. José Castro, te tengo presente en mis oraciones y le pido a Dios que te dé una señal hoy. Recuerda que no estás solo, que tu historia todavía no ha terminado, por más difícil que sea este momento, que la historia de tu familia va a ser testigo de cosas maravillosas que están a punto de suceder. Si hoy alguien está cansado, Padre Dios, dale descanso. Si alguien está enfermo, dale resiliencia, fortaleza, papito Dios. Si alguien está triste, sé tú el consuelo. Si alguien se encuentra perdido, muéstrale el camino. Y si alguien está esperando una respuesta, dale paciencia, Señor, que mucho nos hace falta. Si alguien siente que ya no puede más, sosténlo tú, Padre, porque solo tú puedes. Señor, ayúdame a caminar este día con fe. Que no permita que un problema que hoy me haga dudar acabe con la fe que tengo en ti y me haga olvidar todas las veces en las que ya me ayudaste. Hoy entrego en tus manos mis preocupaciones, mis planes, mis sueños, mi familia y todo lo que no tengo ni la menor idea de cómo carajo voy a resolver. Confío en ti, confío en tus tiempos, confío en tu voluntad y te entrego todo lo que soy, papá Dios. Porque si tú vas delante de mí, nunca temeré a lo que viene. ¡Viva Jehová! En cuya presencia estamos. Amén, amén y amén. ¡Vienen los chiquitines! La oración de los niños al 300-356-5627. La esperamos con ansias. Pueden ir enviándola. Mandan la nota de voz y en texto me colocan oración de niño. Con la palabra niño para escuchar a nuestros pequeñitos.
1: Buenos días, Tropicana. Buenos días, la más bacana. Mi nombre es Jessia Peinado y hoy les voy a hablar y hoy les voy a decir la oración en inglés. Our Father, who art in heaven, hallowed be thy name, thy kingdom come, thy will be done, for it is in heaven. Give us this day by thy deep breath, for it is in heaven. It forgives, go to trespass against us. It leads not to the temptation, but the liberation from evil. Amen.
0: Amen. Oh, qué belleza. Qué belleza, mi amor. Dios te bendiga.
2: Maite, Maite, Maite.
0: Buenos días, Giovanni. Estamos esperando la oración de los niños.
3: Buenos días, Rafa.
0: Buenos días. Les
3: gracias a Dios por los alimentos, por el aire que respiramos, por los enfermos, por los niños. Bendice a todos los hogares de Colombia. Mi nombre es Didier Alzate y ya me voy para el colegio.
0: Amén, Didier, que Dios te bendiga. Tropicana, buenos días, ¿qué dicen los niños?
4: Buenos días, Tropicana, me la leíste acá. Esta oración. Papito Jesús, de mi familia, es todo. Y a mi tía Valeria está en el hospital con mi tía, mi abuela. Cuídala, protégela y bendígala, sánala, porque esté bien hoy, por siempre. Amén y amén.
5: Amén. Amén y amén. Gracias a esa hora, chiquitines, hacen la oración aquí en Tropicana 89.1. Buenos días, Tropicana.
6: Buenos días, Tropicana. Yo me llamo Mariani Villa Castro. Hoy le voy a decir una oración a todos. Que Dios los bendiga, que Dios los guarde y que mis abuelos estén bien y mi tía María también. Gracias, Tropicana.
5: Eso.

0: Bueno, pues ahí seguimos esperando las oraciones de nuestros niños a esta hora de la mañana. Buenos días, Tropicana.
1: Buenos días, mi nombre es Mariana.
0: Hola, Mari.
1: Le doy gracias a este amanecer, a este nuevo día, por mi familia, por mis hermanos, por mis abuelos. Gracias a Dios, por mi papá, por la mesa de Tropicana.
2: Ay, qué lindo, gracias, mi amor.
1: Padre nuestro que estás en el cielo, santificado sea tu nombre. Venga a nosotros tu reino. Hágase, Señor, la voluntad en la tierra como en el cielo. Danos hoy nuestro pan de cada día. Perdona nuestras ofensas, así como nosotros perdonamos a quien nos ofende. No nos dejes caer en tentación y líbranos del mal. Amén.
0: Amén, amén, amén y amén. Gracias, que Dios te bendiga hoy y siempre. Gracias. Buenos días.
1: Tropicana. Buenos días.
0: Buenos días.
1: Tropicana. Buenos días. Tropicana. Por Dios, te amo. Gracias por la vida, por la salud, por tu amor, por tu gracia, por la misericordia. Papito Dios, oprégenos, líbranos de todo mal, de todo peligro, de toda maldad, de toda enfermedad. Ay, bendícenos, protege a toda mi familia, a mis papitos, a mis hermanos, a mis compañeros, a mi maestra, y a todos los niños que se encuentran en la calle. El grano es su lugar donde pueda vivir lleno de mí. Pero venimos, papito.
2: Ay, no, no me lo puedo comer a veces.
1: Tropicana. Buenos días.
2: Ay, no, qué
1: Tropicana.
0: Que Dios te bendiga, gracias. Qué oración tan hermosa. Y que la de la bebé María Milagrosa. Ok. Buenos días, Tropicana. Buenos días.
3: Gracias, papito Dios, por la vida, por la salud, por los alimentos recibidos. Amén, amén y amén. Mi nombre es Emily Manjarres. Bendiciones,
2: Emily.
3: Tropicana.
2: Bendiciones, mi amor.
0: Bendiciones. Joda, qué belleza escuchar a los niños a esta hora de esa manera. Buenos días, Tropicana. Buenos días, Tropicana.
4: Buenos días, Tropicana. Esta es mi oración. Para iniciar, pido por mi familia y por todos esos dolores que le está pasando a mi papi abuelito, y gracias por curarlo. También te pido porque estás acogiendo a mi bisabuelo Ramón, que está en paz, tranquilidad. También haz que en la empresa Tecnic Servicios llegue más clientes y que sea una empresa grande y que nosotros podamos vivir en paz. Y te damos un inicio y un final. Amén, amén y amén, Tropicana la Papacana.
0: Oye, pero qué bonito escuchar estas oraciones a esta hora de la mañana. Gracias, que mi Dios siga bendiciendo a cada oyente de Tropicana, a cada pequeñín que a esa hora envía su oración a través del WhatsApp 300-356-5727. Ese es...
4: Buenos días.
0: O sea, la misma. Que Dios bendiga a cada niño. Y bueno, Maite, antes de continuar, porque ahora viene la cartica... Y después viene los chistes de los niños.
2: Ajá.
0: Tenemos una noticia a esta hora.
2: Sí, señor.
0: Atención, porque hay noticia importante a esta hora de Tropicana.
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2: Muchísima atención a la información. Habíamos hablado en el boletín anterior que supuestamente miembros de la ASCN habrían dado de baja a alias Bendito Menor. Sin embargo, luego apareció una declaración que no. Pero ahora el mismo presidente Abelardo de la Espriella ha confirmado con un mensaje que en un despliegue operado por la Policía Nacional durante la madrugada de este viernes 4 de septiembre en el barrio Los Olivos, en Riohacha, habrían terminado con la vida de Naim Pérez Toncel, alias Bendito Menor o Comando Menor, señalado como integrante de las Autodefensas Conquistadoras de la Sierra Nevada ASCN, también conocidas como los Pachencas. Es la información a esta hora de la mañana que nos actualizan los medios de comunicación. Habrían dado de baja en un operativo a alias Bendito Menor.
0: Bueno, esa es la información que nos llega de último momento a esa hora en Tropicana 89.1. Ahorita vamos a ampliar, pero es la información que llega aquí a Tropicana 89.1. Bueno, porque habían dos noticias. La de ayer, que supuestamente los mismos miembros...
2: Habían dicho que los miembros de las autodefensas conquistadoras de la Sierra lo habían matado porque no acataba órdenes. Y estaba, los tenía todos bajo la lupa militar por boletearse, básicamente. Según información que había dado un comandante del Ejército Nacional. Luego salieron a decir que esta había sido una estrategia o una táctica de Abelardo de la Espreya para hacerlo salir de donde estaba, porque hacía rato no lo estaban escuchando en las interceptaciones. Es decir, lo habían picado. Tú sabes que él tiene un ego bastante... que si la policía decía, lo vamos a coger, él salía inmediatamente y decía, a mí no me van a coger. Entonces, que al parecer era una estrategia de Abelardo. Sin embargo, ahora ya acaban de confirmar que al parecer sí le habrían dado de baja, pero la policía, el mismo ejército, en un operativo.
0: Bueno, el mensaje de Abelardo del Espriella, el presidente, apuntaría a la muerte de alias Bendito Menor tras operativo policial en Riohacha. Nahid Pérez Toncel, conocido como Bendito Menor o Comando Menor, habría muerto junto a su pareja, alias La Bebecita, y dos escoltas durante un enfrentamiento con la policía en una vivienda del barrio Los Olivos. El presidente Abelardo del Espriella anunció hoy viernes, entregaría resultados desde La Guajira. Un operativo desplegado por la Policía Nacional durante la madrugada de hoy viernes 4 de septiembre en el barrio Los Olivos de Riohacha habría terminado con la muerte de Naín Pérez Toncel, alias Bendito Menor o Comando Menor, señalado como integrante de las autodefensas conquistadoras de la Sierra Nevada, también conocidos como los Pachenca. Esa es la información que nos llega. De acuerdo con la información conocida hasta el momento, Pérez Toncel habría caído durante un fuego cruzado registrado en una vivienda ubicada cerca del aeropuerto Almirante Padilla. En el mismo procedimiento murieron su pareja sentimental, Rosa Angélica Tarazona, alias La Bebecita, y dos hombres que cumplían funciones de escolta. La información sobre el operativo de este operativo se conoció horas después de que el presidente Abelardo de la Espriella publicara hacia las 11 de la noche del jueves 3 de septiembre un mensaje en su cuenta X en el que advirtió que los delincuentes y narcoterroristas que desafían al Estado van a caer bajo la fuerza de las armas y las leyes de la República.
2: Recordemos, Rafa, que en julio el mandatario habría ordenado al entonces designado ministro de Defensa, general Jorge Mora, adelantar las acciones correspondientes para capturar o dar de baja al Bendito Menor. Y fue cuando él salió en un video como haciéndole burla a las instrucciones del gobierno nacional. La instrucción presidencial se produjo después de que un integrante de las autodefensas encabezara una caravana en La Guajira tras el partido de eliminación de Colombia en el Mundial. A través de su cuenta de X, atribuida al supuesto Estado Mayor de esta organización criminal, se negó que la estructura hubiera ordenado y ejecutado la muerte de Pérez Toncel. En paralelo, las autoridades policiales y militares, con el apoyo de Estados Unidos, habrían desarrollado recientemente la estrategia para localizarlo, y fue entonces cuando le dieron de baja en este operativo ordenado por el presidente Abelardo de la Espriella.
0: Bueno, y si es así, Maite, la estrategia le funcionó, pues ya, ¿no? Porque lo sacó de donde estaba para...
2: Tenían
0: para...
2: 3 días que supuestamente no aparecían las interceptaciones. Entonces, por eso dijeron, no, lo mataron. Como para hacer que saliera y poder dar con la localización de alguien Benito Menor, que estaba en una casa cercana al aeropuerto de Riohacha.
0: Bueno, vamos a ver si todo esto se verifica, esta información de la cual estamos emitiendo a esta hora en Tropicana, porque ayer supuestamente lo había mandado un grupo, el mismo grupo donde él estaba, y hoy aparece que es el gobierno quien abatió en horas de la madrugada de hoy, viernes 4 de septiembre. Sí. Esa es la información que tenemos a esta hora en Tropicana 89.1.
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0: Pedimos disculpas por la interrupción, pero es una noticia...
2: Una primicia, sí.
0: Una primicia que nos llega, bueno, una noticia importante. Pero antes, Maite, creo que tenemos un chiquitín que quiere seguir
2: haciendo su oración.
8: Buenos días, Tropicana. Soy Fabricio y yo les voy a compartir mi oración. Papito Dios, gracias por este viernes y por regalarnos un nuevo día. Cuida a mi familia, a mis amigos y a todas las personas que hoy salen a trabajar y estudiar. Ayuda a quien esté triste, enfermo o necesite un abrazo. Que hoy tengamos motivos para sonreír, compartir y hacer algo bonito por los demás. Bendice a todos los que escuchen Tropicana y acompáñanos durante este fin de semana. Amén.
0: Amén. Oye, Fabri, ¿qué es? La buena para ti. Que Dios te bendiga. Y gracias por esa oración tan hermosa que acaba de enviar el Fabri. Dios te bendiga, Fabri. La buena para ti. Bueno, Maite, esta mañana Luis y no me han enviado carta. ¿Estaba preocupado ya?
2: Sí.
0: Y se me dio por algo que me llegó una notificación en Instagram. Abro Instagram.
2: Y ya por ahí.
0: Y me mandaron una carta por Instagram.
2: Dice, ¿y de qué se trata?
0: Querida esposa, hoy me acerco a ti con el corazón en la mano, no sé si para pedirte disculpas o para suplicarte perdón, porque sé perfectamente cuánto pesan las palabras ante una realidad tan dura. Desde aquel error en el 2023, estos años han sido los más difíciles de nuestra vida. Sé muy bien que muchas personas a tu alrededor te han preguntado qué haces aquí o por qué no te vas, pero aún así, tú has decidido quedarte y seguir firme en este barco a mi lado. Caramba.
2: Qué lindas palabras, ¿no?
0: Tu lealtad y tu condición de esposa han estado por encima de todo el ruido de afuera, y eso es algo que jamás podré terminar de agradecer. Quiero pedirte perdón con el alma por no haber sabido manejar este problema. Me duele profundamente que pase el tiempo y aún no logre encontrar la salida definitiva, y me destroza saber que este problema económico te está arrastrando a ti en el camino. Por favor, quiero que me creas cuando te digo que nunca fue mi intención que tocáramos fondo, ni mucho menos llevarte a ti por medio. En mi desesperación solo intentaba buscar una solución para nuestra familia, pero reconozco el inmenso error de haber tocado puertas que jamás debieron haberse abierto. Parece que estamos hablando de deudas. Puertas que solo nos han traído amargura, problemas y este abismo económico en el que hoy nos encontramos. Hoy, aunque nuestra economía está reventada por mi culpa, le doy infinitas gracias a Dios porque sigues aquí. Sé que estás cansada, me lo has dicho y lo veo en tus ojos. Sé que sientes que ya no aguantas más. Por eso valoro aún más, a pesar de todo, mantengas a nuestra familia unida y no hayas tomado la decisión de irte. Te prometo con la convicción más profunda de mi ser que una vez que logre encontrar la salida de esta situación, jamás volveré a mirar esas puertas como una opción o un refugio de primeros auxilios. Esas puertas quedan cerradas para siempre. Perdóname por el peso que te he hecho cargar. Gracias por tu firmeza, gracias por tu amor y gracias por mantener a nuestra familia completa. Con todo mi amor y compromiso, tu esposo.
2: Ay, la grandeza de reconocer los errores, ¿no?
0: Y creo que esta carta le está pegando un poco de gente. Imagínate que se ha metido en los chicharrones esto de...
2: De los pagadiarios.
0: Sí, señor. Hay un poco de gente que se ha metido en estos chicharrones y lamentablemente han arrastrado a la familia completa. No sé qué piensas tú, Maite, sobre esta carta.
2: No, bellísima, bellísima, Rafa. Y es la realidad de muchos hogares, porque la desesperación de encontrar una solución a los problemas económicos nos lleva a veces a tomar las decisiones incorrectas. Es muy difícil cuando tú tienes el papel de proveedor y no puedes proveer. Es frustrante, es desesperante y qué bonito el poder encontrar una persona, una pareja que te complemente en vez de presionar más.
0: Son las cosas de la vida, Maite, a esta hora de la mañana. Buenos días, Pacho. ¿Qué pasó?
9: Rafa, buen día. Maite, buen día.
2: Buen día.
9: Lucho,
2: muy difícil.
9: Porfa, regálame la cartica ahí.
2: Tienes el papel.
9: Te lo agradezco ahí.
2: Y no puedes probar.
9: Vale, gracias.
2: Es frustrante.
0: Gracias, papá. Que Dios te bendiga. Buenos días.
10: Rafa, buenos días, mi hermano. Esa carta no has terminado de leer, mi hermano. y me llegó al corazón, María. Me dio por la parte que más me duele, Dios, Rafa. Igual me pasa a mí, mi hermano. Eso parece que la güera mandaba a hacer esa carta, mi hermanito. Dios te bendiga, mi hermano. Apenas tenga tiempo, me la manda, mi hermano.
0: Ya te la mandé, papá.
10: Mi esposa.
0: Buenos días, tropical.
11: Buenos días, Rafa. Maite, Dios lo bendiga y bendiga su mesa de trabajo. Oye, Rafa, eso pasa cuando no hay comunicación, mi hermano. Cuando la pareja cada quien tira para su lado. Yo siempre he dicho, un matrimonio, un hogar, es un grupo, una unión. Entonces, mi hermano, todo a su debido tiempo. El tiempo de Dios es perfecto, mi hermano. Eso es para todos. Feliz día.
0: Bueno, aquí varios oyentes están pidiendo mucho. Bueno, Alba, pocotón.
2: Qué belleza.
0: Un pocotón de oyentes a esta hora están enviando... para que le enviemos la carta a través del WhatsApp. Va y te repíteme el WhatsApp mientras yo aquí.
2: 300-356-5627 es el tropi WhatsApp. 300-356-5627.
0: Bueno, que no doy abasto con estas cartas. Buenas, tropicanas.
12: Buenos días, Rafa. Buenos días a todos los oyentes y a ustedes, la mesa de trabajo de Tropicana. Rafa, regálame, envíame esa carta. Me da duro porque estoy pasando por estos momentos.
0: Vale. Bueno, cada quien puede contar una historia si está viviendo este momento y cómo están tratando de resolver para que de pronto aprendan.
13: Hola, buenos días, mesa de Tropicana, Dios me los bendiga. Bueno, esa carta parece que hubiera sido escrita por mí, en la cual le pediría perdón a mis hijos y a mi familia, a mi madre y al papá de mis hijos, porque también cometí por muchos errores, he puesto a mi familia en tan...
0: Ajá, corazón, sigue.
13: Tantas dificultades que ellos son los que han pagado por mis equivocaciones. La verdad, esa carta me llegó al corazón. Bendiciones.
0: Bueno, pues ahí está, Maite. Cada quien creo que se está identificado con estas cartas que estoy apurado pegándolas. Estoy pega. Gracias a la gente Tropicana. Gracias por los mensajes que están enviando hasta ahora a través del WhatsApp. 300-356-5727 de Tropicana. Que Dios bendiga a cada oyente. Que hasta ahora...
2: A todos los que quieran compartir su experiencia también con nosotros, tengan una carta que enviar o quieran enviarle un mensaje después de escuchar esta carta a su pareja, bien puedan hacerlo también a través del 300-356-5627.
0: Bueno, ahí veo que una moto tiene un parlante puesto, Maite, y dice gracias, ¿vale? A ver qué dice por acá. Buenos días.
14: Buenos días, Rafa. Maite, Dios me los bendiga. Regálame esa carta, Rafa, por favor. Gracias, bendiciones.
0: Maite, creo que lo voy a mandar por inteligencia artificial, Maite, ¿para qué?

0: me la haga por inteligencia artificial, la imagen. O sea, el texto lo pongo en inteligencia artificial, me lo haga en imagen rapidito.
1: Ajá, no tengo, yo te digo que es más fácil.
0: Que es más fácil porque no...
1: Es que deberías hacerlo así todos los días.
0: Joder, porque no doy abasto, de verdad. Mucha gente. Cada vez me impresiono más. Y ahí, a esas personas que están viviendo esta situación, les doy un abrazo. Yo sé que un abrazo no es suficiente para un momento de angustia como este, donde están necesitando es billetes para pagar al que le deben. Pero recuerden que Dios proveerá, Dios seguramente en algún momento de tu vida te va a sacar de ahí lo más pronto, pero hazlo con la serenidad de no llevarte por arrastrar a tu familia, por el medio, no arrastrar a tu familia porque puede ser peor, de verdad. Hazlo con todo el amor. Así como te metiste, seguramente vas a salir. Yo estoy de acuerdo que vas a salir. Yo estoy con la firmeza que vas a salir, pero tienes que saber manejarlo con calmita.
2: Buenos días, Rafa. Bendiciones. Rafa, vemos personas que tomamos decisiones erróneas por bien de nuestra familia, por querer salir adelante, pero a veces cometemos errores. Estos errores económicos nos hacen tener problemas en nuestra familia y lastimosamente a veces traen decisiones que destruyen un hogar. Pero más cuando una persona se queda a tu lado, a pesar de tus errores, te ayuda a salir adelante. Es cosa de valorar y saber el valor que tenemos a grandes mujeres a nuestro lado, las que nos ayudan a crecer, las que nos ayudan a mejorar estos errores y a ser unas mejores personas por nuestra familia. Te agradezco, porfa, si no me puedes regalar la carta, te lo agradecería mucho.
0: Vale, papá, ya fue enviada. Uy, machi, está impresionante. No he dado para terminar porque siento que hay bastante gente que todavía...
1: Y tú
0: todavía
1: solicitando la
0: no
1: carta.
0: ¿No te has podido contar?
1: Mis mensajes van por las 42 y son las 46.
0: Ah, pero ya está cerca. Está
1: cargando.
0: Sí, ya está cerca para que Maite me ayude ahí. Porque la verdad que son bastante los oyentes que... Aquí estoy hablando, pero al mismo tiempo estoy pegando, copy-paste. Estoy pegando la carta. Estaba intentando hacerlo como lo habíamos manifestado, pero siento que me atraso. Pero vamos a ver. Voy a tratar de hacerlo lo más rápido. Es que, verdad, son bastantes los oyentes que están pidiendo la carta a través de WhatsApp.
1: Ya saben que pueden enviar la palabra carta si quieren que se las enviemos al 303-565-627 y ahí con mucha, mucha paciencia esperan que les llegue su cartica.
0: Ahí me está escribiendo la persona que mandó la carta. Dice, yo no quise llegar hasta aquí, pero en realidad fue difícil saber manejar esta situación. Compadrito, le hago la pregunta. ¿Tu esposa escuchó la carta? Ya me acordé que él fue el que la envió esta mañana. ¿Ya, Maite, me estás ayudando ya?
1: Eso intento.
0: Bueno, pues. Gracias, la gente de Tropicana. Ya Maite me va a ayudar pegando la carta ahí a través del WhatsApp de Tropicana, 303-556-5627. Y feliz y bendecido día para todos los oyentes de Tropicana, para los oyentes que a esta hora se conectan con nosotros. Muchas gracias.
1: Muchas
0: gracias, de verdad. ¿Qué pasó, Maite?
1: Es que como intento, entonces se me va doble, porque después ya me sale que tú lo enviaste.
0: Ah, ok, no, pero ya voy a soltarte para poder pues, concentrarme aquí en el... En el computador y poder hacer el programa ya porque no he podido. Bueno, pues ya tenemos ahí la mañana 48, Vigo 648, este Tropicano 89.1. Gracias, Barranquilla, gracias, Curramba. Buenos días, good morning, dice la prima mía que está aprendiendo a hablar inglés. Oye, Rafa, good morning. No sé qué cosa va a decir ella.

0: Mira, a las 11 de la noche, nada más escuchando a Lucho Torres a nivel nacional. O a Lucho, definitivamente. A Lucho, Lucho personaje. Vio Lucho, buenos días, vio Lucho. Espera, ahora sí, ahora sí.
1: Buen día.
0: Ahí está.
1: Buen día, Rafa. Buen día para Maite, para.
2: Buen día, Gordito.
1: Para todos nuestros oyentes.
2: Rafa, hoy, no lo haga.
0: Ajá, dale. Pues.
1: Hoy es un día muy especial, Rafa. Yo creo que las personas que tienen problemas, que por una u otra razón están pasando por una situación difícil, yo sé que a veces no hay empleo, que a veces simplemente darle gracias a Dios, Rafa. Bueno, ayer con esto de la trasnochada me quedé viendo te salen unos videos y todavía hay esperanza de gente con vida, tú sabes. Todavía en Pereira están buscando, están tumbando los edificios que definitivamente la alcaldía de Rizará, la alcaldía de Pereira le dijo.
0: No, no puede.
1: Están haciendo como un censo, este edificio, a ver, no, aquí no se puede vivir, esto hay que derrumbarlo, y la gente llorando porque tú dices, no, todavía mi apartamento ahí está, pero claro. El edificio no, doña.
0: Claro.
1: No, pero mira, yo toda mi vida, este apartamento, inclusive, no lo tenían asegurado. Entonces, usted es afortunado, Rafa. Usted que tiene el ranchito, aunque usted se queja de él, que mira que el piso está en tierra. No tengo una nevera, tengo una nevera vieja, tengo que guardar las cosas en nevera y copor, pero usted está con vida, usted está con su familia al lado. Así que denle gracias a Dios cada vez que usted se levante, respire, porque hoy es un día donde se debe pasar mono. Rafa, ¿y milagro no hay hoy?
0: Claro, ya viene. Ahí está, creo que era un día de milagro.
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0: Eso, ya ahorita viene el código milagro, el trabajo en Tropicana. Corriela la vida. ¿Qué? A esa hora de la mañana, los niños, los chiquitines, envían su chiste antes de entrar al colegio. Pila. Comiencen los niños a enviar su chiste a través del WhatsApp 300-356-5627. Hey, ustedes también hacen el milagro de la vida de hacernos sonreír, de hacernos decir, uy, qué belleza, qué ternura. Los chiquitines que a esta hora envían su chiste a través del WhatsApp 300-356-5627.

0: Bueno, pues aquí están los vecinos de
1: ¿cuál
0: es? Tropicana.
2: Buenos días, Tropicana. Mi nombre es Isabela Castro y este es mi huesito de lo cortico. ¿Cómo se dice pelo sucio en chino?
0: ¿Cómo se dice?
3: No.
2: Chin champú.
0: Ah.
1: Chin champú.
0: Chin champú. A esa hora los niños envían su chiste a través del WhatsApp 300-356-5727. Buenos días, Tropicana. Ese no tiene audio, el que mandaron ahí no tiene audio, por favor, que lo reenvíe. Por favor, a esa hora los niños enviando su chiste. Buenos días.
4: Buenos días, Tropicana, la más bacana. Mi nombre es Vladimir Agudelo y hoy vengo a contar mi chiste. Toto tiene Lola, los ladrones. Espera que ando con la pistola.
0: Hombre, Tropicana, buenos días, Tropicana. ¿Qué dicen los niños?
5: Buenos días, Tropicana, mi nombre es Elliot.
1: Buenos días.
5: Les voy a contar mi chiste. ¿Ustedes saben cuál es el colmo de un jardinero?
0: ¿Cuál?
1: ¿Cuál?
5: Que siempre lo dejen plantado.
1: Es verdad.
0: Ahí está el WhatsApp de Tropicana, 300-356-577.
6: Buenos días.
0: Buenos
6: días, Tropicana. Día de hoy voy a contar mi chiste.
0: ¿Cuál?
6: ¿De qué está compuesta el agua bendita?
0: ¿De qué está compuesta el agua bendita?
1: ¿De qué?
6: H, Dios, O.
7: Ay, qué cosa rara. Ey, pelado, te felicito.
0: Ey, bacano. Joda, bacano, peladito, la buena. Dios te bendiga. Bueno, ¿qué más se suma? ¿Qué más echa el chiste a esta hora a través del WhatsApp de Tropicana? Si ya lo mandó temprano, Maite, porque hay gente que vi que mandaron, pero ojo, se revolvió con la cantidad de gente pidiendo la carta. Póngame un puntico, ya yo sé que usted va a reenviar el chiste, por favor. Póngale más un punto y le aparece ya de primero enseguida. Ahí está, entonces, el WhatsApp de Tropicana,
8: 300-356-5627.
9: Hola, Tropicana, buenos días. Me llamo María y les voy a contar una pregunta sin respuesta.
0: Ajá, ¿cuál es la pregunta sin respuesta? A ver.
9: Si nuestros papás nos dicen que no hablemos con extraños, ajá, ¿cómo se supone que hacemos amigos?
0: Odacia.
1: Buena pregunta.
0: Buena pregunta. No. No hablemos con un extraño, pero te dicen que... Ajá, pero ¿y cómo hacemos amigos? Buenos días, Tropicana.
10: Buenos días, Tropicana.
0: ¡Epa!
10: En un hospital, un señor tuvo dos gemelos.
0: Ajá.
10: Uno con las dos orejas y el otro le faltaba una oreja.
0: Ajá.
10: ¿Cómo se llaman los gemelos?
0: ¿Cómo se llaman los gemelos? Cuidado, cuidado.
10: Tacita y Dumbo.
0: Ey, ey, ey. Ey, ey, ey, ey, ey, ey, ey, ey, ey. Hombre, Tropicana. Hombre. Vamos con más chisterillos, ¿qué hora, Tropicana?
11: Hola, Tropicana, mi nombre es Charly Sofía Agudelo y hoy le vengo a contar mi chiste. ¿Qué le dice una vaca a otra vaca?
0: ¿Qué le dice?
11: Leche condensada.
12: Buenos días, Tropicana, este es mi chiste de hoy.
0: Ajá.
12: Un señor era tan mentiroso, que un día estaba con sus amigos y le dijo: yo un día estaba en el África cazando, entonces yo abrí un matorral y vi tres leones y ¡pa! Los maté en un solo tiro. Vi tres jirafas y ¡pa! Los maté en un solo tiro. Hasta que un día yo estaba caminando en el África y sentí algo que me estaba respirando detrás. Entonces yo lo volteé y vi un oso polar.
13: ¿Un oso polar en el África?
12: Eso mismo yo le dije. ¿Qué haces tú aquí, ve?
0: Buena.
1: No, pero hablemos de la actuación de fondo.
0: La animación de los padres. Oye, efectos especiales.
7: Oye, bacano. Ese es un chiste familiar.
0: Okay.
1: Me encanta.
7: Bacano. Lo felicito. Vaya pelado, te la vacilaste.
0: Tropicana.
12: Hasta que un día yo estaba caminando en el África y sentí algo que me estaba respirando detrás.
0: ¿Qué te parece que nada más mandó?
7: Oye, este pelado, te voy a decir algo. Este pelado tiene una narrativa del carajo, ¿viste?
0: Bueno. Este bacano. Es Tropicana.
1: Sí, bacano, habla muy lindo.
7: Bacano, pelado.
1: Una nena, ¿no?
0: Se me perdió.
7: Es una nena.
0: Sí, una nena.
14: Hola, Tropicana.
7: Te felicito.
14: Bacana, voy a decir mi chiste. ¿Qué le dije a un gallo a otro gallo? Kike.
0: Hombre, este es Tropicana, 89.1.
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1: Nos vamos con una tripleta de noticias a esta hora de la mañana. Atención, porque un operativo desplegado por la Policía Nacional durante la madrugada de este viernes 4 de septiembre en el barrio Los Olivos, en Riohacha, habría terminado con la muerte de Naim Pérez Toncel, alias Bendito Menor o Comando Menor, señalado como integrante de las autodefensas conquistadoras de la Sierra Nevada, ASCN, también conocidos como los Pachengas. De acuerdo con la información conocida hasta el momento, Pérez Toncel habría caído durante el fuego cruzado registrado en una vivienda ubicada cerca del aeropuerto Almirante Padilla. En el mismo procedimiento murieron su pareja sentimental, Rosa Angélica Tarazona, alias La Bebecita, y dos hombres que cumplían funciones de escolta. La información sobre el operativo se conoció horas después de que el presidente Abelardo de la Espriella publicara eso de las 11 de la noche de ayer jueves un mensaje en su cuenta de X en la que advirtió que los delincuentes y narcoterroristas que desafían el Estado van a caer bajo la fuerza de las armas y las leyes de la República. ¡Que viva Colombia! ¡Que viva Cristo Rey! Todos los delincuentes y narcoterroristas que desafíen el Estado van a caer bajo la fuerza de las armas y las leyes de la República. Mañana grandes noticias tendremos. Eso escribió el mandatario de los colombianos.
0: Bueno, Lucho, lo que pasa es que...
7: Yo vi un comunicado.
0: Sí, eso ese fue, parece que fue la trampa que hicieron. Quisieron ver que lo habían abatido.
1: Dijeron que lo abatieron los mismos de las autodefensas, porque tenían tres días, ellos estaban interceptados. Tenían tres días que la voz de Bendito Menor no salía en las interceptaciones. Okay. O sea, lo tenían perdido. Dicen, mandan el comunicado, no, nos confirmaron que el mismo frente lo mató.
0: Okay.
1: Aparece el man y lo mató.
0: O sea, era la trampa para que
1: para sacarlo.
0: Ah, la vaina terrible.
7: Bueno, es que este man era el rey de las redes sociales.
0: Sí, sí, manejaba sus redes sociales.
1: Le ha hecho cantico, o sea, con la policía.
0: Bueno, oye, Maite, sí, creo que tengo un chiste de niño por acá que se me quedó. Obviamente yo no voy a dejar esos chistes de niño por ahí a la mitad.
1: Por favor.
0: Para nada, ¿cómo oye, se le ocurre?
7: Te voy a decir algo como humorista. Bueno, puedo decir que profesional, porque...
0: Como si tú eres el papá.
7: Porque devengo dinero de él, claro. De sustento. El nivel de los niños de Tropicana Barranquilla es altísimo.
1: Muy bueno.
0: Yo creo que esto no lo hay en otro país. No. Perdón, en otra ciudad de este país.
7: No, en otro país.
0: Ni en otro país tampoco. O sea, lo que vimos en Barranquilla es algo bacano. Yo que he estado en varias ciudades trabajando con la radio y le he dicho la chispa que tiene la gente y la chispa que tienen los niños de aquí es una cosa de loco.
7: El Basile, este es una sesión que se llama Huesito pero Cortico.
0: Ajá.
7: Pero estos pelados tienen unos chistes de nivel alto, te lo juro, te lo felicito a todos, a las niñas y la niña que la felicité ahora como niño, que me disculpe, pero...
1: La del oso polar.
7: Sí, la del oso polar, te lo juro que bravo, bravo, felicito a todo eso. ¡Vaya, pelado!
0: ¡Vaya! ¡Tropicana!
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16: Buenos días, Tropicana, mi nombre es Victoria. Ahí aquí está mi chistes. ¿Cuál es el colmo de Aladino? Tener mal genio.
0: Está viendo, ¿no? El chico que me la montaba a mí.
7: Te lo juro que yo pensé que era que lo metieran otra vez en la botella.
0: Número 2.
1: Noticia número 2 en cómo amaneció Barranquilla de Tropicana. Un enfrentamiento entre jóvenes dejó un muerto en Santa Lucía y a una perrita también asesinada a punta de piedra. Un enfrentamiento entre jóvenes en la calle 7 con carrera 12 del sector del Malecón en el municipio de Santa Lucía Atlántico dejó a un hombre muerto la noche del miércoles. La policía confirmó que los hechos se perpetraron más o menos a las 10:45 de la noche. Según el informe, José Berlo fue atacado con un arma de fuego a la altura del cuello en medio de la trifulca. El pelado estaba tranquilito en ese sector conocido como el Malecón cuando comenzó a formarse un coge-coge, una confrontación entre dos bandas del sector o de la zona. Comenzaron con piedras, heridas de arma blanca y lo agarraron a él por la mitad, quitándole la vida. Durante los enfrentamientos entre los jóvenes, un perrito del sector fue atacado a piedra también y murió. El personal de la seccional de investigación criminal adelanta las labores de verificación y recopilación de información.
0: Bueno, esta es la información en Tropicana. 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
0: Este es Tropicana, la más bacana, 7 de la mañana con 1 minuto, 7, 1 minuto. ¿Saben cómo amaneció Barranquilla de Tropicana?
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0: Ajá, pues ¿qué pasa? ¿Qué pasa? Dame buena noticia, Maite, dame buena noticia, hombre.
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0: ¡Tropicana! Bueno, pues a esa hora en Tropicana 89.1 Maite tenemos noticia número 3. Noticia número 3. Voy a poner primero un video. El audio de un video. Número 3. Y después voy a poner el audio también de otro video. Ajá. Aquí está el primer video.
22: Villa Campestre y Ciudad Mallorquín vuelven a Barranquilla.
0: Este video generó un arroz comando.
22: Que hoy este territorio que era de Puerto Colombia,
0: sí,
22: la justicia se lo devuelve a Barranquilla.
1: ¡Madre mía, qué alegría! Todo ¡qué buena noticia!
22: Ya Barranquilla entra con todo su gobierno a hacer las obras y hacer la inversión que este sector están demandando. Demanda mayor movilidad, mejoramiento de los parques, de las zonas verdes, para que los niños puedan jugar, más iluminación, más seguridad. Quiero agradecer al gobierno nacional, que a través del IGAC, como autoridad catastral del país, actuó de manera eficiente para hacer efectiva la decisión judicial emitida por el Consejo de Estado, que le devuelve a Barranquilla un territorio que siempre le ha pertenecido.
0: Bueno, ahí está, Maite, las palabras del alcalde de la ciudad de Barranquilla. Pero ahora viene la otra parte.
1: La otra
0: cara de la moneda, donde el alcalde de Puerto Colombia dice que espérate un momentico, que la vaina no es así. Aquí está el señor Plinio. ¿Qué dice Plinio?
23: Los videos difundidos en la tarde de ayer por el alcalde Alejandro Char, aquí, en nuestro territorio, queremos manifestar que Puerto Colombia rechaza tajantemente la declaración del alcalde, que tiene el único propósito de confundir a la ciudadanía. Es una declaración temeraria, con alcance disciplinario, que usurpa la competencia que la Constitución y la ley actualmente le asignan a la Comisión de Ordenamiento Territorial del Congreso de la República, en el Senado y la Cámara de Representantes. El concepto del Instituto Geográfico Agustín Codazzi, además de no ser vinculante, determinó que es la Comisión de Ordenamiento Territorial del Congreso de la República la autoridad que le compete definir los límites entre Barranquilla y Puerto Colombia. Mientras esto no ocurra, cualquier declaración que usurpe esa competencia debe ser conocida por el Procurador General de la Nación, que tiene la competencia para abrir investigación disciplinaria por las declaraciones irregulares como las realizadas ayer. Mierda. Por el alcalde Alejandro Char. Para la tranquilidad de toda la ciudadanía, expreso de manera contundente e inequívoca que esta parte del territorio sigue siendo jurisdicción de Puerto Colombia. Y ante todas las autoridades competentes, continuaremos en la defensa de la integridad de todo nuestro territorio, que históricamente nos ha querido arrebatar
2: una parte de la clase política de Barranquilla.
23: No los barranquilleros, a quienes expresamos nuestro respeto. Pero eso sí, haciendo claridad en cuanto a que ninguna autoridad ha definido los límites, y eso será objeto de definición por el Congreso de la República en las comisiones de ordenamiento territorial del Senado y la Cámara de Representantes. Instancia a la que acudiremos para entregarle todas las pruebas que demuestran nuestra titularidad sobre este territorio, que hemos desarrollado toda la vida, porque nadie trabaja en territorio ajeno. Desde Villacampestre, nuestro territorio lo seguimos defendiendo y no vamos a ceder ni un centímetro de lo que nos pertenece. Seguiremos en todas las instancias jurídicas en la Comisión de Ordenamiento Territorial defendiendo a Puerto Colombia. Puerto Colombia se respeta y es nuestro territorio.
0: Bueno, ahí está entonces el alcalde Plinio y el alcalde Char. Yo pienso que el alcalde del Char de pronto se adelantó un poco al tema, Maya.
1: Es que, ¿te acuerdas que yo te había dicho que ya había salido un tema?
0: Sí, pero la delimitación.
1: Me imagino que...
0: Pero
1: que
7: todavía no, yo ayer vi los comentarios de la gente de Puerto. Los manes quieren ser de acá.
1: ¿Pero cuál de los dos videos?
7: Yo vi el video que sacó... creo que fue la segunda página que tiene este man de Impacto, ¿te acuerdas? Uh-huh. Él le cerraron la cuenta y se abrió.
0: ¿Sergio?
7: Bueno, yo vi los comentarios, es que la gente dice, soy de Puerto Colombia, pero la verdad es que han hecho poco por nosotros. La verdad es que la pelea es, creo que es por la universidad de Rafa, ¿no?
0: No, y ahí en su mayor.
1: Ese sector, donde venga mucho.
0: Los edificios. Hay Villa Campestre,
1: Lucho. Ese sector de Venga Plata.
0: El de los impuestos está ahí.
7: Pero yo creo que son las universidades.
0: No, y los hay, Lucho. Oh, y los impuestos de todos los edificios que están ahí. ¿Tú sabes la cantidad de edificios?
1: Villa Campestre, o sea, eso de Venga.
0: La cantidad de edificios. Bueno, lo importante, Maite, es que el elegido Barranquilla, Puerto Colombia, el Congreso tendrá la última palabra sobre los límites. Lo que acaba de decir el alcalde de Puerto Colombia, sí es cierto. Propuso, bueno, una línea divisoria, la propuso la IGAC. Pero que incorpore.
7: Él habló de quitar el letrero de Barranquilla.
0: Bueno, más de 1,000 hectáreas, pero la decisión definitiva debe ser adoptada por el Congreso de la República. El histórico litigio territorial entre Barranquilla y Puerto Colombia sumó ayer jueves un nuevo capítulo luego de que los alcaldes de ambos municipios figuraran o fijaran posiciones encontradas sobre el alcance del informe técnico presentado por el Instituto Geográfico Agustín Codazzi, o sea, el IGAC. Aunque el alcalde de Barranquilla, Alejandro Char, aseguró inicialmente que sectores como Villacampestre, Corredor Universitario y Ciudad Mallorquín vuelven al distrito, la delimitación todavía no está oficialmente definida. Por eso te dije que creo que el alcalde de Barranquilla se adelantó.
7: Y si nosotros le damos Villacampestre y nos dan ellos el muelle de ese viejo que se les cayó. Cambio, ¿no? Un cruce.
0: ¿Cómo así?
7: O sea, que nos den el muelle ese viejo, el de Puerto Colombia, y Villacampestre. Nosotros ponemos el muelle acá. Puede ser.
0: O sea, nosotros trasladamos el muelle viejo para acá y lo ponemos aquí, ¿no?
7: Pero ponemos, ¿dónde lo podemos poner? Es
0: que eso ponemos para un museo, porque eso está viejito. El nuevo está espectacular.
7: Bueno, pues cogemos ese de ahí para allá.
1: ¿Cómo van a hacer un museo del muelle?
7: Cambiámoslo.
0: No, es que Lucho, yo no sé qué, va a traer su muelle viejo para acá. O sea,
7: lo ponemos ahí en el corredor portuario.
0: Ajá.
7: En la parte de atrás, donde desemboca el arroyo Rebolo.
0: Ajá.
7: Ahí lo ponemos.
0: Un muelle. El muelle viejo.
7: Como está cortico, a la cabeza ahí, Rafa, ya.
0: Al perrateo, estamos hablando en serio.
7: Sí. Un canje, Rafa, un canje.
0: Bueno, ¿usted cree que quién tiene la razón o quién debería tener la razón en este caso? Si usted
7: para,
0: cree...
7: mí, para mí lo tiene la razón la tiene el alcalde.
0: ¿Cuál de los dos?
7: No sé.
0: O sea, ¿usted cree que Barranquilla se merece el terreno?
1: Pero es que ¿de quién era ese espacio?
0: Supuestamente era Barranquilla.
7: Es que siempre.
0: Supuestamente era
7: siempre Villacampestre.
0: Pero unos políticos negociaron ese espacio.
1: Sí.
7: Villacampestre siempre ha sido barrio Barranquilla. De allá para allá, de ahí.
0: Sí, porque la
7: allá...
0: mayoría de las personas que viven en Villacampestre son de
7: la gente estrato, pupi aquí.
0: Sí, la estrato medio alto que se fueron para allá a vivir por más barato.
7: La gente pupi de Barranquilla, ahora dice, ¿tú a dónde eres? De Puerto Colombia. Eso tiene un impacto social y psicológico en la gente de billete no quiere ser puerto. Pero los porteños, te lo juro que los porteños, ojalá, nosotros tenemos oyentes de Puerto Colombia, claro. Hazle una encuesta para que hagas tú.
0: ¿De qué?
7: De la gente de Puerto.
0: Que si Villacampestre, Mallorquín.
7: Y porque que a veces
0: pertenezcan a Barranquilla y no a Puerto Colombia, ¿no?
7: A veces los habitantes deberían opinar, Rafa. Son los habitantes. ¿Tú te acuerdas cuando?
0: Claro.
7: ¿Tú te acuerdas cuando aquí Simón Bolívar se lo quería pasar para Soledad? Preguntarle a los de Simón Bolívar si querían ser de allá.
0: A ver qué dice el oyente de Tropicana. Buenos días, Tropicana.
4: Tropicana, buenos días, Tropicana. Para nadie es un secreto que hay interés económico por parte del alcalde de Barranquilla.
7: De los dos.
4: ¿Por qué no coge unos terrenos desolados? Va a coger de los mejores. Eso es lo que están peleando. Hay interés económico de por medio. Hace rato lo quieren porque ya Barranquilla no tiene dónde construir. Entonces se está expandiendo todo es para Puerto Colombia, así que hay muchos intereses económicos con él.
0: No, pues.
7: ¡Ay, bro!
0: ¡Bru! Buenos días, Tropicana.
5: Tropicana, muy buenos días, Tropicana. Eso es muy bueno, hombre, que Barranquilla tome todo esto. Inclusive que tome a Soledad, pobre Soledad, para que salga adelante.
0: Buenos días, Tropicana, buenos días, Tropicana.
6: Rafa, yo opino que eso siempre ha sido de Barranquilla, hasta cierto punto. De que yo tengo existencia, eso es Barranquilla. Lo que pasa es que no la habían poblado. Ahora que está poblada, la quieren los alcaldes de Puerto Colombia. O si no, que vayan a la institución OIM para que dé su opinión y dé su fallo.
0: Bueno,
6: eso es todo.
0: No se entendió al final, pero todo bien, Tropicana.
9: Buenos días, Tropicana. Para mí, creo que Alechar debe primero de mirar todo lo que le hace falta a Barranquilla, mejorar muchas cosas, para que esté pendiente en lo que tiene que mejorar allá Villa Campestre y hacer inversión allá. Él lo que tiene es hambre de las universidades y todo lo que genera eso por allá.
0: Tropicana, buenos días.
24: Tropicana, buenos días. Yo soy charista. Apoyo 100% a Alejandro Char. Pero en este caso me hago una pregunta. ¿Y por qué no pelean en la playa?
0: Buenos días, Tropicana.
25: Tropicana, buenos días. Bueno, que hagan una encuesta a la gente de ese sector y que les pregunten a quién quieren pertenecer. Yo creo que los predios se valorizan si pertenecen a Barranquilla.
0: Sí, claro. Buenos días, Tropicana.
7: No, pero la playa está
26: entre en mucho.
0: De aquí. Claro.
26: No, la única preocupación es que no nos vayan a subir el estrato. No nos vayan a subir de 3 a 4 o a 5 acá la gente de mallorquín.
0: Tropicana.
27: No, señor. Que eso le dé a Soledad de aquel lado, primo. Deja a Soledad de aquel lado.
7: Hey, Rafa, pero más que yo, la playa de Barranquilla, sí, creo que nunca estaba en proceso.
0: Sí, un corregimiento.
7: O sea, eso no, nunca estaba en pelea. Ya, la playa ya es de Barranquilla.
0: Buenos días, Tropicana. Buenos días, Tropicana.
28: Buen día, Rafa. Rafa, yo estaba viendo los comentarios ahí. Y la gente dice que el alcalde de Puerto Colombia ahora es que va a venir a reclamar esa vaina cuando tiene abandonado a puerto, que no tiene agua, que no tiene no sé qué, que la seguridad. Y che, dejen que esa vaina la coja al echar, para que le dé mejor calidad de vida a esa gente.
0: Pero Lucho, yo creo que yo estoy por la línea tuya. A la gente hay que preguntarle también.
1: Total. ¿Qué
0: quieren? Hey, ven acá, ustedes. Rafa, ¿por qué? Pero también porque la gente tiene que protestar en algún momento que si le vas a subir los impuestos, papi. Ay, yo me mudé para acá.
1: Le van a afectar el bolsillo.
0: Yo me mudé para acá para mejorar mi calidad de vida, no para que me la perjudiques ahora. No para que me la afecte. Entonces la gente también de ese sector tiene que plantearse, bueno, alcalde, listo, si nos vamos para Barranquilla, por favor, no nos aumente, porque nosotros vinimos para acá en unas condiciones y tienen que respetarlas. O sea, el pueblo es el que tiene que defenderse también.
7: La gente de ahí, o sea, los afectados, te repito, Rafa, en una época, creo que hace como 15 años estaban. Este mismo problema se pasó con el barrio Simón Bolívar.
0: Ok.
7: Casi, yo no sé si tú estabas aquí. Eso fue una pelea que Simón Bolívar
0: pertenecía a Soledad.
7: A Soledad, como Soledad, Costa Hermosa, claro. Pregúntale a la protesta que hicieron los de Simón Bolívar si querían ser de allá. Ninguno quería ser de. Pero la gente debe opinar, o sea, la gente de Puerto dice.
1: Pero le pregunté.
7: Vamos a pensar que devuélvanos esto. La gente que vive ahí dice, hombre, si queremos ser de Puerto, porque al final el afectado va a ser la persona que vive ahí, Rafa.
1: Pero eso no se presta para más desorden, ¿no?
7: No, ¿qué opine?
0: Tropicana,
29: ¿vale? Hey, Tropicana, se sabe que los Char son los que quieren tener la platica ahí. Mira, el parque de la casa no tiene luz, no tiene nada. Y los peladitos, practican unos peladitos y tienen que meter los padres las motos dentro de la cancha para poder practicar.
0: ¿Dónde?
29: Te la veo ahí. Dígale que me arregle el parque más bien.
0: ¿En dónde? Para ver si te ayudamos, loco. ¿Dónde, Tropicana?
30: Pero ¿quién no va a querer tener el mejor alcalde de Colombia? Es una brutalidad. cualquier municipio, cualquier ciudad va a querer tener al echar de alcalde.
0: ¿Por la Tropicana?
3: ¿Por qué creen que Barranquilla quiere el pedazo de Puerto Colombia? Necesita más impuestos y eso. De ahí el estrato lo suben porque lo suben. Les echaré un cuento.
0: Bueno, pues, dice que es la cancha de las Malvinas, Maite.
1: Ah, ok.
0: Una cancha de las Malvinas, pero no sé si Malvinas tiene varias canchas. Vamos a mirar. Bueno, este es Tropicana 89.1. ¡Tropicana!
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10: 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En Tropicana son las.
0: En Tropicana tenemos 7 de la mañana con 18 minutos, 7:18.
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1: 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Son las 7 de la mañana, 18 minutos. 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
1: 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Ya tenemos las 7 de la mañana con 19 minutos.
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16: 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Son las.
0: En Tropicana, 7 de la mañana con 20 minutos, 7:20.
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0: a esta hora en las calles para ver qué está pasando con los trancones asquerosos en la ciudad de Barranquilla y su área metropolitana. A esa hora los oyentes envían su mensaje a través del WhatsApp 300-356-5727. Dianita Serrano, la buena para ti.
1: Accesando el reporte de tráfico.
2: ¿Dónde están los trancones asquerosos? A esa hora de la mañana nos envía el reporte los oyentes al 300-356-5627. Buenos días. ¿Cómo amanecieron los trancones asquerosos? ¿Amanecieron alborotados o no amanecieron alborotados los perritos pipones?
0: Bueno, un saludo para Oscar Muñoz, que está de cumpleaños. Oscar Muñoz, la buena para ti. Gracias, profesora Tropicana. Buenos días, Tropicana. ¿Qué dice el oyente? Buenos días.
3: Trancón. Cordialidad con el puente de la cordialidad. Franconcito asquerosísimo. Ah, pues, ¿quién quiere coger ese concesionario?
4: Rafa, vengo de la Tía Cubareta con 85. Pues ya voy a 30 y todo el tráfico elegante.
0: Bacano, buenos días, Tropicana.
5: Buenos días, yo, Rafa. Bendición a la mesa de trabajo. Hoy ese puente de la cordialidad está lili. Vamos a pasar unos relajaditos. ¿Qué será? ¿Qué será? Tiene como que tiempito de lluvia.
0: Atención, porque están vacunando contra parovirosis, están vacunando contra el polio, están vacunando contra la viruela, están vacunando, mejor dicho, contra todo a esa hora.
2: Vacunita gratis.
0: En la 84 con 42, ahí está un punto de vacunación.
6: Puesto de vacunación, calle 84 con 42.
0: Pila que están los pitufines, Tropicana.
7: Buenos días, Maite. Buenos días. Ya se encuentran en la 46 entre 73 y 74 los perros picones.
0: Están alborotados. Están alborotados hoy, están alborotados.
8: Trancón, Rafa, Trancón, aquí en la circunvalar de su vida, Trancón. Circunvalar la altura de Caribe Verde.
0: Buenos días, Tropicana.
9: Rafa, buenos días, Rafa. Para informar que acaban de confirmar la muerte de Naín, alias el bendito menor, y de la bebecita. En el barrio Los Olivos de Riohacha.
0: Ya
9: está confirmado, Rafa.
0: Buenos días, Tropicana.
10: Rafa, buenos días a todo el mundo, Orullo Torres, Maite. Oye, Rafa, a la circunvalar entre la cordialidad y la paz, como que le dieron un laxante, porque eso está fluyendo, eso está rapidito.
0: Tropicana, a esa hora en Tropicana 89.1, confirmada la noticia. A esa hora en Tropicana, buenos días, Tropicana.
11: El trancón que nunca falta ahí, subiendo el puente. Los buses se parquean del lado de la acera, del único espacio donde hay para uno pasar. Ahí se parquean en toda la oreja del puente. Ahí se parquean los buses. La gente ya está acostumbrada a eso.
0: Bueno, pues a esta hora los oyentes se envían su mensaje a través del WhatsApp 300-356-5727 de Tropicana. ¿Dónde están los trancones? ¡Asqueroso! A esa hora en Tropicana, ¿qué dice? ¿Qué va, Jorge? ¿La buena? ¿Vio, Jorge, qué? ¿Qué pasó?
12: Rafa, párale bola, 72 con 43. Ahora parten un lado de ahí, no han arreglado, ya están partiendo el otro y se forma el trancocito aquí. Yo, Rafa, yo no soy sapo, pero esta vez me toca hacerlo, párale bola. Ajá, danos razón del disfraz. Ya mira que se cumplió la meta. Ponte pila, mijo.
0: ¿Cuál disfraz? Bueno, ya Tropicana.
13: Oye, viejo Rafa, buenos días a todo el equipo de Tropicana. Un datico importante para todos los oyentes que están transitando de sur a norte por la 17 antes de llegar al CAI. Hay un tipito por ahí, bermuda, camisita azul, gorrita, jalando celular como loco. Ojo por ahí a los oyentes.
0: Vale, papá, gracias.
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0: En Tropicana tenemos 7 de la mañana con 27 minutos.
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29: Debo mejorar mi autoestima para que la partida de alguien quien quiero no me haga sentir despreciado, para no ser tan sensible al abandono, para que no hiera mi ego, para no terminar creyendo que me dejaron por feo o por tonto, para aceptar simplemente que funcionó en el tiempo, para aceptar simplemente que funcionó el tiempo que tenía que funcionar, para no arrastrarme poniéndome de alfombra a los pies de nadie.
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4: Hey, don Giovanni, tú tienes la información a esta hora en Tropicana 89.1. ¿Qué pasa, don Giovanni? ¿Qué pasa, don Giovanni? A esta hora le contamos en Tropicana. Don Giovanni Castro, 7 de la mañana con 39 minutos en Tropicana, don Giovanni.
5: Perfecto, aquí estoy con la información deportiva en Tropicana. Bueno, Millonarios ha comunicado que el barranquillero marcador derecho Jomier Guerrero en el juego pasado del Clásico Capitalino sufrió fractura del tercio primordial del peroné y parece que se pierde lo que resta de la temporada 2026. En el torneo de ascenso, hoy 7:30 de la noche, Orso Marzo frente a Real Cartagena. En la fecha número 8, ese partido será en Yumbo, en el Valle del Cauca. Y mañana sábado 5 de la tarde, el Unión Magdalena va a recibir al Barranquilla Fútbol Club. Mañana se va a jugar en Barranquilla a partir de las 8:20 de la noche el juego entre Junior y el equipo de Jaguares. Ayer comenzó la fecha número 9 con el triunfo de el América 3-0 sobre el Valledupar. Pues bien, Junior entonces con esa necesidad de ganar va a tener al frente a un equipo que también está necesitado y está marchando en los últimos lugares de la tabla del descenso. Será el debut como técnico en propiedad del Junior de Sebastián Viera. Se cree que son pocas las variantes que va a mostrar en este primer encuentro. Incluso ya se habla de una posible nómina en el que figuran fijos como titulares Silveira, Herrera, Peña, Rivera, Suárez, Ríos y Ángel. Y más adelante también Fernando Muriel. Se espera, eso sí, buena presencia del público y sobre todo apoyo a este nuevo reto que es clasificar entre los 8 Tropi Deportes, Tropicana.
4: Bueno, muchas gracias, Giovanni, por la información deportiva a esa hora en Tropicana 89.1. Tropicana, la más bacana, a esa hora ahí. Ya en contados minutos tendremos una operación milagro, un código milagro aquí en Tropicana.
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0: A esa hora de la mañana, hoy viernes de ar, de interpretar, de mostrar. Los oyentes de Tropicana, muestran ese talento.
1: Talento.
0: Oculto.
1: ¿Qué es el talento?
0: A través del WhatsApp, los oyentes de Tropicana comienzan a enviar una nota de voz mostrando ese talento oculto. A través del WhatsApp 300-356-5627. Los oyentes de Tropicana, como siempre, los más locos, los más extrovertidos, los más activos, los más pro. Aquí están, en Tropicana. ¡Tropicana! ¿Cuál es tu talento oculto a esta hora en Tropicana? Muestra tu talento oculto a través del WhatsApp 300-356-5727.
2: Buenos días, Rafa. Buenos días, Tropicana. Buenos días, todo el mundo. Mi talento es hacer como elefante. Choco, choco, crispy. Choco, chocolate. Choco, choco, crispy.
0: Buenos días, Tropicana. Buenos días.
3: Rafa, bueno, buenos días. Ajá. Mi talento es ser mago.
0: Vaya.
3: Mira, ¿lo ves? Ahora no lo...
0: Ey, ey, ey, ey, ey, ey.
4: Buenos días, Tropicana. Mi talento oculto es hacer como gata. Miau, miau, ruau, ruau, ruau, ruau, ruau.
0: Venga, gatica, que aquí te estamos esperando.
1: No, yo no, Rafa, respeta.
0: Venga, gatica, hombre.
5: Hola, Rafa, mi talento oculto es hacer como pavo.
0: Dale, ¿cómo hace el pavo?
1: Perfecto.
0: Perfecto. Oiga. A vaina.
6: No haya Tropicana, Maite, Rafa, así dañato, todo el mundo. Hey, Rafa, ven acá, ¿cómo reclamo el arroz que me gané ayer?
1: No, ya no, ya soy ya caduco.
0: Ya te lo entregan hoy. Buenos días, Tropicana. Te llaman, Tropicana.
7: Mi talento oculto es ser narrador de ciclismo. Van a dar el cambio a la moto número uno. Aquí falta.

0: Ah,
1: lo que me está dando es sueño, vale.
2: Esa es la ración a.
3: ¿Y si no te gusta, Leonardo, Fabio?
4: Vaya. Velo arriba, Barranquilla. Como te quiero. Pero como te quiero, Barranquilla. Oye, el hijo de la vieja Dori. Oye, amigo del marihuanero, del que vende mango, del aguatero, de todo el mundo, de Rafa. Ey. Y oye, Lucho, te espero esta tarde allá. Donde Petra, en la pared. Velo arriba, Barranquilla.
1: Bueno, a ver.
4: Pero como te quiero, pero como te quiero.
5: Buenos días. Mi talento oculto es hacer como Petro. Ya, no dice nada.
1: Respeta. Barro, respeto, Metropicana.
2: Respeta al presidente.
6: Buen día, Rafa. Mi talento oculto es hablar como Calamardo, el de Bob Esponja. Tropicana, la más bacana. Te lo dice Calamardo.
1: Ay, ya, cayón.
7: Tropicana, buenos días. Mi talento oculto es hablar como chino.
1: Oye, Lucho, ¿te acuerdas de la gatica ahorita? Ajá. Yo dije, venga para acá, que si es para eso. Adivina qué puso. Oiga, a mí me gusta el Lucho Torres, ese es mi amor platónico. O sea, que a mí me abrieron de zapato enseguida.
8: ¡Hombre!
2: Esa es mi novia, rap.
9: Oye, mi talento oculto es... Big Boy, quisiera volver a amarte, volver a quererte, volver a tenerte cerca de mí. Mis ojos lloran por ti. Me hace tanta falta, no lo puedo negar. Ajá. No sé cómo de mi vida te pudiste marchar. Arrancaste mi corazón como un trozo de papel. Jugaste por mi vida.
1: Vaina, Lucho, vaina.
2: Ya grabá, Juan.
1: Hombre.
10: Hola, Rafa, buenos días. Buenos días. Buenos días, hola, buenos días, Rafa. Hoy amanecí contenta. Te habla la gigantona, mi amor. Mi talento oculto es: yo me llamo Miguel Bosé.
1: Vale, pues.
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10: Ay, perdona, si me sale lo macho.
1: Hombre.
2: Parece marica.
1: Ey, Tropicana.
12: Rafa, mi talento oculto es ser sapo y de lo fino. Imagínate que Rafa, imagínate que Dani y Leo, el turno de ellos termina a las 8 de la noche y están terminando el turno a las 7:45. Se están perdiendo 15 minutos. Quiere decir que esos 15 minutos en la semana es 1 hora y 15 minutos. Quiere decir que eso al mes suma 5 horas completica. 5 horas a 8,500. 5 horas a 8,000, ¿verdad? Son 40,000. Como son 2, son 80,000. Quiere decir que esos 80,000 al año son 1,060,000 que está generando, que está perdiendo la emisora. Ojo con eso.
1: No jodas. Sapo fue fino. Sapo
2: fino, dijo.
1: No jodas. Y no. Gracias por esa recomendación, no, que la voy a revisar.
2: Están echados los ojos.
1: No joda.
2: Oye, pero no, nada más fino, él dijo, él advirtió, sapo y fino.
10: Hola, mi amor.
13: Hola, Rafa, mi talento oculto es amarte como yo lo haría. Rafita, te amo, mi amor.
14: Buenos días.
13: Lucho, imagínate, yo me imagino a los dos besándome. Ay,
14: ya voy
1: para esa. Yo creo que están tratando como Lucho de...
2: Voy para esa.
1: No, de mostrar lo que tienen guardado ahí. Por eso se llama talento oculto, ¿no?
2: Obvio, yo voy para esa, Rafa.
1: ¿Para esa qué? No, ¿qué se te ocurre? ¿Qué?
2: No, Rafa, pero...
1: No, nada.
2: Unilla.
1: No, nada, yo no trabajo en ninguna petrolera. Date vaina, Tropicana.
15: Buenos días, Tropicana. Mi talento oculto es cantar como Shakira.
1: Ay, ya.

0: Buenos días, señores de Tropicana. ¿Cómo me les va? Un abrazo de parte de su tío Poncho Zuleta.
1: ¡Mua! ¡Vaina bien! ¡Hola, bien, bien, bien!
2: ¡Ay, estoy preocupada!
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0: recitaciones, madre.
1: Oiganme. No,
0: hubiera visto tú la cuenta que sacaron ahí de.
2: ¿Cuenta de qué?
0: Un sapo fino.
2: Un sapo fino.
3: Que Leo y Luis y Dani se van antes de las 8, 15 minutos antes, entonces le hace el cálculo semanal cuánto es en plata, cuánto es mensual en plata y cuánto es al año en plata.
0: Oye, hay una tesis.
3: Da más de 1 millón de pesos.
2: O sea, están debiendo.
3: Sí, están debiendo a Caracol y creo que me voy a tomar.
0: No, lo repito porque ya estoy viendo Sheila.
3: Yo también me voy a tomar eso en serio. Yo también me voy a tomar eso en serio.
4: Rafa, mi talento oculto es ser pájaro.

0: Bueno, ahí está.
1: ¿Sabes por qué estás mandando eso al grupo?
0: Oye, sí.
1: Ese comunicado que es.
0: Bueno, Maite, a esa hora vamos. Operación Milagro.
1: Código 3009. Tenemos un código milagro.
2: ¡Es milagro!
0: Hoy es un día de milagro y a esa hora vamos a comunicarnos con alguien bien especialmente que necesita nuestra ayuda. A esa hora de la mañana, ya tenemos 7 de la mañana 51 en la emisora diferente, la que ayuda a los peluditos y a la gente. Y estamos en este código 3009, el código 3009, es decir, 30 días de este mes 9, estamos ayudando a nuestros oyentes.
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0: Bueno, pues, oye, ¿sabes que como estamos hablando también del niño Dios? Ahí te vamos con un villancico ahí de fondo, pa.
1: Pero por favor.
0: Para animarnos, vale, para ponerle sabrosura a esta vaina, a ver.
1: Ahí estamos marcando.
0: Ok. Bueno, pues a esa hora estamos en el código milagro aquí en Tropicana 89.1.
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0: Bueno, pues aquí está, buenos días.
3: Señores, me copian. Señores, me copian. Tenemos un código milagro 3009.
0: Ahí te parece que el teléfono está apagado.
1: Es que me dio dos, me dio.
4: El número marcado se encuentra ocupado.
0: Se encuentra ocupado.
1: Me dio ese y me dio el de WhatsApp. Pero vamos por WhatsApp.
0: Sí. O dale, pa'
1: No, ya.
0: Bueno, a esa hora vamos a hacer una ayuda milagro, un código.
1: El número marcado. Ah, este es solo por WhatsApp. El que acabas de marcar es solo por WhatsApp, pero te toca a ti. Porque entra tu WhatsApp.
0: Bueno, pues.
1: El último. Ya le estoy escribiendo.
0: Ojalá ya suelte el teléfono si lo tiene ocupado.
4: El número marcado.
0: Me da una.
1: Hola.
0: Va a ver.
1: Marcando.
0: Ok. Vamos a ver, Maite, si nos responde a esta hora de la mañana. Estamos tratando de comunicar con un oyente para una ayuda a través de nuestra forma de darle la mano a nuestro oyente de Tropicana. Vamos a ver si por acá me funciona.
1: Los oyentes de Tropicana postulan su milagro con el código 3009, código milagro. Este mes es el mes completo de milagros aquí en Tropicana.
0: Vamos a ver si este ya funciona. Aló.
5: Aló, Rafa, buenos días. Bendiciones. Más,
0: bendiciones, papá. Buenos días, ¿cómo va todo?
5: Bueno, bien. Gracias a Dios, aquí en la lucha.
0: Bueno, mi hermanito, ¿qué podemos hacer por ti y por tu familia en este momento? Activamos el código a esta hora.
5: Rafa, no es para mí. Yo postulé una compañera, amiga, que yo soy el del COSI. Ustedes me ayudaron hace años. Y entonces yo la vi a ella y de verdad me acerqué a ella y porque ella ha sufrido bastante. Entonces yo la tengo, yo tengo un taxi ahora mismo y ya la tengo aquí a un minutico. Si me permites, yo llego hasta donde ella.
0: Claro,
5: de una. Porque ella está vendiendo ahí.
1: Le voy a ir dando contexto a los oyentes de Tropicana. Él ha postulado a una amiga, como dice. La señora es vendedora ambulante. Pero está, usa silla de ruedas, está en silla de ruedas, tiene esa limitación. Entonces las ventas que hace, las hace desde su silla de ruedas, colocándose pues todo lo que puede en las piernas.
0: En las piernas.
1: No tiene las condiciones, no tiene ni siquiera algo como adaptado para poder poner sus productos y vender más cómodamente, no. Le toca literalmente esforzarse el triple para poder moverse, para poder despachar y surtir su plante.
0: Bueno, ya él dice que está a un minuto, o sea que ya debe estar ahí. Ya dijo que a las 7:54.
5: Ya, sí, ya la tengo.
0: Okay.
5: La tengo aquí, yo, Rafa, ya la tengo aquí.
0: Bacano.
5: Ya te la paso.
0: Gracias, hermanito. A esta hora en Tropicana hacemos, activamos el código milagro aquí en Tropicana. Hola.
6: Hola.
0: ¿Cómo estás?
6: Bien, gracias a Dios.
0: Bueno, te hablamos de Tropicana, que está con nosotros Lucho Torres y Maite Guzmán, y quien te habla Rafa Narváez, con todo el amor y todo el cariño. Te queremos expresar la solidaridad. Sé que no ha sido fácil tu vida, ¿no? Estás en silla de rueda y así te toca vender y te toca echar para adelante.
6: Sí, así es.
0: Bueno, ¿en qué te podemos ayudar, corazón?
6: Mira, yo vendo dulces acá en el Amurillo con la 4. Uh-huh. Y yo quisiera que me ayudaran para incrementar más mi negocio. Es que yo me meto por medio de los carros y así es más peligroso.
7: Sí, pues no lo ven.
6: Es más.
1: Claro.
6: Ajá. Entonces, yo quisiera. O sea, hay una esquina donde yo puedo poner algo. Yo quisiera estar ahí.
1: O sea, ella quiere acondicionar su puesto a la esquina para no tener que estar cruzándose entre los
7: carros. No, porque puede haber un carro alto que no lo vea.
0: Claro, claro, ¿verdad? No, y está arriesgando su vida.
6: Sí.
0: Pero también nos está regalando una enseñanza, corazón, que no hay limitaciones físicas, sino limitaciones mentales. ¿Oíste? Gracias por ese ejemplo. Y por eso también te vamos a ayudar, porque eres una campeona, porque una persona persistente, una luchadora, ¿oíste? Una berraca.
6: Gracias.
0: Bueno, ¿y cuánto necesitas para parquearte, para ponerte en ese sitio?
7: Un plante, que tú digas.
0: Amiguita.
6: ¿Cuánto?
0: 300
6: o lo que me puedan ayudar.
0: Mi amor.
1: Creo que podemos armarle, Rafa, más bien como...
7: Vamos a recoger, yo sé que sí, la gente aquí...
0: Sí, no, yo siempre voy a poner lo que Dios ponga.
7: Lo que Dios ponga.
0: Dios proveerá.
7: Es correcto.
0: Mi amor, ¿tú tienes el número Nequi ahí?
6: Sí.
0: Bueno, vamos a hacer una cosa. Tú y Maite se ponen de acuerdo, ¿listo? Maite, ¿tú tienes el teléfono de ella? Hola.
1: No, tengo el del señor.
0: ¿Cómo que se llama él? Compa, así está. Pásame el muchacho un momentico. Aló.
5: ¿Qué más, Rafa?
0: Papá, necesitamos hacer una cosa.
5: Sí.
0: Tú que le des el teléfono de Maite a la señora para que se estén comunicando permanente. Maite la va a ayudar. Ojo, ella va a recaudar su dinero en la cuenta de ella, Nequi, pero Maite la que le va a ayudar a montar efectivamente todo esto, porque nosotros queremos darle la mano completamente, ¿vale? Lo que no queremos es manipular el dinero, sí, porque claro, eso es claro, de ella. Pero sí, Maite se va a encargar de comunicarse con ella para que para asesorarla. ¿Quién?
7: Ella está viendo.
5: Sí, sí, claro.
0: Sí, está escuchando.
7: Oye, ¿tú aceptarías ponerte un chalequito a mandárselo a hacer nuevo con unos bolsillos que te ayuden a guardar de Tropicana?
1: Es que ella quiere, Lucho, no seguir moviéndose entre los carros, sino ya estar como quietecita en un puesto.
7: Por eso, no.
0: El Lucho le está diciendo que ponga un chaleco.
7: No, estoy diciendo eso, se lo vamos a hacer y eso va a salir. Pero que la identifiquen siempre que está ahí. Como,
1: ok.
7: ¿Sí me entiendes? Un chaleco. No, ¿Tú viste cómo? ¿Con licra, con falda? ¿Cómo viste? Con Gine, ¿cómo viste ella? Que se sienta cómoda.
6: Aló.
7: ¿Tú cómo viste? Con licra, con Gine, con falda, ¿cómo?
6: Vestido, porque yo uso barrera de colostomía y si uso ropa apretada se da.
0: Okay. Dios de mi vida.
7: O sea,
6: incluso hasta la EPS no me está haciendo entrega de la barrera y me toca con...
7: Vamos a buscar que te sientas cómoda.
6: Peso.
1: Reina, te hago una consulta. ¿Quién te ayuda o quién te ayudaría con el tema de recoger las cosas? Si colocamos como un plantecito ahí ya para que tú estés puesta y no lo lleves encima.
6: Yo trabajo con mi hija.
1: Ah, bueno, tienes a alguien que te ayude.
7: Sí, tiene una asesoría y bacana.
6: Sí.
0: Vale, bueno, gracias, de verdad. Tropicana 89.1, ¿cuál es?
8: Armarle un carrito, eso es lo que hay que hacerle, un carrito para que ella lo tenga fijo y lo pueda recoger y guardar.
7: Eso no lo robamos en un supermercado, no te preocupes.
0: Lucho, ahí viene quién está hablando.
7: ¿Quién?
0: Ahí. La belleza tropical de los Narváez.
7: No. Vaya, negro. Oye, eso que te ha robado tú allá en la vida, ¿qué te pasa? Rafa, tiene que lo dé uno, Rafa. Tiene como 8 carritos.
0: Corazón, regálanos tu número en X, por favor. ¿Lo tienes ahí?
6: 301.
0: 288.
6: 7070.
0: 7070. Repetimos, por favor.
6: 301-288-7070.
0: Bueno, ¿a nombre de quién sale el Nequi?
6: Dulce María Velázquez.
1: Dulce María, qué
0: Dulce María. Joder, tienes tremendo nombre.
7: ¿Tienes qué?
0: Dulce María, entonces.
6: Es mi hija, ella es mi hija.
0: Ah, okay, tu hija. Dulce María, te felicito de verdad porque eres una campeona. No sabía el tema de tu dificultad de del colon.
7: Necesita la bolsa de colostomía. Sí. Es que el muchacho que nos trae la gaseosa y sí. ¿Te acuerdas, los panes?
0: Ah, sí, él tenía la bolsa. Mi amor, ¿cuáles son las medidas de las bolsas?
6: Número
0: 70. Número 70, Lucho. Número
9: 70. Espérate, que se le cayó, pero el
0: por eso,
9: yo,
0: no,
9: Lucho, yo sé que
0: por eso, dile que son número 70 que la necesitan. O sea, por eso, número 70, la que necesita la señora. Bueno, repetimos el número Neki, Maite.
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0: Saludos para Jorge Luis Pérez, Bio Jorge, la buena para ti. Gracias, gracias, gracias. Voy a poner música así navideña, para ponerlo. Música esa de Villancico, de la cartica del Niño Dios, así más o menos. Este Tropicana 89.2, a esa hora los oyentes se ponen la mano en el corazón, Alberto Martínez. ¡Vaya! Un saludo para mi hermanito Licha Romero. Oye, Licha, Lizardo. Saludos para Narvi Music, Edwin Armaves, Barandica, la buena Mati. Un abrazo bien especial. Ismaelito Ochoa.

Ronald Sosa, gracias. Johnny Parra, gracias. Víctor Redondo, gracias. Xavier Gazabón, gracias. Wilman González, Germán Barro, gracias. María Cristina Torres, gracias. Un abrazo también especial a esta hora para Edgardo. Un abrazo para Edgardo.

0: Rafita, mi hermano, la buena. Gracias. Estefanía Torres Leiva. Oye, gracias, gracias. La ñatica, ¿cómo le dices tú?
1: Mi ñatica hermosa.
0: Vaya.
2: Otra vez viene con la vaina de que lo desalojaron.
0: ¿Cuál? No.
2: Era el abogado Lomaña,
0: ¿no? No, ¿te parece?

0: Hombre, quiero saludar a Duván Díaz. Gracias, papá, la buena para ti. Quiero saludar también al Pela Oscar. Bueno, que es poco gente bacana que escucha Tropicana a esa hora. Maite, vamos a repetir la historia de esta mujer campeona que está con nosotros aquí en Tropicana con este código milagro, el código milagro de Tropicana.
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2: Se activa el código milagro a esa hora con la historia de esa bella amiga, quien está en silla de ruedas, pero no es impedimento para que salga a trabajar todos los días vendiendo mecaticos, cositas, en un semáforo entre los carros. En este momento queremos colocarle un plante que dignifique su trabajo, donde ella pueda estar más segura, donde pueda fatigarse menos, porque también debido a su condición tiene bolsitas de colostomía y obviamente estar entre los carros puede ocasionarle un mal golpe o algún tipo de problema.
3: Golpe no la puede matar, Maite.
2: Entonces queremos que ella tenga un puesto, un plantecito donde ella pueda estar quietecita y las personas lleguen a comprarle y de esta forma dignificar su trabajo.
0: Ángel López Landazuri, gracias a los oyentes de Tropicana. Quiero saludar también a esta hora a Juan Arteaga, me imagino. Gracias. Un abrazo para las mujeres hermosas que siempre nos envían esa confianza para ayudar a los demás. Oscar González, la buena para ti, que Dios te bendiga. Quiero saludar también a esta hora a Enrique Paola, me imagino. A Kevin Púa. Bueno, ¿quién más? Se suma a este como multiplicador de sonrisa de Tropicana. Maite, está repitiendo que nos repitamos, que repitamos el número en X. Mi amiga, una consulta. ¿Tu número es llave también? ¿Sirve como llave?
3: Sí, amiga mía, hace rato.
0: Bueno, sirve como llave, dice ella también, Maite. O sea que de cualquier banco usted puede ayudar. Y repetimos el número en X, Maite.
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0: Gracias a los oyentes de Tropicana que se siguen sumando al como multiplicador de sonrisa. Damaris Tobar, Moisés Alfonso, Adolfo Blanco. Gracias, Moisés. A esta hora activamos el código 3009. Sí, señor, está activado a esta hora.
2: Código 3009, código milagro.
0: ¡Milagro! Señor. A esa hora el código milagro. Seguimos ayudando a nuestra amiga. ¿Cómo es que te llamas tu corazón?
4: Johaida Rodríguez.
0: ¿Cómo?
4: Johaida Rodríguez.
0: Johaida. Es que no le entendí esa parte. ¿Yahaira o Johaida?
2: Reina, ¿cómo es tu nombre?
4: Johaida.
0: Johaida. Ok, ahora sí. Bueno, a esta hora está activado el código 3009, donde los oyentes de Tropicana se suman. Saludos de Michael. Gracias, Michael. Que Dios te bendiga. La buena para ti. Gracias. A esa hora los oyentes siguen ayudando. La familia Costa García, gracias, que Dios te bendiga. Repetimos el número Nequi, el número llave, Maite.
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0: Cambio para Lucho Torres, que a esta hora, Lucho, cambio.
3: Código 3009. 3009. ¡Hoy es milagro!
0: Hoy es
3: ¡se dio el milagro!
0: ¡Hoy es un día de milagro!
3: ¿Y cómo vamos, Rafa? ¿Cómo vamos?
0: Ya le vamos a decir al oyente cuánto llevamos a esta hora. Un saludo para John Jairo Mantilla. Un abrazo bien especial de Amaris Tobar. La familia Tobar Herrera. Un abrazo bien especial. Porque seguimos en este código de milagro. Milagro, código.
2: Código milagro.
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0: Gracias, Leo. La buena para ti, a esta hora en Tropicana 89.1.
2: Seguimos trabajando por ese código milagro. Recuerden el número Nequi para los oyentes que se quieran sumar. 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
0: Ernesto Gutiérrez, gracias. Francia Hernández, que Dios te bendiga. La buena para ti, preséntamela. Aldair Torregrosa, un abrazo bien especial a esta hora. Un abrazo a los oyentes de Tropicana. Gracias por pertenecer a ese combo multiplicador de sonrisa. Marlene Cruz, un abrazo. Gracias, Marle. Dios te bendiga. Estamos a esa hora en el Código Milagro.
5: Iniciamos.
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0: Saludos para los amigos de AM, Asesoría Contable y Financiera. Un abrazo, gracias. Gracias. Hey, Giovanni, la buena para ti, papá. Un saludo de Rafa y de Nico. Un abrazo. Gracias. Michael Sport, la buena para ti. Gracias. Desde Tropicana 89.1. Mi amor, podemos, Johaira, ¿podemos verificar cuánto llevamos ya?
4: Sí, 60.
2: ¿Cómo?
4: 660.
0: Ya llevamos, Maite. Si quieres,
3: Lucho. Recordemos que hay un coletazo, siempre queda un coletazo, ¿no?
0: Faltan 400 barras para llegar a la meta.
3: Y queda un coletazo ahí.
0: No, el coletazo es para que ella se surta bien.
3: De una, vamos
0: y si
3: a meter.
0: Podemos comprar lo que dijo mi hermano, la chasita esa bacana.
3: No, pero un carrito en el supermercado.
2: Yo creería que una chasita que debería ser para ubicar.
3: Te vas a tumbar. Que el carrito se rueda, Rafa.
2: Bueno, pero es que la idea es que ella no se ruede, sino que se quede ahí.
0: Bueno, vamos a ver.
3: Ah, bueno. Okay. Ya Edwin se lo iba a robar, Rafa.
0: Ya ahí viene.
3: Que es rápido.
0: Alejandro José González.
5: Ah, Lucho, Rafa, no es mucho, pero es algo. Granito.
0: Dale, va, de cambio, hombre, fuera.
3: Que supieran lo que vale eso, man.
0: 3009 el código. 3009 el código. 3009.
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0: Gracias, Lucho. Ahí está, Retro Tropicana. ¿Cuál es el número, Maite, de la llave, el Lecky?
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0: Bueno, pues gracias a la gente tropicana por ponerse la camiseta de amor, de cariño, de prosperidad. Gracias. Sí, cambio. ¿Quién está por ahí a esa hora de la mañana? Cambio. ¿Cómo es el número Nequi? La llave, Maite, que se me olvida.
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6: Buenos días. Bueno, Rafa, coméntanos el punto de venta donde va a estar la muchacha para que nosotros, los tropimayeritos, estemos por ahí jodiendo, compremos una botita de agua, una papita, una galleta, un festival, unos cigarrillitos. Tira el punto donde va a quedar.
0: Mi amor, ¿cuál es el punto donde vas a estar ubicada?
3: Yo con la
0: 4.
4: La
0: 4
4: con la Murillo, en el Mega. En el colegio de Olga Emiliano.
0: Sí, señor. Ok, gracias.
3: Sí, ese es el barrio Buenos Aires, Rafa.
0: Gracias. Código Milagro. Cambio y fuera. Quiero abrazar a esta hora a los gente tropicana. Noelia, gracias por pertenecer al combo multiplicador de sonrisa. ¡Tropicana! Atención. Vaya, Nicole. Que Dios te bendiga. Carlos Bolaño, la buena para ti. Gracias. Cambio y fuera. Cambio y fuera.
3: Ese es otra, Rafa.
0: Aplicando el código.
3: Los tropiamarillitos que pasan por ahí, háganle la venta.
0: Claro, Nicolás Chica, la buena para ti, cambio fuera. Hey, Walfran Pérez, cambio. Wilton Flores, cambio, RR. Gracias, que Dios te bendiga, la buena para ti, Tropicana.
7: Rafa, yo digo que algo movible porque después empiezan a quejarse y lo echan al espacio público y tú sabes que ya tiene que estar moviéndose el caldito para que no se lo lleve.
0: Vale. Carlos RD, que Dios te bendiga. Sí, señor.
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0: Código 3009. Código 3009, activo a esta hora. Cambio. Estamos ayudando a una mujer que ella vende en silla ruedas. En la Murillo con la 4, ¿cierto, Lucho? Eso es lo que estamos
3: hablando. La Buenos Aires.
0: Pero ella le toca meterse entre los carros, cosa que es bastante peligrosa, que lo dijimos.
3: Arriesgado.
0: Lo que ella está buscando es un punto fijo, bueno, fijo y entre. No fijo, Lucho, porque ella tiene que moverse para no generar problemas con nuestros amigos de espacio público aquí en la ciudad de Barranquilla. Y además que ella tiene problemas del colon.
3: Problemas de salud.
0: Sí, tiene problemas de salud y por lo tanto necesita unas bolsas especiales que ustedes saben para qué son. Y en estos momentos los oyentes Tropicana estamos ayudando para el plante y para que ella esté un poco más tranquila en ese sitio donde va a estar ubicada pronto, gracias a los oyentes de Tropicana. Quiero saludar a esa hora a todos los oyentes de Tropicana 89.1 que se han sumado al código milagro.
1: Atención, tenemos un 3009, un código milagro.
0: Gracias.
1: Señores, me copian. Tenemos un código milagro 3009.
0: Copiado. Saludo para Manuel Sarmiento. Quiero saludar a esta hora a toda la gente que está escuchando Tropicana 89.1. Gracias, de verdad. Mucho cariño.
9: No mucho, yo Rafa, pero ahí fue moral con Dulce María.
2: Gracias a todos.
0: Jonathan Manuel, gracias. Mi querida, ¿cómo se llama? Yohaira. Yohaira, ¿puedes revisar cuánto llevamos, Yohaira?
10: 920.
0: Creo que ya escuché.
2: 920.
0: ¿Sí?
11: 928.
0: 928. Faltarían, Lucho, 80 mil pesos.
2: Eso va llegando ahí.
3: 72, ¿no?
2: 72.
3: 80 mil. 72. Claro. No, exactamente.
0: A esa hora.
3: Al sapo fino que nos saque la cuenta, Rafa. Bueno, para sacar cuenta.
0: Hola. Hoy es un día de milagro. Tropicana 89.1.
12: Atención, atención. Tenemos un 3009. Un código milagro. Señores, me copian. Tenemos un código milagro 3009.
0: Sí, señor. Gracias. Bueno, Maite, repíteme el número de la llave, por favor, para llegar a esos 80 mil o 72 mil pesos que hacen falta.
2: 301-288-7070. 301-288-7070.
0: Cambio. Comandante Lucho, comandante. Base. Cambio, a la base.
13: Se está terminando el operativo. El 3009. Estamos a punto de culminarlo. Está llevando a cabo el
0: milagro.
14: Milagro.
12: Atención, atención. Tenemos un 3009. Un código milagro.
0: Cambio, Lucho.
2: Código 3009 en proceso. En cómo amaneció Barranquilla.
13: Se está efectuando. Dios actuando. Los oyentes haciendo el milagro.
0: ¡Milagro! ¡Un milagro! 301-288-7070. Saludos para Elise Guanes, que Dios te bendiga. Gracias a los oyentes de Tropicana.
3: La verdad es que así es la meta. Dios coge a los oyentes como un conducto para llegar a la gente. Y nosotros ahí de sapo que estamos ahí.
0: Sí. Carlos San Juanero, un abrazo bien especial. Gracias por escuchar Tropicana.
15: Rafa, buenos días. Que Rafa, el comandante, el que tengo entendido es el de la novela de Diomedes Díaz, el cachón, que es el comandante, no sé, el que corre que es, cachón.
3: Claro, si tu mamá fue la primera que me masacró a cacho, ahí quedé marcado para toda la vida.
12: Tenemos un 3009.
2: Eso que estamos en código milagro.
0: No, no, en código milagro, Lucho, no te dejes llevar por eso. José Villa, un abrazo, mi hermano.
3: Milagro que no sepa él.
0: Ya, estamos en código milagro, ya tú sabes.
2: Oye, Rafa, ¿hay algún carpintero por ahí? O alguien que nos pueda ayudar. Mira qué bonita esta idea para hacerle.
0: Ay, sería espectacular, Maite. Cuéntasela, Lucho.
3: Muéstramela.
0: Uy, espectacular.
3: Pero eso no es madera, sí.
0: Sí, sí, madera, lo puede hacer en madera.
2: Se puede hacer en madera y eso sería súper práctico.
0: Una llantica ahí de no sé si.
2: Se le puede acondicionar una cabita en la parte de atrás.
0: Claro.
2: Para que
0: sí, puede hacer.
2: Necesito a alguien que me lo potice.
0: O también se puede hacer en aluminio o en. No sé, no, aluminio no.
2: Más complicado.
0: En algún metal, Lucho.
2: Y se pone caliente.
3: Sí,
2: con claro. El sol.
0: No sé.
3: Velocidad.
0: No
3: sé. Madera.
0: Bueno, pues. Maite, repitamos el número Nequi, por favor. El número.
2: El número Nequi o llave es el 301-288-7070. 301-288-7070.
0: Gracias a los oyentes de Tropicana que han donado, que han ayudado a esta linda mujer. Ya puedes revisar, yo creo que ya llegamos a la meta, ¿sí o no?
2: Ok, la mi hermano.
0: Yohaira.
11: Estoy abriéndolo.
0: Ok, mi amor, gracias. Disculpa. Vale, pues es el Tropicana 89.1.
2: A esa hora. ¿Qué decirle, Yohaira? Cálmate.
0: Ortiz, un abrazo.
2: ¡Ay, se rió!
0: Ah, pues. Hombre, estamos en el código 3009 en Tropicana.
12: Atención, atención. Tenemos un 3009. Un código milagro. Señores, me copian.
0: Sí,
12: señores, me copian. Tenemos un código milagro 3009.
0: Ermi Guzmán, un abrazo. Cuéntame, mi amiga.
11: Espérate un momento, que
3: está lento,
11: no me quiere abrir.
3: Miércoles.
0: Será que
3: se perdió ese plan.
0: Cambio. Cambio. 3009 el código.
13: Efectivo. Se está dando el milagro. ¡Es milagro!
12: ¡Me copian!
0: Sí, copiamos.
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0: Pero estaba esperando que le abra el Nequi, no le quiere venir ahora.
11: Llama Dulce.
0: ¿Cómo? Vamos a ver.
3: No, que ese no era el Nequi.
0: Uy, cuidado. No, aquí todos los oyentes que han mandado
11: dicen. Sí.
0: ¿Cuánto llevamos? ¿No? Nada que abre.
11: Ábrelo, dulce.
3: Ábrelo, niño.
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0: Bueno, y entonces me tiene aquí en.
3: Entre más se demora, más le llega. Entre más se demora, más le llega.
0: ¿Sí?
3: No va a llegar. Usted no deje de mandar.
0: Ayer me decían así, Lucho. Bueno, este Tropicana, 8 de la mañana con 19 minutos.
3: ¿Por qué lado más o menos en la pradera?
0: Ah, sí.
3: ¿Cuánto?
0: ¿Cuánto?
3: Digo.
0: Yo creo que ya no está el amigo que le estaba ayudando ahorita.
10: Sí,
2: porque es su celular. Es el celular del amigo.
0: Sí, claro. No, el del oyente que no estaba ayudando.
2: El del celular del man.
0: Ah, sí.
2: Claro.
3: Él que lo está apretando.
0: ¡Aló! No,
11: chico. ¡Aló! Es que está dando vueltas ya. No.
0: Mierda, cuidado, se marea. Dale, Mariol.
3: Es que está dando vueltas tu amigo.
0: No.
3: Cuidado que el celular es de él. No te le desprenda.
0: No, pero el celular es de la hija, si no estoy mal.
3: No, es de él.
2: El del Nex, sí, es de la hija.
0: Okay. Vamos a ver.
3: Ahí sí ya respiramos.
0: Ay, Dios mío. Estamos aquí en la incertidumbre, ¿me metí?
2: Yo voy cotizando los carritos.
0: Vale, pues. Gracias.
1: Atención, atención. Tenemos un 3009. Un código milagro.
0: Amiguita, ya.
1: Señores, me copian. Tenemos un código milagro 3009.
14: Rafa, si el Nequi no le abre, que reinicie el celular.
0: Ok, que. Y aquí los expertos en Nequi, que reinicie el celular, por favor.
2: Pero es que esa es la solución más fácil para cualquier electrodoméstico. Cualquier aparato tecnológico, cualquier cosa.
0: Y a uno también.
2: Tú lo reinicias ya.
0: No solamente funciona, a los aparatos, también a uno, maestro. Nos toca reiniciarnos a veces de vez en cuando.
2: Toca.
11: 1.011.000.
0: ¡Epa! Llegamos a la meta, milagro.
1: ¡Milagro!
0: Gracias, Barranquilla. Gracias, Curramba. Se cumplió el código 3009, Lucho Torres.
2: Dame un abrazo.
3: Risa. 3009. Cambio.
16: Ay, Rafa, ¿qué? A ti te reinician.
3: Respeta. Estamos en una parte seria, respete.
0: Hey, sí. A ti no te reinician, Lucho.
3: No.
2: La pregunta no es tanto. La pregunta no es tanto que te reinicien.
3: Ajá, sí, no.
2: ¿Tú sabes cómo reinician? Hundiendo el
0: que. No. Sí. Uno, Maite, el cuerpo de uno se reinicia descansando.
3: Hundiéndole el botón.
0: Durmiendo. O relajándose.
3: No.
0: No más nada.
3: Hundiendo el botón.
0: No, señor.
3: Sí, señor.
0: No,
2: el
0: señor.
2: Botón de encendido.
0: No, señor.
3: Por lo general, el botón rojo.
0: No, señor.
17: Rafa, pero ¿quién era más cachón? ¿El comandante de la novela Diomedes o Lucho Torres? ¿Cómo es la vuelta ahí?
3: No te estoy diciendo que yo, por la experiencia que viví con tu mamá.
0: Hombre.
18: Hey, Rafa, ven acá. Entonces, ¿cómo así? Que te reinicien, que presionen el botoncito cuarto segundo.
19: Lucho Torres se meten con él y le cae la mentadera de mamá, ¿vale?
3: Y la tuya también.
20: Rafa, el radio de Lucho no se escucha. Dile que si quieren que le acomode la antena.
0: ¡Hombre! ¡Hey! Felicitaciones a los mejores oyentes del mundo, porque ustedes cada día nos demuestran que el amor es infinito. Que usted no conoce a esta persona, pero que usted jode y se voy para eso.
21: Ay, Lucho, por lo que veo, te gusta que te reinicien por el botón.
0: Ay,
21: Rafa, con todo respeto. Vamos a reiniciarlo, pues. Vamos a darle el botón de pánico.
0: Hombre.
22: Y quiere que le hunda el botón para que lo reinicie, mi hermano. Oiga, últimamente está como que fallas.
0: Aquí nadie habló de eso. Aquí es que se está inventando esa vaina de Lucho Torres.
2: Yo quiero aclarar algo.
0: Yo dije, en los computadores se reinician igual que los seres humanos.
2: Yo estaba hablando de electrodomésticos y estaba hablando de aparatos electrónicos. todos los aparatos electrónicos se reinician por el mismo botón por el que se prende.
0: Y nosotros seres humanos también.
2: Digo, nosotros seres humanos también.
0: Ya, pero nada, ya está ahí.
2: Por el mismo botón por el que se prende.
3: Además, que respete, Rafa. Bueno, y si tú te quieres reiniciar uniéndote el botón, ¿qué pasa? ¿Eres tú? ¿Qué pasa?
0: Es tu botón. Halo tú.
3: Es tu botón tuyo de ti. ¿Qué pueden decir los demás?
0: No, Lucho.
3: ¿Ah?
0: No, barro.
3: El problema, ¿sabes cuál es? Que te reinicie otro. Tú mismo te puedes tocar el botón y tin, tin.
0: Es que yo nunca dije que lo reinicie otra persona. Uno mismo se reinicia. Mira qué te pasó. Lucho, con la respiración tú te reinicias. Ojo. Con la respiración. Con la hidratación no, señor, te reinicia.
2: Lucho, ¿tú prefieres que te reinicie alguien más o tú solito?
3: No, yo mismo, por lo general, yo mismo, rapa.
0: Con unos buenos hábitos en el sueño también te reinicia, Lucho. Un descanso cognitivo, es decir, el descanso mental, psicológico, usted también recarga.
2: Diego, se reinicia.
0: No, señor. Te estoy dando argumentos.
3: Te pueden dar abrazo.
0: Argumentos científicos. Es
3: que, si no te reinicia, te pueden dar un abrazo y te pueden dar una puñalada amorosa.
0: Bueno, Tropicana.
5: Rafa, con el mayor de los gustos, y si quieres te reinicio, Rafa.
0: Ay, hombre,
6: no jodas, Rafa, te vas a tener que reiniciar con el micrófono.
0: Ey,
10: Rafa, cuidado, te va a quedar el botón hundido.
0: Ey, hombre, joda, Lucho.
10: Apágale el micrófono, me di que entre más habla, más la cae.
0: Porque yo no estoy pensando igual que ustedes, esa mente porquería que tienen. Yo no estoy pensando igual que ustedes.
2: Ese señor acaba de decir lo que es. No la puedes embarajar.
23: Estás embarrando, cada vez que la embarras más, cállate.
0: Porque estoy pensando sanamente, ustedes son los que son unos cochinos.
10: Seguro,
24: ustedes. Vamos a reiniciarte para ver si hacemos que elimine los cachés del cuerpo.
10: Rafa, una más. ¿Qué más puedes hacer? La cagaste, una más.
0: ¿Cuál cagada?
2: De las que hasta el momento ha hecho Rafa, esa es la puñalada.
23: Que te den noja 1,000,000 pesos.
25: Rafa, ¿y quién reinicia a Maite? Maite.
2: Mi novio me reinicia.
25: Rafa, ¿será que tú te reinicias con las puñaladas sabrosas?
23: ¿Por qué?
2: Porque soy jodida yo, papá.
0: Porque los seres humanos deben reiniciarse automáticamente.
2: A mí me gusta que me reinicie.
0: Una buena dormida, una buena
2: me
0: siesta.
2: Me encanta que me duerman, me encanta que me ayuden a hacer la siesta.
0: Que te den agua. Él te da a ti teterito de agua. Él te da teterito de agua.
2: Me encanta.
3: Toma directamente de la llave del tubo.
2: El que puede tener quien le haga, tiene quien le haga. El que no le toca solo.
0: Está ardida.
2: No, si el que salió que quiere que lo reinicien por el botón eres tú.
0: Hombre, está ardida, hombre.
26: Dios mío, señor Sanoni.
0: Hombre.
2: El reiniciado.
25: Rafa, igual se te reinicia como el computador, se te hunde el botón y entra.
0: Date vaina.
10: Rafa, yo sabía que eso de tanto besito, tanta maricada, sí, la lick que era.
2: El reiniciado.
10: La reiniciada, no, marica, ya no eso va a salir el closet.
0: Yo no voy a caer en el juego de la vulgaridad, sí, señor, y de las palabras perversas, nada, porque no, yo sé que no he dicho nada más.
24: A Rafa lo reinicia el man ese que Rafa.
0: Le quiero preguntar una cosa, usted que es médico
3: de Rafa, me dio el oyente, ¿verdad? Mejor vamos a apagarte el micrófono.
2: Entre más oscure, más aclara, más oscurece.
0: Doc, los seres humanos también se reinician, ¿cierto? Igual que los computadores, ¿o no?
27: Pero por supuesto.
3: ¿Cómo se reinicia un computador?
27: Es programación.
3: ¿Cómo se reinicia un computador?
27: Apagándolo.
2: ¿Por dónde lo apaga usted?
0: Apaga y prende, ¿no?
2: ¿Por dónde lo apaga usted?
0: No, señor. No, señor. Un computador no solamente se reinicia con motor. Ah, claro. Doctor, usted que sabe manejar computadores. Usted que sabe manejar computadores, usted sabe que
3: no se reinicia
0: solamente prendiendo y apagando. También desde acá de la ventana de Windows.
3: Sí, claro.
0: Bueno, el que tiene Windows.
3: Ahí sí.
10: Pero lo general es un qué.
0: ¿Un qué?
10: Cuando usted lo reinicia.
2: ¿Qué hunde usted?
27: Un botón.
10: Ya, listo.
27: Pero a ver, yo acabo de llegar, no tengo ni idea de qué están hablando ustedes.
0: ¿Qué Maite está diciendo? Que los computadores hay que reiniciar como los computadores. Diciendo, no solamente los computadores se reinician, los seres humanos también nos reinician.
3: Dice Rafa, yo me hundo el botón.
0: Han armado una vulgaridad, algo grotesco, algo perverso.
2: Yo estaba hablando de reiniciar los computadores.
0: Las mentes sucias. Las mentes sucias son las que hablan de esa manera.
27: Pero me extraña de Lucho Torres.
0: ¿Cómo? Si esa tiene más sucia todo el mundo. La mente, claro.
27: La mente.
0: Hombre, óyeme, hablando de todo, las hemos embarrado. La hemos embarrado y le voy a decir por qué, Maite. Lucho.
3: ¿Por qué?
0: No. Porque la oyente la tenemos ahí. No la hemos cerrado. Corazón.
3: Ay, no te puedo creer.
0: Yohaira.
3: Ella está riéndose, Rafa.
0: Yohaira.
3: Yohaira te está riendo, ¿verdad?
0: Bueno, para que le dé gracias al oyente tropicana, Yohaira.
4: Muchísimas gracias. Que Dios los bendiga y les multiplique al 100%.
0: Bueno, ya Maite se va a comunicar contigo para poder organizar todo esto, ¿oíste?
4: Ok.
0: Vale, pues.
4: Gracias,
0: oyente tropicana. Se perratearon la señora. Bueno, perdón, se perratearon la sección donde estamos yo.
24: Rafa, te habla el negro chocuano de acá de la cárcel modelo. Si necesitas que te reinicie, avísame o visítame. Hazme una visita conyugal y yo te reinicio el botón.
0: Bueno, Lucho Torres va por mí. Un abrazo, pues. Es verdad, qué vaina.
24: Rafa. ¿Qué?
7: Pues ya para terminar, una pregunta. ¿Por qué sabes tú que Lucho la tiene sucia? Se la limpiaste, comenta.
3: Ya está bueno, mijo. Ya la perrateada, hombre. Che.
8: Día tropicana. Todo comienza muy bonito y termina muy feo. ¿Son adultos o son bebés?
2: Verdad, sí.
3: Somos bebés adultos.
0: Viste, gracias, mi amor.
8: No me taquen tanto al director de la. No me lo taquen, por favor. Porque no me parece justo.
0: Gracias.
8: Bobo. Tiene la mente sucia, ¿verdad?
0: Sí, señora, gracias por defenderme.
3: Tuviste que mandar una tía tuya.
0: Una persona. ¿No cuál?
3: Tuviste que mandar una tía tuya que mandara el mensaje. No,
0: hombre, ¿cuál sería? Vale, ¿cuál sería? Es que.
2: De los mismos creadores de la puñalada.
7: O sea que a Lucho Torres lo reinicia la gigantona.
0: Bueno.
24: Hey, Rafa, lo que pasa es que estamos en Quilla, aquí la gente doble sentido, Rafa.
0: No, pero tampoco, está una vaina seria.
24: La papaya de la parte, nosotros pícanos.
0: Estaba una vaina seria, hombre.
7: Rafa, te respetas. Tú eres, mejor dicho, el director de la emisora. Tiene que hacerte respetar.
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0: Ya, se acabó la recolla.
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1: Atención a la información, porque el presidente Abelardo de la Estrella ha confirmado desde Riohacha la mañana de hoy viernes la muerte de Naim Pérez Toncel, alias Bendito Menor o Comando Menor, en un operativo de la Policía Nacional. Gracias a una operación impecable realizada por nuestra Policía Nacional, por un comando especial de la DIJÍN, se dio de baja a uno de los más peligrosos delincuentes de nuestro país. Alias Naim o Bendito Menor hoy ha llegado al fin de sus actividades criminales, de este narcoterrorista que tenía azotada la Guajira y el Caribe colombiano mediante el narcotráfico, la extorsión y la presión a la población, dijo el mandatario. Así lo expresó Abelardo de la Estrella, dando la confirmación oficial de la muerte de Bendito Menor.
2: Muchas gracias, Maite. Esta hora en Tropicana tenemos 8 de la mañana con 32 minutos, 8:32.
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7: 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En Tropicana son las...
2: En Tropicana ya tenemos 8 de la mañana con 33 minutos, 8:33.
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2: Estamos en Tropicana 89.1. Una de las canciones que está pegada es esta canción de Daddy Yankee.

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0: En Tropicana, 8 de la mañana con 36 minutos.
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0: En Tropicana tenemos 8 de la mañana con 37 minutos.
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3: 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Ya tenemos las 8 de la mañana, 37 minutos.
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5: 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Y eso no tiene por qué ofenderme. Si acepto que a veces las personas no pueden dar más. Si acepto a quien está conmigo, tiene derecho a no estarlo. Si acepto a quien amo, tiene derecho a tomar sus propias decisiones, aunque a mí no me agraden.
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1: Estás pidiendo respeto ahora. Bueno, ya Tropicana, 8 de la mañana, 47 minutos. ¿Qué pasa, Barranquilla? ¿Qué pasa, Currama? Después que me perrateaste, Tropicana.
2: Bueno, pues no tiene que con palo, la... palo, Tamaite. Desde esta mañana estoy pidiendo la carta y nada, que la envíe. Muchas gracias, Maite, perdón, por el desprecio y la atención.
1: Vale, pues Tropicana, buenos días.
3: Maite, buenos días. Palo para Rafa porque no me ha querido hundir el botón para reiniciarme. ¿Cómo me vas a hacer la cara, Rafa?
1: No, Tropicana, cuidado.
4: Rafa, palo para los oyentes, Rafa, para todos los oyentes.
1: ¿Qué pasó?
4: Rafa, que nos respetan, Rafa. Que el cuerpo es tuyo y tú haces con él lo que tú quieras.
1: Ay. Estamos hablando de paloterapia. Aproveche para poner denuncia, Tropicana.
5: Se activó el código milagro. Se activó el código
0: milagro. El código milagro no me lo cogen de perrateo.
5: Hay que reiniciar, Rafa.
1: No,
6: eso sí, palo, palo para esa gente que apenas está cambiando el semáforo y ya andan pitando y madre, como que no saben que el semáforo cuando está en amarillo es preventivo para esperar que cambie a verde y están pita y pita enseguida. Palo para esa gente.
7: Buenos días, Rafa Maite, Dios me los bendiga. Palo, pero buen palo para la directora del ICBF que quiere cerrar los hogares comunitarios.
1: Uy, zona, Tropicana.
8: Tropicana. Palo, pero palo con palo de hierro. Para Constructora Mi Hogar, que desde septiembre del año pasado estoy con un proyecto de casa y no me han solucionado.

0: dejaron de responder. Palo, pero palo de ladrillo, palo de varilla, con todo para constructora mi hogar que estaba en Caribe Verde, Barranquilla.
1: Bueno, mi amiga, muchas gracias. Esta hora en Tropicana. Paloterapia a los oyentes de Tropicana. Buenos días. ¿Qué dicen los oyentes de Tropicana?
2: Rafa, palo para la alcaldía de Soledad. La 10 Platanal, 3 años sin luz. La 10 Platanal que va así al aeropuerto.
1: Oda, esa es la vía que más plata le sacan y no le invierten. ¿Mayde? Ah, la vía del Platanal donde paran los amigos del tránsito haciendo retenes. Donde andan los perropipones, donde andan los campos minados.
3: Si iluminan la vía del Platanal, ¿tú crees que afecte a los retenes?
1: Porque los retenes lo hacen de día, Maite, normalmente.
3: Por eso pregunto.
1: Para que sepa que los retenes lo hacen es de día.
4: No, el bandido.
1: Pero la plata que le han sacado a esa vía es chía, para que estuvieran iluminados.
5: Pero sí, al bandido le gusta la oscuridad.
1: Ajá. Bueno, ¿y a Tropicana? Ah, ok. O sea,
3: ya entendimos.
1: Ok, te entendimos perfectamente.
3: Gracias.
6: Tropicana. Rafa. Palo. Para el pesado de la conga. Pra.
1: ¿Qué pasó?
6: Es que en vez de poner pura.

0: música de salsa adulta, pura música de pelado canatín que... Y me hace caricias.
1: No, caricias años que no viene,
0: ponga vaina de conga pesado.
2: Eche, ¿qué? ¿Pero qué? Ah, pues, la gente si no respeta, deja el man que haga lo que quiera hacer y chao.
1: ¿Qué es su marido?
2: Pues reiníciate, Tropicana.
3: Buenos días, Tropicana. Palo para el alcalde Alechar. ¿Por qué se quieren apropiar de las zonas de Puerto Colombia? Sabiendo que esa es la zona campestre de Barranquilla. Así que van a hacer más con. Es para tirarle más concreto y para que esta vaina se vaya más al fondo del calor en la costa acá de Barranquilla. Barro, en la zona campestre que tiene Barranquilla, el área de la costa atlántica, de esta parte, de este lado de Barranquilla. ¿Por qué quiere acabar con esa parte? Eso es para construir más valles, más edificaciones.
1: Oye,
3: más
1: acá, más limpios, más... Este man que acaba de hablar, si él cree que el concreto da más calor, ¿por qué no coge la casa ahí y la pone de barro y de bareque y de paja?
2: Ah, pues.
1: Hay que empezar ahí.
2: Claro, empezar en tu misma casa, Tropicana.
1: La casa, mándasela.
4: Oye,
1: de barro.
4: Oye, discúlpame, yo a ti te quiero mucho, me vas a disculpar, oíste, pero voy a dar un código de milagro para Lucho Torres, para rellenarle la cara con chapapote, para arreglarse y dejarlo bonito.
5: Ay, me porque me pediste disculpas, pero ya no me perrates más el código.
4: Oye, mira, yo le digo el chapapote que esto lo tiene tu mamá.
6: Tránsito de soledad. Ratén, a las 6 de la mañana, ahí en la vía del canal. Sentido sur-norte. Ratén.
5: Ratén es el que hacen la rata.
1: Sí, Tropicana.
7: Palo, y este es como un llamado, no sé. ¿Alguien se ha puesto a pensar en la salud mental del barranquillero?
1: ¿Por qué?
7: Oye, ven acá, tanto retene, tanto trancón, tanta vaina. ¿Tú te imaginas el man que va en el bus cansado, la señora que va en el bus cansado a su casa a ayudar al niño a hacer tarea? Ah, tiene que ir a cocinar, tiene que ir a lavar el uniforme, tiene que no joda trasnocharse porque alguna vaina. Se levanta al día siguiente temprano, otra vez para el trabajo, la misma rutina. Marica, o sea, ¿alguien se apuesta a pensar en la salud mental de esa gente?
2: Ajá.
7: El que trabaja, el que maneja de una vaina. O a palo para planeación, marica, porque tiene a la ciudad en caos.
5: Bueno, ¿no está viendo cómo estamos reiniciando, Roger?
1: Yo creo que la salud mental es para el que no tiene trabajo.
2: Tropicana.
1: Sí, está mal.
8: Oye, Rafa, hablando de paja.
2: Ey.
8: No da, Rafa. Al echarse habla paja, hermano. Quiere coger esa jurisdicción de Puerto Colombia, pero para montar más retenes para los perros pipón. Es para eso. Bueno. Y montar más cámaras para aquellos lados.
2: Tropicana.
8: Pero dale palo a esa calle 72. De noche se ve bonita, pero de día esa pena se parece a la cara de Lucho Torres.
2: Tropicana, ¿vale?
9: Sí, Rafa, ahí te mandé un video de TikTok. No sé si en realidad será Lucho Torres o será Neido hablándole al Camavinga por llamada.
2: Ese es
9: ahí, Neido. Escúchalo para que veas tú.
2: Sí, es Neido donde se declara Cagastén de Valle con Camavinga. Lucho, es cierto, es Neido, no eres tú.
1: Sí, claro.
2: Sí, que le declara el amor, ¿no?
1: Pero bien hecho.
2: Bueno, Tropicana. ¡Ay, sobra Tropicana!
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2: Maite, tenemos invitado especial aquí en la cabina de Tropicana.
5: El doctor Mauricio Casas, buenas nuevamente, porque se había perdido, ya nos nuevamente. Está visitando los viernes. Qué placer, doctor, recibirlo. Bienvenidísimo.
2: Ajá, buenos días.
5: Sí, porque lo cogieron de
2: pelo. ¡Vaya, Mau!
11: Pero recuerden que el viernes empezamos, ¿no? De nuevo.
2: Sí, pero retomamos. Está diciendo que le hace falta a usted verlo todos los días.
5: Doctor, gracias, que hay oyentes que no estaban el viernes pasado.
11: Igual me hacía mucha falta estar aquí, en contacto con ustedes, con todos los oyentes de Tropicana.
2: Bueno, Doc, vamos a reiniciarlo entonces, Doc.
11: No me reinicia a mí.
5: Reinicia a mí. No,
2: ya sabe.
5: Ahí es donde uno se da cuenta.
1: De ese botón quieto, diga, de ese botón quieto.
2: Doc, ¿qué quiere usted decirle a los oyentes Tropicanos?
11: Hay un tema muy recurrente en todas las marcas de alimentos concentrados y en todas partes, sobre todo aquí en la costa atlántica, y es que se gorgojean.
2: Epa.
11: O les da una polillita.
2: Hombre.
11: Entonces, cuando usted ve un gusanito y se infestó el alimento y toda la gente dice, ¡eh, mi perro se va a morir!
2: Al contrario,
11: pero, claro,
2: alimento para los perros.
11: Nadie quiere un alimento infestado, pero no es que se mueran. De hecho, los gorgojos son nutritivos. Son de los insectos comestibles. No quiere decir que vamos a gorgojearlos para darles eso a los perros. Quiero decir es que no es tan peligroso como se están imaginando un alimento infestado. ¿Ustedes no se han comido una guayaba con gusanito?
2: Ella
11: no les pasa nada.
2: Maite se la ha comido y ahora va a decir, tirásela de que no sabe.
5: Yo no como guayaba.
2: ¿Tú te la has comido, Maite? Ahora te
5: vas a tirar. Guayaba la rasquilla conmigo.
2: ¿Te la has comido, Maite?
5: O sea, ya estás ardido, Rafa, relájate, ya supera el botón ya.
1: Entonces, ya se me había olvidado esto, Maite, ya, cálmate.
11: El botón.
5: Doctor, deje de perrateárselo.
11: No, es que me desconcentraste el tema, pero sí es importante que la gente no se asuste tanto cuando ve un alimento infestado con gorgojo. Porque
2: gusano.
11: Claro, hay que limpiarlo para darlo y hay que ver que no esté mohoseado, que no tenga, que no esté sucio, porque pueden haber bacterias que esas sí son.
1: Cuando usted deja el alimento de los perros a la intemperie, se pone como socato, ¿no?
11: Claro, por la
1: ahí
11: humedad.
1: Ahí pierde algo, ¿no?
11: Él atrae la humedad, no, gana humedad. Y se puede mohosear. Usted lo ve como blancuzco, como verde.
5: Una pregunta.
11: Entonces, eso es moho y ese no está
5: bien. ¿Cómo se identifica el gargajo?
2: Hay que aclarar. Vamos a hacer un feedback aquí porque junto dos cosas. Uno, ¿es bueno que se humedezca en la comida?
11: No. Sí, en cuando son cachorritos o cuando son perros que no tienen dientes, entonces se les da como una papilla, pero es para consumo inmediato.
2: Inmediato.
11: No para dejarlo ahí.
2: Pero si el alimento se deja mucho tiempo en la humedad, ese sí.
1: Pero cuando es cachorro y...
11: O si lo deja en la intemperie, ¿sabes qué?
1: Cuando es cachorro y no tiene dientes, ¿no es mejor ponerle una chapita al perrito para que...? No. ¿Sabes qué? Ellos quieren que se ponga húmedo para que el perro no...
11: La humedad de Barranquilla es muy alta, está por encima del 70-75%, entonces el alimento va a absorber esa humedad. Y esa humedad con el tiempo puede producir hongos, se puede mohosear. Pero el tema es que muchos alimentos, aquí hay los gorgojos, están en los granos, en el arroz, en el maíz.
5: ¿Cómo se identifica el gorgojo?
11: Es un insecto negrito, como de menos de un centímetro.
1: Ay, guardado.
11: Medio centímetro, sí, es como negro o cafecito.
5: Okay.
11: Todo el mundo conoce los gorgojos. Lo que pasa es que se asustan. Cuando están en fase larvaria, peor, porque ven los alimentos llenos de gusanos y dicen, ¿qué porquería? El perro se va a morir. Y realmente, lo que les digo es que no es tan grave. Límpienlo y es para consumo. Eso no incluye, tienen que ver la fecha de vencimiento, que esté out. Tienen que ver que el olor del alimento no esté rancio. Tienen que ver la consistencia, pero si está bien, simplemente límpienlo. O si lo ha consumido, no se preocupen que de eso no se va a intoxicar. Otra cosa es que esté contaminado con bacterias.
1: El gorgojo es como un primo del piojo que va al gimnasio, ¿no?
11: Sí.
1: Más grande.
11: Es más grande, pero es que el piojo, ese hematófago, se alimenta con sangre. En cambio, este se alimenta con vegetales, se alimenta con granos.
2: Por eso es sano. Tropicana.
12: Doctor, buenos días. Una consulta. Los perros también tienen el botón para reiniciarlo, así como Rafa.
11: Vamos a preguntarle a Lucho.
2: No.
1: Ya está.
2: Pero aquí, sé que estamos mamando gallo, pero es importante lo que acaba de decir el oyente. Los perros también necesitan un tema de reinicio. Me imagino que dormir bien, hidratarse bien, porque hay muchas veces que estos perros no se hidratan, sobre todo aquí en el Caribe colombiano.
11: Es que, venga, fisiológicamente el reinicio de un ser humano, de cualquier mamífero y casi todos los animales, es dormir. Usted cuando duerme se reinicia.
1: Es cuando usted, es cuando un usted, celular cuando se descarga.
11: Cuando usted, exactamente, cuando usted duerme, cuando usted medita, cuando usted cierra los ojos y empieza a sentir la respiración, ese momento es una recarga.
1: Cuando llega tarde que la mujer le mete el sartén en la cabeza.
11: Claro. Los animales, no es que los animales se reinicien por sí solos, pero sí permiten que nosotros nos reiniciemos con ellos. Por lo menos la cercanía de un gato cuando ronronea y eso hace que psicológicamente, mentalmente, usted se reinicie y empiece de nuevo. Hay que reiniciarse.
1: Oye, cuando ese mito, cuando nacen los perritos en las casas, ¿a qué tiempo debo bañarlo? Y que eso es malo bañarlo cuando están cachorros.
11: Pues es mejor bañarlos ya cuando tienen su ciclo de vacunación completo. Porque es que el baño de todas maneras le baja energía,
1: días.
11: Lucho.
1: Sí,
11: después de los 40. Es que los 45 es la primera vacuna.
1: ¿Verdad? Y ahí sí se puede bañar.
11: No.
1: Pues yo quedan hediondo.
11: No. Hay pañitos húmedos, sí, hay cantidad de cosas. Hay baño espumoso seco. Hay muchas cosas que usted puede utilizar que no necesariamente es un baño como tal, con secador, porque ahí pierden energía. El plan de vacunación es importante. Hay que desparasitarlos cuando tienen 45 días y luego vacunarlos.
1: Porque las vacunas son... parecen los policías de algún municipio que lo ponen un perrito pipone.
11: Sí, perritos pipones llenos de parásitos.
1: Sí, señor.
2: Ey. Bueno, pues, tropical.
13: Hey, Rafa, tengo una pregunta ahí para el doctor. O es que, bueno, de pronto él sepa, no sé, como sabe de los animales.
2: Cuidado.
13: Es que yo tengo un pato que le compré a mi hija.
2: Ajá.
13: Pero no le gustan las patas. Y ahora se las moché, pero me está botando mucha sangre. ¿Cómo hago ahí para pararle la sangre?
11: No, qué imaginación.
2: No, ey, eso no se hace.
5: Me encanta la serenidad con la que responde el doctor.
11: ¿Cómo hace el pato? Muy bien, con naranja.
1: Pero me preocupa que él quiera pararlo. Que como hago para pararla.
2: Bueno, Tropicana.
14: Tropicana, buenos días. Saludos a la mesa y a todos ustedes. Yo tengo una pregunta. Lo que pasa es que aquí hay un gato. Y él cada vez se monta encima de las sábanas. Y si es como que la masturbando. Entonces, coge las sábanas y la pone derechito y empieza a pasar por encima de las sábanas. ¿Qué será bueno para eso?
11: No, eso es como si estuvieran amasando. Esto es como si estuvieran masajeando. Eso es un tema, ellos botan hormonas, digámoslo de esa manera, por los pulpejos, por las manitos. Uh-huh. Y entonces es un reconocimiento, se sienten tranquilos. Ellos, no es masturbarse, el gato no se masturba.
2: Es la mente perversa.
11: Es una sensación porque ellos arquean.
2: Pégale el lomo como periódico para que lo reinicie.
11: Y pisan como si estuvieran masajeando, como si estuvieran amasando.
5: Es placentero para ellos.
11: Eso es placentero para ellos y están simplemente... es un tema hormonal, se sienten bien, se sienten tranquilos, se sienten en su hogar, es normal.
2: A ver, Tropicana, buenos días.
15: Rafa, buenos días, bendiciones para todos. Yo tengo una inquietud, de pronto no tiene nada que ver con el tema.
2: Es verdad.
15: Pero si los animales se mueren por depresión o por cuando una persona fallece, ellos mueren de tristeza. Te lo comento porque mi mamá tenía un gato que se llamaba Mario. Mi mamá falleció hace 6 años. Y de un momento a otro el gato que ella tenía, ese gato nada más se dejaba acariciar a de ella. Ella era la que lo atendía. Y cuando falleció mi mamá, el gato se desapareció. Joda, y a las 9 noches, literal, no les estoy echando mentira, que es un misterio que me ronda siempre en la cabeza. Y siempre el gato apareció muerto en el patio de la casa. O sea, tengo esa inquietud, a ver si el Do ahí me puede sacar. Oiga, esa duda.
11: Pero qué buena pregunta esa, yo creo que es la mejor pregunta que han hecho.
2: Desde, o
11: que
2: sea, los demás valieron 3 tiras, doctor.
11: Sí,
2: No me diga.
11: No, pero es que esta es demasiado buena.
2: Doctor,
11: y le voy a contar una cosa, yo personalmente he tenido también una experiencia similar a la que tuvo el oyente. Eso es verdad. Y los gatos sí mueren de tristeza y los perros también cuando su amo se muere. Algunos sobreviven. Hace una película.
2: Porque seguramente pero, una persona, óyeme, una persona adicional. Que
11: mira, pero mire, la angustia, el estrés, el sentimiento de tristeza profunda hace que sus defensas se bajen y una enfermedad cualquiera los puede matar. Ellos se vuelven inapetentes sí mueren de tristeza. Dicen que nadie muere de amor. Muchas mascotas sí lo hacen.
5: Yo quiero hacer una pregunta relacionada. Es cierto, porque hay un mito muy fuerte de que las mascotas o a veces incluso las plantas toman o absorben no solo energía, sino enfermedades. Le hago una pregunta, doctor Mauricio. O sea, dejando el caso así. En algún momento mi abuelita estuvo enferma de X cosa, ¿cierto? Y nosotros teníamos una perrita y la perrita para arriba y para abajo era con ella. Mi abuelita se salvó. Y a la perrita, como a las 2 semanas, le dio la misma enfermedad que ella tenía. Pero la perrita si no se salvó. ¿Eso es posible?
11: Sí, sí es posible. Hay cosas que anteriormente parecían esoterismo y decían, no, pero es que es como magia. Y que luego la ciencia las ha descubierto. Es que ellos saben el estado de ánimo.
1: Pues
11: es
1: que los gatos
11: ellos
1: saben
11: si usted es enfermo, si tiene diabetes o si tiene cáncer. Ellos detectan eso, detectan muchas cosas que nosotros, para nosotros parecería magia. Y muchos perros, muchos pacientes que llegan a Whoopi, a mi corral, vienen con dermatitis atópica. Y el amo tiene dermatitis atópica. Hay muchos que llegan con enfermedades renales, con diversos problemas urinarios, y los perros también lo tienen. O los gatos. Y hay personas que digamos que se salvan su vida y la mascota se muere por ellos, digámoslo de esa manera. No. Termina infartándose, se infarta. Yo tengo un gran amigo que se infartó y el perro se infartó también. Él sobrevivió, el perro no. Entonces uno dice, hay muchas cosas todavía por
5: la
11: descubrir.
5: Conexión también, ¿no?
11: Pero sí hay esa conexión, esa empatía, esa afinidad que tenemos con las mascotas también está en las enfermedades. Yo creo que ellos nos protegen Doc, de muchas cosas.
2: Mire que hay una cosa importante, que en estos días teníamos una charla con prevención y desastre. Estábamos hablando del tema de los terremotos, de los sismos, de cómo debíamos protegernos. Y la persona decía, es bueno tener un gato y tener un perro en la casa. Porque a medida que cuando hay tragedias, los que ayudan para conseguir los perros que están, los perros que buscan o los perros que están entrenados, con los perros que están de la casa, se comunican entre ellos. Y por eso es que detectan rápido a las personas que están con vida, porque los animales se ponen al lado de los amos o de los dueños, y por eso tratan de ellos con, no sé, con algún sonido o con algún olfato.
16: Comunica.
2: Se comunican y ayudan a los rescatistas.
11: Eso también es cierto. Incluso va más allá del olfato.
16: Es mejor un elefante.
11: Hay condiciones en que...
16: ¿Por qué, Lucho? Por el elefante, la trompa, el sonido es más... O un delfín. Se comunica el delfín. Un delfín de Puerto Colombia hace sonido y el delfín de Cuba lo escucha.
11: Pero sí,
16: o sea,
11: ellos
16: va,
11: se comunican.
16: Dígame,
11: la colchoneta. Pero no es verdad. Lo que pasa es que en el tema de desastres, lo que está diciendo aquí el doctor Rafa, es verdad. Cuando ellos hay un perro sepultado, no importa, ni siquiera es fisiológicamente el olfato el que lo lleva, sino que hay una razón porque ellos se ubican y se encuentran. Entonces sí, hay muchas cosas que nos faltan a nosotros por descubrir a la ciencia de lo que son las mascotas y cómo influyen positivamente en nuestra vida.
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17: Buenos días, bendiciones, Tropicana para todos. Una pregunta para el doctor. Mi hija tiene unos gaticos, pero le encanta dormir con dos de ellos. Quería saber qué le recomienda el médico. Sí, es perjudicial para su salud.
11: Se puede dormir con sus animales y puede tener todos los animales que quiera, siempre y cuando
16: esté aseado el animal, ¿no?
11: Sí, esté aseado, tenga hay ectoparásitos, ¿no? Hay ácaros. Entonces hay pastillas como Nesgar, Bravecto que ayudan a esos temas de ácaros. Que parásitos internos, Ascaris, Toxócora, que se transmiten también a los humanos, que esté desparasitado por dentro, internamente. En el caso de los gatos, el Nesgar Compo, por ejemplo, es excelente para eso. Pero en perros y gatos, siempre que estén desparasitados, siempre que tengan su piel limpia, sus vacunas al día, usted no tiene problema. Claro, que salgan a la calle y limpien las paticas, porque ellos vienen de la calle trayendo todo el mugre a la cama. Limpie las paticas.
16: Como a ella.
11: Pañitos húmedos.
16: Uno se baña antes de acostarse igual.
11: Así es. Entonces, no tiene problema que duerman con los animales. Yo pensaría que incluso es saludable.
2: No todas las personas nos bañamos antes de acostarnos. Para que quede claro eso, Lucho.
16: ¿Quién no se baña?
2: No, usted dice que todas las personas se bañan antes de acostarse. Bueno,
16: yo puedo llegar a la hora que sea.
2: Eres tú.
11: ¿Por qué no?
2: No, pero no todas las personas. O sea, ese es el que se lo hace, pero no todas las personas se bañan antes de acostarse.
11: Cuando usted se levanta por la mañana, no se ha acostado todavía y ya se baña.
16: No, yo puedo llegar a las 10 y me baño.
2: O sea, viene con el perrateo.
16: Yo llego a la 1 de la mañana, me baño. Llego a las 2 de la mañana, me baño.
2: Pero no todo el mundo hace eso, es lo que me quiero aclarar.
11: No.
2: O sea, eso lo hacen ustedes que están acostumbrados a eso, pero no todo el mundo hace eso.
16: ¿Tú lo haces?
2: A veces, cuando estoy corriendo. No, cuando corro, sí me toca bañarme.
11: O cuando va de parranda, antes se pega un baño.
2: Ah, pues también. O al menos que vaya...
16: Pero si tú corres en la mañana.
2: No, en la noche, ayer corrí en la noche, para que sepas. Bueno, doctor, ¿qué hay para este fin de semana?
11: 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Pero esa jornada dermatológica, ¿por qué? 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
2: Oiga, don, hablando de la parte dermatológica, ya que tocó el tema de Lucho Torres de la bañada en las noches, creo que los dermatólogos, tanto para los animales como para seres humanos, manifiestan que bañarse mucho es perjudicial para la piel.
11: Sí, claro. En los animales, por ejemplo, los gatos...
16: Eso es en Bogotá, en Barranquilla, ¿no?
11: Los gatos se bañan cada 6 meses cuando se bañan, ¿verdad? Claro. Porque el gato se vive así calando. Los perros...
2: Lo recomendable es bañarse una vez al día, ya.
11: No, para nosotros, sí.
16: Un puerco, hombre.
5: Con estos calores.
16: La Rafa viene...
1: trota en la mañana, en no. la, no, en la mañana, trota en la noche.
11: Nosotros sí,
1: los seres humanos, ese bicho sucio, barro.
11: Porque sudamos. Los perros y los gatos no tienen glándulas sudoríparas. No es lo mismo, ni se requieren bañar con esa frecuencia. Los perros cada mes, los gatos cada seis meses.
2: Ajá.
11: Ahora, hay que cepillarlos diariamente.
2: Sí, señor.
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2: Apa.
11: 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La desparasitación tiene que ser continua. Hay muchos parásitos en el ambiente. 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
2: Oye, dígame.
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2: Vaya. Bueno, muchas gracias, doctor Mauricio. Esperemos que se reinicie este fin de semana.
11: Bendiciones para todos.
5: Pero,
11: reiníciate, May.
5: Pero no, no se preocupe, que yo no tengo problema de funcionamiento.
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0: me encuentro yo con el compadre Pepe.
1: Sí, ¿qué le dijo Pepe?
0: Fuimos de tanto tomaron unas chelas. Ajá. Yo le dije, pues, compadre, ahorita vaya al baño.
1: Vaya, doctor, reiniciarse.
2: Ya, y órale, le tengo una buena noticia.
0: Íbamos, tome chela. Y me dice él, voy al baño. Y le dije, bueno, no se demore porque aquí estamos. Y ha salido, él va al baño, rapa. Íbamos, llevamos casi 30 chelas cada uno, tomamos y tome orine. Y aparece, después que viene él, un señor con las patas de palo.
1: Señor.
0: Las dos patas de palo. Y él fue al... El señor se levanta, nos pide una cerveza y dice... Tómesela, le digo yo, aquí lo que hay es plata para pagar.
1: Vaya, estaba de regalón.
0: Y dice él, bueno, ya voy al baño y regreso para tomarme la... Y él fue como tenía las paticas de palo, güey, brincando. Y antes de llegar al baño, como estaba muy ebrio, se resbaló.
1: No.
0: Las paticas de palo cayó, y cayó dentro del orinal.
1: ¿Que las paticas de palo o él?
0: La pata para atrás y él quedó con la cabeza...
1: Como, ¡ay, pobrecito!
0: Como, no, como las locas, con la cabeza adentro.
1: ¡Uy, sonaro!
0: Y las patas para atrás.
1: ¡Ajá!
0: ¡Borracho! Y llega otro borracho atrás de él.
1: ¡No
0: y
1: le
0: encuentra,
1: creo!
0: Y encuentra los dos palitos y dice... ¿Y quién metió esta carretilla aquí, carajo?
2: ¡Qué grosería!
0: ¡Pobrecito!
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2: Atención a esta noticia, 3 miembros de una familia fueron hallados sin vida en la localidad de Kennedy en Bogotá. Es rarísimo. Una madre y sus 2 hijos mayores de edad fueron hallados sin signos vitales. El teniente coronel Julián Felipe Cetina, oficial de la inspección, oficial de inspección de policía, señaló que una mujer de 67 años de edad, otra de 32 y un hombre de 44 fueron encontrados muertos en el interior de un medicamento. En el sitio fueron en el interior de un apartamento. En el sitio fueron encontrados medicamentos y documentos que permiten inferir que son cartas de despedida. En el procedimiento también participó la unidad del cuerpo de bomberos, quienes acudieron al conjunto para realizar los actos urgentes. Al lugar del hecho arribaron bomberos y la policía. El caso tiene conmocionado a los habitantes de la zona. Al parecer sería un suicidio triple o no se explica. Habían unos medicamentos, unas cartas y los 3 estaban sin vida. Pero miren las edades, 67 años, 32 y 44.
3: Caramba.
2: La mamá y los 2 hijos.
3: Bastante extraño. Bastante extraño eso. A esa hora en Tropicana, Maite, tenemos más información en Tropicana, 89.1 Tropicana.
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3: Ya se pronunció el
2: presidente.
3: El presidente de la República, Abelardo de la Espriella. A esa hora en Tropicana se lo tenemos.
6: De este narcoterrorista que tenía azotada a La Guajira y al Caribe colombiano mediante el narcotráfico, la extorsión y la presión a la población. Este delincuente que no seguirá delinquiendo porque le cayó la mano de hierro del Estado, tenía arrodillada a la población, llena de miedo. En el gobierno del Tigre, la gente de bien no volverá a sentir miedo. Los que tienen que sentir pánico y terror son los delincuentes, porque aquellos que no se sometan terminarán de esta forma. No vamos a permitir que los narcoterroristas dobleguen a la población y le metan miedo a la gente. hemos venido con la decisión total, con una cúpula militar y policial decidida a defender la honra, vida y bienes de los colombianos como manda la Constitución y la ley.
3: Bueno, ahí están las palabras del presidente Abelardo de la Estrella, el operativo que se realizó en la ciudad de Riohacha, donde fue abatido el
2: Martín menor. Andrés Pérez Toncel, alias Bendito Menor, durante ese operativo realizado en Riohacha, La Guajira, una casa que estaba cercana al aeropuerto. De acuerdo con la información suministrada por el jefe de Estado, en el procedimiento también fueron abatidos Rosa Angélica Tarazona, alias La Bebecita, quien sería la pareja sentimental del Bendito Menor, y dos hombres que cumplían con la función de escolta. Las autoridades avanzan en la recombinación de información sobre el operativo y la identificación de los demás elementos relacionados con el procedimiento. El anuncio fue hecho por el mandatario durante la rueda de prensa que dio en el batallón de infantería mecanizado número 6 en la capital Guajira, donde entregó detalles de la operación adelantada por un comando especial de la policía.
3: Bueno, pues ahí está la información a esta hora en Tropicana 89.1, donde, bueno, ya hay preocupación en el departamento de la Guajira por posibles represalias por esta situación que se presentó en horas de la madrugada. Y bueno, esa es la información que tenemos aquí en Tropicana 89.1.
0: Por eso es que el expresidente Petro dijo que no estaba de acuerdo porque eso llamaba a muerte.
3: Bueno, pues ya tenemos 9 de la mañana con 19 minutos. 9:19. Cuenta.

0: me preguntaron qué significaba eso que tú dices ahí, cuando estás cantando ese merengue.
1: Amagar y no dar.
0: Ajá.
1: Amagar, o sea, no pegar y
0: no
1: dar.
0: Ah, ok.
1: Eso le decía Johnny Ventura. ¿Cómo es?
2: ¿Y dónde salió Magali?
1: ¿Tú qué puedes?
2: Ah, soy yo.
1: Tú oyes Magali, pero...
0: ¿Tú Amagar?
1: Ese era un grito de batalla de Johnny Ventura.
0: Ajá.
1: Porque, busca el disco ahí, Amagar.
0: Sí, yo sé.
1: Amagar y no dar.
2: Yo amagar escuchaba y no Amagar dar. Y no dar.
1: Amagar y lo da.
0: Y por eso la señora Magali a cada rato decía, gracias, Lucho Torres.
1: No, pero igual, un saludo para ella.
0: Bueno.
1: Amagar y no dar, decía Johnny Ventura, en paz de casa. Oye, Rafa, aquí estaba donde teníamos... Resulta que iba a un entierro, un sepelio costeño. Uh-huh. Es que los cachacos no están acostumbrados a cargar el cajón por las calles. Yo creo que eso es algo de nosotros, ¿no?
0: Sí.
1: En Bogotá, ¿tú qué viste en Bogotá?
0: No, nunca vi un cajón.
1: Por eso es que dice que más raro que un entierro a pie por Sábana 93. A menos que sea yo Arroyo o mande eso de una figura, pero de resto todo va calancala.
0: Universal.
1: Universal y allá el de San Luis. Rafa. Iba al sepelio, venía por aquí como de Las Palmas, iba para el Calancala. Tú sabes que los sepelios yo lo tengo clasificado de acuerdo a si fuiste buena gente o mala gente, así es la gente que asiste.
0: Ok.
1: O sea, tú eres mala gente, va el cajón, tu mamá y tus tres hijos. Y la esposa va pero no
0: y que, vacío.
1: Va, bueno, ese va, no, ahí van cuatro, cinco, los empleados, tal, no pasa de 12 personas. Ya, si lleva una cuadrilla, dos cuadras, dos placas de cemento, el man regulo y porto. Tal. Pero si el man, este sepelio llevaba cuatro cuadras, Rafa.
2: ¿Listo?
1: Era un man, marica, popular, joda, y el cajón pasó el puente de Puma, el puente de ahí del Bolívar. Uh-huh. Pasaron por abajo y por arriba. Y el man ahí, y un cachaco, cuando van por ahí por la 19, por los chicharrones. El chaco no está acostumbrado a eso, vendía repuestos y a presión, venía con un portafolio y su corbatica. A las carachas. ¿Qué es el peligro tan concurrido, carajo? Oye, ¿qué será el muerto, el difunto, caray? Debe ser una persona importantísima. Y empezaron a pasar, tú sabes que en el último pedazo van los borrachos hablando del man. Oh, hermano, la verga, marica. Oh, ese man conmigo, no joda. Empieza a coger de pretexto para mamarro. Iban un man con un garrafón, que no pone un carajo, pero que es el que tira el carajo. Y el hala, señor, venga, hágame el favor, venga. Venga, el borracho, ay, qué, canta la cacha, qué, uy, zona, qué corbata, parece el chofer de Brasilia, marica. Ajá, que hay por aquí. Ahora, una preguntita, ¿quién es el muerto? Y dice el borracho, no, yo creo que es el que va en el cajón, cachaco. Creo, no me creas a mí, marica.
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7: 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En Tropicana son las
0: 9 de la mañana con 23 minutos.
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16: 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Son las...
0: En Tropicana tenemos 9 de la mañana con 26 minutos.
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0: 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Chris y Ronnie con el azote, son las 9:26.
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1: En Tropicana tenemos 9 de la mañana con 27, 9:27.
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8: Debo recordar que a veces lo bueno se obtiene esperando y presionando o se arruina. Por eso es necesario tener paciencia, esperar tranquilamente y recordar que la impaciencia es producto de un impulso emocional que tal vez pronto pasará. Que la impaciencia asfixia a quien está conmigo. Que la presión se puede convertir en irrespeto.
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0: con Juanes hacen esta buena canción Antes que el tiempo se vaya. 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
0: Bueno, pero no se me quede mudo, que llegó el momento del desahogo colectivo en cómo amaneció Barranquilla Tropicana. Una terapia para el que quiere dar palo. 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Desahógate, sácalo, déjalo, déjalo, déjalo libre. ¿A quien le quiere dar paloterapia Tropicana? Buen día.
7: Vamos a la calle, ahora donde están los oyentes de Tropicana para dar paloterapia. Buenos días, Tropicana, buenos días, Tropicana.
8: Palo, vamos a darle palo a Rafa, aquí está, el retén, la pitufialdea, 74.46, está la pitufialdea encendida aquí, tienen la fiesta, la pitufina con los pitufos aquí.
7: Buenos días, Tropicana.
9: Tropicana, hombre, palo para Rafa Narváez, ¿cómo es que se va a reiniciar con un pepino, hombre? ¿Se hace serio?
10: Palo para Tropicana, para Rafa, que no me quiere pasar los audios, palo para él.
7: Lo que está escuchando, ¿qué? Bueno, ya Tropicana, ¿qué pasó, bebé?
9: Palo para Maite, Rafa. Le quiere quitar el puesto a Lucho Funes y a Dani. Ahora le dicen el doble de la champeta.
7: Ahí ya, Tropicana.
11: Buenos días, Tropicana. Palo para Caballito y las gallinas esas en la noche que no ponen música, se la pasan es hablando. Eso empava, da sueño. Uno necesita musiquita para activarse, para camellar con ganas.
7: El programa es hablado. Te tengo mala noticia. Tropicana, buenos días, Tropicana, buenos días, Tropicana.
12: Hola, Rafa, palo, para la escuela esa de conducción, que supuestamente enseñan, entre eso enseñan normas de tránsito, que dicen que el carril derecho es para ir lento, el izquierdo es para ir rápido, pero entonces hacen totalmente lo contrario. Le enseñan lo contrario a los conductores, yo, Rafa. Palo para esa escuela, que la sancionen fuerte.
7: Bueno, pues Tropicana, buenos días, Tropicana. ¿Qué dice el oyente a través del WhatsApp? Buenos días, paloterapia.
13: Buenos días, Tropicana. Le voy a dar palo al Ara, que está en la 14.36. Esa vaina parece un horno microondas, no tiene aire, yo, Rafa. Y esa vaina ahí en la noche hace un calor allá adentro, ¿vale? Qué palo para ese.
7: Vale,
14: Buenos días, bendiciones, Tropicana. Palo para todos los oyentes de Tropicana. ¿Por qué no le quieren mandar los besos a Rafa? Bueno, Rafa, yo te los mando.
7: Reinicies,
14: mi amor.
7: Bueno, ya Tropicana, me eche.
15: Palo pañato para la vecina. Que no me dejaron ganar el arroz chino hace días. Palo.
7: Tropicana.
16: Rafa, yo te voy a dar palo a ti, Rafa.
3: pero un palo de aprendizaje. Mira, tú tienes contrato contratando a los hermanos Camacho. Ellos van allá y trabajan dos veces a la semana. Quiere decir que trabajan 8 días al mes, Rafa, y le estás pagando el sueldo porque siempre se incapacita. Entonces, eso está generando pérdida allá en la Tropicana. Entonces, habla con el gerente o habla con el señor este, el dueño de esa vaina allá, para que se ponga pila, porque no, así no se puede.
7: Bueno, pues muchas gracias, los de Tropicana, y Zona.
5: Este más trabajo que con recursos humanos.
7: No, ¿da qué?
16: Palo, use Montedey, palo, use Montedey, anda abajo por todos lados, use Montedey, quiten eso, use la mitad, anda amado.
7: Vaya pajarito, que
5: yo te decía. Pajarito, ya está en la nómina. Oye, yo creo que vamos ahí por el ñato.
17: Ey, pero los oyentes, ustedes no ven que sin los Camachos el programa está tranquilo. Déjenlo que se vaya allá para la ventanita. Ellos están allá en la ventanita para reemplazar a Joselo.
18: Palo, para los taxistas que tienen la nevada en toda la circunvalar. En la entrada de La Paz. Ese es el trancón de todas las mañanas. Los taxistas tienen ahí una nevada.
7: Bueno, pues ahí están los oyentes dando paloterapia. Zona en Tropicana, 89.1.
19: A los de Molina, Molinares. Al arroz del tigre.
7: Maite, échale esa salsa bacana al arroz del tigre, Maite.
0: Vea, un arrocito con pollo, cerdo, camarón, verdura fresca. Y usted coge la salsa agridulce y se la echa encima. ¡Qué belleza! Acto seguido, agarre un vaso, píquele hielo y sírvale un líquido preciado que cada vez que se destapa exhala felicidad.
7: Ya.
0: Así. Exacto.
7: ¡Ahí está! Pero bueno, Lucho, vamos a poner un concurso facilito, viejo Lucho.

0: No, no, estoy tirando, estoy tirando cabeza.
1: No, y estos son los que tienen la.
0: Tres canciones que tengan la palabra salsa.
2: Ah, yo voy a decir la misma. Ay, chócala, chócala. Estamos ventados. Es que le iba a decir salsa.
0: Tres canciones que tengan la palabra salsa. De hoy.
2: Le digo adiós a la salsa.
0: Digo adiós a los muchachos.
1: Me despido, ¿qué? También.
2: Es la misma.
0: Salsa, salsa, salsa, salsa.
1: Me despido
2: de la salsa.
0: Tres canciones que tengan la palabra
2: salsa. Salsa y control, salsa y control.
1: Ahí nada más. Para que la duda.
2: Ah, esa que dice que tártara eres tú.
1: Es tártara.
2: Tártara. Ajá, eso no es una salsa.
0: No, no, pero dicen salsa.
2: Tártara es
0: salsa. No, pero dicen salsa. Che. Ah, pues, Maite, ¿quiere mamá gay? Va.
1: Sí, señor. Yo voy a ser al revés.
2: Tres soy libre
0: canciones que tengan la palabra salsa y ojalá la persona no haya ganado en ningún momento para que pueda disgustar del arroz del tigre. Buenos días, Tropicana.
3: Salsa, control, salsa y control. Me despido de la salsa.
0: Bien, dos.
3: Me despido de la salsa. Ahora verás que estamos en salsa.
0: Sí, señor. Salsa.

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4: Maite, un balance de lo que hemos tenido hasta ahora, de lo que nos está faltando, por ejemplo, que me acabas de decir del tema del perrito que estamos, código ayuda, código 3009.
5: Señor, código 3009.
4: Sí, sí.
5: Sí, es que no te escuché nada. ¿Qué me dijiste? Repíteme, por favor.
4: Tranquila. No, que estamos para darle a los oyentes el balance de lo que hemos tenido hasta ahora del código.
5: Ay, feliz. Vamos a hablar del código 3009, del código de nuestra perrita Clarita. Estoy hablando precisamente con las personas de la Fundación Mascoti. Ya se encuentra en estos momentos siendo valorada Clarita. Van a intervenirla hoy, Rafa. Hoy es la operación. Y gracias al doctor Mauricio y nuestros amigos de WUPI, ya tenemos también los médicos que le mandaron a Clarita para ahora que salga del procedimiento. Así que ¡aplauso público! Estamos muy felices. Dios permita que ahorita más tarde ya vamos a comenzar a compartirle la parte 2 del video del seguimiento de Clarita, pendientes @TropicanaBarranquilla.
6: Pero gracias por el restaurante chino, Clarita se salvó, así que
4: bueno, pues.
5: ¡Ay!
4: Este Tropicana 89.1, ya tenemos 9:43, 9:43.
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0: Barranquilla, nos conectamos con nuestros compañeros de Tropicana Bogotá. Un saludo para Paulo.
1: Paulo Mix.
2: Vaya. Rafa.
3: Oye, fíjate tú cómo está la vaina, vio, Rafa.
0: Aquí está el tuyo, vea. Aquí está el tuyo.
4: Oye, me tiene alborotado.
3: Oye, sí, el original, ese es el de Chain.
4: Oye, me tiene cagastén de Bayer.
0: Esos códigos no los manejas en Bogotá, Lucho. O sea, te tienen volteado.
5: Usando el pantalón, Kaki.
6: Estás nervioso.
5: No, pero yo creería que con la presencia de Caballito ya tuvieron que haber aprendido algunos códigos, ¿no?
2: Caballito,
3: ay, papi.
2: Más o menos,
3: el de la radio.
6: Pero ¿cómo así? Si yo tengo 5 años aquí enseñándoles cosas. Ellos ya más o menos conocen el árbol barranquillero. Ellos
3: lo que pasa es que lo que Lucho Torre quiere decir es que yo le hice una broma a Lucho Torre con un influencer allá famoso en Barranquilla que se llama El Camavinga, y yo me hice pasar por la voz de Lucho Torre y la gente está pensando que Lucho es bajito en sal.
5: Eso. Lo confirmaron, Neido. Ya lo pensaban,
6: pero
5: lo confirmaron.
6: Sí, que era él.
4: Sí. Es que Neido joven full. ¿Qué? Entonces, la gente. Yo, bueno. Che, yo pasaba por las calles y todo el mundo, cuando yo pasaba, no me decían a ver si que.
3: Bajito en sal, sí, dice ese vendedor de productos para bajar de peso.
4: Sí. Yo voy sola.
2: Dígame. Rafa, hemos contactado a Barranquilla, a nuestra Tropicana en Barranquilla, para que nos hable de la pelea que hay entre Colombia y entre Puerto Colombia y Barranquilla.
0: Bueno, es un litigio.
3: Pasó, Rafa.
0: De Barranquilla y Puerto Colombia, porque, bueno, los que conocen Barranquilla y Puerto Colombia, Barranquilla está reclamando que Ciudad Campestre le pertenece a Barranquilla, y ya el Agustín Codazzi, el Instituto Agustín Codazzi, le da la razón a Barranquilla, y también Ciudad Mallorquín, que es una ciudadela espectacular, grandísima, con edificios inmensos, y el corredor universitario deberían pasar a la ciudad de Barranquilla. El alcalde Char anunció en sus redes sociales que esto ya pertenecía a Barranquilla, pero el alcalde de Puerto Colombia le dijo, no señor, esto todavía es de Puerto Colombia todavía, entonces hay una muñequera en estos momentos.
4: Para que tenga una idea, Villacampestre y Lago Cabral es como el club El Nogal en Bogotá, ¿no?
0: Más o menos sí pareció. Es que la clase media alta se mudó para Villacampestre para poder ahorrar un poco en el tema de impuestos.
4: Los que vivimos en Villacampestre somos
5: ¿te mudaste del Lago del Cabral?
4: No, yo tú sabes que me la paso en Villacampestre, porque tú sabes que yo vendo.
0: Ah, pero yo pensé que tú vivías
4: yo
0: allá.
4: Yo vendo aguacate.
0: Ah, ok.
4: Pero por eso es que se está peleando, porque tiene las universidades y los barrios.
5: Son tres puntos como tal.
4: Trato 9. Porque no se pelean a rebolo.
5: Son tres puntos como tal, que como dice Lucho, son estrato 9, pero que allá pagan impuestos de estrato 3.
0: Claro, Rebolo es uno de los barrios más populares de la ciudad de Barranquilla, donde nació
4: el mejor, el mejor.
3: Sí, eso nos dimos cuenta. ¿Por qué no pelean a Malambo?
4: Una pelea a una playa.
0: No, pero ahorita hicimos una encuesta y varios oyentes dijeron que por qué no pelean a Soledad, y varios oyentes dijeron, no, dejen a Soledad quieta. Bueno, este litigio se tiene que aclarar en el Congreso de la República. Estamos hablando de más de 1,000 hectáreas. Ya se puede imaginar la disputa que tiene el alcalde de Barranquilla con el alcalde del municipio de Puerto Colombia, lo cual ha generado una controversia, porque ya cada uno dice que no, esto le pertenece. El alcalde de Barranquilla dice que eso le pertenece a Barranquilla. Obviamente ya el alcalde dijo, no, mira, yo voy a mejorar los parques. Se fue allá al municipio de Puerto Colombia, donde hoy es Puerto Colombia.
4: Y el alcalde de Puerto Colombia dijo que iba a tumbar el letrero donde dice bienvenido Barranquilla.
0: Iba a tumbarse el letrero.
5: Están desatados.
0: Sí, están desatados los dos alcaldes. Esperemos, ojalá todo llegue a un feliz acuerdo.
4: No va a llegar, eso no va a llegar, Rafa, no va a llegar. Bueno,
0: este litigio va
5: a ser... Feliz no, un acuerdo sí, feliz no.
6: ¿A quién le pertenece, no?
0: Sí, bueno, es que esto aparentemente le pertenecía antes a Barranquilla. Y por decisiones políticas se lo dieron a Puerto Colombia, es lo que tengo entendido yo.
4: Total.
0: Entonces, Barranquilla está reclamando lo suyo.
5: Y Puerto Colombia también.
3: Lucho, yo te doy Puerto Mocho y tú me das el caño de la Ullama.
4: Yo te doy los tres postes.
3: Dame la ventana al mundo.
4: Ay, papi.
0: Lucho, te da el mayor.
6: Yo hago una pregunta.
4: Sí.
6: Yo hago una pregunta, Rafa, para los barranquilleros, si ¿sí es importante que les devuelvan ese pedazo de tierra?
0: Bueno, te voy a decir, Luchi, que en estos momentos...
6: O sea, ¿sí le estamos prestando atención a eso o no?
0: Sí, claro, porque es que imagínate, si los barranquilleros, los que están viviendo en Villa Campestre, se les puede aumentar el consumo de energía, porque obviamente los servicios van a venir más costosos.
4: Los barrios, como hay una urbanización, unos condominios que han hecho nuevos hacia la vía, que son ahora mismo... Son de Puerto Colombia, claro. El recibo le llega a Puerto Colombia, son estrato 2, 3. si pasan a ser de Barranquilla, ahí se pasa el trato 4, entonces el recibo pasa. Ah, claro. El recibo pasa de 200 mil pesos.

0: a 400.
1: Claro, y a ninguno le conviene eso.
2: Claro. Ya entendí por qué Barranquilla está reclamando.
1: Ay, Yuyi, claro. Billete.com.
2: Claro.
1: Pasaría.
2: Claro,
1: pues el billete, el bolsillo de los barranquilleros.
0: Pasaría como el sueldo de Lucho Torres al sueldo de Neido.
1: Ah, sí, o sea,
0: de 200 barras pasa, imagínate.
1: Oye, aprovechando la conexión, porque
3: claro, yo me gano 2.500.000 y sí, pago la salud.
1: Oye, ¿por qué no hacemos
0: la salud te sale en 2.100.000?
1: ¿Por qué no hacemos una muñequera? Sí. Aprovechando que tenemos a Neido, ¿por qué no hacemos una muñequera de humor aquí rapidito?
3: Eso está bueno.
2: Hágale.
1: Una de una.
2: Dale, Lucho, Lucho Torres. Acábalo,
3: pero,
2: Lucho.
3: Pero los dos Lucho Torres, o sea, los dos Lucho Torres. Dale, Lucho dale, Torres dale. Cachaco y el Costeño.
2: Dale, pues. Dale. Acábalo, Lucho Costeño.
0: ¿Cómo te parece?
3: Empiezo yo.
1: ¿Cómo te parece, Yurley?
3: A Lucho, Lucho.
0: ¿Quién va, quién va?
4: Empieza tu Neido.
3: Voy yo.
0: Dale.
3: Oye, imagínate, niño. Oye, ¿cómo está la vaina, cuadro? Oye, le saludo a Lucho Torres. ¿Cómo te parece que el profesor nuevo que llegó al colegio, niño? El profesor nuevo que llegó al colegio y dice, bueno, niños, conmigo van a ver lo que es el respeto y la amabilidad. Se acabó el bullying en este colegio. Cero bullying en este colegio. Esa mamadera de gallo de los profesores a los alumnos a los profesores. Cero perrateo y cero bullying. Conmigo van a ver lo que es el respeto, una familia, todos nos vamos a querer como una familia. Y dice un peladito, profe, una pregunta, dime, gordo cabeza puerco.
0: Voy a desempolvar uno que le gusta a Rafa Narváez.
5: Cuidado.
0: Voy a desempolvar uno que le gusta a Rafa. Llegaron tres señores de edad, ya, 85, Lucho, 90,
1: sí.
0: Y el otro 87. Y llegan a una casa de cita, casa de atención femenina.
1: Ajá.
0: Una casa de colla.
1: Prioritario.
0: Entonces, dice.
1: Ya lo dijo.
0: No lo pitaste, Rafa.
1: No.
0: Entonces, ¿en qué quedamos? No, bueno,
1: se escuchó.
0: Se escuchó.
4: Otra vez.
1: Sí.
0: Bueno, en una casa de meretriz. Entonces, los viejitos, necesitamos tres niñas. Y la dueña le dice, Paola, ven acá, pila, que estos señores dejan la tula, marica, que estos viejos son pensionados del terminal marítimo. Ay, señora Carmen, porque nada más estoy yo y está Heidi.
1: Uy.
0: Entonces, no, búscate otra, porque estos señores no lo podemos dejar ahí. Pero ya, tú sabes que ya cogieron, se soltaron turno ahí, donde quedamos las dos nada más. No.
1: Esa plata no se pierde.
0: Señora Carmen, usted no va para esa. No, mira, respete. No, señor, ya yo me retiré de eso, hágame el favor. Y ¿qué vamos a hacer? Esos señores no lo pueden dejar ahí, además, están borrachos.
1: Ajá.
0: Y dice la bueno, allá trae una muñeca inflable. Se le podemos meter una muñeca inflable y se la damos al que está más borracho. Y dice, será, esa muñeca es igualita. Y además yo le cambié la pila, está nueva. Esa pila. Los señores, bueno, venga acá. Y le dijeron al que está más borracho, mira, usted va con el señor, esa es la suya.
1: Ajá.
0: Y el viejo, ay, la mía, lo está esperando ya en el cuarto. Le pusieron la muñeca ya en el cuarto, el viejo. Pero vea, un trago de. Anda un trago eso ligado. Tenía más tiner que. Ese bucana.
1: Adulterado.
0: El viejo ras se mamó el trago y terminó incendiado así se fueron. Como a las 6 de la mañana salen los viejos de la casa y dice, Oye, Pello, ¿cómo te fue a ti con la mona esa? Dice, un espectáculo. No joda, qué mujer, marica. Ey, esa vieja tenía. No joda, la posición en la carretilla me hizo el salto del tigre. Joda, ey, no ves una vaina del carajo. Y dice, ay, ¿a ti cómo te fue con la negra, Jacobo? Jacobo, ¿cómo te fue con la negra? No, marica, esa negra parecía ella, no joda, en cativo, una madera. Hombre, que sabía, se me montó. El helicóptero fue una vez, ahí me acabó, con el helicóptero me acabó. Y le dice al otro, oye, Federico, ¿y a ti cómo te fue con la tuya? No joda, a mí como que me tiraron una bruja, marica, porque ¿por yo, no joda, le mordí una teta y salió volando por la ventana y se me llevó la chapa.
1: Ahí nos desconectamos, o sea, es como, ¿cómo está esa hora entre mi cara? 9:55.

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4: 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Son las 9 de la mañana con 56 minutos. 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
7: 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Son las
8: 9 de la mañana, 57 minutos en Tropicana.
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4: 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Son las 9:58. Kevin C.

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2: En Tropicana tenemos 9 de la mañana, 59 minutos.
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2: Es hora de sentirse en paz en Tropicana. Ya tenemos las 10 de la mañana en punto.
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0: Loco, en Tropicana, la emisora diferente de Barranquilla, la emisora más bacana, la emisora que vive los peluditos a la gente, y la emisora del Milagro 3009, Tropicana 89.1. Pillen la película. Joda, loco, tengo algo para decirle. Mira. Sé positivo, no te desanimes, esfuérzate y continúa dando lo mejor de ti. Nunca olvides que las cosas buenas le esperan a quien insiste, persiste y resiste. Ay, esta hay que repetirla, loco, esta hay que repetirla.
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0: Dije que esto había que repetirlo. Sé positivo, no te desanimes, esfuérzate y continúa dando lo mejor de ti. Nunca olvides que las cosas buenas le esperan a quien insiste, persiste y no resiste y no desiste aquí en Tropicana, loco. ¿Qué te parece, mi nene? Estamos ready. Ok, estamos ready.

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una historia de viernes. Una historia de fin de semana. Ay, ay, ay, ay, ay, bendito. Como diría el caballo, bendito Tite. Es cortica. Una hembra me escribió. Me escribió una hembra y me dijo,

0: Henry me dijo: mira, Dani, a mí siempre me han gustado los tipos mayores. Desde que tenía 18 años, me metí con una persona mayor. Eso entonces, la persona tenía 40 años. Hoy día, yo tengo, ojo a la película, 33 años. Pero esta chica me dice, cuando me metí con la persona, pues me gustaban los mayores en su entonces. Ahora que tengo 33, siento que perdí mi juventud y que no hice nada por la vida. Hoy día estoy solo en la casa, no estudié en una universidad, una corporación, y solo me dedico a ser ama de casa. Tengo dos hijos con esa persona. La muchacha me dice, ¿se puede reponer ese tiempo? ¿Qué me dirían los oyentes de Tropicana? Ay, ay, ay. Tropicana. Cortica la muchacha, sustanciosa, la tiró plena. ¿Usted qué le dice a la muchacha en el viernes? Cuéntemelo todo. Todo, todo, todo. Si me va a ocultar algo, mejor no lo diga. ¿Qué le recomienda en esta instancia a la muchacha? Después de 15 años, ¿ah? O sea, ya el hombre tiene en este instante 55 años. Ella 33. Todavía sigue siendo joven. Madre de dos hijos, pero nunca estudió porque cuando estaba en el colegio, el man la sacó del colegio y se fue a vivir de una con el man. Veterano. Un veterano. ¿Usted qué dice?
1: Venga, que yo la pongo a estudiar allá en el cerro. ¡Ey! Le doy todo. Cocino, lavo, plancho, no, hasta me dejo pegar.
0: Ahora no conocemos el físico de la chica y tampoco conocemos quién es. Solamente me mandó un mensaje y yo aquí. Usted sabe que yo se las tiro es plena, cuadro. Tropicana.
2: Oye, Daniel Taona.
0: ¿Qué pasó?
2: Nunca es tarde para aprender. Ella puede estudiar, te lo digo yo, que tengo 38 y fui bachiller. Okay. A mi edad.
0: Ok, vea, vea, un gran ejemplo. Tropicana.
3: Tropicana, la más bacana. No, más recomendable es pensar, Sol, el tiempo es una inversión, el tiempo es una inversión.
0: Ok.
3: Yo me imagino que ella cuando estaba con el señor mayor,
0: ajá,
3: disfrutó de la vida y no pensó como dice ella, pero okay, disfrutó, tómalo como una inversión, más nada, hay que tomarlo como una inversión.
0: Ok.
3: Y siempre hay tiempo para todo, para estudiar, nunca es tarde para hacer cosas en la vida, mientras esté vivo se puede hacer lo que sea.
0: Bueno, confirmo, ahí está, bueno. Pendientes porque voy a seguir recibiendo sus notas de voz. ¿Qué le recomienda a la chica? Dios mío. ¿Dónde está?

0: ¡Hombre! ¡Ey, esa era que! ¡Ey, Leorito, tírame la plena! ¡Buenos días, pa!
1: Oye, Dani, buenos días para ti y para todos nuestros oyentes que están conectados con Tropicana 89.1. Queremos saludarlos. ¡Qué energía adulta hay en ese fin de semana! 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
0: Gracias por toda la información, Leonito. El sabor infinito me dice, repítemelo. Oye, sé positivo, no te desanimes, esfuérzate y continúa dando lo mejor de ti. Nunca olvides que las cosas buenas le esperan a quien insiste, persiste y resiste. Numeral, algo sí le digo con el Dani, papi. ¿Y entonces qué? Aquí en Tropicana 1031. Es la emisora diferente. Hoy con el código 3009, pa. Estamos ready, ¿ah? Código 3009 activo. Vaya.

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2: Número uno.
4: Bueno, señoras y señores, golpe a los costeños y los pepes. Capturados 5 presuntos integrantes con armas, una granada y material extorsivo. La policía afirmó que ese resultado representa una afectación directa a las capacidades criminales, financieras y logísticas de estos dos grupos delincuenciales organizados. Entre los detenidos están alias Lady y alias Irwin. Allá Irwin. Quienes fueron capturados en flagrancia por presuntos hechos relacionados con extorsión y serían integrantes del grupo delincuencial organizado GDO, Los Costeños. Vaya, también cayó alias el Chino, el Noji, señalado de presuntamente dinamizar cobros extorsivos y amenazas contra establecimientos comerciales. ¿Cómo te parece?
2: Número 2, número 2.
4: Bueno, seguimos hablando un poco de todo lo que pasa en la ciudad de Barranquilla. Dice, no pertenecía a ninguna banda, era vendedora ambulante, hermana de hombre asesinado a orillas del arroyo El Platanal en Soledad. Frente a las dos anotaciones judiciales que informaron las autoridades, tenía el hoy ociso, su familiar sostuvo, eran cosas del pasado y que hoy era una persona muy trabajadora.
2: Número 3, número 3.
4: Bueno, el fin de semana llega, es viernes y se acerca el debut del técnico del Junior, Sebastián Viera. Cuenta las horas para cristalizar su sueño. Debutará como técnico del Junior este sábado frente a Jaguares. Se enfrentará a un equipo que marcha una casilla arriba de 16, Junior 17, ¿cómo te parece? Pero al vencerlo, lo superará. La victoria podría dejar al tiburón al final de esta jornada en el renglón número 15.

0: Bueno, el pelado Leorito, más información, tírame la plena.
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6: 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Son las
0: 10:57 en Tropicana, 10:57, la emisora más bacana.
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14: 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En Tropicana son las
0: 10:59. En Tropicana, loco, 10:59.
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0: Bueno, el milagro de hoy es una vendedora ambulante en silla de ruedas que usa bolsas para la colostomía. ¿Qué nos hace falta, oyentes de Tropicana, para hacer el milagro, el día del milagro?
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0: Más bolsas de colostomía. Pueden traerlas ya de una a la calle 88, número 42 de 13. Ojo, si alguien está cerca, arrancamos esta misión, este milagro 3009. Milagro 3009 activo. R, copio. Pueden traerlo. Calle 88, número 42 de 13. Más bolsas de colostomía. Así se llama. O como también nos puede escribir al 300-356-5727. Dice Dani, voy a aportar, voy a ir para cumplir el milagro del día de hoy. Dios mío bendito, por amor a Dios. Usted sabe que la gente, oyentes de Tropicana, son los mejores. Son los mejores. Bueno, me dice por acá, a ver qué dice.
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0: Una buena pregunta. Ya te la voy a contestar aquí. ¿De qué número se necesita? Qué bueno que los oyentes de Tropicana 89.1 estén ahí al tanto de lo que pasa. Hoy es día de milagro.
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0: Vamos a concluir el día de milagro. Ya los que están escribiendo, les tiro el dato de cuáles se necesitan al interno. Y gracias.

0: DJ Jack.
1: Ok, vale. Bien, aquí es ahora en Tropicana, loco. 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Ahí de una, Tropicana, pam. Leurito, el del sabor infinito, tírame la plena.
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0: estudiar, nunca es tarde para salir adelante. Gracias a Dios tiene su hogar, tiene su esposo. Pero habemos mujeres que a veces tenemos nuestro hogar y el marido se va, lo deja uno conocido, ajá, y comienzan a luchar y ya así no le queda tiempo para estudiar ni nada de eso, sino solamente trabajar para tener sustento. Ella puede trabajar, ella puede estudiar, hacer un arte. Puedes superarse, que no quieres otra cosa.
1: Ok, vale. Eso es un consejo de una dama a otra. ¿De qué hablamos? De una chica que dice que a los 18 años lo sacó su pareja de 40, se la llevó a vivir, terminó colegio, no la dejó estudiar universidad y hoy día es ama de casa y dice que se arrepiente porque no pudo estudiar y que quiere trabajar ahora. Tiene su familia, sigue con el man, tiene sus hijos. Y bueno, a ver qué pasa, loco.

0: Dani. El tiempo no está perdido. Ya lo que tiene que buscarse es un pelado para que le encienda tubo como el
1: hey, hey,
0: al otro ya está viejo.
1: Hey, hombre. ¿Ustedes qué hacen? ¿Qué? La vaina, hombre.

0: 2 de la mañana, 3 de la mañana, un llanteo. Maldita sea, si estoy acostumbrado. ¿Quién será, Lucy?
1: Lucy,
0: ¿quién será?
1: Eres mi vida.
0: Zombie, ¿cómo no? ¿Qué dice, ven? A ver.
2: Maite, para que me hagas el favor, o Rafa, o antes que esté ahí, me haga el favor y me comunique por ahí con el 773.
0: ¿Qué le pasó? Doña, ¿qué le pasó? 773.
3: Ojalá, doña, hay que ver para ver, porque no jodas, si es una lea que tiene una nube en el ojo y es pinta tuerta, no jodas. Hay que pensar, para ponerle tuya si sea ahí, validando de noche.
0: Ah, pórtese serio, hermano, pórtese serio. Y que anótalo en la bolita, 773, va, va, va, va. California, una más en Tropicana, loco. Un abrazo para Cristi. Oye, Cristina. Un besote para ti, gracias por escuchar Tropicana.

0: Cristi, un abrazo y un besote para ti, mi amor. Gracias por escuchar Tropicana, buena esa. Buena esa. Leorito, el de sabor infinito.
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0: 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Ya para cerrar con broche de oro, viejo Dani, quedan cordialmente invitados a nuestros oyentes y sigue la buena música de la más bacana de Barranquilla, Tropicana 89.1.
1: Gracias por toda la información. 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
4: 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En Tropicana son las...
1: Bien, 11:49 en Tropicana.
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6: 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Son las
1: 11:50, loco. 11:50.
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1: Bien, en Tropicana, loco, 11:51, 11:51 en Tropicana.
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1: Bueno, es hora de sentirse en paz en Tropicana, loco, 11:52.
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Ahí están Ricky Rey, Bobby Cruz, los reyes de la salsa. Traigo de todo en Tropicana, 12, 15 minutos. Bienvenidos a Salsa a la Carta en Tropicana 89.1.

Milagro 3009. Bueno, hoy el milagro tiene que ver con una vendedora ambulante en silla de ruedas que usa bolsas para colostomía, talla 70. Si usted de pronto tiene este tipo de bolsas, las puede conseguir, las quiere donar aquí a la calle 88-42-B3. Están las puertas abiertas de Tropicana para que llegue con esta donación. Es importante para cumplir el milagro de esta persona que necesita estas bolsas número 70 de colostomía. Así que usted nos puede ayudar a cumplir ese milagro y esta meta al 303-56-56-27. También se puede comunicar con nosotros. Le vamos a dar los datos, lo que usted necesite para que usted hoy nos ayude a cumplir este milagro, a llenar este milagro de felicidad para una persona que es vendedora ambulante en silla de ruedas. Es su medio de trabajo, trabajar y manejar su silla de ruedas ahí, pero es importante porque usa bolsas de colostomía, entonces talla 70, por favor, si usted las tiene, si quiere ayudarnos, si quiere apoyarnos, si quiere dar esta ayuda, calle 88-42-B13, porque hoy es un día de milagro, código de milagro.

0: El Gran Combo de Puerto Rico es ahora el Barbero Loco en Tropicana 89.1, 12 del mediodía con 26 minutos, 12 con 26 minutos.
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0: Bueno, seguimos recibiendo a través de la calle 88-42-B13 aquí en Caracol Radio. Estamos necesitando en el milagro de hoy, vendedora de ambulante, de silla de ruedas, usa bolsas de colostomía número 70. De pronto usted las tiene, las quiere donar, las quiere comprar. Las puede traer aquí a la calle 88-42-B13 porque hoy queremos hacer este milagro. Es un milagro diario en este mes. Código 3009 es activo aquí en Tropicana. Así que queremos hoy ver este milagro cumplido, realizado para esta señora que tanto lo necesita. Vendedora ambulante en silla de ruedas, usa bolsas de colostomía. Entonces queremos saber de una quién hoy nos puede ayudar a recibirlas, a llegar aquí a la calle 88-42-B13, porque hoy es día de milagro, código de milagro 3009.
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0: Bueno, tenemos las 12 con 27 minutos, 12:27 y yo voy a hacer la HP, el huesito perverso en Tropicana para seguir ambientando ese viernes. Tropicana, dímelo, muñeco.
2: Aquí voy de nuevo, vale mía, con el viaje. ¿Tú sabes cómo puedes hacer hablar a un pan? Nada.
0: ¿Nada?
2: Lo dejas en remojo toda la noche y en la mañana ya está hablando.
0: Joder, no lo entendí bien, repítelo, por favor.
2: Aquí voy de nuevo, vale mía, con el viaje. ¿Tú sabes cómo puedes hacer hablar a un pan?
0: ¿Cómo hacer hablar a un pan? No joda nada, loco.
2: Nada. Lo dejas en remojo toda la noche y en la mañana ya está hablando.
0: ¡Listo! 12:29. Ahí es el HP, huesito perverso en Tropicana y vamos con más. Llega el Gran Combo, oiga, dos canciones del Gran Combo, azuquita para el café hasta ahora. En Tropicana, hoy es viernes, viernes, viernes.

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0: Tropicana no te echamos ni una, ni dos, te echamos tres noticias.
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0: Número uno.
2: Atención, golpe a los costeños y los pepes, capturados 5 presuntos integrantes con armas, una granada y material extorsivo. La policía afirmó que este resultado representa una afectación directa a las capacidades criminales, financieras y logísticas de estos dos grupos de delincuencia organizada. Un nuevo golpe contra las estructuras criminales que operan en Barranquilla dejó 5 presuntos delincuentes capturados en medio de operativos adelantados por unidades del Gaula. Las acciones estuvieron dirigidas principalmente contra actividades de extorsión, hurto y porte ilegal de armas. Hablamos de entre los detenidos están alias Lady y alias Irwin, quienes fueron capturados en fragancia por presuntos hechos relacionados con extorsión y que serían integrantes del grupo delincuencial organizado Los Costeños, que también cayó alias El Chino, señalado presuntamente de dinamizar cobros extorsivos, amenazas y establecimientos comerciales. Según la policía, El Chino estaría relacionado con las intimidaciones a sectores de La Sierrita, Conidez, Ciudadela 20 de Julio, Villa Zambrano y Las Moras, zonas donde comerciantes y residentes han denunciado históricamente el accionar de las estructuras dedicadas a la extorsión.
0: Número 2. Número 2.
2: Atención, incendio local de asado en Murillo causó pánico en la zona. Un incendio en el local de asados Punto Rojo se presentó en la mañana de este viernes. Los hechos ocurrieron en la calle Murillo con la 8D en el sur de Barranquilla. Las llamas se originaron en el asadero de pollo y provocó pánico en el sector ante el humo generado. La emergencia fue rápidamente controlada antes que las llamas llegaran a otro punto local. Los bomberos indagan las causas que originaron las llamas. La situación no dejó personas lesionadas. Gracias a Dios.
0: Número 3.
2: Ve que vaina, se perdió la noticia aquí, mi llave que... Bueno, aquí está Barranquilla Fútbol Club. En materia deportiva, consiguió su primera victoria del mes ante Boca Juniors de Cali. El equipo currambero remontó con un gol tempranero que se impuso 2-1 en el estadio Romelio Martínez, resultado que permitió llegar a 5 puntos en el torneo de ascenso número 12. El Barranquilla Fútbol Club celebró este martes la primera victoria en semestre en el torneo de ascenso número 2 de fútbol colombiano al superar 2-1 a Boca Juniors de Cali en el estadio Romelio Martínez. El conjunto vallecaucano sorprendió rápidamente al equipo local y se puso en ventaja apenas en el minuto 3 cuando Pablo Urrutia aprovechó un centro para marcar de cabeza. Bien para los muchachos en materia deportiva. 12:40, recuerda que no son ni uno ni dos, Barranquilla. Son tres noticias en Tropicana.

0: que se acabó por el tema, se llama Reina. Esa hora en Tropicana 89.1, Wilmer Mesa en la sintonía. La gente de Nuevo Santander, la ciudad de la 20 de julio, especial historia del artista de los domicilios, el gran Rivaldo de la OCE. Por acá sintonía toda la gente que se reporta a través del Tropic WhatsApp para Karina Girón, de parte de su esposo William Sarmiento, están en la sintonía con Tropicana. 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
0: 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Son en Tropicana las 12:49 y una buena hora para darle a tu motor que el combustible que se merece. 12:49, te repito la hora.
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0: 12:50 minutos en Tropicana.
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0: 12:50 en Tropicana.
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0: 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Tenemos las 12:52 minutos.
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2: Bueno, en Tropicana tenemos la 1:00 p.m. con 11 minutos en Tropicana.
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2: Bueno, el código milagro está activo hasta ahora y bueno, tenemos otro de los casos que habíamos comentado con respecto a una perrita de 2 meses que había sido atropellada. La cirugía, pues, están operando en este momento en la Fundación de Mascotti. Se ha unido para salvarle la vida, pero en ese momento se necesitan unos medicamentos que se le van a dar cuando ya salga de la operación. Estamos hablando de Carprodol, estamos hablando de Clavupet, estamos hablando de Ciclorac, al igual que Quercetol y este tipo de medicamentos. Necesitamos una colaboración de los oyentes que se sumen a esta causa de 150 barras, da esta vaina. De pronto, ¿qué? Unos 10 barranquilleros, no sé, así de 10 barritas. Bueno, no sé. Cualquiera que sea lo que usted quiera dar, lo puede dar al 304-550-1411 a nombre de Claudibet Altamar. La perrita se llama Clarita, ya la estaban operando, pero cuando culmine la operación se necesitan unos medicamentos. Entonces le voy a dar el número NX 304-550-1411 a nombre de Claudibert Altamar. Pues las personas que envíen, por favor, su donación, nos envíen la captura por acá a través del Tropic WhatsApp 300-356-5627. Son medicamentos para esta perrita que ya en instantes sale de cirugía y hay que aplicarle estos medicamentos, Carprodol, Clavupet, al igual que Ciclorac, Quercetol y este tipo de medicamentos, y dan la suma de 150 barras. Entonces, de pronto usted quiera ayudarnos a cumplir esta meta ahora, 304-550-1411 a nombre de Claudibet Altamar. Hoy por ti, mañana por mí. Hoy es un día de milagros en Tropicana. Queremos culminar en instantes esta obra para darle los medicamentos a esta perrita que ya está siendo operada. Se llama Clarita. Entonces, le repito nuevamente el NECI, 304-550-1411. 304-550-1411. Iniciamos de una. Pon el código milagro, loco.
4: Iniciamos.
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0: Ahí está Ortiz Agapri, Virgencita, ayúdame en Tropicana. Tenemos la 1:00 p.m, 20 minutos en Tropicana. Hoy es viernes, fin de semana, Código Milagro activado. Ya saben, queremos hoy informarle a los oyentes que el Código Milagro está activo y que tenemos hoy otra misión que realizar. Recuerda que habíamos hablado hace días de una perrita que había sido atropellada y que la Fundación Mascoti pues se unió para la cirugía y salvarle la vida. Bueno, en este momento la perrita está en intervención quirúrgica, pero hay unos medicamentos que no tiene que se le van a aplicar apenas termine. Entonces, lo que es el Caprodol, lo que es el Clavupen, lo que es el Ciclorac y lo que es el Quercetol. ¿Qué pasa? De que la persona no tiene los recursos para estos medicamentos y le voy a dar un número de X, de pronto le nace dar 5,000, 10,000, lo que usted pueda, para cumplir este milagro de hoy. 304-550-1411 a nombre de Claudio Ibet Altamar. 304-550-1411. Hoy es día de milagro. Código Milagro 3009 con Tropicana.
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0: Bueno, aquí estamos en Tropicana. Vamos a una con el huesito perverso. Esta hora tenemos la 1:00 p.m, con 21 minutos. Una 21 minutos y llegó el HP recargado. Es ahora con más. ¡Tírala!
2: Aquí voy de nuevo, vale mía. ¿Tú sabes por qué el baño público no fue a la fiesta?
0: ¿Por qué el baño público no fue a la fiesta? No joda nada, no, ni idea. A ver, tírala.
2: Nada. Porque estaba ocupado.
0: Venga, buen punto. Déjeme masticarlo, loco. 1:22, continuamos, vamos para adelante en ese viernes, fin de semana, Tropicana. Llega el Yoga Arroyo, el tema se llama Yabulemao, esa

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2: Bueno, atención, tres noticias están en Tropicana. Autodefensa Conquistadoras se pronunciaron por el duro bajo y duro golpe que sufrieron tras la baja de Benito el Menor. No habrá retaliación. El grupo armado al margen de la ley reconoció también que el comunicado difundió a la opinión pública que es un duro golpe a la estructura y retiraron en adelantar los respectivos procesos para llegar a una paz sólida. Horas después de que el presidente de Colombia, Abelardo de la Estrella, confirmara que las fuerzas del Estado dieron de baja a Naín Andrés Pérez Toncel, alias Bendito Menor o Naín, cabecilla del Frente Javier Cáceres de las Autodefensas Conquistadoras de la Sierra Nevada. Este grupo armado ilegal que opera en los departamentos de Cesar, Guajira y Magdalena emitió un comunicado sobre este duro golpe. En la misma emitiva, atención, la opinión pública, lo más relevante que redactaron fue asegurar que no habrá represalias. Igualmente, en el mismo documento lamentaron la muerte de su integrante y ofrecieron las respectivas condolencias a los familiares de Bendito Menor, su esposa Rosangélica Tarazona, alias La Bebecita, y dos escoltas que lo acompañaban en una lujosa vivienda situada cerca de Riohacha, donde se escondían y en la que fueron abatidos. 1:33.
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2: Bueno, hay un rifirrafe y el eterno litigio Barranquilla-Puerto Colombia. El Congreso deberá establecer los límites. Alcalde Char dijo inicialmente que Barranquilla recuperó la siempre ha sido de la ciudad. Respondió también que la IGA y las comisiones de ordenamiento territorial deben definir la soberanía. Entre Barranquilla y Puerto Colombia tuvo un nuevo capítulo ese jueves, pero sí la definición, pues el Congreso deberá establecer los límites mediante la ley y oficializarlo públicamente. Todo empezó en un video publicado en la mañana en las redes sociales de la alcaldía de Barranquilla, donde Alex Char anunció dos fallos del Consejo de Estado que le daban la jurisdicción sobre el corredor universitario Villa Campestre y Ciudad Mallorquín. En la tarde del alcalde de Puerto Colombia, portando una bandera del municipio, también hizo lo propio, exigió respeto y pidió esperar las definiciones del Instituto Geográfico Agustín Codazzi y las comisiones de ordenamiento territorial de la Cámara y el Senado de la República. 1:35 en Tropicana.
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2: Bueno, y en deporte, Barranquilla vuelve a ser la sede del tenis mundial con el Kia Open W125. El complejo distrital de raquetas será escenario del 7 al 13 de septiembre. Esta importante cita en el tenis femenino que tendrá a Emiliana Arango, sí señor, y María Paulina Pérez como grandes referentes de las naciones. Atención, el tenis internacional volverá a poner los ojos sobre Barranquilla. Este lunes el complejo distrital de raquetas se convertirá nuevamente en el escenario de una de las competencias que reunirá talento, experiencia y algunas de las raquetas que recientemente subieron en el Abierto de Estados Unidos. La capital del Atlántico acogerá la tercera edición de Kia Open W125 Barranquilla, torneo que repartirá 160 puntos en el ranking WTA a las campeonas de modalidades de sencillo y doble y contará con una nómina de jugadoras de primer nivel. Bien por Barranquilla. 1:36. Recuerda que no son ni una ni dos noticias, son tres en Tropicana.

0: la canción que le gusta al padrino, a mi hermano, mi llave, el gran Julio Luna. Se reporta estar amplificando Tropicana 89.1. Ahí está en la sintonía, dice, no joda, qué tema, atrevida. Dice, recuerdo triste de un paso alegre, padrito, está en sintonía esta hora. 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Luego para la madrina Yuranis y todo el combo que están amplificando Tropicana esa hora. 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Oiga, saludo también esa hora para el gran José Castro, por ahí se reporta a través de Tropicana y a través del chat, el 303-56-5627.
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0: 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Bueno, es un día de milagro, atención, porque hablábamos hace días con una historia de una perrita que fue atropellada y que ya está en intervención en este momento, pero los médicos han solicitado unos medicamentos y tiene un costo de 150 barras, como son el Caprodol, al igual que Rimadil, dice por acá, Clabupet, Ciclorac, el Quercetol. Todos estos medicamentos dan una suma de 150 barras. Si usted le nace de corazón, Dios toca su corazón en este momento, yo le voy a dar un número, 304-550-1411, 304-550-1411, a nombre de Claudibet Altamar. Necesitamos en este momento este tipo de medicamentos para cumplir este milagro. Ya están operando a esta perrita que fue atropellada y que está en este momento siendo sometida.

Barra. Entonces usted, amigo oyente, en este momento 304-550-1411, alguna cosa me escribe al Tropi WhatsApp y le doy el dato, lo que usted necesite, cualquier información para cumplir este milagro también, que merece también ser tenido en cuenta esta perrita que está siendo operada y que necesita estos medicamentos. Código de milagro, día de milagro, a esta hora en Tropicana, código 3009. ¡Oye!

Hey, saludo para Rogelio La Madrid, la gente de Colitoral, que están amplificando esa hora Tropicana 89.1. 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
4: 1:57 minutos en Tropicana.
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0: ese viernes acompañándoles en el Tropicote Tropicana, 12 de la tarde, 15 minutos. 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
1: ¡Frías!
0: Seguimos en ese viernes acompañándoles. Hoy es el viernes de frío. Bueno, frío viene, pero también es viernes de...
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0: 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Estamos solicitando ayuda con respecto a este milagro de esta perrita. Ya la están operando en este momento. Recuerda que habíamos colocado el caso como el día miércoles, más o menos. Bueno, ya va a salir de cirugía, pero necesita unos medicamentos como Carprodol, Rimadil, al igual que Clavupet, Vigocal, Ciclorac y Quercetol Bet. Atención, son medicamentos que tienen un costo, todos, de 150 barras. De pronto, usted quiere aportar 5 o 10 barritas, lo que usted quiera, lo puede hacer a través del 304-550-1411. 304-550-1411. 304-550-1411. A nombre de Claudibet Altamar. Le va a padecer 304-550-1411. A 5,000, lo que usted quiera. Mande 20 lucas que tenéis, ya los mandé. Así que póngase pilas. Estamos en los 30 días. Código 3009 de Milagros en Tropicana 89.1.
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0: 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Vamos con música. Es ahora en el viernes, ya vengo con la ruta del Tropicote de Tropicana para seguir acompañándoles. El binomio de oro, la voz de George Celedón. El tema se llama No Pudo Olvidarte. Recuerdos tristes de un pasado alegre en Tropicana. Un llantén al año no hace daño.

0: Ahí está Kevin Flores, el tema se llama De Amor Nadie Se Muere, 12 de la tarde con 26 minutos, Barranquilla. Aquí estamos en el Tropicó vacilando el fin de semana con Tropicana. Vamos de una con la ruta y...
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0: De eso, ya saben, toda la Afria 4 Lucas, ¿dónde? En Villares, Estadero, Mencho, Licores, en la 4B con 50 esquinas, sector Guamachita, en Carizal, Mencho, ¡bipi! La ruta del Tropicón, loco, voy con esto. Llega en Sicar con JR, el tema se llama Los Unicornios, estamos en Tropicana, vacilando el fin de semana.
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Clara, el tema se llama Los Unicornios en Tropicana. 12 de la tarde con 30, atención, hay un boleto que todos quieren encontrar, pero solo unos pocos tendrán la suerte de descubrirlo en Golden Ticket. 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

0: Aquí está Milker Buscán con Willy Colón. El tema se llama Los Olores del Amor en Tropicana 208.
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0: Y el bendito menor, Dios mío, bueno, pues en unidad móvil de criminalística de la Sijín Mebar arribaron en este mediodía los cuerpos de alias Bendito Menor y su pareja y los dos escoltas en el Instituto de Medicina Legal en Barranquilla. Se encuentran ya los cadáveres, los cuerpos de los dos escoltas que acompañaban a Bendito Menor y a su pareja, ya están en el Instituto de Medicina Legal en la ciudad de Barranquilla. Tres noticias hasta ahora en Tropicana.
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0: Bueno, en materia deportiva, conversamos, oiga, con esto de que el samario Alberto Gamero regresa al banquillo de Millonarios. El entrenador de 62 años inicia una segunda etapa con el conjunto capitalino, con el reto de recuperar el protagonismo y pelear nuevamente los títulos. Atención, Millonarios hizo oficial este jueves el regreso de Alberto Gamero en la dirección técnica del equipo. El entrenador de 62 años asumirá por segunda vez el albiazul luego de la salida del argentino Fabián Bustos, anuncio que se produjo en la noche del 3 de septiembre, apenas unos días después de la derrota 3-2 frente a Santa Fe, que precipitó el cambio de entrenador. Volver no siempre es empezar de nuevo, es a veces continuar una historia que nunca dejó de pertenecernos, publicó Millonarios en el mensaje que le dio la bienvenida al señor Gamero, quien vuelve al club 611 días después de su salida. La institución informó que además del cuerpo técnico que lo acompañará, será anunciado próximamente.
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0: Bueno, hablemos de alias El Tito y el Casi Loco, los dos escoltas abatidos junto a Bendito Menor y la bebecita. El Ministerio de Defensa dio a conocer a quienes eran las otras dos personas que fueron abatidas. Les hablamos de alias Tito y alias Casi Loco, dos de los lugartenientes, según informe de Min Defensa. En estos dos se encontraban Naín y Rosa en el interior de la vivienda ubicada en el barrio Los Olivos en Ribacha cuando llegaron integrantes de la DIGIN a ejecutar el operativo y abatieron a los mencionados. En la muerte de alias Menor se dio luego de que el presidente Abelardo y el Espere anunciara que iba detrás de los criminales que atemorizaban las comunidades en el país, entre ellos Naín. El ministro de Defensa, ante la muerte de estas cuatro personas, envió un mensaje a los criminales, dice: ha iniciado el tiempo de recuperar la libertad y el orden. O se desmovilizan o serán perseguidos por toda la fuerza legítima del Estado. Bueno, 12 de la tarde, 40. Recuerda que no son ni una ni dos, son tres noticias en Tropicana. Vamos con música. Llega lo más reciente de Luis Ser, la voz se llama Vulnerable en Tropicana. Aquí está.
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Ok, tenemos ya en Colombia a las 2 de la tarde, 52 minutos, 52 minutos en Tropicana 89.1. Y bueno, nuevamente estamos hoy en un día de milagro, día de milagro, día de milagro. Son 30 milagros. Recuerda que el código 3009 está activo hasta ahora.

Vamos al llamado para seguir tocando corazones. Hay un número Nike que es el 304-550-1411 a nombre de Claudibeth Altamar. Estamos buscando la ayuda para esta perrita que ya pues se fue operada gracias a la gestión que se hizo en estos días de milagro. Queremos nuevamente reiterar el compromiso que tenemos con estas personas que solicitan ayuda a través del Tropic WhatsApp 300-356-5627. Estamos solicitando medicinas como Carprodol, al igual que Ridamil, Clabupet, Vigocal, Ciclorac y al igual que el Quercetol. Bueno, esto tiene un costo, unas medicinas que necesita esta perrita de 150,000 barras. Queremos que los barranquilleros se unan de una manera muy bonita y aporten lo que puedan, 5,000, 10,000, lo que les nazca en su corazón al 304-550-1411. Estamos con el código 3009, código de milagros, 30 milagros, 30 días aquí en Tropicana 89.1. Te repito, el número Nequi, 3.

0: 04-550-1411, a nombre de Claudibet Altamar. Hoy por ti, mañana por mí. Bueno, vamos a la pausa de comerciales, bien cortica, y estaremos de vuelta con más a través de Tropicana 89.1. 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Ya saben, en Tropicana tenemos a 2 de la tarde, 53 minutos, una buena hora para darle a tu motor el combustible que se merece.
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0: 2:55 minutos, 2:55 en Tropicana.
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0: 2:56 minutos, 2:56 en Tropicana.
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0: Ya es hora de sentirse en paz en Tropicana. 2:56.
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Hasta ahora en Tropicana 89.1. Tengo la...

0: Bueno, ya son las 3 de la tarde con 22 minutos en Tropicana, 3 de la tarde con 22. Seguimos en este viernes. Hoy es Día de Milagro, Día de Milagro, sí señor.
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0: Bueno, seguimos pidiéndole a los oyentes a esa hora a través de Tropicana, 322 minutos, que nos sigan apoyando en esa ayuda de hoy, en ese milagro de hoy, porque necesitamos tu ayuda hoy más que nunca. El 304-550-1411, a nombre de Claudibet Altamar, estamos pidiendo una ayuda especial para un perrito. La perrita pues fue atropellada, pero la Fundación Mascotti se unió a la operación, pero ya la operaron. Ahora necesitamos unos medicamentos que suman por total 150 barras. Entonces, queremos saber qué barranquillero se une a esto con lo que le nazca del corazón, 5 mil, 10 mil, lo que usted quiera. Lo importante es que usted se sume y cumpla este milagro de hoy. Necesitamos Carprodo, necesitamos Ridamil también, Clavuped, al igual también que Bigocal, Ciclorac, al igual que Kertocetol. Atención, sí señor. Todo eso suma el tratamiento, pues ya ahora que salga, le den de alta, va a tener que tomar estos medicamentos. Y por eso habilitamos este número, 304-550-1411, a nombre de Claudibet Altamar. Su ayuda, su apoyo es importante para cumplir esta meta, este milagro de hoy. Y usted también puede postular su milagro a través del 300-356-5627. Recuerda que en este mes de septiembre son 30 días, por eso el código 3009 se activa con Tropicada. Está activado, así que ¡código milagro!
1: ¡Código milagro!

0: Tropicana no te echamos ni una, ni dos, te echamos tres noticias.
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0: Número uno.
2: Bueno, atención, tenemos las 3 de la tarde con 32 minutos. Carnaval de la 44 reunirá 25 cumbiambas para celebrar el mes del patrimonio y será en la calle del Picón Rebolo. La formidable iniciativa también tiene como compromiso seguir consolidando la bautizada calle del Picón en el barrio Rebolo como un patrimonio de la ciudad. La organización Carnaval de la 44 anunció que tiene programado para este domingo 6 de septiembre, desde las 5 de la tarde, realizar la denominada calle del Picón en todo el corazón del barrio Rebolo, en Barranquilla, una jornada cultural en alusión a conmemoración del mes del patrimonio. En uno de los momentos de mayor realce será encendido el colectivo Las Velas en la cerca de 1,000 cumbiamberas y cumbiamberos junto a habitantes del sector que avalarán un mensaje de solidaridad quienes pretendieron o perdieron familiares y a causa del terremoto registrando la mañana del pasado lunes 10 de agosto en el occidente y el eje cafetero. Entre los grupos folclóricos se harán presencia, se detallan cumbión coseño, el gallo giro, rumbo norteño, la juliana, sonar los tambores, tulipanes de puerto, la revoltosa, cumbiamberitos del barrio San José.
0: Número 2, número 2.
2: Atención porque cayó en el barrio San Felipe alias Sever, dedicado al hurto de datos bancarios bajo modalidad del carding. Uy, zona. La Policía Metropolitana de Barranquilla reportó este jueves la captura en fragancia de un presunto delincuente conocido como alias Herbert, quien estaría dedicado al hurto de los datos bancarios bajo la modalidad del carding. Y la detención se produjo en el desarrollo de operativo contra el hurto por medios informáticos en el marco de la estrategia sin tregua de delito, precisó la autoridad. A ver, así, sigo aquí. Alias Sever fue capturado en medio de una diligencia de allanamiento y registrado que adelanta por unidades de la investigación criminal del barrio San Felipe en localidad del sur occidente de la capital del Atlántico. Durante la diligencia fueron incautados 11 documentos de identidad, 7 dispositivos móviles, 3 cuadernos con apuntes de información bancaria, 39 tarjetas bancarias de diferentes entidades financieras, 24 tarjetas sin titular, 28 planillas, este man que iba a hacer con tanta vaina, con base de datos y un datáfono, elementos que serían utilizados para la ejecución de las actividades ilícitas relacionadas con el manejo y la utilización no autorizada de información financiera.
0: Número 3.
2: Atención porque Junior se enfrentará contra Jaguares este próximo 5 de septiembre, o sea mañana a las 6:20. Atención, estará pues ya como técnico el señor Sebastián Viera y va a hacer su arribo, va a hacer entonces a su inauguración como técnico frente a Jaguares, con Sebastián Viera como técnico, y esperamos entonces también que arranque el Junior de Barranquilla con un buen resultado para empezar a retomar el sendero del triunfo en esa segunda liga del 2026, Liga Biplay número 2, este 5 de septiembre, 6:20, Junior frente a Jaguares. Bueno, 3:35, recuerda que no son ni una ni dos, son tres noticias en Tropicana.

0: Ahí están para el Bárbaro, se llama el Mosquitero en Tropicana, 3 de la tarde, 48, 3:48 minutos en Tropicana. Hoy es viernes, fin de semana, pero también es viernes, es un milagro.
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0: Bueno, queremos seguir invitando a los oyentes a que se suman a esa bonita labor, a esta este milagro que tenemos para hoy. Para culminarlo, hace días comentábamos la historia de una perrita que fue atropellada, pues gracias a la Fundación Mascotti ya se operó, pero necesita unos medicamentos. Estamos solicitando pues a la gente de Barranquilla que nos ayude a través de un número NECI 304-550-1411 a nombre de Claudiver Altamar. Necesitamos su aporte, necesitamos conseguir Carprodol, Rimadil, Clavupet, Vigocal y el Ciclorac, al igual que el Quercetol. Este tipo de medicamentos son

Todo esto da 150 mil pesos y queremos que la gente de Barranquilla nos ayude a sumarse a esta causa, a este milagro de hoy cumplirlo, para que esta perrita pues ya termine su tratamiento y esté bien. Al 304-550-1411, a nombre de Claudibel Altamar, puede hacer de lo que usted tenga, lo que le nazca del corazón. Queremos llegar a esta meta antes de las 5 de la tarde. Entonces, hoy por ti, mañana por mí. Hoy está el código 3009 activado, habilitado para que tengamos la oportunidad de ayudar a esta perrita que lo necesita. Entonces ya le voy a dar el NECI 304-550-1411, 304-550-1411, a nombre de Claudibet Altamar. Hoy

regresa a la colectiva élite. Ellos son Chris y Rolly, el azote en Tropicana. 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
5: 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Son las...
1: Bueno, en Tropicana, 3 de la tarde, 53...
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0: ahora en Tropicana son las
1: 3 de la tarde, 53 minutos.
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0: es el cacique de la Junta, Diomedes Díaz. El tema se llama Así me hizo Dios, loco.
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0: Bueno, ya lo hemos dicho, gracias a los oyentes que se han colocado la mano en el corazón, que nos han apoyado durante toda esta tarde enviando su ayuda a ese número que estamos dando, que es el 304-550-1411, a nombre de Claudibeda Altamar. Estamos recolectando una ayuda para un perrito que acaba de ser sometido a una cirugía. Ese día habíamos comentado con respecto a que había sido atropellado, pero la fundación solicita este tipo de ayuda porque necesitamos unas pastillas. Manejamos un número Nequi. Ahí le damos el número 304-550-1411. Las personas de buen corazón, ya son muchos los oyentes que nos han enviado por acá su capture de la donación que hacen, sea la cantidad que usted quiera, lo que le nazca, 5,000, 10,000, lo que usted quiera, lo puede hacer para que este perrito, o esta perrita, perdón, se llama Clarita, hoy ya pues se den de alta y empiece a tomar sus medicamentos para que esté nuevamente con su familia en un estado 10 de 10. Entonces, nuevamente repetimos, 304-550-1411. Está el código 3009 de Tropicana activo hasta ahora, porque hoy es día de milagro. Hoy es día de milagro. Hoy por ti, mañana por mí. Te repito el número, 304-550-1411, a nombre de Claudibet Altamar. Bueno, 4 de la tarde con 21 minutos. Después de esta, voy con la ruta del Tropicop, así que ustedes no se muevan de la sintonía. Vamos con más, estamos al aire en el Tropicana. ¡Sí!

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Ahí está. Bueno, 4:29, voy con la música, ya vengo con tres noticias en Tropicana. Voy con esto. Hansel y R, Hansel y Raúl, salsa de viernes en Tropicana, mentira.

0: excelente ahí San Luis, la voz, lo más reciente se llama Vulnerable. A esa hora, una canción que colocamos a consideración de los oyentes que están en la sintonía con Tropicana. Por acá me dice Lucho, saludo para Ronald Marchand y para Kelly Amaranto, Ciudad de la 20 de Julio. Un abrazo, mi hermano. Buena esa, viejo Ronald, la buena. Abrazo para usted, está en la sintonía con Tropicana 89.1. 4 de la tarde con 36. Bueno, voy con la hora.
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2: Son las 4 de la tarde, 37, 4:37 en Tropicana.

0: más. En Tropicana no te echamos ni una, ni dos, te echamos tres noticias. Tropicana. Número uno.
1: Atención, porque sicario a pie mata a balazos a El Negro en el barrio Armonía. Armonía Social en Malambo, mire el barrio. Joder, qué vaina de esa, loco, ¿ah? En horas de la mañana, ese viernes, el 4 de septiembre, se registró un ataque a bala en el barrio Armonía Social en el municipio de Malambo, que dejó como saldo un hombre muerto. Atención, la víctima fatal fue identificada por las autoridades como Juan Carlos Martínez Escorcia, alias El Negro o Bloquero, de 34 años de edad. De acuerdo con el informe suministrado por la policía, a las 11 de la mañana, la víctima se encontraba sentada en una silla plástica a la altura de la calle 1A con la carrera 18 cuando fue interceptado por un sujeto a pie. El desconocido esgrimió el arma de fuego, desenfundó el escupibala y le dio bambán Zamorano sin medir palabras y sin medir distancias, causándole la muerte en el sitio debido a la gravedad de las heridas infligidas por el proyectil de arma de juego.
0: Número 2.
1: Atención, porque el Real Madrid se quema en su primera prueba de fuego. Los blancos fallaron por lo fallable. Dos balones en el palo, un gol anulado y un penalti que desperdició Kylian Mbappé. Les da pues la victoria al Betis. Hoy se entuvo el equipo contra una gran actuación, mientras Mourinho terminó amonestado por protestar a Hernández Hernández. El Real Madrid sufrió en el primer batacazo de la temporada en Sevilla ante el Betis. Oiga, advertían durante los días previos que era la primera prueba de fuego y los hombres de Mourinho terminaron quemándose vestidos de fucsia en la noche sevillana. Los blancos perdieron un encuentro en el que fallaron todo lo fallable. Se estrellaron dos veces contra el palo, vieron cómo les anulaba un gol y Mbappé desperdició un penalti, una noche para olvidar, que pone fin al estado de la felicidad del equipo Real Madrid. Oye, Daniel Taona.
0: Número 3.
1: Atención, porque mujer iba en moto por la circunvalar de la Prosperidad y un perrito se la atravesó y ambos murieron. Versiones iniciales indican que la fémina sería preventista. Un terrible accidente de tránsito se presentó en la tarde de este viernes 4 de septiembre en la circunvalar de la Prosperidad, en el tramo que conecta el puente de Pinza y el puente de Caracolí en el departamento del Atlántico. El siniestro se registró cuando una mujer que conducía una motocicleta de la placa NBE99G embistió a un perrito que se le iba cruzando en el camino, le hizo perder el control y caer violentamente en el pavimento. En el sitio quedaron sin vida tanto la fémina como el canino. La identidad de la fallecida es desconocida en ese momento por ahora, pero vestía una blusa blanca y un jogger azul. Al parecer, la víctima sería preventista. Bueno, son tres noticias cada hora en Tropicana 89.1. 4 de la tarde, 44 minutos, 4:44. Estamos al aire en el Tropicón de Tropicana.

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4: 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En Tropicana, 4:49 minutos, en buena hora para darle a tu motor el combustible que merece.
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4: Bueno, atención, tenemos las 4 de la tarde, 50 minutos. 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Te la repito, 4:50.

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6: 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Son las
2: 4:50 en Tropicana, 4:50.
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2: 4:51.
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0: tremenda canción, ahí está Mr. Black, Edwin and Chequera. Se llama El Patrón. Bueno, y estamos de viernes, el primero del mes de septiembre. Queremos saludar a toda la gente que está conectada escuchando Tropicana 89.1. Familia, ¿qué tal? Conectados de una con nuestro código. Sí, señor, código milagro. Dando de qué hablar. ¿Cómo es la cosa, Choli?
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0: Sí, señor. Queremos agradecerle a toda Barranquilla en ese cuarto día del código milagro 3009. 3009, así es. 303-56-5627. Desde ya queremos saludar absolutamente todos los que dicen presente. ¡De Jenny!

0: 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Bueno, listo. Ahí está la gente de Colitoral, también dice presente, Dubán. Todos listos para eso que se llama Como Aterrizó Barranquilla. Él es Daniel Chaón, el activado. Y es su servidor Leo Brito con la dirección de Rafa Narváez presentando los directos que se llama Como Aterrizó Barranquilla en Tropicana 89.1.
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0: corazón con ese tremendo vallenato también a esa hora de la tarde para recordar. Para nuestros oyentes que están conectados escuchando Tropicana 89.1, gracias por enviar sus notas de voz. Gracias también por apoyarnos con ese código milagro. Así es. Pero bueno, nos vamos de huesito, pero con... cortico de una. Envía tu nota de voz a través del 300-356-5627. De una. Huesito, pero cortito. Ajá, ¿y entonces?
1: ¡Presente, Leo!
0: Hola. Nos vamos de huesito, pero cortico. Envíe su nota de voz de una a través del 300-356-5627. Mande su nota de voz. Saludos a todos los que van enviando por acá su huesito, pero cortico. En Tropicana 89.1, saludos para Esther también, que está conectada. ¿Quiénes más? Saludos a Bartolito. Ahí están, ¿ves? Van llegando poco a poco las notas de voz de un huesito, pero cortico en Tropicana. El taller de la señora Efidia. Efidia también. Ahí están escuchando Tropicana a esta hora de la tarde. De una, huesito pero cortico en Tropicana. Listo. Ahí está. Y pilas, que ya en minutos queremos saber cómo están las vías. Los trancones asquerosos. De inmediato. Epa, ahí está, vea. Vamos de una, no de dos.
2: Está como el peladito que le dice al papá, papi, papi, el peladito de la esquina tiene la pincha como un chito. Hey. Le dice el papá, ¿cómo, mijo, chiquitica? No, saladita, papi.
0: Joder, pero sin grosería, sin vulgaridad, vale. ¿Ah? 300-356-5627, huesito, pero cortico. ¡Epa! Ahí está, ¿ves? Bueno, vamos a seguir con más. Pero mientras, quiero que escuchen a nuestros oyentes esto, por favor.
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0: Y la gente seguía esperando el cacique y estaba el presentador allá en tarima. ¿Cómo era la vaina?
1: ¡El cacique!
0: O dale, pegar. Vale, y lo, pisaron y lo, al pobre perrito, ¿vale?
2: El perrito que se iba a morder un pedacito de chuzo y le metieron un botinazo. ¿Qué? Oye, hablando de perrito, de peludito, Leo.
0: Sí, Dani.
2: Póngame la cortina del código 3009.
1: Listo por acá.
2: Vamos a ver si son capaces, tío, Leo. Así como perratean, así como mandan besos, así como se forma el perrateo de forma continua aquí en Tropicana, quiero ver si los oyentes de Tropicana son capaces de algo más.
0: Iniciamos.
3: Autorizado el código milagro 3009 de Tropicana Barranquilla.
1: Listo, viejo Dani. Ahí está. También a esta hora queremos agradecerle a todos nuestros oyentes. Hoy cuarto día de este código milagro, viejo Dani, porque queremos seguir tocando la fibra de los barranquilleros.
2: Ok. Bueno, Leo, ¿qué estamos buscando? Hace días habíamos hecho un caso de una perrita como tal. ¿Se acuerdan de la perrita que le había cogido un motocarro, le habían fracturado las dos piernas, las dos paticas traseras? Hoy, viejo Leo,
1: ¿sí?,
2: esa perrita ya fue operada. Eso es un avance total.
1: Total.
2: Pero, aparte de la operación, necesita una ayuda más. Y tú sabes que los códigos, aquí en Tropicana, el código 3009, lo tenemos que cerrar por completo, lo tenemos que cerrar bien. Y nos hace falta una colaboración de todos los oyentes de Tropicana 89.1.
1: Dani, ¿me está copiando, Dani?
2: ¡Copiado!
1: Tenemos que lograrlo. Vamos, Barranquilla, oyentes de buen corazón. Dani, ¿me copia, Dani?
2: Le copio.
1: Cambio y fuera. Vamos a activar a los barranquilleros de una con el mejor código. De inmediato, 3009. Código 3009 en Tropicana 89.1.
2: ¿Sabe qué falta, Leo?
1: ¿Qué falta, señor Dani?
2: La cifra. Bueno, no voy a decir la cifra primero. Voy a decir que faltan unos medicamentos para que esta perrita tenga una recuperación total, al 100.
1: Y los barranquilleros de buen corazón van a ayudar de inmediato. Sé que van a apoyar en esta bonita causa con Tropicana 89.1.
2: Vamos a hacer algo chévere, Leo.
1: Listo, Dani. De inmediato.
2: De aquí no nos vamos a ir con música hasta no recolectar eso. Va para eso.
1: Perfecto.
2: Si nos toca irnos a la pausa, ¿tiene algún compromiso ahí?
1: Sí, tenemos con Corona.
2: Ok, bueno, listo. Entonces ahorita lo hacemos. Mira, aquí es fácil, porque ya lo hemos hecho. Amigos oyentes de Tropicana, el monto total para todos sus medicamentos es de 150 mil barritas. Es viernes, es fin de semana. ¿Cuánto nos gastamos tomando fría? ¿Cuánto pone usted para una canasta fría?
1: Han pasado 300, 500, 100 mil.
2: O sea, estamos haciendo la vaca hoy. ¿Cuánto pone Leo para una caja de fría?
1: Bueno, voy con 100 barras.
2: 100 barras, o sea, tú pones una caja de fría.
1: Listo. Ahí hay dos cajas de fría.
2: Pero de 24.
1: De 24,
2: sí. Ok, o sea, dos cajas de fría de 24.
1: Sí,
2: bueno.
1: Sí.
2: Hay oyentes que cuando está pasando la ronda, amigos y demás, que ponen de 20, de 10 barritas. Y hoy queremos esa colaboración. ¿Dónde va a ser o dónde va a llegar la colaboración para poder comprarle los medicamentos a la perrita? Al 310-458-5804.
1: Nuevamente, Dani.
2: 310-458-5804. Nos metimos en la vaca loca de del milagro 3009 y ustedes en esa vaca loca nos están acompañando. 310-458-5804. Vamos a recolectar 150 mil que hacen falta para los medicamentos de esta perrita, de este peludito. Quien quiera el Neki, me levanta la mano a través del WhatsApp, se lo escribimos y esperamos su pantallazo para poder restar lo que podamos colaborar en el día de hoy. 2,000, 3,000,
1: 4,000, 10,000,
2: 50,000 para este peludito, para esta perrita. Se me escapa el nombre de la perrita, creo que por ahí tiene que estar, Leo, el nombre de la perrita, ¿no? se me escapa el nombre. Se trabó ahí en WhatsApp.
1: Sí.
3: Atención, atención. Tenemos un 3009, un código milagro.
2: Bueno, Leo, a toda la gente que está escribiendo, que envíale el número a todos los que están escribiendo.
1: Vamos a repetirlo nuevamente.
2: 310.
1: 310.
2: 458.
1: 458.
2: 58.
1: 58.
2: 04.
1: 04.
2: Hoy es el peludito de un oyente. Quizás mañana más tarde pueda ser el tuyo y aquí podamos hacer el milagro.
1: Sí, sí, señor Dani.
2: ¿Y sabe qué es lo más importante? Que lo más caro, que era la operación, ya lo hicimos.
1: Vea.
2: Ya salió bien de la operación.
1: Se llama Clarita.
2: ¿La perrita se llama Clarita?
1: Mira lo que está escribiendo acá un oyente también.
2: ¿Qué dice?
1: Acaba de escribir por acá Clarita. ¿Ah?
2: Clarita.
1: Sí.
2: Se escribió bien.
1: La Clarita.
2: Bien clarito.
1: Ahí dice, ok, listo. Está escribiendo por aquí de estos lados. Comenta, ¿cómo es la cosa? Apenas vengo entrando a la sintonía.
2: Bueno, los que van entrando a la sintonía, estamos en la búsqueda para cerrar el código 3009. El milagro de este día. Bueno, aunque ya se cerró con la operación días atrás de esta perrita, pero hoy necesita medicamentos para poder tener una buena recuperación. Si tú sientes en tu corazón que puedes colaborar en el día de hoy, el NECI es... Ojo, faltan 150 mil para los medicamentos. Ahí cerramos ya el milagro. ¿Nos vas a ayudar a cerrar el milagro del día de hoy? 310-458-5804. Creo que ahí hay una... Va a llegar una bendición buena, Leo, que
1: sí,
2: ahí, no nos vamos a tardar tanto, Leo.
1: Ahí acabo de enviar el número de una y el amigo dice R, o la amiga, en este caso también. ¿Quiénes necesitan ese número de una? Se lo vamos a compartir a través de nuestro WhatsApp 300-356-5627. Acaban de enviar por acá. ¿Listo?
2: ¿Cuántas?
1: Ahí está, 10 mil pesos.
2: Oh, bien, 10 bendiciones.
1: Gracias.
2: Qué bueno. ¿Cómo se llama?
1: Elkin Solano.
2: Elkin Solano, mi hermano. Bienvenido al Combo Multiplicador de Sonrisas de Tropicana. Buena esa.
1: Quique Pájaro también. Quique. Acaba de enviar 30 mil pesos. Gracias, Quique.
2: Oh, bueno, ya nos faltan, Leo, 110.
1: 110.
2: Vamos a hacer lo posible, Leo.
1: Listo.
2: Si te toca irte nada más con el himno nacional, te vas. Pero okay. Esto tenemos que hacer lo posible, Leo.
1: Totalmente. Vamos a hacer lo posible de una. Que envíen la palabra por acá o la manito también del
2: NECI. Sí, nada más que envíen la manito.
1: La manito,
2: en ese caso. Y los que estén aportando, que envíen el pantallazo.
1: Miren, acaban de aportar por acá. Listo.
2: ¿Cuánto?
1: 30 mil pesos más.
2: O sea, llevamos 40. ¿Cuánto llevamos ahí, Leo? ¿Cuánto llevamos en total?
1: Armando.
2: Armando, mi hermano. Bienvenido al Combo Multiplicador de Sonrisa. Vamos a sacar la cuenta, Leo, para ver si llegamos a la meta rápido. ¿Cuánto llevamos? ¿Cuánto llevamos?
1: Iríamos en este caso...
2: 30, 40, 70. Y había otro más de 10.
1: Sí. 80 sería en ese caso. 80. Y acaban de llegar 30 mil pesos más acá.
2: 80, o sea, sería ahí 110.
1: Que mandó nuestro amigo o la amiga, ok, el Borré, que mandó en este momento, dijo R la palabra. Ok, listo. Desde Bogotá, mi hermano, gracias.
2: Gracias.
1: Un poquito de corazón. Elkin Solano, gracias. Mire esto, Dani.
2: ¿Qué dice?
1: Voy con 80 mil pesos.
2: Hombre, qué bueno. Leo, vamos a esperar el pantallazo y yo creo que ya cerramos. Si ya llega el pantallazo, cerramos y celebramos aquí con una canción. ¿Qué canción me quiere colocar para celebrar, Leo? Ahí quiero una canción.
1: Un rescate de lo nuestro.
2: Bueno, listo. Para celebrar. Pero vamos a esperar primero el pantallazo.
1: Listo.
2: Que yo creo que nos pasamos de la meta.
1: Y hay que compartir también, presentar la canción con los amigos de Corona también.
2: Corona,
1: de
2: bueno, pásame que ahí la presentamos.
1: Listo. Está por acá.
2: Leo, revisa.
1: Vamos a revisar de una.
2: Vamos,
1: viejo Dani. Sí, se puede. Abro aquí. Señor Daniel Taona, 80 mil pesos.
2: Ay, ¡qué bueno! ¡Viene la vaca! Yo soy el toro. Bueno, qué canción. Vamos a hacer algo. Ahora vamos a hacer un estilo subasta.
1: Ok.
2: El que envió el máximo monto fue el señor, ¿cierto?
1: El amigo por acá envió 80 mil pesos.
2: Bueno, ahora que nos pida una canción.
1: Aquí aparece el Vegeta. O el Vegeta.
2: El Vegeta.
1: Sí.
2: Pídanos una canción, hermano, y nosotros la complacemos aquí de una, Leo. ¿Qué canción te va a pedir?
1: Acaba de pedir el caballero una canción.
0: del cacique.
2: Cacique, ¿qué canción acaba de pedir el tipo? Hombre, dejen a ¿cómo se llama la perrita?
1: No, es el presentador que estaba en la película allá de fondo. Que le habían pisado la cola al perro, que estaba en pleno concierto y la vaina, la gente esperando al cacique de la junta y nadie.
2: El hermanito, el contratista.
1: Ey.
2: Es la triple A. A ver, ¿qué dice?
1: Qué perrateo, va. Pero ese por acá, la canción
2: Leo,
1: El Esqueleto, viejo Dani.
2: Joda, póngasela.
1: Tremendo tema. Espérese por aquí que estaba buscando El Esqueleto del cacique de la junta. ¡Diomedes Díaz!
0: ¡El cacique!
2: ¡Cacique!
1: Bueno,
2: viene Diomedes para su gente, No encuentra. No. El león. Chicos, ahí está Leo. Escribe Esqueleto y sale. Se me extraña, Leo.
1: No, es que estaba buscando por acá. Listo. Aquí estábamos esperando que Diomedes se bajara del bus también.
2: Okay. Viene Diomedes. Para su gente.
0: Señoras y señores.
2: Aquí viene. Está. Para todos ustedes, en Tropicana 89.1. ¡Viene!

0: saludar a Jenny. Jenny Cabrera, que está en sintonía escuchando Tropicana a nombre de Corona, viejo Dani.
1: ¡Vale! ¡Mierda! ¡Mierda, viejo Leo! 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
0: El cacique. El esqueleto, ¿eh?
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0: 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Son las 5 de la tarde, 53 minutos.
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0: 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Tremendo vallenato de Sepenchi Castro. En compañía de Rafa Pérez. Se llaman las mariposas.
1: 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Son las
0: 5 de la tarde, 57 minutos en Tropicana.
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1: 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Son las
2: 5 de la tarde, 58 minutos en Tropicana.
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0: Las abuelas son sabios, toditos dos.
1: ¿Por qué?
0: El papá y la mamá tiran unos dichos verídicos. Y de esos dichos que usted se acuerda, viejo Dani, de su abuelo, de su querida abuelita, ¿cuál se le viene a la mente en estos momentos?
1: Oiga, mejor dicho, cuando el río suena es porque piedra lleva. Esos dichos son verídicos. O sea que, mira con quién anda y te diré con quién era. Y era cuando me veía sentado en la esquina, que mierda.
0: Y se mama su peñonera.
1: mi abuela me decía que, que esos manes están metiendo María Iguana.
0: Verda, sí, señor. El combo de los burriquetes.
1: Exacto, entonces mi abuela me decía, que... Mira con quién andas, que te diré con quién eres. Aunque no lo seas, te van a tildar igual.
0: Mijo, si el semáforo está en rojo, no te quedes ahí como como carpa de circo.
1: Ey, hombre.
0: ¿Qué otro más que dice por acá? Pero nada de vulgaridad, Estamos hablando de sabroso, jocoso, con energía bacana. Y el abuelo manda a decir muchas gracias por el apoyo y el cariño, Bueno, vamos a ver qué dicen por acá. 300-356-5627. Otro más, viejo Dani, que tenga por ahí en mente.
1: ¿Cómo?
0: ¿Su abuelo está vivo?
1: Mi abuela.
0: ¿Ya tiene su abuela?
1: Mi abuela en estos momentos tiene, si no estoy mal, 96 ruedas. Si no estoy mal.
0: No le creo.
1: 95 o 96.
0: Vea, para llegar a esa edad.
1: Me lo voy a preguntar a mi mamá enseguida para corroborar toda esa información.
0: Para llegar a esa edad, bárbaro. Buena comelona, buena alimentación. La señora Isla también, mi querida abuela. Saludos para ella, 96 ruedas. Fuerte. Se dice nuestros oyentes, mientras que el Dani le pregunta a la querida mamá qué edad tiene la abuelita. De una, 300-356-5627. Los abuelos.
1: Verídicos.
0: ¿Ah?
1: La vieja María.
0: La señora María. Los abuelos son verídicos con esos dichos. ¿Qué dicen por acá, Tropicana?
2: Vale, paro, hermano, que 100 volando.
0: Tengo un par de vales que también andan volando. ¿Y qué será que el ambiente que habrá por ahí?
3: Leo, viejo Dani, mi abuelo decía, entre más mojada esté la arena, más entra la pala, y no era jardinero.
0: Tropicana.
4: Buenas noches, Tropicana. Mi abuela en vida decía, un día te voy a coger mi camino.
0: Mira que acaban de escribir por aquí que, mijo, si el terreno está húmedo, es porque ya está pidiendo siembra. Tropicana.
5: Señores de Tropicana,
0: dilo.
5: 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Una oveja en un ascensor.
0: Vaya, sí, señor. Otro más. 300-356-5627.
6: El hambre dice, hoy vuelvo.
0: Jodazo.
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0: Son verídicos. Listo, Dani, ¿cuánto es? ¿Qué le digo a la mamá?
1: Mi mamá para que conteste peor que Maite. No, en serio.
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0: Tropicana no te echamos ni una, ni dos, te echamos tres noticias.
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0: Número uno.
2: Mucha atención, llegaron a Barranquilla los cuerpos de alias Bendito Menor, la bebecita y sus dos escoltas. Los cuatro cadáveres que fueron trasladados desde La Guajira hasta las instalaciones de medicina legal en la ciudad de Barranquilla, acá mismito, donde serán sometidos a los respectivos procedimientos forenses. Esta ha sido la noticia en este día, viejo Dani.
3: Ha dejado confirmó, a Colombia perplejo, viejo Leo.
2: Sí, señor, que confirmó también el presidente Abelardo de la Espriella.
3: Y es que a veces no sé si creer en las redes sociales, Leo, pero sí. Un comunicado a través de una página oficial, una cuenta oficial, donde decía que el error de la persona o cómo le llegaron a la persona fue engañándolos, diciéndolo antes de que ocurriera o fuera abatido.
2: Ajá.
3: Ya habían dado la noticia de que él había sido abatido.
2: Ya se habían adelantado.
3: Para que la persona supuestamente prendiera su teléfono. Y ahí fue donde dieron con la ubicación.
2: Vea.
3: O sea, le hicieron el parapeto de que ya está abatido. Como aprender el teléfono para burlarse como que era de la autoridad en ese entonces.
2: Sí.
3: Y le llegaron por el dispositivo.
2: Y también hay imágenes que han compartido. Muy
3: fuerte,
2: y esto,
3: fuertísimas.
2: Seguimos con más información a esta hora en Tropicana.
0: Número 2.
3: Bueno, asesinan a un hombre en la terraza de su vivienda en Malambo. Ocurrió la mañana de hoy viernes. Un hombre de 34 años de edad fue asesinado este viernes en la calle 1A con carrera 18 del barrio Armonía de Soledad del municipio de Malambo. Armonía Social del municipio de Malambo, confirmaron las autoridades. La víctima respondía al nombre de Juan Carlos Martínez Escorcia. El hombre fue atacado a bala a las 11 de la mañana de este viernes por un sicario que a pie lo abordó en la terraza de su propia vivienda. Juan Carlos murió a causa de los impactos de bala que recibió. La policía informó que la víctima tenía antecedentes judiciales por los delitos de hurto calificado agravado y porte ilegal de armas de fuego y o municiones.
2: Bueno, ahí está la información. Continuamos con más.
0: Número 3.
2: Bueno, esto sí tiene que ver con los estudiantes de la Universidad del Atlántico. Contarán con tarifas económicas de transporte desde y hacia Galapa, viejo Dani. Qué bueno, ¿eh? La universidad suscribió un convenio con una reconocida empresa de buses. Pues, un convenio con la empresa transportadora que permite a partir del próximo lunes 7 de septiembre que 457 estudiantes residentes en Galapa cuenten con una nueva alternativa de movilidad para el desplazamiento hacia la sede norte de la institución y su posterior regreso al municipio. Qué bueno esto, ¿eh? Este convenio
3: es espectacular,
2: que representa una respuesta concreta a esas necesidades de los estudiantes. Cuando se habla del tema de bienestar universitario y la película, los estudiantes beneficiarios podrán acceder al servicio de transporte por una tarifa de 8,000 pesos por el recorrido de ida y vuelta, viejo Dani.
3: No, qué vaina.
2: O sea, prácticamente saldría 4,000 y 4,000 de vuelta.
3: Ocho luquitas,
2: está bien.
3: Súper
2: bien. Este valor representa un ahorro diario de 6,200 pesos por estudiante frente al costo habitual estimado de sus desplazamientos también, contribuyendo así en disminuir una de las cargas económicas asociadas a la asistencia regular de la universidad. Vamos a recordarle, este servicio contará con puntos establecidos para facilitar el acceso de los estudiantes al transporte. Los puntos de recogida, en Galapa, será Gran Vía, Plaza Central, Puerta

0: de Oro, estación de la policía, semáforo ahí en la Cotragal, Candelaria 2, Petronitas y el CAI de Villa Olímpica. Horarios de salida de Galapa hacia la Universidad del Atlántico serán de 5 y 25 de la mañana y 7 y 20 AM. Horario de regreso de Universidad del Atlántico hacia Galapa será desde las 2 y 30 PM, 6 y 30 PM y 8 y 30 PM. Ahí está. Qué bueno.
1: Bueno, ahí está.
0: Para los estudiantes también. No son una ni dos, son tres. En Tropicana.
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0: Oiga, ¿cómo suenan sabrosas estas canciones, Val?
1: Flaca y loca.
2: Te tocó el ritmo.
0: Y tienen un sonido de acetato bacano, adulto.
1: ¿Cómo así?
0: Un momento.
1: Flaca y loca.
2: El buen ritmo para gozar.
1: Como así.
3: Mejilla con mejilla.
1: Así.
0: Boquita. Uno escucha esta canción y le trae recuerdos de los dichos de los abuelos.
3: Boquita con boquita.
1: Así.
3: Y se llama el timbalé.
0: Y se transporta uno en el patio con un árbol de mango bien bacano.
2: ¿Dónde carajo?
0: ¿Sancocho?
2: ¿Sancocho de qué? ¿Sancocho de rabo?
0: ¿De pescado?
2: No, no, sancocho de pescado. Para no levantarse más.
0: ¿De jurel? ¿O un sancocho de costilla también, adulto?
2: No, de costilla si no le pego.
0: ¿Mondongo?
2: Ah, mondongazo sí.
0: Bárbaro.
2: O un ajiaco.
0: Un ajiaco también. Bastante cachacado.
2: Por lo menos, viejo Leo.
0: ¿Sí?
2: Una Zaragoza con patique de cerdo. Ya te verás.
0: Y un bajante de jugo de tamarindo.
4: Agárrate.
0: Y si está en casa ajena, peor todavía.
1: Boquita con boquita. Así. Mejilla con mejilla. Así.
0: ¿Cómo que?
1: Boquita con boquita.
0: Enseguida la danza el paloteo.
2: Pararam, parapam.
0: Oye, Perrifly.
2: Oye, Leo, en la tarde de este viernes se registró un accidente de tránsito en la vía de la Prosperidad.
0: Sí, señor.
2: Ahí en Caracolí, qué vaina. Mira,
0: fuertísimo.
2: Una mujer.
0: Fuertísimo.
2: Una mujer perdió la vida. Qué cosa tan tenaz. ¿Qué estará pasando con la gente de las motocicletas, Leo?
0: Vea, en esas vías uno tiene que conducir con cuidado, viejo Dani. Realmente. Porque uno no sabe qué animal, qué objeto puede estar en la vía. Y varios casos se han visto. Hacen como 5 o 6 años, iba por los lados, iba para Cartagena, por los lados de Bayunca. Vea, eso fue cruel. Una imagen que jamás se me borra de la mente. Dos mujeres que iban en una moto desmembradas en la carretera. Fuertísimo, Dani.
2: Dios.
0: Fuertísimo. Y uno no sabe, tiene que estar con precaución, con cuidado cuando vaya a conducir, que va por esta vía. No sabe qué animal se le pueda aparecer en altas horas de la noche, hasta incluso en el día.
2: Terrible.
0: No, que uno por el desespero de llegar rápido y la nota. Y pasan casos como estos, que uno no quiere, pero bueno. 6:48 minutos, hablando de nuestros abuelos, esos dichos que uno le trae a la mente que enseguida, 303-56. 5627. Por ejemplo, Dani tiene bastante, ¿eh? Que le venga ahora mismo a la mente.
2: No jodas, que se me ya, ya le dije lo mío. Ya le dije lo mío,
0: yo creo. También tiré algunos por ahí, ¿eh? ¿Ah? De una que dicen nuestros oyentes. Mijo, Adán descuidó a Eva.

0: 300-356-5697, los capos, para ver a esta hora de dichos de abuelo y abuela.
1: Que decía yo, Leo, yo, Dani, no salga que cuando ve que te vamos a tu chancletazo y así era. Ahí me estás esperando en la entrada de la puerta para zamparme la chancleta.
0: Y esa chancleta voladora, la roja, y atinaba.
2: Qué vaina, así que pasa que no te voy a pegar. Esa misma. Cuando te decían eso, ya tú sabes que lo que venía era chancleta corrida. Pasa que no te voy a pegar.
0: Mi papá había comprado una correa de esa de...
2: ¿Cuál?
0: Hay una que es de cuero y hay otras que son réplica, imitación.
2: ¿La delgadita o la completa? La que completa. Pegaba la duro.
0: Joda. O en el caso de mi abuela. Mi abuela tuvo un accidente. Se quemó las manos.
2: Ajá.
0: Pero bueno, de todos modos, esa mujer
2: se jodía.
0: Cocinaba y cuando venía uno, ¿qué? Levántame la voz para que vea. ¡Pra! De una.
2: Antes.
0: Ahora.
2: Bueno, ahora está. Levanta la voz para que veas tú.
0: Papá, pero no. Por respeto. Y créame que no pasó nada. No, que bastante cascarazo llevé de mi abuela y de mi papá. Y aquí estamos en la nota.
2: Vamos para adelante, yo Leo.
0: Sí, señor, 300-356-5627, más nota de voz que dicen, Tropicana. Uy, suave.
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0: De la roja.
4: Hola, Leo.
0: Bastante que gasté.
5: Te vas a lucir. Ey. Bueno, ahora nos vemos en la casa.
0: Sí, esa es otra. Ajá, ¿y tú qué haces aquí? O te miraba enseguida.
4: Me decía mi abuela. Hoy en día la esposa mía, todo con esa niña. Digo, no, abuela, todo bien, todo preparado con mi cuento.
6: Hola, Leo. Hola, Dani. Para los dos, para que no peleen.
0: Ya llegaron las besuconas, Juche.
6: Hombre. Tropicana. Leo te mandó un

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0: Ahí estamos a Manly Silvio.
1: ¡Oh, qué combinación adulta!
0: Y el gran Kevin Flores. ¡Sí, señor! ¡Jenny Cabrera! ¡Salúdame a Gaby! Y a Bianca, que está enseguida en sintonía escuchando, ¿eh? Bueno, les tengo una información importante. 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
5: 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Son las 6:58 minutos en Tropicana.
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5: 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Son las 6 de la tarde, 58 minutos, en Tropicana.
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12: 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Son las...
5: Así de 6 de la tarde, 59 minutos, 6:59.
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16: 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En Tropicana son las
5: 7 en punto en Tropicana.
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